0: un último resumen informativo en titulares con Álvaro Lozano.
1: Comenzó en la Comisión de Hacienda del Senado el trámite de la mega reforma del gobierno. El ministro Quirós asistió también a la Cámara para defender el aumento de la deuda pública. La OCDE bajó a un 1,7% la proyección de crecimiento del país este año, sugiere reformas para desbloquear la inversión. Y en lo que queda del día, el médico inmunólogo Alexis Kalergi, sobre los casos de ébola, expresó que los virus que estaban restringidos a un territorio, ahora por la movilidad de las personas, se ve aumentado el riesgo de transmisión. Actualmente se teme un subdiagnóstico de casos, destacó. El académico dijo además que es un retroceso debilitar la investigación y la generación de conocimiento del país. Es fundamental desarrollar las capacidades científicas locales, expresó.
0: Así están las cosas, el resumen en titulares, se lo entregó Álvaro Lozano en lo que queda del día. Muchísimas gracias, Álvaro.
1: Hasta mañana.
0: Hasta mañana.
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0: Y nos vamos rápidamente porque es el momento de los deportes. Ya está Cooperativa Deportes. Yo soy Pablo Molina, en la edición y la conducción de lo que queda del día. Muchísimas gracias por su audiencia, por su compañía. Gerardo Rodríguez estuvo en la puesta al aire de este programa. Estuvo Rafael Pardo en la coordinación periodística y los deportes. Francisca Canseco en la producción y el trabajo siempre con nuestra área técnica, Cooperativa Deportes, por supuesto, y también nuestro departamento de prensa. Hasta mañana. Gracias, como siempre, por escuchar.
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5: Día miércoles, comenzamos Cooperativa Deportes en su edición de las 20 horas. Muchos temas para hoy. Títulos a continuación. Comienza a sumar una posible formación de La Roja para enfrentar el sábado a Portugal. Transmite Cooperativa Deportes. Ojo, habría novedades en el arco, ya te contamos. Atención, Cruzados, Piratas y Celestes. Hay programación para los partidos de Copa Libertadores y de Sudamericana, aunque con asteriscos para un par de estadios. En la U avanzan por la renovación de dos de sus jugadores claves, un defensa y un delantero. Y Colo Colo sigue la alerta por Claudio Aquino, el volante. Vive un complejo panorama para ser opción el domingo por la Copa de la Liga. Ya menos de una semana del Mundial, Argelia mete miedo en Argentina. Los africanos derrotaron a Países Bajos en un amistoso. Uruguay aclara la lesión de Jordián de Arrascaeta y el DT de España entrega a sus candidatos al título.
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0: Muñoz. Estamos con el Pato Muñoz, con Toño Prieto en este capítulo de miércoles. Bienvenidos, ¿cómo están?
1: Hola, hola, ¿cómo le va?
0: Todo muy bien.
1: Bien.
0: Qué bueno.
1: Atento al equipo La Roja.
0: Hay formación, ¿te gusta eso?
1: Sí, es lo más.
0: Posible formación, porque Córdoba siempre el día del partido cambia piezas. Esto es lo de hoy. El trabajo de hoy en Portugal. Hablaremos de aquello, del Mundial, por supuesto. Estamos a... ¿cuándo?

0: Para Libertadores y Sudamericana, la Conmebol lo hizo oficial esta tarde. Hay programación, atento, hincha de la Católica.
1: A ver.
0: Partido de ida, Estudiantes Universidad Católica en el Estadio 1 en La Plata, martes 11 de agosto, 20:30 horas de nuestro país. Estudiantes Universidad Católica, martes 11 de agosto. La revancha, una semana después, el 18 de agosto, en el Claro Arena, 21:30. Se estará jugando esta revancha del duelo entre Cruzados y Argentinos. Atención, hincha pirata.
1: A ver.
0: El 12 de agosto estará jugando día miércoles Platense y Coquimbo en el Vicente López.
1: Arafue primero.
0: En provincia de Buenos Aires. Y la revancha el 19 claro. De agosto, 6 de la tarde. El de la ida, 6 de la tarde también. 6 de la tarde la revancha, estadio por definir, dice la Conmebol. No es seguro que se juegue en el Sánchez Rumoroso, pero ya están trabajando para aquello.
1: Es bueno tener la información, como siempre, digamos, para planificarse y entregarla oportunamente, pero me parece que lo relevante es que los dos equipos chilenos sabían que terminan de local. Esa es una ventaja que te da ser primero del grupo. Y lo segundo es poder jugar en tu cancha, porque en rigor, en el caso de Coquimbo, lo que tenía es un matiz muy pequeño.
0: Si son 1.500 de entrada. ¿Y están trabajando para aquello? ¿Están
2: sacando las butacas?
0: Sacando las butacas.
2: Increíblemente. O sea, tiene que ser menos cómodo para que... O sea, alguien dijo, la Conmebol obliga a que el estadio sea menos de la década de los 80 para poder...
0: Ellos tomaron precauciones porque creo que la solicitud daba lugar y les iban a autorizar igual la revancha en ese estadio. La U jugó semifinales, no, cuartos de final de Sudamericana en ese estadio, sin problemas, frente a Alianza Lima. Más allá de que sea sin público, pero se le exigía a la U jugar en un estadio que sea acorde con el reglamento. Pero acá Coquimbo tomó sus precauciones para evitar cualquier problema. O'Higgins la tiene complicada porque va a enfrentar el partido ante Boca el jueves 23 de julio. O sea, termina el Mundial y al tiro. Playoff de octavos de la Copa Sudamericana, 23 de julio, día jueves 21:30 la Bombonera, la revancha en Chile una semana después, el 30 de julio, 21:30, estadio por definir. También dice la Conmebol, lo de Rancagua está más complicado, pero... Soy optimista, creo que le van a dar el ok a O'Higgins para jugar la revancha ahí en el Teniente. Ahí hay una diferencia amplia en relación a las 20.000 que exige Conmebol.
2: Lo cierto es que el motivo de la exigencia de, digamos, está primero la cantidad de público versus tu tradición de la localía. A mí, francamente, yo entiendo que una final sí. En una final, además, la hacen en el Estadio Único, perfecto. Pero después cada quien tiene lo suyo, tiene su público, tiene su forma, tiene su cancha. Bueno, la Conmebol siempre va por camino.
0: Bueno, todos saben. Hay un reglamento antes de jugar.
1: Pero hay, lo que pasa es que es fácil como satanizar el tema y decir, no, esto es porque el interés de ellos es la plata. Es verdad, es un deporte industria hace mucho tiempo y nadie podría desayunarse con eso, pero yo creo que también hay un espíritu de intentar levantar un poco los estándares que está bueno, está bien que nos empujen para allá y que nos digan, ¿ustedes tienen la intención de jugar Copa Libertadores? ¿Ustedes sueñan con ir a la segunda ronda? Bueno, el estadio tiene que tener 20.000 personas, pero es que no, es que el club es más pequeño, está bien, pero... Intentar que ese espectáculo se dé en un estadio con buena luz, con buen pasto, con 20.000 personas por lo menos en la tribuna, no sé si es como para castigarlo tampoco. Yo entiendo lo que dice el Toño y lo comparto, digamos, Coquimbo hace su campaña ahí está su gente, esa es su cancha, pero ponerle también un poco de glamour al evento, creo que nos hace bien a todos, entonces... Sé que no es fácil encontrar un punto de equilibrio, pero tampoco me resulta tan fácil decir, bueno, ¿para qué lo hacen? Hay que intentar empujar para adelante, no quedarse pegado donde uno está. Entonces, le veo algo bueno, fíjate, al asunto.
2: Pero fíjate que acá sea un fenómeno, porque los estadios que se construyeron en Chile, y de acuerdo a la legislación local, están todos con asiento.
0: Sí.
2: Tú ves el de Platense, están todos parados. Entonces, claro, te caes.
0: Pero grande. 35 hace el estadio Platense.
2: Pero ¿por qué están todos parados? Pues si le llega a poner asiento, o sea, no llegan. O sea, si al de Rosario Central, o sea, le pone asiento, no alcanza para jugar una semifinal. O sea, ahí están hechos todos esos estudios, llamemos, de las capacidades. O sea, aquí te hacen retroceder, sácalo asiento, está demasiado cómodo. Tráelo a todos parados.

0: mejor y tenéis la capacidad. Hay algo ahí para
1: pero mí. Eso fue iniciativa de Coquimbo, sí. No que la Conmebol le haya pedido sacar butaca.
0: No, Rodrigo, pero se ve obligado a sacar las butacas para poder jugar de local, o sea.
1: Pero no te va a llenar el estadio, creo yo, Coquimbo. No va a llevar 20.000, o sea, va a llevar 15.
0: Lo que tú quieras, pero digamos, tú tienes un estadio. O sea, hay varios ejemplos. En Europa tú ves jugar al Rayo Vallecano en su estadio chiquito.
1: Sí, jugó hasta el final en su estadio. Sí.
0: Juega con todo. Juega Real Madrid, Barcelona. El que venga, juega ahí, es su público, recaudan menos en el estadio, es un lugar del barrio. Y cada quien se adapta a lo suyo. Bueno, está bien. Sacarán la butaca y irán parados los que irán a
1: ver. Seguramente en la parte de visita. Van a sacar las butacas.
0: Ya la están sacando.
1: Sí, sí. Digo yo que en esta instancia creo que no le van a hacer problema. He visto otros casos, hay antecedentes de que se han autorizado estadios pequeños para jugar esta instancia. Si O'Higgins avanza, creo que en octavos ya no podría jugar allí. Tendría que venirse al Nacional por capacidad. Ahí ya te exigen 30.000 por lo menos de capacidad. La Católica también, ojo, si la Católica avanza, no, pero jugar en el Claro Arena, tendría que ir al Nacional.
0: Es así.
1: No en cuarto, en semis, corrijo, en semis. Te piden más capacidad. Ya pues. Hecho el calendario, vamos a hablar de la selección chilena. Está Ivo Bay para comentarnos sobre la roja, preparando lo que será el duelo ante Portugal sábado, 13:45. Pasadita a la 1:00 p.m. estará Cooperativa Deportes. Lo relata Ernesto Díaz Correa con novedades en cuanto a la oncena que trabaja el Nico Córdoba. Como decía Ivo, al inicio con un asterisco, porque siempre cambia piezas del ajedrez el técnico de la selección el día del partido. ¿Cómo estás?
2: ¿Qué tal, Rodrigo Contreras? Efectivamente, cuarta jornada de entrenamiento del seleccionado chileno en Europa, a la espera de saber qué es lo que va a ocurrir en el segundo enfrentamiento ante la República Democrática del Congo. Ya comienza a esclarecerse, por lo menos, el panorama en cuanto a sedes que están disponibles o dónde podría la logística chilena adecuarse a este contratiempo sanitario que implica la postergación o, por lo menos, ahí dejar en duda el choque ante el seleccionado africano. Pero pensando en lo que va a ocurrir este día sábado en Portugal, ya Nicolás Córdoba empieza a trazar líneas sobre más o menos por dónde quiere que pase su oncena para jugar ante el elenco de Cristiano Ronaldo en Oreiras, en Portugal, el próximo día sábado a contar de las 13:45. Una de las cosas que está más o menos definida, las zonas que cubren los postes, ahí va a estar Brian Cortés, Colores Vigurú, evidentemente disputando día a día quién se va a quedar definitivamente con ese lugar, pero por lo menos ante los lusos va a aparecer Brian Cortés. Algo llamativo arriba también es la aparición en la zona de ataque como referente, como único punto. En un principio la presencia del delantero del Sao Paulo, Gonzalo Tapia. Insistimos, tú bien lo marcabas, Rodrigo Contreras, hay que ir viendo cómo se desarrolla aquello con el transcurso de la semana, pero por lo menos ya empieza a dar luz de qué es lo que planea Nicolás Córdoba para jugar ante Portugal el día sábado. Tuvimos la oportunidad hoy día de escuchar a Lucas Cepeda, también quien compareció ante los medios de comunicación, fue el formado en Colo-Colo, cumpliendo su primera experiencia con la selección nacional, el zurdo Diego Ulloa, que a la hora de ser consultado sobre esta experiencia de jugar ante seleccionado mundialista con la selección de su país, cómo lo toma, un premio al desarrollo en su carrera, particularmente a este 2024 donde ha tenido mucha participación en el equipo de Colo-Colo, bueno, una experiencia enriquecedora lo que señala el colocolino. Escuchamos a Ulloa.
3: Sí, muy feliz por estar viendo este proceso junto a todos mis compañeros y junto a dos partidos, bueno, muy, muy buenos, Portugal y bueno, tanto como el Congo, que son países que van a disputar el Mundial. Y nada, preparándonos de la mejor manera, con todas las ganas de ganar todo, en verdad. Sí, claro, muy, muy enfocado. Tenemos claro la calidad de jugadores que son. Son jugadores de primer nivel, de nivel mundial. Algunos vienen de salir campeones de la Champions. Entonces, muy concentrado en eso y preparándonos de la mejor manera, intensamente, muy, muy, muy bueno.
1: La palabra de Diego Ulloa, Ivo, para hacer la bajada acá en la mesa. Demos en detalle la posible oncena en la que ha trabajado en las últimas horas el Nico Córdoba.
2: Que tendría Cortés en la puerta, la línea de cuatro en el fondo con Loyola, con Maripán, Román, Suazo en medio campo con Pizarro, Echeverría en la contención, un poquitito más adelante de ellos aparece Osorio, Lautaro Millán, Cepeda, mientras que el referente más neto de área sería Gonzalo Tapia. El 11 que ha estado preparando Nicolás Córdoba a dos días de choque ante el equipo de CR7.
1: Ya pues, Cortés y Millán serían principalmente novedades, porque Loyola, Maripán, Román Suazo, lo hemos visto ya jugando como titulares, Echeverría, Pizarro también, en ataque Osorio, Cepeda por los costados y Tapia de centro delantero.
0: Millán apareció como titular jugando en la gira por Nueva Zelanda.
1: Sí.
0: Sí, lanza un, puede ser una alineación, puede ser un 4-2, un 4-2-3-1, un 4-1-4-1, podría ser también la organización del equipo.
1: A mí me tinca, 4-1-4-1, para jugar con Portugal.
0: Sí, sí. Claramente, probablemente la aparición de Cortés sería una novedad, volver a ser titular después de varios años. El resto ha estado ahí rondando siempre la selección, digamos, no hay un jugador así que vaya a debutar en esta alineación titular.
4: Sí, yo me voy a sacudir por un rato de esto de andar interpretando a Nico Córdoba, que confieso no es tan simple, a mí no me resulta tan simple, y voy a decir lo que yo esperaría de como de gran utilidad para una gira como esta. Yo creo que voy a entender al entrenador si lo que ha hecho es intentar armar el equipo más pesado. Entiéndase pesado como experiente, gente que no va a sentir o está acostumbrada a lo mejor a jugar un partido de la importancia que implica el rival. Implica la altura de Portugal, que es una selección de élite, para algunos una favorita a estar entre los cuatro mejores de la Copa del Mundo. El partido con Congo necesariamente tiene que ser experiencia para ver gente nueva. Exacto. Es decir, yo no podría entender que el partido con Congo lo juegue Suazo y no Ulloa, que lo juegue Maripán y no un central más joven. Bueno, en este equipo al menos aparece Román,
1: sí,
4: al lado de Maripán. Que no lo juegue un lateral joven como Faúndez, por ejemplo. Es decir, yo no digo que tenga que cambiar a todo el equipo, porque eso también te desestabiliza, digamos. Pero necesariamente el partido con Congo que sea una ventana a ver otras caras, a ver otra gente, porque insisto, salvo una columna vertebral que a veces es necesaria, digamos, para que un equipo tenga un buen accionar, el propósito de la gira es darle experiencia a gente joven. Entiendo, digamos, que a eso va. Entonces no tendría sentido que estos mismos nombres y estas mismas caras volvieran a aparecer. Clemente Montes, por ejemplo, otro que creo que tiene que jugar un partido. Tiene que jugar un partido y ser evaluado.
0: Sí, tiene opción de jugar. Ahora, el primer partido con Portugal es un partido
4: pesado,
0: de alta exigencia,
4: ¿sí?,
0: y de alto riesgo en el resultado.
4: Sí.
0: Un resultado duro. Ahí habrá que ver cuál es la reacción del entrenador. Si voy a un segundo partido donde también pueden recibir un resultado duro con selecciones que están preparándose para el Mundial, es un momento complejo, vamos a seguir diciéndolo, hasta que nadie ratifique a Córdoba definitivamente o no lo ratifiquen. Córdoba se sienta ahí y dice, bueno, ¿yo aquí para qué estoy? Soy entrenador. ¿Puedo ser entrenador de la selección? Sí. ¿Quiero ser entrenador de la selección? Sí. ¿Qué necesito? Resultado. Resultado, porque en la sub-20 pruebo. Si quiero seguir a cargo de la selección el día de mañana, puedo ser candidato. Si tengo buenos resultados, puedo ser un candidato. Si no tengo, no lo voy a hacer. Por eso esto está enredado. Mientras tú no tengas un entrenador definitorio, es difícil saber a dónde apunta Córdoba. Porque él puede ser, sí, puede ser un ensayo que más. Voy a probar, pobre joven, los voy a poner a todos. Perdimos 7-0. Y la guillotina que le van a estar esperando después del 7-0 a Córdoba va a ser pura. Un momento muy complejo en la selección y los rivales elegidos o que te eligieron son bien duros también. El de Portugal inicial está bravo, está muy bravo.
1: Bien, el sábado estará jugando Chile con Portugal, Ivo, y el martes, bueno, está en incertidumbre por el lugar donde se irá a jugar ese partido frente a la República Democrática del Congo.
2: Bélgica aparece como, perdón, aparece como una de las opciones más fuertes, por no decir la única en este momento para albergar ese partido ante el Congo, día martes, hay que ver si se mantiene la fecha, Bruselas, la ciudad para jugar ante el seleccionado africano que ya está en la Copa del Mundo. En relación a aquello, y esta alerta sanitaria que se levantó en España debido al brote de ébola en el Congo y que motivó a las autoridades a cancelar este partido, bueno, una de las opciones también que se manejó era jugarlo sin público, todo aquello no flotó y no se va a jugar finalmente en España. Bueno, nuestros compañeros de lo que queda del día conversaron con Alexis Kalergis, científico inmunólogo, que habló más o menos de los riesgos que implicaba este encuentro que no se va a jugar en España. Escuchamos.
5: Normalmente los considerábamos que están absolutamente restringidos en territorio, pero que debido a la movilidad de las personas, a las actividades que bueno que ocurran, ¿verdad? Partidos amistosos de fútbol, se viene el Mundial, genera la posibilidad real de que haya transmisión de estos virus hacia otros territorios. Así que en ese sentido, yo creo que va la decisión de la autoridad sanitaria de España de restringir la ejecución de este que ocurra este evento deportivo, lo que por una parte pone de manifiesto que es necesario seguir haciendo investigación científica para poder entender estas enfermedades, desarrollar mejores diagnósticos y vacunas, porque esta cepa lamentablemente no dispone de vacuna y los métodos diagnósticos tienen poca accesibilidad.
1: Ya pues, hoy día jugó la República Democrática del Congo con Dinamarca en Bélgica, en Lieja, en esa ciudad. Era un estadio para 27.000 personas, no llegaron esa cantidad de público, pero jugaron en Bélgica. Por eso es el plan 0-0. Por eso es el plan más cercano para la NFP, tal vez, de poder jugarlo allí.
4: Se ha ido enredando el tema. En un momento la NFP decía, no se va a suspender, todo está hablado, el partido se va a jugar y el alcalde venía mandando las señales. Después dijeron, hay una oportunidad antes de moverse, queda puerta cerrada, se cayó la puerta cerrada y va quedando Bélgica. Y si Bélgica no tiene las facilidades para albergarlo, no tendría mucho sentido jugar un recién. Sí, que es una ahí, logística, ¿no? Que está armada. A Chile no le cuesta nada porque Chile se mueve en un charter a donde
6: quiera ir.
4: Donde quiera ir después de Portugal, irá en ese charter. Entonces, debería haber facilidad desde la logística al menos para jugar el partido en Bélgica.
6: Deberían cerrar un estadio, cerrar lo que significa algún proceso de seguridad, y eso es lo que a veces, claro, no te dan todavía el visto bueno o no lo anuncian. Sí, lo del tema del ébola por la inmigración que entra a España fuertemente por distintas zonas ilegales, y no hay en esa zona dicen tener, digamos, temores de algún contagio, pero bueno. Ojalá jueguen, para eso fueron, ojalá hayan dos partidos y los jugadores puedan medirse y ratificar lo que dicen en sus palabras. Entonces, no, si nosotros podemos, nosotros queremos, aquí estamos, merecemos más. Bueno, ojalá puedan jugar los dos partidos para ver si merecen más o no.
1: Llegó público de la República Democrática del Congo, acá estaba viendo un video, no está lleno el estadio, pero sí harta presencia de público en Lieja, en el estadio del Estándar de Lieja, y se jugó el Dinamarca República Democrática del Congo, que terminó 0-0. Veremos si es la sede elegida o se traslada definitivamente a Bruselas. Ivo, al cierre, ¿algo más de la selección? ¿Qué hace mañana la Roja?
2: Digamos que mañana va a tirar a doble turno el seleccionado chileno para preparar ese juego ante Portugal el día sábado. Lo último que también la Federación de Fútbol de la República Democrática del Congo ha emitido un comunicado donde llama la tranquilidad al público congoleño, asegurándole que han tomado todas las medidas necesarias para garantizar el cumplimiento de los requisitos sanitarios, que la delegación congoleña sigue cumpliendo plenamente los protocolos internacionales vigentes, ahí como respuesta a esta situación que se generó en España, que va a obligar a la modificación de el estadio, más bien la locación donde se vaya a disputar este juego, que todavía está programado para el día martes. Veremos si es que eso se mantiene. Mañana habrá novedades.
1: Veremos si hay novedades al respecto en la jornada de mañana. Ivo Bay, muchas gracias.
2: Abrazo, buena tarde.
1: 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Nos metemos en el plano local, novedades de la U. Maximiliano Videla, ¿qué tal?
7: ¿Qué tal, Rodrigo Contreras? Novedades en lo dirigencial. Ya contábamos a las 2 de la tarde que la cancha tiene la buena Fernando Gago de que va a poder contar con el Nico Ramírez recuperado, recupera uno de sus centrales, pero en lo dirigencial, en los escritorios, bien digo, hay buenas noticias con otro de sus centrales, que no va a poder estar en este partido frente al Audax, hablamos del Mati Saldivia, pero que sí va a poder estar en la U por dos temporadas más. El Mati Saldivia, que está muy cerca de cerrar su renovación hasta fines de 2028 para seguir en la Universidad de Chile. Lo propio con Maximiliano Guerrero, el ex Deportes La Serena, que también terminaba su contrato a fines de este año, va a renovar su vínculo con la U por dos temporadas más y hasta 2028 también seguiría vistiendo azul. Así que al menos en la parte dirigencial, Matías Saldivia sobre todo tiene buenas noticias, más allá de estar lesionado 2 años más en la Universidad de Chile, como él había pedido en un principio. Lo propio para Maxi Guerrero, ambas renovaciones al caer, por anunciarse.
1: Sí, son bien distintas las dos. Una tiene que ver con rendimiento, es referente, es líder del equipo. El otro, siempre una opción de venta al extranjero.
6: Bueno, Saldivia, que llegó con toda la contra, sí, se transforma hoy día en un imprescindible. Y ahí, 2 años más de contrato. Y Guerrero, que iba para ser un jugador... Ese primer año de Álvarez, esa dupla Ormazábal, Guerrero, se vio muy bien en ese primer semestre, pero después don Álvarez decidió desarmarla y creo que los dos perdieron potencia. Los dos poco a poco fueron siendo menos de lo que parecía que prometían. Tiene algunos chispazos Guerrero, pero no termina de ser un jugador importante permanentemente.
4: Sí, claro, como dice bien Rodrigo, son dos casos distintos, porque me llamó la atención lo que dijo el Toño, porque es verdad, digamos, había un eslogan cuando llegó Saldivia, se había transformado en un lienzo que se colgaba en el estadio, desapareció, como desapareció ese cacareo de hinchas que muchas veces repiten eslogan, repiten como tonterías que no tienen ningún asidero, ¿cómo era? Nomás zorras, ¿no?
7: Sí, claro, en la U, sí, no cuando horas, llegó Saldivia, ¿verdad? Justamente.
4: ¿Qué tiene que ver? Es fútbol profesional, se buscan jugadores buenos, jugadores suficientes, y resulta que el hombre con el tiempo, quien lo trajo, digamos, acertó un pleno, y él demostró que esa calidad que tenía como jugador, que en algún momento se cuestionó, por cierto, como nivel físico, alguna lesión, alguna varias duda, lesiones, decir tú, si venía o no a la baja, bueno, él demostró que tenía un segundo aire para jugar. Y en el caso de Guerrero, yo no estoy tan seguro de si la finalidad es una venta al extranjero o si eso se va a cumplir. Yo no sé si a él le va a dar para que le regale a la U una gran transferencia para la caja y todo, pero lo que sí estoy seguro es que es un jugador necesario y suficiente para la U. Es decir, hace muy bien renovando a Guerrero. Esa es una carta de ataque, es un jugador que te da cosas diferentes al resto de los jugadores. Cuando los dos estaban bien, ese tándem con Ormazábal era una muy buena arma de ataque de la U, muy buena, le dio mucho rédito. Y bueno, si el entrenador logra tenerlo a los dos en buen nivel, ¿por qué no pudiera reeditarse? Totalmente comprensible y plausible la decisión de renovarlo a los dos.
6: Además, con Gago es factible, digamos, que esa dupla, ¿sí?, puede hacerse, claro, permanente. Ahora, claro, los jugadores también necesitan ese rendimiento. Los dos
1: hoy están irregulares, total.
6: Los dos han bajado.
1: Sobre todo Ormazábal.
4: De hecho, a mí me sorprende que Ormazábal esté en Europa. No. Y esté en la titular, sí, para jugar con Portugal. Me sorprende. No entiendo que no es que haya otro, a lo mejor, que sea excluyente. pero quedaron dudas, digamos. Yo no sé si esto se hizo con cuota para no perjudicar, es que
1: hoy,
4: a algunos
1: por clubes. Por ejemplo, la Gancía de la Católica hoy
4: por,
1: está en
4: pero por eso super... te digo, tal vez no quisieron cargarle la mano a clubes, claro, como Católica, sacándole más. Pero Arancibia, uno dice, bueno, con la campaña que hace, jugando ritmo Copa Libertadores, era un jugador, sí, que perfectamente podía haberse subido al avión. Pero
6: yo creo que hay uno joven, Gárquez.
4: Hay dos jóvenes,
6: creo que Gárquez, creo que Gárquez tiene unas condiciones.
1: Aunque lo ha usado de central.
6: Yo creo que Gárquez de repente va a llegar así uno de esos representantes. Sí,
4: cuidado.
6: ¿Cuánto cuesta? Sí. Chuc, me lo llevo.
4: Cerrado.
6: O sea, uh-huh, está para dar un salto, tiene unas condiciones.
1: Y de central también. Y creo, y Córdoba lo ha usado de central, sí, más no, que de lateral. No,
6: pero yo te diría que Gárquez.
4: De lateral puede ser una diferencia.
1: No, sí,
6: o sea, tiene unas condiciones para ser lateral.
1: Pero son los jugadores dúctiles, más versátiles, sí, tienen más posibilidades.
4: Son más caros, digamos, son más valiosos.
6: Pero jugó en esa gira por Nueva Zelanda, jugó de central, no se vieron bien. Bueno, el equipo entero, ¿no?
1: Sí, claro.
6: Parámetro, esa responsabilidad no es de Gárquez, estaba ahí. Pero lo que muestra en el torneo chileno,
1: sí,
6: Gárquez, si yo me dedicara a la representación, ya lo habría comprado.
4: Echó el ojo, lo echó.
7: ¿Algo más? En algún momento los discursos eran parecidos, hasta hace poco, con Lucas Azagui, sobre todo hinchas azules, y todo, no, se sabía, no, hay una...
6: Los hinchas son una cosa.
7: Claro, no el tuyo, Toño Prieto, quizás, pero sí se generó una expectativa como la que habla el Toño de Ian Gárquez con Lucas Azagui y todo lo que estaba jugando, sobre todo en la Copa Sudamericana del año pasado. Lo cierto es que entre las lesiones y la llegada de Fernando Gago ha ido perdiendo protagonismo, quien fuera hasta hace poco la gran promesa y la gran oportunidad de negocios que tenía la Universidad de Chile. Hoy fue tema en la conferencia de prensa de Vianeider Tamayo, que esto dijo respecto de su compañero y amigo Lucas Azagui.
8: Bueno, mira, yo pienso de Lucas que la verdad es muy bueno. Yo lo considero que es crack, la verdad. Lucas es un trabajador más, como todos nosotros. Él se enfoca en el día a día. No pienso que la presión le juegue en contra, porque la verdad todos sabemos lo que juega Lucas Azagui. Y ahora pues está pasando por un momento en el cual pasamos todos. Pero como equipo, yo como compañero lo bancamos. Obviamente el cariño está, el respeto también está. Y sabemos que en cualquier momento comienza a jugar, encadena una seguidilla de partidos y la va a romper, porque Lucas es crack.
7: Lucas es crack, dice Vianeider Tamayo, pero lo cierto es que con Fernando Gago ha ido perdiendo protagonismo, tuvo alguna oportunidad volviendo de problemas físicos, pero lo cierto es que su rendimiento, al parecer, por el análisis de Fernando Gago, lo ha ido dejando fuera, a la joya azul.
6: Estamos en junio, ¿no es cierto? Mitad de temporada. Azagui todavía no llega.
1: No. El otro día se comió un reto de Gago por no bajar a posición
7: de... Y de Marcelo Morales también.
4: No vino.
7: Al final de la jugada también no apuntó.
1: Lo menos suave, o sea, que lo era.
6: Azagui renovó un contrato con la U, pero digamos, su deuda futbolística, como dijo Tamayo, todos sabemos cómo juega, pero además no ha jugado.
4: ¿Sabes qué pasa? Que los jugadores evidentemente en algún momento se revelan en sus condiciones, y las de Azagui están sobre la mesa, digamos, no hay ninguna duda en aquello, un jugador de enormes condiciones. Pero los jugadores revalidan su... Dan examen todos los domingos, te diría yo. No solo dan examen cada semestre. Dan examen todos los domingos. Entonces, si él tenía un valor en la mente de su representante, de él, de la U, él tiene que entender que hoy él tiene otro valor.
1: Sí.
4: Y el responsable de que se haya devaluado él como jugador es él mismo. Entonces yo en ese tema de las cosas motivacionales que no lo dejan salir, que tal vez estaría más motivado en otro destino, yo no entiendo, porque eso es del ámbito del humano, de lo sentimental, pero como profesional lo que te conviene es romperla, es deslomarte entrenando, rómpela, y esa hora va a llegar. Pero si tú te ves cabizbajo, te ves poco motivado, te ves lento, te ves poco comprometido, el que te está mirando por primera vez, o el que dice, oye, me gustó ese cabro, lo vi hace un año, lo voy a ir a ver. Pero...
6: No mejoró.
4: No anda igual.
6: No está jugando.
4: No, claro. No vino. O sea, no vino hoy.
6: Azagui se está quedando, aunque es un jugador de ricas condiciones. De ahí no ha despegado. Parece. O sea, el año pasado tuvo una que iba a despegar. Ok, terminó la temporada. El 2026 la rompe Azagui. La rompe desde el primer entrenamiento. Todavía no llega Azagui. Y a lo mejor esto de salir y no salir, claro, siempre se ha visto con buenas condiciones. Entonces viene alguien y pregunta, ¿cuánto cuesta? Pues sí, te cuesta 2.
0: ratito esto, ya, vamos a esperar un ratito, a ver si rinde por los dos. Y a los tres meses los tipos ya no lo miran de nuevo. O sea, Asadi está quedando en ese lugar donde puede ser una eterna promesa, que no despega. De eterna, había una frase, de eterna promesa a viejo crack, se decía en el fútbol chileno.
4: Ojalá que no le pase.
0: Hace una década atrás. Tiene, es joven, todavía tiene para despegar. Pero yo le veo, a mí me parece una sensación en lo físico. Él tiene la técnica para controlar, arranca 5 veces y frena, porque él siente que no le va a ganar la siguiente pasada en velocidad al que lo esté marcando, sea del equipo que sea. ¿Y qué hace? Engancha, frena y vuelve para atrás. No va hacia adentro.
7: Maximiliano. Eso con la Universidad de Chile. Me acordé de Lorenzo Reyes cuando dijo eterna promesa, viejo crack. Un ex azul que me parece que pasó así, sin escalas de una denominación a otra.
0: Usted lo había anotado, ¿eh?
7: Sí, es que me acuerdo, yo lo voy a empezar en Guachipato.
0: La tenía en el cajón, ¿eh? La factura.
1: Chao, Maxi, nos vemos.
7: Chao.
1: 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Pausa, ya volvemos con la información de Colo Colo y también antesala de la Copa del Mundo.
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20: Diez grados en Santiago.
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27: Una breve del ascenso. Deportes Iquique confirmó a su nuevo entrenador. Hernán Peña va a dirigir al equipo celeste en reemplazo de José Cantillana. Recordemos, estaba como técnico interino. Hernán Peña, el ex técnico de Santa Cruz, de San Marcos de Arica, llega a asumir el equipo del norte, que está ahí en la parte baja de la tabla de posiciones del ascenso. 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Colo Colo, a esta hora con Rodrigo Gómez. ¿Qué tal, Rodri?
28: Bien, Rodrigo Contreras, ¿cómo estás? Buenas tardes. Como Efecto China, un gigante que tiene noticias todos los días, Colo Colo. ¿Cómo no?
27: Mira.
28: Está en estos días esperando por su partido de Copa de la Liga. Y podríamos decir, Rodrigo Contreras, que para el protagonista de este reporte, en este minuto caben muchos dichos populares. Esto se puso color de hormiga, vamos de mal en peor, de castaño a castaño oscuro. O sea, todo cabe para hablar del momento de Claudio Aquino. Recordemos que fue baja en el último partido, él ya se sometió a un tratamiento para superar sus problemas físicos. La verdad es que le ha costado, sigue con dolencias en una rodilla, y durante esta jornada Claudio Aquino no pudo participar del trabajo en cancha de Colo-Colo, tal como ocurrió ya en todos los últimos días, también ayer. Hoy no pudo estar en cancha, el jugador obviamente está en los entrenamientos, se queda en gimnasio haciendo un trabajo totalmente diferenciado, sin impacto, sin trabajo en el campo de entrenamiento, y eso lo deja prácticamente fuera, Rodri, ya de este partido inmediato, que es Copa de la Liga, y con una interrogante grande para el último partido de la primera rueda frente a Cobresal, y si ya había una incertidumbre respecto a la evaluación futbolística que va a realizar la dirigencia, a esto también se suman ahora los problemas físicos que no le están permitiendo entrenar, y si no entrena, ya lo dijo el entrenador, no lo puedo considerar.
1: Ya pues, una más del caso Aquino, parece sentenciada su suerte en Colo-Colo.
0: Salvo que tenga una recuperación física y aparezca en la segunda rueda y se gane la camiseta de titular, pero sí, o sea, aquí no, si uno hace la evaluación global desde que llegó, siendo muy generoso, se le puede poner un 4, yo le pondría un 3. De frentón.
2: ¿Aquí no?
0: Tiene rojo. Desde que llegó, no, o sea, por eso te estoy diciendo. O sea, tendría que hacer un segundo semestre espectacular y dar la vuelta olímpica arriba de la reja y haber hecho 7 goles y 10 asistencias. A ver, se ve, está muy lejos de eso, no se le ve un rendimiento
2: cercano. Nosotros en Chile como medio somos afectuosos.
1: ¿Por?
2: Porque, ¿cuánto ha pasado desde que llegó?
0: Un año y medio.
2: Un año y medio. Imagínate esta campaña. Imagínate que de Vélez iba a Boca o a River. Imagínate esta campaña en Boca o en River. No puede salir a comprar pan. Y nosotros, estará lesionado, echará de menos, a lo mejor no trajo al perro. Y le damos vuelta y le damos vuelta. Y de repente, en 90 minutos, filtra un buen pase. Ah, pero viste. Que juegue
1: algo
2: más,
1: tiene, algo tiene. Más. O y asiste ahí, con un lateral.
2: Y trota 70 minutos sí, no, y está. Pierde la pelota sí. Y no se mueve. No, es que le duele mucho la rodilla, por eso no puede. En otra parte, loco, el voleo en el que te hate y que se hubiera comido, hubiera cruzado la cordillera y hubiera ido a caer de vuelta a Vélez. Y yo no estoy diciendo que eso es lo que haya que hacer, lo que estoy diciendo es que en este medio todo eso se comprende, se perdona, pero creo que la paciencia llegó a un límite. Y en una de esas no es culpa de él, no es una culpa. A lo mejor es una lesión rebelde, a lo mejor es un problema contra el que él no puede, pero Colo-Colo está perdiendo un cupo, está perdiendo 80, 100 mil dólares por mes, Rodri.
28: Sí, como 80 aproximadamente. Por ahí,
2: rondando. Es mucha plata. Es mucha plata, es el sueldo de un buen jugador, de un buen refuerzo. Y me parece que eso no es justo para Colo-Colo. Colo-Colo tendrá que encontrarle una salida. Y en realidad da lo mismo que después él vaya a un club en Argentina, sea súper figura y todos digan, viste, no le tuvieron fe. Pasó un año y medio, hombre. Ajá. Qué fe, no hay ninguna paciencia, se agotó todo. Para Aquino. Se agotaron todos los créditos.
0: Y el crédito donde más se agotó es con el entrenador.
2: No, claramente.
0: Para el entrenador es suplente Aquino. Suplente. O sea, no.
28: Tuvimos larga conversación con Aquino, sí. Lo recordarán acá así en Cooperativa Deportes.
0: Exactamente.
28: Y él, cuando tuvo que dar algún argumento, digamos ya entrando a la cancha, futbolístico, de su adaptación y por qué no rendía, de hecho generó mucha repercusión cuando él dice, es que no he jugado en mi posición, siempre voy a estar disponible para el equipo, pero en mi posición no he podido jugar. Eso fue como su análisis, su cálculo de, bueno, obviamente hizo la autocrítica, dijo que le faltaba mucho más, que él sabía que la adaptación había sido difícil y no había estado al nivel que todos esperaban, pero si hubo que hablar de un aspecto netamente futbolístico, él siempre argumentó que no había jugado en su posición.
1: Bien, algo más de Colo-Colo, Rodrigo, que prepara el partido del domingo, su visita a Talcahuano.
28: Bueno, este día domingo Colo-Colo ya está trabajando algunas variantes. Recordemos el equipo que estuvo hoy ensayando, el técnico Fernando Ortiz. Tenía en portería Eduardo Villanueva. Recordemos que no está Gabriel Maureira junto a la selección sub-20. La defensa inédita hasta ahora porque Méndez no ha jugado y hoy día apareció. Dentro de un eventual bloque de tres estaba Javier Méndez como stopper derecho, Arturo Vidal, líbero. Y por el sector izquierdo, Joaquín Sosa, que seguramente va a tener mucha actividad. Van a aprovechar de que tenga actividad en esta Copa de la Liga, recordando que está suspendido para el torneo nacional. En la mitad de la cancha, Matías Fernández, con otra opción desde el primer minuto. Veremos si eso se ratifica. Tomás Alarcón centralizado. Hoy estuvo un canterano, que es Sebastián Vegas. Y habrá que ver ahí con el paso de los días quién puede llenar ese lugar. Y en el ataque se reitera, Leandro Hernández junto a Javier Correa y a Lautaro Pastrán.
2: Sí. Oiga, ¿es Sebastián Vegas?
28: Sí, Sebastián Vegas.
2: Alcance de nombre.
28: Alcance de nombre y apellido con el ex jugador de Colo-Colo, pero mira, no es de los jugadores que más está utilizando en esa zona del campo. Pero, por ejemplo, Rodrigo Catalán, les contaba ya a las dos que hoy día no estaba disponible porque estaba con la serie inferior, estaba con la sub-18. Así que, bueno, ahí estuvo Sebastián Vegas tomando ese lugar y tampoco estaba Madrid ahí en la zona. Vamos a ver ahí cómo va avanzando la semana y qué puesto va utilizando Fernando Ortiz.
2: Madrid, Rodri, por algún problema físico, llama la atención que viene siendo el primer cambio hace rato.
28: Sí, hace un rato que viene, en algún minuto dijeron una sobrecarga, y tuvo que abandonar un partido incluso, así que lo están llevando con dosificación.
0: Ahora, Pastrana hizo un buen partido finalmente.
2: Muy bueno.
0: Sí. Finalmente. Sí. Así que veremos si en la continuidad sigue ratificando y entra a pelear alguna posición en ataque para el entrenador. Hernández ya la camiseta la va ganando, y con la saga central de Méndez y Sosa, Bernedo parece que va a jugar de 9 en el otro equipo.
27: Rodrigo Gómez, un abrazo.
28: Abrazo, estén bien.
27: 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Quedan 7 días, 18 horas, 6 minutos, 52 segundos para el inicio de la Copa del Mundo. Sebastián Aguilar, ¿qué tal? Desapareció. Se fue a Estados Unidos.
2: El peor momento.
27: Sí.
2: Tomó un avión.
27: Seba Aguilar, ¿cómo estás?
3: Sí. ¿Qué tal, Rodrigo? Compañeros, así es. Se preparan las selecciones mundialistas para lo que sucederá en una semana más en Norteamérica, ya con el inicio del Mundial el próximo 11 de junio. Hoy día con un rival de Argentina que mete miedo. Hablamos de Argelia, que enfrentó a Países Bajos, a Holanda, y se llevó un triunfo bien sorpresivo. Holanda, que en el primer tiempo tuvo las mejores posibilidades del partido, que falló en un par de ocasiones Tonjay Malen, el delantero neerlandés, pero en el segundo tiempo encontró un contragolpe del equipo africano, y Musa, con un zurdazo colocado, hizo un golazo para el 1-0 de Argelia, que será el primer rival de Argentina en la Copa del Mundo, y que con este apronte, la verdad es que impone algo más de respeto de lo que se venía comentando del equipo africano. Así que buena prueba para los argelinos, que como decíamos, van a componer el grupo de Argentina en este Mundial. Mañana será el turno, por ejemplo, de España, que va a estar preparándose con un enfrentamiento ante Irak. Hoy día habló Luis de la Fuente, que entre otras cosas garantizó la presencia de Lamine Yamal en el debut de España. Recordemos que viene arrastrando una lesión desde el Barcelona desde hace ya un par de meses, y asegura Luis de la Fuente que estará disponible Lamine Yamal. Se le preguntó al seleccionador español por esta Copa del Mundo, por quiénes son los favoritos, y esto fue lo que respondió Luis de la Fuente.
4: Alemania, Inglaterra, Portugal, Francia, Países Bajos, Argentina, Brasil, Senegal, Marruecos, España. ¿Alguna más? No quiero decir, ¿se ha dejado a...? No me he dejado a ninguna. Hay alguna que se me acaba de olvidar seguramente, pero pues ya he dejado un abanico de selecciones que si alguno cree que no pueden ganarlo, pues es seguramente que no conoce muy bien el potencial futbolístico de estas selecciones. Creo que es un mundial muy difícil, en el que sí estamos, nos sentimos capaces de pelearlo, claro que sí, pero ya veis qué compañeros de viaje tenemos.
3: Un mundial muy difícil, anticipa el técnico de la selección española. Buenas noticias también en Uruguay, porque salió un comunicado de la Federación Uruguaya asegurando que, a pesar de la dolencia muscular, de la lesión muscular que tiene el volante Georgian de Arrascaeta, su recuperación no lo exime de la Copa del Mundo. Quizás se pierda el primer partido de los charrúas, pero todo indica que va a estar disponible para Marcelo Bielsa durante el Mundial, y por eso es que su convocatoria permanece inalterable, por lo menos eso es lo que dice el comunicado de la selección uruguaya ante los rumores de una posible baja del número 10. A esta hora está jugando otro de los mundialistas, Panamá, está jugando ante República Dominicana, empatando 0-0 recién en dos minutos. Titular César Yanis, el hombre de Cobresal en la selección panameña. Cecilio Waterman, que estuvo presente en el amistoso ante Brasil del fin de semana, está en el banquillo.
5: Perfecto. El repaso entonces en la antesala de la Copa del Mundo. ¿Lo de Uruguay lo contaste, Seba? ¿Lo de Arrascaeta?
3: Sí. Perfecto. De Arrascaeta disponible para el Mundial, sí, como decíamos, a través de ese comunicado.
5: Se la jugaron los colegas uruguayos el otro día. Descartado de Arrascaeta.
2: Sí, lo dejaron antes de tiempo.
5: Pero no, permanece.
2: Linda presentación. La de redes sociales, la de los uruguayos, sí, con Bielsa de protagonista.
5: No te va a gustar.
2: Qué bonita.
0: La canción.
2: La, sí.
5: Sí, exactamente.
2: ¿Cómo se llama la canción? Dice, vamos que vamos. ¿Cómo? No me acuerdo el título de la canción ahora.
0: Tampoco.
2: No me acuerdo el nombre, pero vamos que vamos.
0: Está asociado al fútbol uruguayo, sí, a la historia. Bueno, un Uruguay que con Bielsa prometía mucho, con además tomó una generación que venía a ser campeón mundial sub-20, clasificó con holgura sin duda, pero se fue, comenzó con el acelerador a fondo, se fue apagando de alguna manera. En la Copa América hubo problemas o escándalo en la pelea aquella con Colombia. Bueno, tienen aquí la posibilidad de alguna manera de reencontrarse, pero no ha mostrado como para estar en la parte alta de la Copa del Mundo. Hizo un buen partido con Inglaterra, un amistoso, pero desde mi mirada todavía le falta. Y si pierde de Arrascaeta, digamos, tiene un desgarro, tiene una lesión, digamos, seguramente no va a poder jugar el primero o segundo partido.
2: Sí. Cielo de un solo color se llama la canción de No te va a gustar. La eligieron los hinchas en una votación.
5: Es así. España, rival de Uruguay, juega mañana frente a Irak. A las 3, Francia, Costa de Marfil, buen partido este, ¿eh? A las 3 de la tarde, sí, con 10 minutos. Y en la noche, México, Serbia, ahí asoma como también buen partido para esta fecha FIFA preparatoria para la Copa del Mundo, que comienza prácticamente en una semana más. Seba Aguilar, te mando un abrazo.
3: Un abrazo, una pequeña recomendación para mañana Francia-Costa de Marfil. Pónganle atención a Jan Diomandé de Costa de Marfil, 19 años, jugador del Leipzig. Ahí hay una joyita. Perfecto. Que pueden ver mañana antes.
5: Notado, van a transmitir ese partido, así que estaremos pendientes de aquello.
0: ¿En el Mundial son 4 partidos diarios? Más o menos está.
5: Hasta 5 ahí
3: en promedio. Sí.
0: De 4 a 5.
5: Sí. Está lindo.
0: Ahora, Va a haber que elegir.
5: Hay que elegir, exactamente.
0: Hay que elegir.
5: Ya, nos vamos. 20:58. Pato, Toño, nos vemos.
0: Que estemos
5: nos
0: bien. Vemos.
5: Chau, chau. Bien, Álvaro Lozano con las noticias en Cooperativa. Chau, chau.
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9: Nos vamos hasta Concepción, donde esta jornada también hubo movilizaciones. De eso nos cuenta nuestro corresponsal, Christopher Espinosa. Buenas noches.
10: Hola, muy buenas noches. Una multitudinaria marcha se registró por el centro de Concepción, autorizada por la delegación presidencial en el marco de las movilizaciones convocadas por la CONFECH. En Concepción llegaron estudiantes y también integrantes del Colegio de Profesores a manifestarse en contra de las políticas educacionales y sociales que promueve el gobierno del presidente José Antonio Kast. Allí se encuentran los fundamentos, dice Ivania Garrido, presidenta de la FEC, la Federación de Estudiantes de la Universidad de Concepción.
11: Estamos muy conformes con la marcha, se dio un carácter pacífico también y que terminó siendo bastante convocante, bastante amplia, que era lo que esperábamos, ¿no? Que vinieran familias, que vinieran estudiantes, trabajadores, profesores, compañeros de colegio y colegio, porque finalmente lo que nos comenta José Antonio Kast no solamente nos van a afectar a nosotros como estudiantes de educación superior, sino que al pueblo de Chile y dentro de nuestra comuna que es Concepción. Entonces, eso refleja la marcha del día de hoy, un descontento, un sentido de alerta y una preocupación por las medidas que para José Antonio Kast han estado un avance, pero para nosotros marcamos categóricamente como retroceso con derechos sociales.
10: El recorrido por el centro penquista no tuvo mayores inconvenientes una vez que ya finalizó en el mismo punto que partió, que es la Plaza de los Tribunales. Allí Carabineros intervino luego de que manifestantes comenzaran a arrojar piedras.
9: Y nos vamos hasta Argentina, por allá hubo una masiva movilización de mujeres en distintas ciudades. ¿Cuál fue la razón, Ulises Lencina? Buenas noches.
0: Gracias, Álvaro. Buenas noches. Cientos de miles de mujeres argentinas salieron este miércoles a las calles para protestar contra los femicidios tras el de la adolescente Agostina Vega, que ha conmocionado al vecino país cuando se cumple el undécimo aniversario del nacimiento del colectivo feminista Ni Una Menos. Bajo el lema Vivas, Libres y Desendeudadas Nos Queremos, la mayor concentración se desarrolló en Buenos Aires frente al Congreso, pero también hubo marchas en ciudades como Córdoba, Mendoza, Santa Fe, Paraná, Neuquén, Bariloche y Comodoro Rivadavia. La movilización convocada por el colectivo cada 3 de junio se realizó esta vez con la conmoción por el femicidio de Agostina, de 14 años, cuyo cuerpo descuartizado fue hallado el pasado sábado en un descampado de la ciudad de Córdoba. Acusado del femicidio fue detenido Claudio Barrelier, expareja de la mamá de la adolescente. La autopsia reveló que Agostina Vega fue abusada y ahorcada. Ni Una Menos responsabilizó al Poder Judicial de

0: En el plano internacional, les contamos que el líder de Corea del Norte, Kim Jong-un, abogó por una expansión exponencial, dijo, del arsenal atómico de ese país durante una visita a una planta nuclear recientemente puesta en funcionamiento, según lo dio a conocer hoy día la agencia de noticias norcoreana KCNA. Kim aseguró que la capacidad de producción material nuclear apto para armas de ese país se ha duplicado con creces en los últimos 5 años y agrega que la prioridad es reforzar las fuerzas nucleares a un ritmo exponencial. Así dijo que las amenazas existentes, que se agravan a cada instante, las amenazas potenciales y las impredecibles crisis a largo plazo ponen de relieve la urgencia y la responsabilidad de reforzar de manera sostenida y acelerada la capacidad de disuasión nuclear. 10 grados la temperatura de este minuto en la capital. Cerramos nuestra síntesis.
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0: Algunas de esas notables amistades musicales que nos van a acompañar para llegar hasta la medianoche son hoy los Stone Temple Pilots, Erasure, Donna Summer, Rush, The Mamas and the Papas, Dulce y Agraz, Neil Diamond. Pero para iniciar, una colaboración quizás impensada. Son Milo J con Silvio Rodríguez. Esto es Luciérnagas, a última hora en Cooperativa.

0: That was a David Bowie song.
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4: 10 grados. 10 grados en Santiago. Cooperativa. 9:32 minutos. 9:32 minutos.
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5: Las Fuerzas Armadas de los Estados Unidos realizaron un nuevo ataque contra una lancha supuestamente ligada al narcotráfico que transitaba en aguas internacionales del Pacífico y confirman la muerte de los dos tripulantes de la nave. De acuerdo con el Comando Sur, la operación forma parte del plan Lanza del Sur y publicaron en su cuenta oficial en la red social X el video del momento en el que la lancha es alcanzada justamente por un proyectil de alta velocidad. Los dos tripulantes que fallecieron durante el operativo se suman a los más de 200 ya acumulados en un periodo de casi 10 meses de ataques a embarcaciones acusadas de narcotráfico desde que inició este plan por parte de los Estados Unidos en agosto de 2025. Vamos a la música. Este es un cover de una canción de Janet, la misma que cantaba Soy Rebelde, porque el mundo me hizo así. porque nadie me ha tratado con amor. Pero esto se llama Corazón de Poeta y es dulce y agraz a última hora, cooperativa.

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8: Vamos hasta Antofagasta para saber sobre el anuncio de medidas sanitarias ante estos focos de propagación de peligrosos mosquitos. Dayan Márquez, buenas noches.
9: Buenas noches, Álvaro. Con fumigaciones en el perímetro del Colegio Divina Pastora, las autoridades despliegan un plan de contingencia tras confirmarse el día de ayer estos 10 focos del mosquito Aedes aegypti en Antofagasta. La Seremi de Salud emitió una resolución por foco de insalubridad y expertos de otras regiones ya refuerzan las inspecciones casa por casa. Desde el MinSal recalcan que la erradicación es imposible sin el apoyo de los vecinos. Sobre el peligro de este vector que transmite el dengue y otras enfermedades, escuchamos a Bárbara Hood, jefa de control de vectores del Ministerio de Salud.
10: Es muy importante la vigilancia del vector Aedes aegypti. Es peligroso porque transmite distintas enfermedades, como son el dengue, el zika, el chikungunya y la fiebre amarilla. Transmite a través de su picadura. Si no se controla oportunamente, va ocupando los espacios y se establece en los territorios. Y ahí es cuando es muy peligroso, porque empieza la transmisión de las enfermedades. Se ponen todos los esfuerzos que tengan las instituciones para controlarlo, con personal especializado de otras seremis y formando también un equipo local para que puedan tener autonomía en esta respuesta. Si la comunidad no apoya la respuesta, es muy difícil que solo el personal de salud pueda controlarlo.
9: Las medidas obligatorias en el hogar son tapar estanques de agua, cambiar agua de floreros por arena húmeda, lavar platos de mascotas y eliminar cachureos. Las desinsectaciones preventivas continuarán en el sector norte de Antofagasta durante durante toda esta semana.
8: Sobre un incendio en Iquique nos informa también Hans Gotterman. Buenas noches.
11: Hola, ¿qué tal, Álvaro? Buenas noches. Sí, dos viviendas y un templo de la iglesia adventista resultaron completamente destruidos por un incendio que movilizó a más de 100 bumberos en la capital regional de Tarapacá, precisamente en la intersección de Calle Orella entre Amunátegui y Barros Arana, hasta donde se desplazaron al menos 15 unidades del Cuerpo de Bomberos de Iquique para poder combatir las llamas. Respecto a esto, pudimos conversar también con el comandante de la institución, Jorge Medina, quien entregó detalles al respecto.
12: Tuvimos el incendio de dos viviendas y un templo adventista. Hay 108 bomberos que están desarrollando labores ya con el incendio totalmente controlado, 108, como digo, bomberos desplegados, 15 unidades de emergencia, y hasta este minuto no tenemos reporte de bomberos lesionados y solamente reportamos una persona civil, la cual está siendo atendida en nuestra ambulancia, y se está en comunicaciones con personal de SAMU para que puedan verla más en el detalle. Es una persona que vivía en una de las casas afectadas. Y se encontraron al interior de una vivienda unas tortugas de agua, las cuales bomberos las evacuó, las conservó, y hace pocos minutos se logró entregar estas mascotas a sus dueños, así también algunos perros que habían también en una de las viviendas.
11: Tal como señalaba el oficial de bomberos, hubo animales que fueron rescatados por personal de la institución y posteriormente fueron entregados a sus respectivos propietarios. Mientras que una de las personas que resultó afectada y lesionada a raíz de la acción del fuego fue trasladada por personal del SAMU hasta el Hospital Regional de Iquique, mientras que el Departamento de Estudios Técnicos se trabaja a esta hora para poder determinar las causas de este incendio ocurrido aquí en la ciudad de Iquique.
8: Revisamos también la sección país de nuestro sitio cooperativa.cl, que titula: la Fiscalía Brasileña acusó por 5 delitos a ejecutivo chileno que profirió insultos racistas. Indica más abajo que Germán Naranjo enfrenta cargos por atentado contra la seguridad del transporte aéreo, injuria racial, amenazas a policías, desacato y resistencia a la detención. Aprehendido a mediados de mayo en el aeropuerto de Guarulhos, permanece en prisión preventiva desde entonces y arriesga penas de cárcel. Todos los antecedentes los puedes encontrar ahí en cooperativa.cl. 10 grados la temperatura de este minuto en la capital y cerramos nuestra síntesis.
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8: Tienen gira por Sudamérica y vienen a Chile. En enero estarán junto a nosotros. Time Stand Still, canta Rush. 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
2: 9 grados. 9 grados en Santiago.
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2: Cooperativa. 10:33 minutos. 10:33 minutos.
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6: Las delegaciones de Israel y del Líbano reunidas en Washington acordaron hoy implementar un alto al fuego, condicionado, eso sí, a que la milicia chiita proiraní Hezbollah detenga sus ataques contra territorio israelí y cese sus operaciones en el sur de ese país árabe. Con la mediación de Estados Unidos, diseñaron un plan para crear zonas piloto en el Líbano que estén controladas solamente por el ejército libanés y excluyan al grupo islamista, han detallado a través de una declaración conjunta. Ambas partes se emplazaron además a celebrar una nueva ronda de negociaciones en la capital de los Estados Unidos el próximo 22 de junio. Volvamos a la música, nos acompaña Donna Summer, ella sabe dónde estamos, on the radio, a última hora en Cooperativa.

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3: Hay una diferencia entre nueva cárcel y ampliación de Santiago 1 a su juicio, alcalde, ¿no?
4: Sí, porque lo que se habla de ampliación. Estamos de acuerdo con el ministro en todo, salvo que yo le digo, no le cargue esta culpa a los vecinos de Santiago, y lo que tiene que hacer usted es disponer de otro predio. ¿Por qué ampliar? Dicen ellos. Porque le sale más barato, más rápido, etcétera. Yo sí, yo lo entiendo. O sea, hace un fast track de concesiones al tiro por decreto de emergencia, construye los terrenos que tiene Gendarmería. Aquí nos han notificado todo por la prensa. No hay ni siquiera la menor diferencia, que sí la había con el ministro comunista en el gobierno anterior. Éramos de posiciones opuestas, pero siempre tuvo la deferencia de, antes de hablar con los medios, conversar con el alcalde.
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6: Hubo balance por parte de la delegación metropolitana de la marcha en el centro de Santiago. Brian Gálvez, buenas noches.
7: Buenas noches, Álvaro. 35 detenidos, 3 civiles heridos y 3 carabineros lesionados. Es este balance entregado por la delegación presidencial tras la marcha estudiantil realizada durante esta jornada. De acuerdo con la información proporcionada por la autoridad, la convocatoria reunió a cerca de 4.500 personas y terminó con 35 detenidos, 3 de ellas por porte y manipulación de bomba Molotov. Sobre este hecho se refirió el delegado presidencial de la región metropolitana, Germán Codina.
8: El balance de la jornada da cuenta de una convocatoria que reunió aproximadamente 4.500 personas y dejó 35 detenidos, 3 de ellos por porte y manipulación de bombas Molotov, 3 carabineros lesionados, uno de ellos una carabinera, y también 3 civiles con lesiones de distinta naturaleza. Condenamos enérgicamente a esos grupos que, aprovechándose de convocatorias que tienen más bien un carácter pacífico, terminan desarrollando actividades violentas y destructivas que ponen en riesgo a los ciudadanos que desean desarrollar sus actividades de forma normal, en conjunto también con el comercio que existe en ese sector. Vamos a perseguir, no vamos a transar con estos grupos, y además vamos a brindarles todo el apoyo a carabineros para que puedan una y otra vez reponer el orden público.
7: Claro, ahí escuchábamos las declaraciones del delegado presidencial Germán Codina, quien daba cuenta sobre estos 35 detenidos, 3 civiles heridos y 3 carabineros también lesionados. Entre los lesionados de la marcha se encuentra una estudiante de cuarto año de Derecho de la Universidad de Chile, quien resultó con heridas de carácter grave y tuvo que ser trasladada hasta la ex posta central, donde se permanece recibiendo atención médica, Álvaro.
6: Gracias, Brian. Buenas noches.
7: Buenas noches.
6: Vamos al Biobío. Otra empresa se declaró en quiebra. Christopher Espinosa, buenas noches.
9: Hola, muy buenas noches. Un productor y distribuidor de pellet en la región del Biobío se declaró en quiebra. Se trata de la empresa Inapel, quien aduce a situaciones actuales de mercado, como por ejemplo la baja disponibilidad de materia prima tras el cierre de más de 200 aserraderos en la región del Biobío e incendios forestales, sumado al alza en el costo de la energía eléctrica, provocan la insolvencia de la empresa. Estos factores tienen una arista en el Ministerio de Agricultura. Por ello, el titular de la cartera, hoy de visita en la región del Biobío, el ministro Jaime Campos, fue consultado sobre la materia.
10: Es posible, no tengo una información en detalle de eso, es posible que puedan haber alguna escasez de esos insumos aquí en Concepción, en la capital forestal de Chile, donde tenemos la mayor cantidad de plantaciones forestales. Creo que debe ser algo circunstancial.
9: La insolvencia económica que declara INAPEL se da justo cuando comienza la época más fría del año, con la llegada del invierno. Sin embargo, de momento, desde la cartera de energía se ha indicado de que no hay riesgo de desabastecimiento para la ciudadanía.
6: Información policial también en la región de Los Lagos. Soledad Lorca, buenas noches.
11: Buenas noches. Durante esta jornada fue encontrado sin vida Eliezer Vera, joven de 23 años, quien permaneció desaparecido desde la mañana del lunes en la localidad de Entre Lagos, en la comuna de Puyehue. El hallazgo se produjo tras un amplio operativo de búsqueda en el que participaron equipos especializados de rescate, carabineros, bomberos y drones. De acuerdo con los antecedentes preliminares, el cuerpo fue localizado entre árboles a unos 500 metros del sector donde se concentraban las labores del rastreo. Así lo indicó el subprefecto Javier Justi, jefe de la Brigada de Homicidios de Osorno.
12: El día de hoy, lamentablemente, se realizó el hallazgo del cuerpo del joven desaparecido en la comuna de Puyehue. Esto como resultado de las diversas diligencias de búsqueda que estaban realizando los equipos de emergencia en la zona. Este hallazgo se realizó en la ribera del río Pilmaiquén, en la comuna de Puyehue. Como Policía de Investigaciones, ahora nos corresponde realizar los trabajos científicos técnicos para poder individualizar el cuerpo encontrado de manera científica a fin de poder dar ya la tranquilidad a la familia.
11: El joven, según confirmó la fiscal jefe de Osorno, María Angélica de Miguel, había dejado una carta a su familia, por lo cual interpusieron una denuncia por presunta desgracia luego de desaparecer el pasado lunes. La Policía de Investigaciones va a seguir realizando diligencias en torno a este caso para aclarar las circunstancias en las que el joven perdió la vida.
6: 9 grados la temperatura de este minuto en la capital, 7:20 las temperaturas extremas proyectadas para este jueves. Va a haber nubosidad parcial y cerramos nuestra síntesis.
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6: Momento grunge. A última hora en Cooperativa, viajamos hasta 1994. Ellos son los Stone Temple Pilots, Interstate Love Song.

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3: 8 grados. 8 grados en Santiago. 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
4: 11:34 a última hora en Cooperativa, miércoles 3. Casi 9 grados en Santiago. Cielo nublado y bruma. Se espera una mínima de 7 y máxima de 20. Es lo que dice acá Meteorología, con cielos parciales para este jueves que ya comienza en breve. 18 para Rancagua, 14 en Valparaíso, Viña del Mar, 13 para Chillán, 14 en Concepción, 16 para Temuco, 15 en Juan Fernández, 18 en Antofagasta, 16 en Valdivia, 15 en Puerto Montt. Todas estas zonas, gran parte del país con cielos parciales. Decíamos los 15 de Puerto Montt, se le suman 10 para Coyhaique y 9 para Punta Arenas. Nublado en Talca, espera 13 de máxima, 17 en La Serena y Coquimbo, 20 para Copiapó, 21 en Arica y en Iquique. Chubascos en Rapa Nui, espera 22. Adelantamos los contenidos, luego el diario de Cooperativa a las 12 con las informaciones, con el debut de los nuevos subsecretarios del ministro Martín Arrau, quien estuvo en el Senado, donde la oposición insistió en el levantamiento del secreto bancario de Martín Arrau. Vamos a tener luego más información a las 12 en torno a aquello. Lo otro es que el ministro Quirós defendió en el Congreso la solicitud para aumentar la deuda pública en 6.200 millones de dólares. Aseguró que no tiene nada que ver con la mega reforma que se tramita en paralelo en el Senado. Vamos a tener información de aquello. Lo otro, Jorge Gómez renunció a la dirección general de Collahuasi y se convirtió, ya asumió como el nuevo presidente ejecutivo de Codelco. Vamos a tener información en torno a aquello también. Todo cuando hay esperanza, ¿sí? Esperanza en la región del Biobío, sobre todo en Talcahuano, a propósito de esta información en materia económica, porque el grupo CAP negocia para que la empresa ASA retome las operaciones de Huachipato, de la siderúrgica. Una noticia esperanzadora para la región del Biobío en materia económica. Luego detalles. Vamos a tener también información relacionada con los 35 detenidos y 6 heridos que dejó la marcha por la educación convocada por la CONFECH en la Alameda. Hay discrepancia en torno a los organizadores y las autoridades en cuanto a la asistencia que hubo durante esta jornada y también el trazado que se habilitó o no. Vamos a tener luego información en torno a aquello. Y también en los deportes, la U alista la renovación de Maxi Guerrero y Matías Saldivia. Hay trabajos ahí en Azul Azul. Todo cuando los ojos están puestos este fin de semana en la Copa de la Liga y también en el amistoso de Chile ante Portugal a las 13:45. Transmite Cooperativa Deportes, y donde Lucas Cepeda dejó esta frase para el análisis, que somos la peor selección de Sudamérica. Convengamos que es cierto. Y Aníbal Moza es oficialmente el nuevo controlador de Blanco y Negro. Ya se hizo oficial en los papeles. De eso y más vamos a hablar luego a las 12 en el Diario de Cooperativa, edición de medianoche. Sí. Vamos con la música, con Sex Pistols, Anarchy in the UK, 11:38, a última hora en Cooperativa.

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3: Debutaron los nuevos subsecretarios de Martín Arrau, ministro de Seguridad, estuvo en el Senado, donde la oposición insistió en el levantamiento del secreto bancario. A propósito, ministro Quirós defendió en el Congreso la solicitud para aumentar la deuda pública en 6.200 millones de dólares. Aseguró que no tiene nada que ver con la mega reforma que se tramita en paralelo. Tras la llegada de Bernardo Fontaine, Jorge Gómez renunció a la dirección general de Collahuasi y asumió como nuevo presidente ejecutivo de Codelco. En paralelo, el grupo CAP negocia para que la empresa ASA retome las operaciones de la siderúrgica Huachipato en el Biobío. 35 detenidos, en 3 de ellos por manipulación de bombas Molotov, y 6 heridos dejó la marcha por la educación convocada por la CONFECH en la Alameda. Organizadores estiman en 8.000 asistentes, autoridades en 4.000. Gendarmería informó el traslado de Mauricio Hernández Norambuena, el ex comandante Ramiro, desde la cárcel de Rancagua a Santiago 1. En el mundo, Israel y el Líbano acordaron renovar el alto al fuego hasta el 22 de junio. Ucrania respondió contra Rusia con ataque de drones sobre San Petersburgo. Y en los deportes, la UA lista la renovación de Maxi Guerrero y Matías Saldivia. Somos la peor selección de Sudamérica, dijo Lucas Cepeda previa al amistoso frente a Portugal. Aníbal Mosa es oficialmente el nuevo controlador de blanco y negro.
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3: ¿Cómo están? Buenas noches, bienvenidas y bienvenidos a esta edición del Diario de Cooperativa que hacemos desde un Santiago nublado, con un poco de bruma. 8,6 grados actualmente, se espera una mínima de 7 y máxima de 20 grados con cielos parciales. ¿De qué al viernes en lo que dice meteorología? Salvo, eso sí, que el viernes baja considerablemente la máxima, va a llegar a 15, 16, no más que eso. 18 se esperan en Rancagua, 14 en Valparaíso, Viña del Mar, 20 se esperan en Copiapó, 18 en Antofagasta, 15 en Juan Fernández, 14 para Concepción, 13 para Chillán, 16 para Temuco, también en Valdivia, 15 en Puerto Montt, 10 en Coyhaique y 9 para Punta Arenas. Todas estas zonas con cielos parciales para este jueves 4 que arranca. Cielos nublados en el norte, en Arica y en Iquique esperan 21, en La Serena y Coquimbo esperan 17, ¿sí? En Talca esperan 13 de máxima, también con cielos nublados para esta jornada. Chubascos en Rapa Nui espera 22. 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
3: Vamos Vamos a comenzar con las informaciones. En la segunda jornada de exposición del ministro Martín Arrau en el Senado, la oposición aprovechó de insistir nuevamente en el levantamiento del secreto bancario. La Moneda logró contener la molestia por la salida de Andrés Joanet como ex subsecretario de Seguridad y que va a seguir en el gobierno, eso sí. Mariano Reyes tiene el informe.
2: La contingencia propició a que el levantamiento del secreto bancario volviera a estar en el centro del debate por la seguridad. Todo a raíz del caso del ejecutivo del Banco Santander, lavando dinero para el Tren de Aragua. Y aprovechando la exposición del ministro Martín Arrau en el Senado, desde la oposición emplazaron al gobierno a apoyar esta iniciativa. Hablan los senadores Daniel Núñez del Partido Comunista y Beatriz Sánchez del Frente Amplio.
4: Alguien dijo, es que ese caso ocurre porque se cayó un celular de una de las personas que escapó de una matanza que hizo estas bandas del Tren de Aragua con sus enemigos en Lampa. 5 muertos. Y si no se cae el celular, tal vez no hubiésemos tenido la información de que estaba un ejecutivo bancario involucrado. ¿Cuál es la posición, ministro Arrau, del gobierno respecto a levantar el secreto bancario?
5: Hemos varias veces tratado de votar el alza del secreto bancario y no se ha podido. No es antojadizo, no es que queramos poner este tema porque se nos ocurrió o lo sacamos del sombrero. Es todo lo que dice la evidencia internacional y lo dijo el mismo fiscal a propósito de la investigación que se dio a conocer ayer.
2: En el podcast ¿Cómo te lo explico? De La Tercera, la ex subsecretaria de Prevención del Delito, Ana Victoria Quintana, afirmó que ella está de acuerdo con agilizar el levantamiento del secreto bancario. El fiscal nacional Ángel Valencia afirmó lo mismo en Radio ADN. Esto respondió el ministro Martín Arrau ante los emplazamientos.
6: Recordemos que hoy día existe el levantamiento secreto bancario, lo tiene que ordenar o autorizar un juez. La verdad es que son casos escasísimos los que no se autoriza. Operaciones como las que hemos visto en el último día son gracias a que efectivamente muchas veces se ha autorizado un levantamiento bancario. Por parte nuestra creemos que hay que avanzar hacia otras cosas también, como la integración de datos, y recordar que el delito ha ido mutando. Hoy día no solamente son las cuentas bancarias, sino que son las criptomonedas que permiten que mucho de este dinero ilícito se mueva de un lugar a otro.
2: En tanto, La Moneda logra desactivar la molestia que generó en el oficialismo la salida del ex subsecretario Andrés Joanet. El viceministro Claudio Alvarado confirmó que Joanet ahora integrará el segundo piso.
7: Las críticas siempre, como lo he dicho en más de una oportunidad, son bienvenidas y son legítimas, pero aquí se ha optado por dos profesionales que tienen conocimientos y que pueden aportar de muy buena manera el Ministerio de Seguridad. El ex subsecretario Joanet sigue colaborando con nuestro gobierno, lo hará desde la asesoría directa al presidente de la materia en el segundo piso, y ayer por lo menos en conversaciones que tuve con distintos parlamentarios de todo el espectro político, al conocerse los nombres de los reemplazantes, manifestaron su conformidad y satisfacción.
2: La ex subsecretaria de Prevención del Delito, Ana Victoria Quintana, también se reunió con el presidente José Antonio Kast en La Moneda. En su salida, no quiso entregar declaraciones.
3: Ya, eso con la situación del secreto bancario. Seguimos en el Congreso. El ministro de Hacienda, Jorge Quiroz, intentó explicar que la autorización para un mayor endeudamiento no tiene nada que ver con la mega reforma, que se ven en paralelo también ahí en el Congreso. Jorge Espinosa Cuellar con el informe.
8: Son nada menos que 6.200 millones de dólares los que el gobierno dice necesitar para llegar a fin de año, y en ese contexto la Comisión de Hacienda de la Cámara comenzó a tratar el proyecto de ley que autoriza un endeudamiento adicional a lo ya aprobado en la ley de presupuestos. El debate a ratos estuvo directamente vinculado a la reforma tributaria que es tramitada ahora en el Senado, cuyo efecto será una menor recaudación fiscal. Aquí el Frente Amplista Jorge Brito y el republicano Agustín Romero.
9: Si Hacienda notó en las últimas semanas que había un estado de la situación financiera peor que la que imaginaban, habrá reevaluado su plan de acción. Queremos evitar que Chile camine hacia un abismo fiscal, y lo vemos que es incompatible con la mega reforma tributaria en los términos que ha sido planteada.
10: No son para nada más ni nada menos que pagar obligaciones derivadas de la administración anterior, y esto hay que decirlo con toda claridad, y yo he demostrado 3.800 de mayor déficit, 900 que podría ser una parte relacionada con el tipo de cambio, pero lo otro sí, 1.500 millones de dólares con deuda de proveedores, que no hay un solo peso probablemente de que sea responsabilidad del gobierno actual.
8: El titular de Hacienda, Jorge Quiroz, se tuvo que hacer cargo de los cuestionamientos e intentó explicar que ambos proyectos tienen motivaciones y fines independientes.
11: No tiene nada que ver una cosa con la otra. Esta propuesta es para poder financiar lo que quedó no financiado de la ley de presupuesto del año anterior para este año, como el reajuste del sector público, y dado que se mencionó salud, la ley de presupuesto para este año se proyectó un gasto en salud que es 8% menos que lo que gastó salud el año pasado.
12: 1,5 millones de millones menos en salud.
11: Vamos a ver cómo se compatibiliza un manejo prudente de las finanzas públicas con nuestro proyecto, pero que nuestro proyecto tiene que ir, tengo la absoluta convicción, porque hoy más que nunca lo que está

0: Congreso que aprobemos un endeudamiento de más de 6.200 millones de dólares.
1: Yo le pediría a la oposición que tenga un poquito más de pudor sobre el tema, porque este proyecto de endeudamiento es producto de la gestión y administración anterior.
2: Mientras tanto, en la Comisión de Hacienda, pero del Senado, se inició ya el segundo trámite de la mega reforma con la exposición del gobierno y el acuerdo parlamentario de que la primera audiencia será con la presidenta del Consejo Fiscal Autónomo, organismo que ya advirtió ante las y los diputados en el primer trámite los riesgos de este proyecto, una segura menor recaudación y un no tan seguro crecimiento.
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4: Vamos con otra información. Pasadas las 10 de la mañana, federaciones de estudiantes, superiores, secundarios, profesores y asistentes de la educación se reunieron en Plaza Baquedano para la marcha por la educación, para manifestarse en contra de las medidas implementadas por el presidente José Antonio Kast. La manifestación no estaba autorizada en el recorrido que propuso la Confederación de Estudiantes. La delegación presidencial metropolitana aseguró que intentó citar a una reunión para acordar un recorrido desde Plaza Los Héroes al Oriente, sin obtener respuestas. Debido a esto, Carabineros intentó dispersar la manifestación en varias ocasiones mientras se desplazaba de la Alameda al Poniente. Desde la Confech acusaron falta de diálogo y excesiva represión. Así lo mencionó su vocero, Diego Torres.
5: Dejar una oposición frente al proyecto de reconstrucción nacional, al proyecto de escuelas protegidas y a los recortes que se han hecho en las diferentes carteras del gobierno. Son proyectos que solamente traen retrocesos para, primero, la educación, a la representación estudiantil y aparte la sociedad en su conjunto respecto a recursos.
6: A pesar de la violenta y la total represión que hubo el día de hoy, queremos saludar a los estudiantes de todo el país que salieron a marchar a mostrar el descontento social que existe con este gobierno. Por lo que podemos decir que el movimiento estudiantil se encuentra al
4: La organización cifró en 8.000 los asistentes a la marcha, a la que se sumaron otras organizaciones como Trabajadores de la Salud, la CUT y el Colegio de Profesores. Se refirió el presidente del Magisterio, Mario Aguilar.
7: Coincidimos en que hay una amenaza a la educación muy grande con los recortes presupuestarios, con los anuncios que se hacen en términos de debilitar la educación pública, de alguna manera debilitar derecho a la educación. Por lo tanto, nos parece importante dar una señal. Lamentamos, sí, que no se haya autorizado la marcha, lo cual es una provocación. No veo cuál es el fundamento que puede tener el gobierno.
4: Si bien la manifestación logró reagruparse en varias ocasiones, se generaron enfrentamientos entre efectivos de control de orden público y encapuchados al costado del GAM, alrededor de la Plaza Baquedano, en el Puente Pío IX y en las afueras de la Universidad de Santiago, que incluyeron el lanzamiento de objetos contundentes y bombas Molotov. El delegado presidencial metropolitano, Germán Codina, hizo un balance de los hechos.
8: El balance de la jornada da cuenta de una convocatoria que reunió aproximadamente 4.500 personas y dejó 35 detenidos, tres de ellos por porte y manipulación de bombas Molotov, tres carabineros lesionados, uno de ellos una carabinera, y también tres civiles con lesiones de distinta naturaleza. Condenamos enérgicamente a esos grupos que, aprovechándose de convocatorias que tienen más bien un carácter pacífico, terminan desarrollando actividades violentas y destructivas.
4: Sumado a eso, la organización estimó que hay al menos una quincena de estudiantes detenidos, algunos de ellos heridos. Y siguiendo en otros temas, se continúa la disputa entre el alcalde de Santiago, Mario Desbordes, y el gobierno por la ampliación, detenida por ahora, de la cárcel Santiago 1. También hay impresiones de los vecinas del sector. Gloria Gutiérrez tiene el informe.
9: Tras la decisión del 17º Juzgado Civil de Santiago, que acogió la solicitud presentada por la municipalidad de la comuna para frenar por ahora el proyecto que amplía la cárcel de Santiago 1, crece la tensión entre el gobierno y el municipio, que se opone férreamente a la idea. En Cooperativa, el alcalde Mario Desbordes acusó que lo planteado por los ministros Arrau de Seguridad y Rabat de Justicia sobre el típico emplazamiento de los penales en el centro de las ciudades es falso e instó al gobierno a ubicar la cárcel nueva fuera del radio urbano y no continuar con un proceso judicial.
10: Estamos de acuerdo con el ministro en todo, salvo que yo le digo, no le cargue esta culpa a los vecinos de Santiago, no venga a nosotros a endosarnos esto. Y lo que tiene que hacer usted es disponer de otro predio. ¿Por qué ampliar? Dicen ellos. Porque le sale más barato, más rápido, etcétera. Yo sí, yo lo entiendo. Se ahorra plata el fisco en lo inmediato. Pero hágase un fast track de concesiones al tiro por decreto de emergencia. Construya los terrenos que tiene Gendarmería. Ellos pueden apelar. ¿Y qué pasa si apelan? Pueden ganar, pero también pueden perder.
9: Hubo respuesta por parte del titular de justicia.

0: Justicia, Fernando Rabat, quien aseguró que los terrenos de gendarmería a los que alude el alcalde no están en condiciones técnicas de recibir un recinto penitenciario. Además, no descartó que el gobierno apelen a la decisión de la justicia.
1: Si el terreno estuviera, estaríamos construyendo en ese terreno. Por alguna razón, ¿no es cierto?, técnica evidente, es que estamos, ¿no es cierto?, continuando con un proyecto carcelario que se encuentra ya determinado, que es la ampliación de ese centro penitenciario. Hoy día, en primera instancia, se acogió una medida precautoria. Eso no significa que el tribunal haya efectuado un pronunciamiento sobre el fondo del asunto. Es una cuestión esencialmente revocable que se dicta en la medida de que existan presunciones.
0: Por otra parte, los vecinos del barrio penitenciario, el barrio Pedro Montt, en la comuna de Santiago, que en su mayoría se oponen a la ampliación del penal.
2: Ya el hecho que esté la cárcel aquí ya nos trae problemas. En la noche se ponen acá a tirar fuegos artificiales para avisar a los adentro. Cuando llega gente para las visitas, por ejemplo, se toman todo el estacionamiento, se amplían más la cárcel, entonces ya no va a poder ser zona residencial.
3: Quiero creer que no va a ser, porque igual ya nos complica que esté Santiago 1 y tribunales, porque nosotros hemos vivido toda la vida aquí en ese sector y igual hemos tenido problemas por eso.
4: Para evitar, como posible, disturbios y todo, y la gente se sentiría mucho más tranquila y de la universidad aquí, en caso de cualquier cosa, igual a nosotros como estudiantes nos privaría de ciertas clases, entonces mantenerlo fuera de Santiago creo que igual podría ser una buena opción.
5: Sí, me gustaría que sea la ampliación porque hay mucho hacinamiento entre los reos. Sé que como vecinos es complicado.
0: Recordemos que el tribunal no frenó definitivamente la ampliación de Santiago 1, pero sí estimó que existen dudas jurídicas suficientes para suspenderla de forma temporal, siendo uno de los puntos centrales la discusión sobre si corresponde realmente a una ampliación de una cárcel existente o bien a un nuevo establecimiento penitenciario, lo que podría requerir otro tipo de permisos y evaluaciones.
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7: Cooperativa. 12:16 minutos. 12:16 minutos.
8: Vamos con los deportes. La U busca cerrar las renovaciones de contrato de dos jugadores, ampliarlas incluso hasta 2028. En la previa del amistoso ante Portugal, Lucas Cepeda señaló que hoy somos la peor selección de Sudamérica. Maximiliano Videla lo cuenta en Cooperativa Deportes.
9: Universidad de Chile está cerca de cerrar la renovación de contrato de dos de sus principales figuras, Maximiliano Guerrero y Matías Saldivia. Tanto el ex Colo Colo como el puntero derecho extenderán su vínculo con los laicos hasta fines de 2028. En la cancha, Fernando Gago celebra la vuelta del defensa central Nicolás Ramírez para el encuentro frente a Audax Italiano por la última fecha de la Copa de la Liga. Los azules necesitan un triunfo y que Unión La Calera pierda frente a Deportes La Serena para acceder a las semifinales. El venezolano Vianeider Tamayo adelantó el duelo con los itálicos.
10: El análisis que hacemos del partido pasado y de los que hemos venido jugando es de mucha autocrítica. Sabemos que hemos sido muy regulares, que tenemos que mantener esa regularidad para seguir consiguiendo resultados. El partido del domingo sabemos que es trascendental, es muy importante. Sabemos también que no dependemos netamente de nosotros, pero el partido del domingo lo jugaremos sí o sí por los 3 puntos. Ya después lo que sucede aparte de eso, no nos importa a nosotros. Pienso que el equipo ha hecho partidos muy buenos, otros no tanto, pero bueno, es parte del trabajo, es parte del día a día, lo iremos mejorando, lo iremos trabajando. Lo que suceda por fuera, eso a nosotros no nos afecta, al menos como grupo, como equipo. Pienso que el domingo iremos por los 3 puntos y como ya marqué, si sucede algo más allá de eso, no tiene nada que ver con nosotros, nosotros cumplimos con lo que tenemos que hacer.
9: Colo Colo, en tanto, jugará este domingo frente a Huachipato en Talcahuano. El cacique necesita un triunfo y que Coquimbo no derrota de Deportes Concepción para clasificar a la ronda de los 4 mejores de la Copa de la Liga. Por otro lado, la selección chilena se sigue preparando para enfrentar a Portugal este sábado en Oeiras. En la previa, Lucas Cepeda afirmó que actualmente la Roja es la peor selección de Sudamérica.
11: Como le dije yo, la eliminatoria y la Copa América para hacer un buen papel y volver a dejar a la selección donde se merece, porque ahora hay que ser realistas, nosotros somos la peor selección de Sudamérica y hay que afrontarlo como adultos, como gente grande que somos y ir para adelante y poder salir de esta situación, que creo que podemos, tenemos jugadores y pedir que nos apoyen, que confíen en nosotros, que nosotros vamos a dar todo para volver a tener a la selección donde se merece, como nosotros también queremos quedar en la historia de este país, pero con humildad, con trabajo, creo que eso se puede lograr sí o sí, pero paso a paso. Y ahora este fin de semana tenemos una linda oportunidad y creo que vamos a ir de la mejor manera.
8: Por último, los equipos chilenos ya saben su programación para sus siguientes desafíos en las copas internacionales. Universidad Católica visitará a Estudiantes de La Plata el martes 11 de agosto a las 20:30 horas por los octavos de final ida de la Copa Libertadores. Por la misma instancia, Coquimbo Unido visitará a Platense el miércoles 12 de agosto a las 19 horas. En el repechaje de Copa Sudamericana, O'Higgins visitará a Boca Juniors el jueves 23 de julio. Los partidos de vuelta de las tres llaves se jugarán la semana siguiente a los duelos de ida. Fue la información del deporte en el Diario de Cooperativa.
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7: Cooperativa, 12-20 minutos. 12-20 minutos.
8: Vamos con otras informaciones. En materia económica, tras los malos datos, digo, registrados en los primeros meses del año, la OCDE ajustó a la baja la proyección de crecimiento para Chile en este 2026, que quedó en 1,7%. Revisamos aquello, también las novedades en Codelco, con un nuevo presidente ejecutivo, todo en el informe de Gonzalo Aguirre.
12: Menos 0,5% fue el dato de crecimiento económico entre enero y marzo de este año, de acuerdo al informe de cuentas nacionales del primer trimestre, publicado por el Banco Central, cifra a la que se sumó el IMASEC de abril de menos 1,2% que conocimos a inicios de esta semana. Con estos malos resultados durante el primer tercio del año, se empeoran también las proyecciones económicas para el resto del 2026. Es lo que muestra la nueva edición de las perspectivas económicas de la OCDE, con una caída en la estimación de crecimiento para Chile, que pasa de 2,2% en el informe anterior a 1,7% en 2026 en esta actualización. Sobre la desaceleración del crecimiento que contiene el informe, esto comentó Gustavo González, académico del Instituto de Economía de la Universidad Católica.
13: Creo poco probable que pueda haber un repunte significativo para el segundo semestre, principalmente por el hecho de que la inflación va a ser más alta durante todo el año, si bien las velocidades probablemente van a tender a la baja el resto del año. El nivel de inflación está alto y eso probablemente haga que el Banco Central sea más cauto a la hora de bajar las tasas de interés. Entonces tendríamos una senda de tasas que va a ser menos expansiva de lo que podría haber sido a principios de año. Entonces eso claramente le resta unos puntos de crecimiento, y con eso se suma además el débil desempeño que ha tenido el sector exportador durante todo este año.
12: Y hay novedades también en Codelco, pues desde la minera estatal informaron que Rubén Alvarado presentó su renuncia al cargo de vicepresidente ejecutivo, en el cual ejerció funciones desde septiembre del 2023, y que tras una sesión extraordinaria el directorio nombró en el cargo a Jorge Gómez Díaz, quien previamente había renunciado como presidente ejecutivo de la minera Collahuasi. Al respecto, el presidente del directorio de Codelco, Bernardo Fontaine, dijo que se trata de uno de los ejecutivos más reconocidos y respetados de la minería chilena, su sólida experiencia operacional y de gestión, una destacada capacidad para liderar equipos de alto desempeño y su visión de la minería para generar valor sostenible para trabajadores y comunidades serán claves para enfrentar los desafíos de esta nueva etapa de Codelco. Abordó también el cambio el viceministro de Economía y Minería, Daniel Mas.
14: La llegada de Jorge Gómez a la presidencia ejecutiva de Codelco marca el inicio de una etapa de orden y máxima exigencia para la minera estatal. Hablamos de un profesional con una trayectoria de excelencia indiscutible en la gran minería privada, que sabrá perfectamente cómo levantar la producción, controlar los costos y hacer eficientes las operaciones. Junto al presidente del directorio, Bernardo Fontaine, el nuevo gobierno corporativo y los trabajadores tienen el gran desafío de proyectar Codelco hacia el futuro con seguridad y excelencia.
12: Se trata además de un retorno a la cuprífera, pues su nuevo presidente ejecutivo previamente fue vicepresidente de operaciones Centro Sur de Codelco, puesto en el cual estuvo a cargo de las divisiones andina, el teniente Ventanas y Salvador. Fue también presidente del Consejo Minero hasta 2022 y en dos ocasiones fue director de Sonar.
8: Eso con la información económica. Mientras tanto, seguimos en esta materia, pero en el Biobío, una noticia esperanzadora en Talcahuano, porque el grupo CAP y Aceros ASA están negociando para que este último, ASA, vuelva a operar La siderúrgica Huachipato, Christopher Espinosa con el informe.
15: Es formal. El grupo CAP y Aceros ASA negocian de manera no exclusiva para que este último se haga de las acciones y parte del 20% del paño de la empresa siderúrgica Huachipato. Y con esto volver a producir acero. Una medida que es observada con mucha atención en Talcahuano. Por ello, Héctor Medina, presidente del Sindicato de Trabajadores número 1 de Huachipato, se encuentra expectante.
16: Importante escucharla, ahora hay que profundizar bien en esta negociación que hay entre ASA y la CAP, altamente positivo para los ex trabajadores de Huachipato, ¿cierto? Y también para la zona, para reactivar la economía en el país. Puede echar a andar la empresa como lo imaginamos, cosa que no es tan así porque tiene su tiempo y su tiempo bastante largo. Todavía no sabemos qué es lo que se está negociando porque ASA es una empresa, una siderúrgica eléctrica. Para hacerlo funcionar a nosotros tendrían que empezar a actuar los altos hornos.
15: Con esto se abre la esperanza de que Huachipato vuelva a producir acero de una manera distinta, pero volviendo a la esencia. Así lo manifiesta el alcalde de Talcahuano, Eduardo Saavedra.
17: Sin duda, el anuncio hecho por Aceros ASA y el grupo CAPI, que además hoy está en conocimiento de la Comisión para el Mercado Financiero, es un aliciente a seguir trabajando en una materia que es tan importante para nuestra región, que es la región que tiene más desempleo a nivel nacional. El camino de la sostenibilidad, en donde el pilar económico, social y ambiental se conjuguen de buena manera, nos va a permitir desarrollar la región del Biobío y generar más empleo, que es lo que hoy se necesita. Este camino lo hemos trazado hace algún tiempo con el grupo CAP, con quien estamos trabajando, generará otro anuncio en materia de generación de empleo y de instalación de nuevos puestos de trabajo para Talcahuano.
15: La negociación entre privados es observada con atención por parte de las autoridades en la región del Biobío. Escuchamos al delegado presidencial Julio Anativia y al seremi de Economía, Cristian Cifuentes.
18: Es una inversión y un acuerdo entre privados que nosotros seguimos con atención por los alcances que puede involucrar para el desarrollo de nuestro país y vamos a estar atentos a esa situación. Todas las inversiones que se generen y en áreas tan importantes como fue la siderúrgica Huachipato son importantes para la región y nosotros lo observamos con atención y con optimismo.
19: Todo lo contrario, lo revitaliza, porque cuando hablaban de ese 20%, entiendo que se refería más o menos a un 20% en superficie de las, creo que son 450 hectáreas, ¿no es cierto?, de Huachipato, por lo tanto seguirían estando 350 que van a estar disponibles para este master plan, ¿verdad?, que venían trabajando. Es algo que necesita sin duda un ancla, un detonador. Por lo tanto, que se haya anunciado, creemos que va a potenciar y ya va a dar más certeza.
15: La negociación fue informada a la CMF y si bien no se habla de montos extraoficialmente, se conoció que la operación involucraría cerca de 400 millones de dólares.
8: Vamos a ver qué es lo que ocurre con eso. Cerramos en la región de Antofagasta a propósito de la detección de 10 focos de dengue en la capital regional. Dayan Márquez lo cuenta.
20: Un día después de que se confirmara la detección de 10 focos del mosquito Aedes aegypti en Antofagasta, las autoridades de salud desplegaron este miércoles un intensivo plan de contingencia en terreno. La estrategia, enmarcada en el decreto de emergencia sanitaria, apunta a cortar la cadena de reproducción del vector mediante una fiscalización implacable. Para apurar los procesos, la Seremi de Salud de Antofagasta emitió una resolución exenta por foco de insalubridad. El titular en la región, Rodrigo Medina, explicó que esta acción mandata a otros organismos públicos.
21: Si ven este tipo de zancudos, que lo hemos mostrado en diferentes gráficas, que son negros con unas franjas blancas, eliminarlo y entregarlo a la autoridad sanitaria y colaborar con nosotros para permitir entrar a sus casas, realizar la inspección como corresponde y también realizar la desinsectación si esta también corresponde. Recordar que nuestro personal va a estar identificado con una credencial y con el chaleco de nuestra Seremi. Quiero comunicar que nosotros como Seremi de Salud hemos tomado la pertinencia del caso y a través de una resolución exenta hemos emitido un foco de insalubridad y con esto permite a las otras instituciones actuar de manera que corresponde.
20: Para frenar el avance del insecto, fiscalizadores de otras regiones llegaron a la zona para apoyar las inspecciones domiciliarias. Sin embargo, desde el Ministerio de Salud recalcan que la erradicación es imposible sin el compromiso de los vecinos puertas adentro. Las medidas claves obligatorias son tapar herméticamente todos los estanques y tambores de agua, cambiar el agua de floreros por arena húmeda, lavar diariamente los platos de las mascotas y eliminar cualquier cachureo que acumule agua limpia. Bárbara Hood, jefa de la Oficina de Control de Vectores del MINSAL, se refirió a la urgencia de reaccionar a tiempo ante este vector.
1: es muy importante la vigilancia del vector Aedes aegypti. Es peligroso porque transmite distintas enfermedades, como son el dengue, el zika, el chikungunya y la fiebre amarilla. Transmite a través de su picadura. Si no se controla oportunamente, va ocupando los espacios y se establece en los territorios. Y ahí es cuando es muy peligroso porque empieza la transmisión de las enfermedades. Se ponen todos los esfuerzos que tengan las instituciones para controlarlo, con personal especializado de otras seremis y formando también un equipo local para que puedan tener autonomía en esta respuesta. Si la comunidad no apoya la respuesta, es muy difícil que solo el personal de salud pueda controlar.
2: Desde la autoridad sanitaria recordaron que en la región no existen casos confirmados y que ante síntomas como fiebre alta y dolor muscular se debe acudir de inmediato a un centro asistencial. El control vectorial y las desinfectaciones preventivas continuarán desplegadas de forma prioritaria durante toda la semana en la capital regional.
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8: Debutaron los nuevos subsecretarios de Martina Raúl. Ministro de Seguridad estuvo en el Senado, donde la oposición insistió en el levantamiento del secreto bancario. A propósito, ministro Quirós defendió en el Congreso la solicitud para aumentar la deuda pública en 6.200 millones de dólares. Aseguró que no tiene nada que ver con la mega reforma que se tramita en paralelo. Tras la llegada de Bernardo Fontaine, Jorge Gómez renunció a la dirección general de Collahuasi y asumió como nuevo presidente ejecutivo de Codelco. En paralelo, el grupo CAP negocia para que la empresa ASA retome las operaciones de la siderúrgica Huachipato en el Biobío. Y en los deportes, la U alista la renovación de Maxi Guerrero y Matías Saldivia. Somos la peor selección de Sudamérica, dijo Lucas Cepeda previo al amistoso frente a Portugal. Aníbal Mosa es oficialmente el nuevo controlador de Blanco y Negro.
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8: 12:30 de la noche, 8,3 grados en Santiago, cielos nublados y bruma. Se espera una mínima de 7 y máxima de 20 con cielos parciales durante esta jornada. Chubascos, sol en Rapa Nui, espera 22. Gracias por la sintonía, ya llega lo mejor del día. Que estén bien, chau.
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7: 8 grados. 8 grados en Santiago.
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7: 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Cooperativa. 12:33 minutos. 12:33 minutos.
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0: decíamos recién, vamos a hablar del consumo del tabaco en Chile. Tú sabes que Chile tiene una de las prevalencias de consumo de tabaco y alcohol más altas de América. Y como también lo comentábamos respecto al precio del tabaco, es bastante asequible a propósito del impuesto al tabaco, que no es muy alto, está entre los más bajos de la región. Bueno, y está el tema de que se han legalizado los vapeadores y todo aquello, una temática que tiene que ver con economía, tiene que ver con la salud, y la salud también tiene un impacto en la economía, por supuesto. Vamos a conversar con Guillermo Paraje, él es economista, experto internacional en economía de la salud de la Universidad Adolfo Ibáñez. Hola Guillermo, ¿cómo te va? Buen día.
1: Hola Cecilia, hola Sebastián.
2: Gracias por estar con nosotros, Guillermo. Es eso último que perdón que a lo mejor parta como un poco de atrás para adelante, porque a lo mejor era para desarrollarlo después, pero es muy llamativo eso que comenta la Cecilia y que usted lo ha planteado en algunos textos, que el impuesto acá es bajo respecto a otros lados. Uno tenía la sensación, o al menos yo siempre pensaba, bueno, el tabaco hoy por hoy es caro, pensando en cuánto costaba hace 20 años versus ahora, y se le ha ido agregando, subiendo impuestos, y hoy prácticamente todo lo que se paga de impuestos, pero así todo, pese a que el valor del tabaco es caro acá en Chile, sigue siendo bajo en torno a otros rangos y a otros países.
1: Sí, porque el ingreso de los chilenos, de las chilenas, en promedio es relativamente más alto que en otros países. La palabra clave que mencionaba Cecilia es asequibilidad. Entonces, si uno compara la cantidad de tiempo de ingreso que necesita un habitante de este país para comprar una cajetilla de cigarrillos, es muy bajo en relación a otros países. De hecho, es, como decía Cecilia, está entre los más bajos de la región. Los impuestos pueden ser altos, el precio puede parecer alto, pero a la gente no le cuesta tanto esfuerzo comprarlo porque los ingresos son relativamente altos. No estoy diciendo que
0: más altos que otros países, nada. Claro, haciendo la comparación con el poder adquisitivo. Respecto al poder adquisitivo, no es tan caro el tabaco, eso es, ¿no?
1: Exacto.
0: Ahora, sí. Decíamos que esto tiene también un costo en cuanto a la salud. Entonces las autoridades, cuando piensan en aquello, digamos, de lo que le cuesta a un país, el tema financiar los problemas de salud que acarrea el consumo de tabaco.
1: A mí me parece que en algunas partes del gobierno o de los gobiernos, sí, los ministerios de salud, yo creo que tienen, en general, tienen noción de lo que cuesta. Los ministerios de finanzas no, o de hacienda no. Me parece que ven los impuestos como algo recaudatorio meramente, y no lo ven como algo que ahorra gastos y que mejora al final la salud en el largo plazo de la población, sobre todo en países que como Chile están envejeciendo tan rápidamente. Entonces el costo que esto tiene a futuro, y lo dijo un informe de la DIPRES el año pasado, va a ser enorme. Entonces, a menos que nos pongamos a controlar seriamente los factores de riesgo, vamos a estar en problemas.
2: Y se lo llevamos a plata esto, del impacto financiero real del tabaquismo dentro del gasto total en salud en Chile, ahí uno se da cuenta porque es una porción, una tajada bastante relevante del Producto Interno Bruto la que se lleva a financiar atenciones médicas de enfermedades causadas por el tabaco, ¿no?
1: Totalmente. Los estudios muestran que alrededor del 10% del gasto en salud es para tratar enfermedades causadas por el consumo de tabaco. Y eso es un monte enorme. Y si uno piensa, por ejemplo, en los temas que son contingentes, como por ejemplo listas de espera, uno empieza a ver las listas de espera y las patologías en las listas de espera, y muchas de ellas son totalmente evitables, son producto de este tipo de factores de riesgo que podrían controlarse no solamente mejorando a lo mejor la administración de estas listas, sino evitando que la gente se enferme.
0: Ahora, esta es una batalla que lleva años y años, y no solamente en Chile, y uno por lo que ve a veces parece batalla perdida, ¿no? Si tenemos en cuenta que además, se deja tal vez de consumir el cigarrillo, pero aparecen los vapeadores, que también provocan daño y se los legaliza. Entonces, a ver, ¿qué opinas de eso?
1: Sí, a ver, la batalla contra el tabaco tradicional, al menos en América Latina, tiene un un color, un mejor color del que planteas, en el sentido de que ha bajado el consumo de tabaco en la región y en Chile. Si uno piensa que hace 20 años la prevalencia era casi el 50%, es decir, la mitad de la población fumaba, y hoy ese número llega entre el 25 y el 30. Bueno, estamos todavía lejos de cantar victoria, pero se ha avanzado. Ahora, el tema de los vapeadores es un tema extraordinariamente preocupante. Son productos nocivos, son productos que están siendo consumidos por niños y niñas, sobre todo en edad escolar. En algunos grupos ya el consumo de estos productos es mayor al del tabaco tradicional. Existe un consumo dual. Uno no puede decir que estos niños consumen estos productos para cesar, para dejar de consumir el tabaco tradicional. Lo consumen porque es fácil acceder a ellos, porque es cool, porque se ha puesto de moda ante una regulación muy laxa. Y estos productos que se legalizaron el año pasado han entrado sin impuestos. Es decir, que el concepto este de vamos a cobrarle impuestos a productos nocivos para recuperar al menos parte del daño que generan a la sociedad está completamente ausente en estos productos.
2: Cuando hablamos de impuestos correctivos en ese sentido, ¿qué es lo que debieron haber aplicado? ¿Qué implica eso en concreto?
1: Bueno, justamente lo que buscan los impuestos correctivos es aumentar el precio de los productos para que el precio refleje todos los costos que el consumo de ese producto le causa a la sociedad. El producto de estos consumos le genera daños a la sociedad, entre otras cosas, por mayores gastos en salud. Entonces, el precio debiera reflejar esos mayores costos y por eso se ponen los impuestos. Existen numerosos países que tienen estos impuestos a estos nuevos productos, a los vapeadores, y que básicamente lo que graban en algunos casos es el contenido de nicotina, en otro caso es el volumen, en otro caso directamente el dispositivo. Hay diferentes maneras de grabarlo. Nosotros hace un año, en el 2024, perdón, presentamos un proyecto al presidente para que lo envíe al Congreso, justamente grabando estos productos, los vapeadores. Eso fue tomado por algunos parlamentarios. Obviamente ellos no podían presentar este tipo de iniciativas, con lo cual fueron declarados inadmisibles, pero de alguna manera marcaron de que había una voluntad política para ocuparse de este tipo de cosas. Lamentablemente no avanzó.
2: Sí. Ahora Guillermo, cuando se habla de los impuestos, está bien, están estos impuestos correctivos y que va el tabaco y que eventualmente debieran tener los vapeadores, pero muchos hacen el correlato del tema de los impuestos en el tabaco con el fomento del contrabando. ¿Qué lectura hace usted de eso? Porque pucha, a lo mejor terminamos quedando un poco como las sábanas cortas, ¿o no?
1: A ver, la narrativa del contrabando existe, esto es innegable, existe contrabando de tabaco en Chile. Es una narrativa que está fundamentalmente manejada por la industria tabacalera. El domingo salió un reportaje a la CEO de British American Tobacco, en donde decía básicamente de que detrás del contrabando está la diferencial de precios causada por impuestos, con lo cual había que, la conclusión implícita era que había que bajar los impuestos para que bajara el contrabando. Es una lectura extraordinariamente simple y obviamente plagada de conflictos de interés. El contrabando existe no solamente en tabaco, existe en juguetes, en medicamentos, en ropa. Hay personas que se mueven ilegalmente, con lo cual el problema del contrabando tiene que ser resuelto con herramientas fiscalizadoras, de fiscalización, de control en fronteras, con modificaciones legislativas, por ejemplo, cambiando las franquicias para entrar productos en duty free shop o cuando uno viene del exterior, controlando mejor. Sabemos por dónde entra el contrabando, sabemos de dónde viene el contrabando, que es básicamente Paraguay. Entonces ahí ojalá el gobierno tenga una conversación estado a estado con Paraguay, justamente para que estos países que son fuente de contrabando de alguna manera tomen cartas en el asunto. Hay numerosas avenidas por las cuales se puede controlar el contrabando, que lamentablemente lamentablemente no parecen haber sido explotadas completamente.
0: Estamos conversando con Guillermo Paraje, que es economista, experto internacional en economía de la salud de la Universidad Adolfo Ibáñez. Llama la atención lo que dijeron, por ejemplo, la matriz de marcas como Marlboro, L&M, que buscan matar al cigarrillo y reorientarse a vapeadores, tabaco calentado y bolsas de nicotina, porque justamente dicen que el 60% de los cigarrillos en Chile son de contrabando. Entonces, ¿saben qué? Ya esto no es negocio, nos vamos a cambiar. ¿Qué opinas de aquello?
1: Que dejen de vender cigarrillos. Que lo hagan, si no es negocio. Que dejen de sacar nuevos productos con nuevos sabores para enganchar a niños y a niñas y a mujeres sobre todo. Que dejen de hacerlo. Que dejen de hacer publicidad digital orientada. Si uno ve la nueva publicidad de Marlboro a nivel global, es una publicidad dirigida a mujeres, por ejemplo. Que dejen de hacerlo si no les interesa más. A ver, esto ya lo vimos, lo vimos antes con los cigarrillos sin alquitrán o bajos en alquitrán. Son tácticas recurrentes de la industria tabacalera para desviar la atención. Asustan por un lado con el contrabando, después dicen que hay que no cobrarle impuestos a estos productos porque tienen menor riesgo, entonces es preferible que las personas consuman estos y no consuman los otros. Pero básicamente el negocio de ellos es mantener el consumo de nicotina, es mantener una población adicta que consuma sus productos. Es básicamente eso.
0: O sea, tú no le crees a ellos cuando dicen que ya no es un buen negocio y que están, tratando de cambiar el modelo, claro, empezar a vender otro tipo de producto porque saben que vender con tanto contrabando ya no nos conviene vender cigarrillos.
1: A ver, ellos están vendiendo efectivamente otros productos. Yo lo que no les creo es que el objetivo de ellos sea dejar de vender productos de tabaco tradicional en el 2030 o 2035. Además van corriendo la fecha, porque hace unos años era el 2030 y ahora es el 2035, parece. Entonces, eso es lo que yo no les creo. Que están desarrollando nuevos productos justamente para generar una nueva generación adicta a la nicotina, no tengo dudas. Lo que yo no les creo es que no quieran seguir vendiendo los otros productos, o como dicen que el cigarrillo es cosa del pasado y que ellos van a dejar de hacerlo. Eso yo realmente no les creo.
0: Ustedes hace poco hicieron un encuentro donde participaste Chile y el comercio ilícito de tabaco hacia la adhesión al protocolo de la OMS. Junto a la FALP y representantes de salud pública, seguridad, organismos internacionales. ¿Hasta cuándo? ¿Por qué cuesta tanto que Chile adhiera a ese protocolo?
1: Bueno, en parte por presiones de la industria tabacalera, por el lobby de la industria, no solo en Chile, sino en toda la región. Entonces, eso es otro de los mensajes absolutamente tramposos de la industria tabacalera. Por un lado, me opongo al contrabando, pero cuando uno quiere adoptar a nivel nacional e insertarse en un esquema internacional de control del comercio ilícito, se oponen. Entonces, ese es el doble juego, y hay ministerios en donde la oposición es muchísimo mayor que en otros, pero mientras tanto Chile sigue dando vueltas con este tema y se han tomado muy poquitas medidas para controlarlo. Nosotros hemos hecho estudios en varios países de la región y lo que hemos detectado es que, por ejemplo, parte de los productos contrabandeados en Costa Rica, en Ecuador, en Bolivia, son productos que se venden lícitamente en otros países de las tabacaleras que se quejan del contrabando. Entonces, y esto no es nuevo, ¿no es cierto? Esto a nivel internacional se sabe. Alrededor del 70-75% de los productos del cigarrillo que circula y de manera ilícita a nivel global son productos que se comercializan lícitamente en algún lado por alguna de las empresas estas que se quejan del nivel de contrabando. Entonces, hay un nivel de connivencia y de hipocresía y de falsedad en todo esto que bueno, que ya se conoce.
2: Guillermo, cuando se hacen todos estos estudios y cuando se hacen todos estos cálculos que hablábamos ahí al principio, ¿se considera también el tabaquismo pasivo o el humo de segunda mano? Porque que a veces es una expresión de que esa es como una cifra negra, que no necesariamente está incluida. ¿Se puede calcular, se puede meter dentro de la ecuación también a esas personas que están en el entorno del fumador y que no son necesariamente fumadores de que se llevan la boquilla hasta su boca o el humo directamente a sus pulmones?
1: Bueno, en Chile, según la última encuesta nacional de salud, alrededor de un tercio de la población está expuesta a humo de segunda mano, o en el hogar, o en el ámbito de trabajo. Esos son datos duros, oficiales. A nivel global, se sabe que se mueren por año alrededor de 7-8 millones de personas por consumo de tabaco y que alrededor de 1.000.000, 1.200.000 son fumadores de segunda mano. Es decir, son la gente sufre por esto. Justamente por eso uno impulsa este tipo de impuestos correctivos. El consumo de estos productos no solamente afecta a la persona que decide consumirlo, sino a su entorno.
0: Guillermo, estaba recordando hace un par de años, creo que hablamos contigo sobre para luchar contra el contrabando también hay que seguir, ¿no es cierto?, y tener cuidado que cada cajetilla de cigarrillos tenga ese código famoso que hace que se pueda trazar, ¿no es cierto?, y que de verdad las tabacaleras paguen los impuestos, aunque sean bajos los impuestos que hay que pagar. ¿Cómo va ese tema de la trazabilidad con el ingreso del tabaco en Chile?
1: A ver, Chile tiene desde hace un tiempo un sistema de trazabilidad. Yo creo que este sistema contribuyó a aumentar la recaudación, a controlar mejor a la industria tabacalera que produce cigarrillos aquí en Chile. Yo sospecho, digamos, por la variación en la recaudación al momento en que se implementó esto, que había una evasión de las tabacaleras en el impuesto al tabaco y el sistema de trazabilidad lo corrigió de alguna manera. Lo que yo veo de ese sistema, que no es culpa del sistema en sí, sino de cómo se lo usa, sobre todo por parte de las autoridades, me parece, es que es un león que no tiene todas las garras, por decirlo de alguna manera. Me parece que hay ámbitos de... es un sistema que permitiría mucho más control. Me da la impresión de que está siendo subutilizado, sobre todo en todo lo que hace al seguimiento de dónde terminan los productos. Esa es mi impresión. Ahora me parece que es más un sistema de conteo que de trazabilidad.
0: Se podría perfeccionar.
1: Totalmente.
2: Ahora, otra cosa que también va de la mano de esto, se habla mucho, y cuando hacemos la relación de los vapeadores y los cigarros en materia de publicidad, porque también tú lo mencionabas un rato atrás, la publicidad, sobre todo lo digital, que se hace muy fuerte. Acá en Chile las cajetillas tienen estas campañas institucionales del ministerio que se busca destruir, por decir de alguna forma, el valor de marca del cigarrillo y refuerza la percepción de riesgo real que tiene este producto, pero cuando ya pasa mucho tiempo, ya como que la gente ni las ve. Y por otro lado, están los vapeadores que están llenos de colores, pues. O sea, si hay una cosa, un producto bonito, atractivo, chori, como dirían que sean los más loros, es el vapeador. Ahí también hay un tema. ¿Cómo ha funcionado todo el empaquetado neutro y cómo poder llevarlo quizás a vapeadores y a otro sistema?
1: Bueno, en Chile, lamentablemente, había un muy buen proyecto de ley de empaquetado neutro y de eliminación de colores y de incluso aditivos.
0: Que está desde el 2013, ¿no?
1: Sí, está durmiendo en el Congreso. La verdad, nadie se hace cargo de eso, nadie se ocupa. Yo creo que lo mataron a ese proyecto porque le pusieron tantas indicaciones que básicamente no se pueden abarcar. Lamentablemente, porque era un muy buen proyecto. Y ojalá alguien lo tome y lo resucite o envíe un proyecto nuevo, porque son medidas que funcionan. Entonces, Y por el lado de los vapeadores, es efectivamente así, son productos que son atractivos a la visual, sobre todo para los niños. De nuevo, ese es el sector vulnerable de la población, es el sector más voluble, si se quiere, que no tiene toda la información, que no tiene muchas veces la capacidad para procesar la información, que no tiene idea del riesgo que están tomando. Entonces, no hay regulación estricta en ese sentido, no ha habido ningún esfuerzo en sacarle el atractivo a estos productos, al contrario, se los ha legalizado sin esa preocupación, sin esa restricción. Yo creo que nos estamos comprando un problema muy serio de salud pública en ese sentido.
0: Con los vapeadores y que no se haya aprobado esa otra ley también que tiene que ver con el tabaco, ¿a eso te refieres?
1: Sí, a eso me refiero. Sí.
0: Esa ley que regula que no tengan saborizantes, la implementación de la cajetilla plana y todo aquello, esa ley que está durmiendo de 2013, ¿verdad? Ahora, sí, vas a decir algo, Guillermo.
1: No, sí, efectivamente.
0: Okay, para cerrar, a mí me da mucha impotencia cuando escuchamos todo esto, más allá de los esfuerzos que se hacen desde el Ministerio de Salud, ¿no es cierto?, desde la FALP, ustedes, todo el mundo, el poder que tienen las tabacaleras y con el lobby. Entonces pareciera que todo llega hasta ahí nomás y no se puede avanzar mucho con eso. O sea, ¿quién puede hacer algo ahí?
1: Bueno, la sociedad civil está tratando, la academia está tratando desde hace tiempo, pero efectivamente es así. Nosotros aportamos lo que podemos desde la academia con estudios científicos, la sociedad civil tratando de movilizar, pero bueno, las tabacaleras tienen mucho más poder económico que nosotros, llegan a ministros, llegan a parlamentarios. Entonces, bueno, es una pelea desigual, hemos ido avanzando más despacito de lo que nos gustaría, pero lamentablemente toda demora implica más muertes, más enfermedades, nuevos consumidores, nuevas personas que van a consumir estos productos por la adicción que generan a lo largo de toda su vida, niños que están empezando, 10, 11 años, eso es realmente preocupante.
0: Bueno, te damos las gracias, Guillermo. Guillermo Paraje, economista experto internacional en economía de la salud de la Universidad Adolfo Ibáñez, hablando sobre este interesantísimo tema que daba un veces, como decía, tú también eres director de Tabaconomía, ¿verdad?
1: Sí, ese es un centro que hemos formado acá en la universidad.
0: Ya. Que estés muy bien, Guillermo.
1: Muchas gracias, Cecilia, Sebastián.
0: Chao,
2: muy buen día, Guillermo.
1: Chao, hasta luego.
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1: 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Una de la madrugada.
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2: Somos El Diario de Cooperativa, primera edición de hoy, mesa de reporteros y reporteras, a esta hora con Verónica Franco junto a Paula Molina, para conversar con el alcalde de Santiago, exdiputado, expresidente de RN, ya renunciado a esa militancia, Mario Desbordes. ¿Cómo está? Buen día.
3: Buen día, gracias por el contacto.
4: ¿Cómo está, alcalde? Muy buenos días. Oiga, partamos hablando de este triunfo que consiguió ayer usted en un tribunal civil, el 17º, si no me equivoco, que paralizó por ahora la ampliación de Santiago 1, pero el gobierno dice que va a insistir porque faltan cupos carcelarios en el país, que esta es una solución necesaria. El ministro Rabat decía ayer que la decisión del 17º tribunal civil podría ser revisada por los tribunales superiores. ¿Qué dice usted al respecto?
3: A ver, lo primero es una idea media burda de que claro que faltan plazas en las cárceles, eso nadie lo discute. Y que hay una urgencia, tampoco lo discute nadie. Necesitamos más energía eléctrica, los precios están subiendo y no por eso le vamos a hacer una termoeléctrica en la Plaza de Quintero. Entonces lo que plantea el ministro es de una obviedad fuerte de una catedral. El problema es que el ministro le traslada ese problema a los vecinos y vecinas del corazón de la capital del país. O sea, nos faltan plazas, así que ustedes tienen que aguantarse que les vamos a construir una nueva cárcel para 1.700 personas, dicen ellos, que son los que hoy día están asignados en Santiago 1.
4: ¿Hay una diferencia entre nueva cárcel y ampliación de Santiago 1 a su juicio, alcalde, no?
3: Sí, porque
4: se habla de ampliación.
3: La ampliación es torcerle la mano a la ley. Lo que están usando es un subterfugio, y por eso el tribunal ha dicho, a ver, perdón, ¿es nueva cárcel o es ampliación? Revisemos los antecedentes y una vez que se resuelva esto, veremos si es ampliación. Bueno, probablemente le den la razón al gobierno. Si es nueva cárcel, no, esto tiene que ir con otro procedimiento. El problema, dice el tribunal, es que si yo no paralizo esto y resuelvo al final del proceso que el alcalde tiene razón, el municipio tiene razón, ya no va a ser posible retrotraer la situación al origen. Y por lo tanto yo digo, paralicemos todo esto mientras no se conozca esto. Mire, yo trabajaba en Colina 1, el 94, cuando se inaugura Colina 2, están muro con muro, pegado uno al lado del otro. A nadie se le pasa por la cabeza inventar el cuento de que es una ampliación de Colina 1. Aquí ni siquiera, mire, Verónica, son roles distintos en servicio de puestos internos, son terrenos distintos, completamente distintos. Entonces, que me digan que es una ampliación, no es que vaya a extender la actual, va a ser una cárcel nueva, en el mismo lugar donde, en la misma cuadra, pues usted me podrá decir, no, tampoco, ni siquiera es eso, son un par de cuadras hacia el poniente. Entonces, ese es un primer punto. Lo segundo, estoy completamente saturado. Yo le digo al ministro, si estamos de acuerdo en que le faltan cárceles, pero hágala fuera del radio urbano, y Gendarmería tiene terrenos fuera del radio urbano, lejos de zonas urbanas de otras comunidades, porque yo tampoco pretendo tirarle la cárcel al corazón de otra comunidad.
4: Le iba a preguntar eso, ¿dónde se construyen entonces esas nuevas cárceles que se necesitan?
3: O sea, lo primero se pega al ministerio, pero segundo, el ministro sabe perfectamente que tiene varias hectáreas disponibles dentro de la región metropolitana. Entonces, ¿por qué se insiste? Por una razón bien sencilla, porque sale más cómodo y más barato. Entonces, para que a ellos les salga más barato, el vecino tiene que comerse esta cuestión, ¿cierto? Este tremendo drama, porque yo le voy a agregar un dato, Verónica. Yo conozco al revés y al derecho del sistema penitenciario, a diferencia del ministro y el subsecretario. Y resulta que si usted construye 1.600 plazas, 100% de las veces, 100% de las veces, no el 90, 100% de las veces. En 4 años más, 5 años más, va a tener 4.000, 5.000 personas. Eso es lo mismo que se dijo de Santiago 1. Santiago 1 va a tener 1.500 plazas, quédese tranquilo. ¿Cuánta gente hay hoy día ahí? Lo mismo de la penitenciaría. Entonces, ¿qué significan estos 3.000, 4.000 adicionales? Significan 10 personas de visita por cada uno, solo por en uno de los elementos que genera un problema gigantesco al entorno. O sea, 30.000 personas adicionales de visita. Muchos de ellos gente honesta que va a ver a sus familiares que están presos. Entonces también hay un porcentaje no menor que está metido en tráfico, en contrabando y en una serie de otros delitos. Entonces, estamos de acuerdo con el ministro en todo, salvo que yo le digo, no le cargue esta culpa a los vecinos de Santiago, no venga a nosotros a endosarnos esto, y lo que tiene que hacer usted es disponer de otro predio. ¿Por qué ampliar? Dicen ellos, porque le sale más barato, más rápido, etcétera. Yo sí, yo lo entiendo, se ahorra plata el fisco en lo inmediato. Pero hágase un fast track de concesiones al tiro por decreto de emergencia, construya los terrenos que tiene Gendarmería en otros sectores y listo.
2: Ya, ¿sí? Esta es la clásica discusión de que todos queremos más cárceles, pero nadie la quiere al lado de su casa. Es como el estadio de la U, una cosa así, digamos, nadie lo recibe.
3: No exageremos por el estadio de la U.
2: Bueno, puede ser peor el diagnóstico. Oiga, pero hay una necesidad, y también hay una necesidad de ahorro, según ha dicho el gobierno, digo. Entonces, estas externalidades parece ser que ahí en el barrio penitenciario ya están más, o estarían más asumidas por esa comunidad, o
3: no,
2: usted discrepa.
3: No están asumidas, Rodrigo. Si el que tiene que hacer la pega de estar sacando a los ilegales, a los contrabandistas, es el municipio. ¿Usted cree que el ministro de Justicia se toma la molestia de ver cómo se va a solucionar el problema que hoy hay fuera de Santiago 1, fuera de la ex penitenciaría? ¿Usted cree que el ministro de Seguridad va a ir él a darse una vuelta al barrio para ver la escoba que hay todos los días fuera de Santiago 1 con centenares de personas traficando todo tipo de cosas? ¿O afuera de la penitenciaría del CDP Santiago Sur? Eso no es culpa de Gendarmería, se lo aclaro al tiro, institución que quiero mucho, porque Gendarmería tiene que preocuparse de la muralla para adentro. Pero resulta que estas externalidades no están asumidas por los vecinos, las están sufriendo los vecinos, que es bien distinto.
2: Ya, ahora, pero esas externalidades, le insisto, van a estar donde se ponga la cárcel.
3: No, pues Rodrigo, si eso es lo que le estoy diciendo, Gendarmería tiene terreno fuera de radio urbano, en la región metropolitana. El centro poblado más cercano está a decenas de kilómetros. Entonces, ¿por qué la tiene que hacer? Es falso lo que dijo ayer el ministro Rau respecto de que esto pasa también en otras comunas. Lo dijo el ministro Rabat también. No es cierto. Yo trabajé en el sistema de concesiones. Estaba en Gendarmería cuando se diseñó todo esto. Y la tremenda ministra de Justicia, gran ministra de Justicia, Soledad Alvear, tomó una decisión basado en los criterios internacionales. Todas las cárceles se construyen fuera de los radios urbanos. Lamentablemente, la única excepción, y fue por un tema con obras públicas, fue Santiago 1, porque ahí estaban los terrenos de el FAMAE, y se creía en esa época que había que hacerla al lado del centro de justicia. Hoy día no es necesario los sistemas de telemáticos. La cárcel de Arica, Valparaíso, fiscales, fuera de los radios urbanos. La cárcel de Iquique, la cárcel de Antofagasta, la cárcel de La Serena, la cárcel de Rancagua, todas fuera de los radios urbanos. La última gran cárcel que se construyó en el Maule, sector Panguilemo, fuera del radio urbano. Entonces, oiga, ese es el criterio.
2: ¿Ha podido conversar con el presidente de la República esto?
3: Sí, hemos podido conversar, me dice que estamos evaluando, que lo veamos. Yo, la verdad, que en este punto, y he escuchado a algunos opinólogos incluso de otras regiones, en este punto yo voy a mantener el mismo criterio que tuve con el gobierno anterior. Yo por lo menos no soy de los que cambia de opinión cuando el gobierno cambia. Si el gobierno es mío, me quedo calladito, pucha, no meto ruido, porque este es un problema de los vecinos. Yo tengo que defender a mis vecinos, esa es mi pega, y por lo tanto esta demanda, esta demanda de nulidad de derecho público fue ingresada en el gobierno anterior contra la decisión del gobierno anterior. Y yo en ese contexto, Verónica, Paula, Rodrigo, mantengo exactamente el mismo criterio. Yo no cambio de opinión en una cuestión tan seria que afecta tanto a mis vecinos, porque el anterior gobierno era, yo era oposición, y ahora es el gobierno, yo soy partidario del gobierno. Eso no, por lo menos conmigo son

0: visto en el gobierno anterior. Yo lo dejo sobre la mesa. El ministro Gajardo éramos de posiciones opuestas, pero sin embargo siempre tuvo la deferencia de, antes de hablar con los medios, conversar con el alcalde. Yo creo que había un cambio en eso bastante negativo. Ahora, el subsecretario en algún minuto dijo, no, si el alcalde ya perdió todas las instancias. Yo le contesté, perdóneme, pero no la hemos perdido todas, hay una que está súper vigente. Luego, ellos pueden apelar. ¿Y qué pasa si apelan? Bueno, pueden ganar, pero también pueden perder. Y si ellos ganan ahí, yo tengo otras instancias más. Entonces, la verdad que si esto va a estar 2 años en trámite, ¿por qué no se ponen las pilas rápido, agarran el terreno que ya tienen, diseñan la nueva cárcel, la construyen modular? Yo conocí la cárcel de alta seguridad de Tegucigalpa el año 2010-2011, fui a verla. Estaban construidas con fondos fiscales norteamericanos, etcétera, y se hizo modular. Se construyó rápido, con estándar estadounidense. Entiendo que no ha habido nunca una fuga ahí, y por lo tanto esto no es algo que se demore años en una nueva cárcel, en otros, no para nada. Sí, es un proceso que además conozco, he estado en cárceles de varios países del mundo, no solo acá. No es un tema nuevo para mí a todo esto. Yo creo que cuando el presidente es invitado por el gobierno de El Salvador, una de las cosas que le explicaron es que la cárcel está tan famosa que tiene el presidente Bukele, está a 2 horas de la capital. Entonces, bueno, yo...
1: O sea, usted dice, si se quiere una cárcel a los Bukele, esas cárceles no están en la mitad de la ciudad, están lejos de la ciudad.
0: Ni las chilenas tampoco, Paula, tampoco las chilenas. Ninguna cárcel chilena moderna, ninguna, salvo Santiago 1, están en la ciudad, ninguna. Te vuelvo a insistir, yo estuve en la reunión, estaba Marijen Honco, que era jefe de gabinete, un equipo tremendo, ¿eh? Brillantes, mujeres brillantes. Y esas mujeres, en una decisión bien valiente, que no sabe qué más, lo más fácil es hacerla en el corazón de cada capital, porque ahí está la cárcel de La Serena, pues construyamos para arriba. No, ellas dijeron, el modelo es el que usa hoy día los países desarrollados. Las cárceles están fuera del radio urbano, y usted va a la de La Serena y está a decenas de kilómetros de La Serena. Lo mismo en Antofagasta, lo mismo en Iquique.
1: Usted ha dicho que veía cárceles antes de que surgiera de alguna manera esta tendencia de ir a mirar cárceles y esta mayor presión por más plazas, digamos. Trabajaba en las cárceles, además. Ha dicho que no ha sido del todo deferente, si lo entendí bien, el trato que ha tenido desde las autoridades, o por lo menos la comunicación era más fluida con las autoridades anteriores, que eran de oposición, de signo político opositor. Y dice que si se van a lanzar en una cuestión judicial que se puede extender por años, que ocupen esos mismos años en ir a buscar otro lugar para hacer la cárcel lejos de Santiago. ¿Qué costos tiene para usted oponerse a un gobierno que está dentro de, podríamos decir, su entorno, su barrio político, ¿no es cierto? Pero además contra una de las promesas quizás más claras o más firmes para las actuales autoridades, que son más cárceles.
0: ¿Te prometió? No, Paula. Varias
1: no, pero es un compromiso como implícito respecto al endurecimiento carcelario y mayores plazas carcelarias.
0: Perdón, Paula, no, búsqueme una sola coma del programa de gobierno del presidente Kast, de sus anuncios, de los debates, donde el presidente haya dicho que va a ampliar la cárcel ahí.
1: No, la cárcel ahí, de tener más plazas carcelarias, 20.000 nuevas plazas, en fin. ¿Y usted de alguna manera se está oponiendo a esa que es una aspiración del gobierno?
0: No, me estoy oponiendo, Paula, parece que... No, me estoy explicando bien.
1: Ya.
0: Le estoy diciendo que comparto el criterio que se necesitan nuevas cárceles. Y yo hablo con el director de gendarmería, una institución que yo respeto muchísimo. Pero el tema es que no tiene por qué hacerla ahí. Sí, ese es el punto. Hay una crisis carcelaria, necesitamos más cárceles, estoy de acuerdo. En todo Chile se van a construir la ampliación a las nuevas cárceles fuera de los radios urbanos, salvo ahí pretenden hacerla. Es que no hay terreno en Santiago, mentira, sí hay terreno. Es que el terreno sale muy caro, mentira, sí es de gendarmería, no les cuesta un peso. Entonces tampoco estoy hablando de, oiga, no me importa el problema carcelario, cada uno verá lo que lo solucione, yo soy alcalde, a mí no me corresponde resolverlo, ese es tema del gobierno. No, para nada. Yo lo que estoy diciendo es, estoy de acuerdo con que hay una crisis, estoy de acuerdo con que necesitamos inversión, estoy de acuerdo con el plan de cárceles que presentó Luis Cordero, el ministro anterior, del anterior de justicia, que hizo una muy buena labor también, entonces estoy de acuerdo. Si lo único que yo digo, no lo hagan en el corazón de la ciudad, use terrenos que hoy día son de propiedad de Gendarmería de Chile, ni siquiera del Fisco de Chile, y en esos terrenos construya la ampliación, como lo está haciendo en el resto de Chile. Nada más, Paula, yo
2: ¿alcalde?
0: Eso estoy diciendo.
2: ¿Sí? Alcalde, le cambio el tema. Hablemos del registro de vándalos e incivilidades que anunció el presidente Kast. Usted gobierna una comuna que ha sufrido durante años rayados, destrozo de mobiliario público, violencia en los liceos también. ¿Le parece una herramienta eficaz o existe el riesgo de terminar castigando conductas muy distintas bajo una misma etiqueta y no?

0: tratando a todo el mundo de la misma manera.
1: Yo creo que hay un error en eso, Verónica. He escuchado gente muy, que yo respeto muchísimo en política, diciendo, mire, lo que pasa es que aquí vamos a tener una sanción brutalmente distinta. Y una persona que tiene plata, cuando comete el delito de, no sé, quemar un bus, va a tener la misma sanción que la persona humilde, y por lo tanto esto es ridículo, porque el que tiene plata no va a perder beneficios sociales, pues no nos necesita. Es que, Verónica, ahí está el problema. No están entendiendo de qué esto está planteando. El que quema el bus tiene una pena asignada al delito de quemar un bus y adicionalmente se va a agregar esto otro. Entonces, no hay un... Oiga, es que el pobre es el que... No, si el pobre y el rico van a tener la misma pena por quebrar un vidrio, por tirar una molotov...
0: Pero el adicional no los va a tocar de la misma manera.
1: Bueno, es que eso, entonces no hagamos nada. Entonces no sancionemos al que tiene, cierto, el comete esta incivilidad y dejemos que la cosa siga tal cual. La sanción penal es una cosa. La infracción que usted comete tiene una sanción asignada. Si es penal, si es civil, si es una infracción, una falta, ¿no es cierto? Todas tienen su sanción asignada. Adicional a esto, para que duela más, no hay beneficio, yo le iría agregando más. Yo no sé si hay países que tienen, incluso conversaba con algún par de embajadores hace la semana pasada, le quitan hasta el pasaporte, le restringen una serie de cosas a personas que cometen infracciones grandes, porque si no, ¿cómo lo hago para poder disuadir? Miren la cantidad de gente que estaba en este minuto que cree que es arte grafitear, garabatear. Ustedes están ahí en Libertad, en el centro de Santiago. ¿Cómo están algunos barrios? Vaya acá, por favor, si está, es desastroso. Entonces, yo estoy completamente de acuerdo, y aquí cierro, Rodrigo, con el registro de vándalo, y estoy completamente de acuerdo en agregar a las sanciones que ya existen una batería de medidas que intenten disuadir desde otra perspectiva.
2: Ya, oye, acaba de salir la Academ, el 87% de los consultados dice que quitar beneficios sociales a personas que cometan ciertos delitos de incivilidad están de acuerdo, ¿eh? Más del 85%, y también más del 70% de acuerdo, 76% de acuerdo con el plan Escuelas Protegidas. Hoy día tiene marcha usted en la Alameda, convocada por los universitarios precisamente contra esta ley. ¿Se va a tomar algún resguardo ahí?
1: No, yo no tengo capacidad para tomar resguardos, ahí es el gobierno.
2: ¿Ha conversado con el delegado Codina?
1: Sí, por supuesto, estamos preocupados y atentos. Mire, se ven lucecitas de esperanza cuando uno ve unas jóvenes que intentaron enfrentar a los vándalos que querían destruir cierto, infraestructura pública en una de las últimas marchas. Pero es poca gente, aquí se convoca marcha y nadie se hace responsable de lo que pasa después, primer punto. Segundo, perdón, con todo cariño, pero esta es la excusa para marchar, porque de estas mismas agrupaciones, el Partido Comunista, que hoy día dirige la FECH, o el Centro de Alumnos del Instituto Nacional, que está asociado al Partido Comunista, anunciaron cuando ganó CAS que iban a hacer grandes movilizaciones, que iban a pelear en las calles y un largo, etcétera. Hasta, eso es público, no lo digo yo. Entonces, sabíamos que hiciera lo que hiciera el gobierno del presidente Kass, íbamos a tener estas manifestaciones, esta violencia en las calles, porque cuando la izquierda, la ultraizquierda, la izquierda dura, pierde las elecciones, no respeta el resultado y empieza a tratar de enfrentar al gobierno en la calle, por decirlo suavemente. Yo creo que también hay en este ejercicio de movilizaciones, cuando ellos hablan de la agitación, también hay un intentar algo más como lo que pasó en 2019, pero por ahora es solo agitación. Eso lo anunciaron hace rato. Si el gobierno no hubiera mandado ni una ley, van a marchar igual, van a hacer lo mismo.
0: Es el alcalde de Santiago, Mario Desbordes, en el diario de Cooperativa. Como siempre, gracias por la amabilidad de contestarnos la llamada, alcalde.
1: Que esté muy bien.
0: Muy buenos días.
1: Que no se me vaya a Santiago la cooperativa.
0: No, aquí nos quedamos.
1: Por favor.
0: Y en el resto del país estamos a través de la app, por supuesto.
2: Está buenas.
0: Muchas gracias, alcalde.
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3: Este es el podcast Blanco del Rock. Son estas conversaciones de rock que tenemos junto a los editores del libro Blanco del Rock, que es un libro que está en disponible bajo el sello Reel en librerías. Una guía muy, muy interesante y entretenida respecto de artistas, finalmente. Si quieres conocer, entender y además bajo el sello de quienes escriben, digamos, las plumas que están a cargo, tiene otro cariz, ¿no? No es simplemente información pura y dura respecto de los diversos artistas. De eso se trata el libro Blanco del Rock, que además tiene esta segunda edición que está ampliada, aumentada, mejorada también. Estamos con los cerebros detrás de esa obra. Es Pablo Padilla, que es profesor, es escritor. Pablo, ¿cómo estás?
4: Muy, muy bien, gracias.
3: Y estamos con María de los Ángeles Cerda, que es periodista, que también es editora de el libro Blanco del Rock. Ángeles, ¿cómo estás?
5: Muy bien, gracias, Jorge.
3: Oye, bueno, estamos en este ciclo que se llama, o que hemos llamado, discografías cortas pero influyentes, ¿ya? Hablamos de artistas que por alguna u otra razón no tuvieron tanta producción, y digo por alguna u otra razón porque uno fallecieron, otros no siguieron, en fin, pero que dejaron una huella que hasta el día de hoy es muy marcada. Y hoy vamos a hablar de uno que además responde, no sé si está bien dicho, pero para mí responde a esa categoría de el artista misterioso, además de sí, todo lo demás. Me refiero a Nick Drake. ¿Quién quiere partir hablando de este tipo que vivió poco, como tantos otros, y que en su momento fue poco valorado, pero que hoy día es profundamente reconocido? Cedo la palabra.
4: Ya, tomo yo la palabra.
3: Muy bien.
4: Yo creo que Nick Drake es de esos artistas que representa un poco el parámetro, el paradigma del artista que nació para ser redescubierto, nació para la posteridad, más que el reconocimiento en su momento, ¿ya? O sea, eso es lo primero. O sea, es un sujeto que yo creo que ahora mismo uno lo escucha un rato y después empieza a ver que tiene resonancia en otro artista, pero en su momento no tuvo el reconocimiento. De hecho, o sea, es un poquito negro el dato, pero no le alcanzó ni siquiera para estar en el club de los 27, porque murió a los 26.
3: Claro.
4: entonces estuvo como siempre a punto de, uh-huh, y toda la calidad de su música, que está un poco en el tema del folk, uh-huh, quedó por lo menos en vida de él, no lo supo. Él supo que no había tenido impacto, y después, bueno, fue redescubierto en distintas circunstancias, incluyendo incluso circunstancias comerciales, pero claro, o sea, eso yo creo que es lo primero que uno tiene que tener claro, o sea, de los artistas que están escondidos y que después alguien los vuelve a conocer y a redescubrir, es Nick Drake.
3: Ángela.
5: Es el artista de culto, uh-huh, uno de los pocos artistas de culto, como eso que hablamos un poco en el episodio de Jeff Buckley, uh-huh, que nos cuestionamos si es que él era de culto, pero yo creo que Nick Drake sí calza mucho mejor en esa descripción, por lo mismo de que fue una persona que no fue muy, muy conocida en su época, y que después, debido a las reediciones principalmente de su trabajo, hubo generaciones que lo descubrieron a partir de finales de los 80, medio de los 80 hasta los años 90 principalmente. O sea, por ejemplo, Peter Buck de R.E.M., Robert Smith de The Cure, Coldplay también más adelante lo citan como referencia. Entonces, gracias a este manejo de su discografía, de que menos mal que grabó en una discográfica grande, que era Island, se interesaron en publicar nuevamente sus discos y tuvo alcance a estas generaciones que después hicieron eco de su arte.
3: Hay que decir que Nick Drake murió el año 74, imagínate, han pasado muchísimos años, y así todo, a los 26, como decía Pablo, y así todo, finalmente, hoy día estamos hablando de él, y básicamente por las referencias, y porque también, claro, hoy día tenemos acceso a eso. Bueno, ya en los 90 como que esto se notaba muchísimo, digamos, o sea, yo se hablaba mucho de Nick Drake como una influencia, y hoy día más encima tener acceso a eso finalmente te da como otro plus. Pero también él cargaba con problemas de salud mental, digamos, o sea, hay un tema ahí con la depresión que nunca pudo sobrellevar, y como tanto otro, en este caso fue más profundo, ¿no? Fue más profundo, que finalmente termina, digamos, acabando con su vida, no autoacabando, pero
5: una cosa,
3: es un misterio en todo caso.
5: Sí, o sea. Hay dos cosas que van de la mano, una que era su carácter.
3: Ajá.
5: Que era un chico bien introvertido. Y eso va un poco de la mano con el misterio. Y la depresión. La introversión no quiere decir necesariamente una persona depresiva, claro. Pero en este caso fueron juntas las circunstancias. El hecho de que fuera tan introvertido le dificultó mucho, por ejemplo, presentarse en vivo. No le gustaba dirigirse al público, no le gustaba como conversar con nadie. Entonces el público como que al final no lo aprecia, así como, qué latero,
3: claro.
5: Qué latero. Pero al final eso ayudó a que fuera su depresión acrecentándose, a no ser comprendido, y más encima también era muy autoexigente. Él quería ser como un prodigio en las cuerdas. Entonces como que se demandaba tanto a sí mismo, se exigía tanto a sí mismo, el público le exigía que fuese más entretenido, no lo era, que al final él mismo se terminó diciendo, ¿sabéis qué? En el último disco, en Pink Moon, lo grabó, pero sabiendo que no iba a tener ningún alcance comercial. O sea, fue como un poco como un autosabotaje también.
3: ¿Pablo?
4: Claro, y de hecho, Pink Moon, que menciona Ángeles, es un disco que contrasta mucho con el anterior, que era Brighter Lighter, donde un disco con harto arreglo. El Pink Moon es un disco de justamente de introspección, y lo grabó solo. Entiendo que incluso lo grabó tan solo que mandó las cintas al sello para que lo publicaran, y entonces él también de alguna manera tomó su personalidad, marcó su arte. Y quiero marcar un punto también de Pink Moon, dentro del redescubrimiento que hubo a partir de los 90, un punto de inflexión también fue que se ocupó en un comercial de auto la canción Pink Moon. No voy a decir la marca, un auto alemán muy conocido, que lo ocupó la canción Pink Moon en un comercial que hace poco lo estuve viendo y que curiosamente es bien bonito. El comercial es muy bonito, está muy en la onda de la música que suena. Entonces eso también de alguna manera sometió a nuevas generaciones a escuchar, y seguramente ya en los albores de internet la gente empezó a buscar de qué se trataba. Entonces, porque ojo ahí, que yo creo que la agencia de publicidad muchas veces están con las antenas paradas de lo que suena, y entonces no es casualidad que en esa época alguna agencia puso ojo a Nick Drake.
3: Sí, claro. O sea, las canciones que se eligen para comerciales, para películas, para series, son tan absolutamente pensadas, y muchas veces le revisitan o le revalidan la carrera a un artista que no que esté retirado, sino que está medio, no sé, olvidado, lo que fuera, y bueno, o reflotan canciones de esos mismos artistas que ellos pensaban que nunca iban a tener éxito y finalmente adquieren otra connotación. Y que es un poco lo que quería preguntarle a Ángeles, porque tú decías, contaba ahí acerca de esta actitud que él tenía en el escenario, como de no estoy ni ahí con usted, no quiero cantar, me da lo mismo y no sé qué. Eso finalmente es muy atrayente, no para esas personas que están ahí viéndolo, evidentemente, porque es un mal rato, pero para los que vienen después, finalmente se va convirtiendo en un valor de atracción, y eso además se va acrecentando con el tiempo, creo yo. Por eso hoy día estamos hablando de él, digamos, 50 años después.
5: Sí, aparte que también era una parte de cómo aquel era visto y considerado como uno de esos poetas del siglo XIX, como un poeta romántico. Entonces, a pesar de que él no era tan conocido y que en los shows él no lo pasaba bien y que de hecho empezó a desarrollar una fobia a presentarse en vivo, como que empezó a crear esta fama de que él era como este poeta romántico perdido de hace dos siglos atrás.
3: No tenía este dato, nació en Birmania, estaba mirando.
5: Sí, nació en Birmania, luego se fue a India y después volvieron a la campiña inglesa. Era una familia millonaria.
4: Sí. No, y con respecto al tema en vivo, también había una razón, porque él era bastante autodidacta en la guitarra, entonces se inventaba afinaciones. Entonces, al cantar las canciones en vivo, tenía que cambiar la afinación. Entonces, de una canción a otra se demoraba mucho en hacerlo. Y eso hacía el show poco dinámico, muy poco dinámico. Y generaba, digamos, también reacción del público. Y él, con sus problemas de personalidad, muchas veces incluso se iba por eso, cuando veía que no estaba teniendo impacto y que la gente no se bancaba, que tuviera 10 minutos cambiando la afinación de la guitarra, generaba todo un cortocircuito en el asunto. Y curiosamente, esas mismas afinaciones y esa misma forma de interpretar la guitarra son parte de su legado, de su influencia, pero en vivo le generaban este problema, este verdadero cortocircuito que a lo mejor, de hecho lo conversábamos con Ángel, o sea, hay artistas que tienen 10 guitarras en el escenario con distintas afinación y las van cambiando, pero él no hacía eso. Entonces, capaz que lo hubiera solucionado, pero es bien triste porque una de sus características esenciales generaba esos problemas.
3: Ángeles, ¿cómo lo abordamos musicalmente? Digo, al que esté escuchando esto, se va a encontrar y va a la plataforma y pone, coloca Nick Drake y se va a encontrar con 3 discos, más allá de todo lo demás, bootleg y esas cosas, pero 3 discos.
5: Escuché a un músico de Wilco diciendo que el primer disco que escuches de Nick Drake es el disco que te va a marcar.
3: Ya.
5: Así que busquen cualquiera de los 3. Yo no lo voy a decir. No, pero para. Y yo creo que eso fue lo que me pasó a mí también en forma personal. Yo escuché primero el Pink Moon, que es el disco último. El último. Tiene también 5 Lists Left. Y Brighter Lighters, esos son los 3 discos. No. Yo escuché primero el Pink Moon y es el disco que más me gusta de los 3, a pesar de que los 3 son pero excelentes discos, pero el Pink Moon es el que me gusta más.
4: Yo mucho más minimalista, recomiendo la canción Cello Songs del primer disco de 5 Lists Left. Esa es mi recomendación.
3: Bueno, para adentrarse en Nick Drake, entonces aquí una conversación interesante con Pablo Padilla y con María de los Ángeles Cerda, que son editores del libro Blanco del Rock, que es un libro que está en librerías, como les decíamos al comienzo, porque si tuviera una farmacia en realidad no tendría mucho sentido. Está en librerías y lo pueden encontrar allí.
4: Debería.
3: Pero además, claro, hay material complementario, el podcast Blanco del Rock, que son algunas crónicas respecto de lo que hay en el libro y, para mayor abundamiento, estas conversaciones que tenemos con Pablo y con Ángeles. Y en este caso, además, en esta última 3 o 4 que tienen que ver con estas discografías cortas pero influyentes, como la de Nick Drake, que fue el personaje que revisamos hoy. Pablo, Ángeles, muchas gracias, como siempre.
4: Muchas gracias a ti y a la radio.
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0: en Colo Colo, Rodrigo Gómez? Te voy a preguntar inmediatamente. ¿Javier Méndez pasa este semestre? ¿Cómo estáis, Rodri?
1: Bien, Ernesto, ¿cómo están? Buenas tardes. Sí, pasa este semestre.
0: Ya, listo nomás. Llega hasta fin de año.
2: Javier Méndez conoce.
1: Es que
2: las
1: él tiene un contrato hasta diciembre de este año que no se puede interrumpir. Correcto. Si en diciembre tiene la opción de analizar los minutos jugados y ahí podría eventualmente interrumpirse un contrato que dura hasta 2027.
2: Pero el nuevo rey de Colo Colo podría decir otra cosa, ¿no?
0: Cali Balmosa es el nuevo rey.
2: Claro, pagarle. Él cuando quiere puede decir.
0: ¿Puede pagar el contrato?
2: No, sí, puede salir venderlo.
0: No lo ve. Hay que liberar
2: un cupo. No tiene que preguntarle a nadie.
0: ¿Habría que liberar un cupo, Rodrigo, para contratar o Colo Colo está con algún espacio?
1: Colo Colo tiene un cupo de extranjero, pero tendría que estar dejando permanentemente fuera de la situación a uno de esos extranjeros.
0: Claro, eso es lo que tendría que pasar y en ese caso Méndez tiene todas las papeletas. Bueno, vamos a los castigos. Fuiste al tribunal ayer, Rodrigo. Colo Colo que tiene que jugar un partido por la Copa de la Liga con Huachipato, esperando que tropiece Coquimbo Unido antes. O sea, Colo Colo puede entrar a jugar ese día, ese partido totalmente eliminado para que sea muy atractivo para la gente.
1: Exacto, hay bastante movimiento con Colo Colo respecto a estos castigos. Bueno, lo que esperaban en el Estadio Monumental era quizás complementar con imágenes y poder aplacar esta sanción para sus futbolistas, pero se llevaron el mínimo que estaba establecido en el artículo porque ellos estuvieron con golpes de puño en medio de una gresca, en medio de una pelea. Así que dos partidos, ahí se iniciaba los castigos para Colo Colo y eso fue lo que anoche informó el Tribunal de Disciplina. Dos partidos para Joaquín Sosa y dos partidos también para Javier Méndez. Claramente uno titular indiscutido, el otro ya hablábamos ahí de lo anecdótico que ha sido su permanencia en Colo Colo porque prácticamente no ha jugado. Así que con esa historia quedó Colo Colo ayer en una jornada que fue bien extensa. La declaración de Colo Colo, breve dentro de todo, habló mucho rato la gente de Universidad Católica, estuvieron los protagonistas, no se cruzaron. Les comentaba yo anoche que, por ejemplo, Bernedo no se cruzó con la gente de Colo Colo. Cuando estaban dentro de la salita de espera, él permaneció afuera, así que parece que los ánimos todavía seguían un poco caldeados, pero bueno, se retiraron también con los castigos ya sabidos. Bernedo, que recibió 3 encuentros de castigo por ser el que inició toda esta situación, y Daniel González, que fue un poco de rebote, quizás en Colo Colo decían Valencia tenía más implicancia que lo de Daniel González, se llevó una fecha de suspensión. Y el kinesiólogo Javier Díaz, que lanzó agua, recordemos, y que incitó ahí un poco más la pelea, 3 fechas de suspensión. Así que es el saldo que le deja Colo Colo, que en el fondo va a perder a estos dos futbolistas para el último duelo de la primera rueda frente a Cobresal y el primero de la segunda frente a Limache.
0: Ya, primero, los castigos, ¿qué les parecieron? ¿Proporcionales? Después entramos en la Católica, pero así a grosso modo.
3: Me parece que sí, yo, de hecho, por la agresión y todo, ayer lo conversamos, de hecho, con Rodrigo, él decía 3 partidos, y estábamos todos más o menos de acuerdo.
0: Para Bernedo.
3: Para Bernedo, claro. Sí. Y creo que fue, era lo lógico, principalmente porque ya venía de antes la cuestión, o sea, más allá de que el tribunal analice en particular eso, pero ya venía con el pelotazo que le había tirado al jugador de Colo Colo. Entonces, efectivamente, ya la cuestión venía un poquito envenenada. Entonces,
2: como iniciador, ¿no?
3: Como iniciador, claro. De una otra manera, yo creo que le cae más el peso a él.
2: Sí, a mí me parece que sí, las sanciones están dentro del rango. Sí me parece que en ese partido particularmente el VAR hizo vista gorda muchas cosas, porque yo creo que en la pelea, en el tumulto, hubo otros que
0: participaron. Joan Valencia podría haber sido suspendido también.
2: Bueno, hubo varios pero más de ambos equipos, sí, que se golpearon, que están claritas las imágenes. Me llama también la atención que el tribunal puede tener la opción de tomar esas imágenes y hacer otras situaciones, pero bueno. Sí, habiendo equipos grandes, zanjan rápido los que puso el árbitro y que te vaya bien. No nos metemos en las patas de los caballos. Yo, como alguna vez un árbitro me dijo, cobró un penal como 2 metros fuera del área la selección argentina, me dijo, Toñito, nosotros también hacemos carrera.
0: Se pasó.
2: Ahora era a altas horas de la madrugada, así cuando me lo confesó.
0: ¿En el oftalmólogo se toparon?
2: No,
0: ¿estaban viéndoselo?
2: No, en el dentista. Fue a altas horas de la madrugada en Mendoza.
0: Listo. Oye, ¿Pato, algo con los castigos?
2: No, a mí me parecen proporcionados, me parecen correctos y que no pase colado el señor este que es asistente de masajista, no sé cuál es el
0: kinesiólogo.
2: ¿Kinesiólogo?
0: 3 partiditos, sí, le tiraron.
2: Hay que ubicarse, porque está uno en la cancha, digamos, cuál es su rol ahí. tirando agua.
0: Cuando se había calmado un poquito la trifulca. Y ahora, Rodrigo, más cosas con Colo Colo. Ha insistido Toño Prieto desde que llegó acá con el nuevo rey. Y no es Vidal.
2: Hay un nuevo rey.
0: O emperador sería.
2: Coronado.
1: Claro, porque, bueno, era una información que dábamos acá en Cooperativa en el transcurso de esta mañana. Hoy ya comenzó a ser de manera oficial el controlador total de Blanco y Negro, Aníbal Mosa, que había ejecutado esta OPA, tenía fecha de término 5 de la tarde de ayer, y de aquí en adelante ya no quedan más, digamos, más protocolos, más que hacer. Se terminó la historia y Aníbal Mosa se queda como el máximo controlador de Blanco y Negro con un 72% de las acciones. A eso asciende su control en acciones, después de una inversión de cerca de 10 millones de dólares para hacerse cargo ahora en plenitud. Recordemos que ya tiene a sus 7 directores en funciones, ya con nuevos cargos, y faltaba esta formalidad que se ha completado ayer, así que de aquí en más Aníbal Mosa tiene la palabra en Colo Colo, Ernesto.
2: Bueno, esto tiene varias consecuencias. Uno, el Club Social y Deportivo pierde todo peso y poder dentro de un directorio donde ellos habitualmente eran los que zanjaban. ¿Qué grupo iba a controlarlo?
0: Se lo peleaban siempre esos dos votitos.
2: Y cuando hay reuniones de directorio, ellos podían también inclinar la balanza para uno y otro lado. Desde hoy en adelante, Aníbal Mosa tiene un botón automático que lo aprieta de donde esté y aprueba o desaprueba cualquier instancia. Es eso. Me imagino que el sector saliente, me imagino que no van a hacer declaraciones, se van a ir en silencio. Yo habría esperado, digamos, una mayor actividad del Club Social y Deportivo, que creo que se quedó...
0: ¿En qué sentido?
2: En dar una opinión. O sea, que hoy día Colo Colo pasa a tener un solo controlador, donde ellos han perdido cualquier opción de voz y voto del conglomerado que ellos
4: dicen. ¿Y tú que ellos dicen que no es tan fácil?
2: ¿Cómo?
4: No es tan fácil pasarles por arriba.
2: No,
4: porque el Club Social todavía tiene
2: cierta... No, me refiero. Claro,
4: pero eso es un asunto de negocio, tú nombres.
2: No, claro, pero nombra. O sea,
4: pues, otros hombres de negocio que no son el Club Social le vendieron el club.
2: Sí, claro. No, pero eso digo, pero hoy día Aníbal Mosa puede decidir cuándo hace el estadio, con quién, claro, lo hace, qué nombre le pone, qué técnico tiene, qué
4: camiseta usa. Es que ahí es donde el Club Social, en materia de estadio y todo, entiendo que tiene algo que decir. No puede llegar y hacer. No es llegar y hacer, encontrar un refuerzo, bueno, ahí no,
2: mientras será más fácil. Mientras esté la concesión, sí, una vez que termine el periodo de concesión.
4: Que el estadio tiene inmobiliaria, ¿no?
2: Sí, está claro, pero digamos, mientras tenga un controlador, el controlador puede hacer todo aquello, por algo, uh-huh, por algo pagaron, o sea, por algo quieren pagar, hicieron un pago ya de la deuda y van a tener
4: que pagar. Eso le extiende la concesión.
2: Le extiende concesión. O sea, yo creo que el camino de Mosa es muy claro, y creo que de ahí el Club Social ha perdido.
4: A ver, pero para fijar mi punto, Mosa lo puede hacer bien, mal o pésimo, digamos, están, claro, las tres posibilidades. Lo que no le puedo negar es que él es el que tiene más ganas de ser presidente de Colo Colo. Y tiene plata, digamos. A mí también me gustaría ser presidente de Colo Colo.
2: Así es.
4: Pero plata no tengo ni uno.
2: Pero eso
4: no me alcanza, digamos, ni para una acción.
2: La consecuencia es que, digamos, Aníbal Mosa de hoy en adelante tiene todo ese, digamos, control. A su solo puede tener un dedo automático, aprieta verde, sí, o rojo, y ahí está. O sea, no va a haber nadie que le pueda, entre comillas, peleársela en una reunión de directorio. Simplemente escucharán a la otra parte y vamos a votar

0: es que haya uno que las tenga todas, sí. O la gran mayoría. Eso es lo que pasa en Colo Colo y lo que pasó en la U. ¿Tiene que terminar igual de mal la historia? No sé, no necesariamente.
1: No lo estoy diciendo porque va a terminar mal, sino que digo que hay un cambio. Y uno de los cambios que el Club Social y Deportivo...
0: No, y sí, perdona, pero si la pregunta concreta es bueno que haya un controlador que tiene ese poder tan grande? Mi respuesta derechamente es no. Sería ideal que hubiera contrapesos.
2: Sí, pero ojo que porque ahí me estaba llegando un mensaje una pregunta respecto a la nueva ley de sociedades anónimas. Que ya se promulgó, que va a ser, que entiendo que...
3: Ahora, fue promulgada la semana pasada en el Nacional.
2: Sí, exactamente, sí. Y que ahora viene la
0: redacción
2: del reglamento, exactamente. Y esta no establece porcentajes máximos, digamos, de un controlador.
3: No, solo la multipropiedad.
2: Multipropiedad es la única que está, digamos, prohibida, que no puedes tener ni de manera directa ni indirecta acciones en en otra sociedad. Porque, claro... digamos, cada club es distinto, cada club tiene su propio su propia manera de ir avanzando, pero en este caso en particular la ley no limita eso. Si tú lo quieres hacer a mutuo propio, o sea, si una sociedad anónima X quiere a través de su organismo intenso, orgánico interno, dice, nosotros vamos a establecer que solamente, o sea, una persona puede ser máximo dueño de un 20%, perfecto. Pero, y que creo yo, que estamos hablando de Colo Colo, pero en algún momento algo así se va a proponer, va a poner la casa de estudios de la U para Sur a Sur. Yo tengo la impresión de que van a una de las cosas que van a pretender...
3: Con la nueva rectora,
1: sí,
3: ¿no?
1: Sí. Lo que pasa es que... Lo que pasa es que cualquier sociedad anónima en Chile, o sea, cualquiera, o sea, una empresa, cualquier empresa que son sociedad anónima, hay una ley nacional sobre la sociedad anónima y la ley y el fútbol está también dentro de esa gran ley nacional. O sea, la ley no limita los porcentajes de propiedad, es abierto. O sea, cada quien se la autoimpone y la rige. Ahora, esa batalla de la Casa Central de la U va a ser interesante si busca incorporarla, porque evidentemente con el contrato inicial quedó azul marcado por la ley nacional, y hacer esa modificación, vamos a ver el grado de presión que pueda poner la Casa de Estudio.
3: Ya, Rodri, Pato, ¿estamos bien? Seguimos avanzando, Rodrigo. Pasemos a la cancha, porque Colo Colo, de los tres equipos llamados grandes, Rodrigo, Colo Colo no es que la tenga más fácil, pero que requiere al menos que un equipo podría empatar y Colo Colo se ve beneficiado. Los otros casos tienen que perder los rivales, además ganar su partido. Colo Colo visita Huachipato y ahí podría estar como titular Méndez, Javier, el que hablábamos al principio, el suspendido.
4: Exacto, hoy día hubo movimientos futbolísticos de parte del técnico, estuvo probando algunas alineaciones y la que se veía como la probable titular, que tuvo cambios además en el transcurso del entrenamiento, tenía en portería a Eduardo Villanueva, que sabemos será el reemplazante de Gabriel Maureira. En la defensa, el mencionado por Ernesto, estuvo Javier Méndez con Arturo Vidal como líbero, y por el sector izquierdo Joaquín Sosa, que recordemos en la Copa de la Liga sí puede jugar, su suspensión es para el torneo nacional. En la mitad de la cancha, Matías Fernández, un nombre que también está esperando minutos, por el sector derecho, por el sector izquierdo Eric Bimber. En la zona de contención estuvo Tomás Alarcón, acompañado de un canterano de Colo-Colo, Sebastián Vegas, que no es de los que está en la primera línea de suplencia, pero habían futbolistas que hoy fueron a disputar el duelo de la sub-18 a el CDA. Terminó perdiendo Colo-Colo 3-0 ese partido, y ahí por ejemplo estuvo Rodrigo Catalán, que es un jugador que habitualmente Fernando Ortiz está utilizando en la mitad de la cancha. Así que la salvedad ahí está con ese canterano, y en el ataque replicó el último tridente. Estuvo Pastrán, Hernández y Correa. Ahí se fijó la formación de Colo-Colo para el duelo del día viernes, del día domingo. Le quedan todavía prácticas, Colo-Colo va a viajar recién el día sábado, pero hoy comenzó a delinear, a buscar esquemas, posiciones y nombres.
3: El 5 de junio, el viernes, juega Deportes Concepción con Coquimbo. De visita a Coquimbo, Deportes Concepción, Pato, eliminado pero absolutamente. Pero tiene el Nano Díaz en la banca. Eso yo creo que a Colo Colo de repente le abre la ilusión, porque la matemática para Colo Colo es fácil en este aspecto. Coquimbo, en caso de no ganar, empatando o perdiendo, Colo Colo ganando su partido ante Huachipato de visita, entra. como semifinalista. Bueno, pero está el Nano Díaz, habrá una historia aparte, pero para cerrar el reporte, ¿qué esperan de esto?

0: Colo Colo tiene que ganarlo primero, pero puede entrar también eliminado, así que será un partido, sabremos el contexto recién el viernes en la noche.
1: Sí, extraña la situación. Yo tengo la impresión que no sé si tiene el equipo o más o menos el equipo a mano, Rodri, o como para analizarlo ya, o
0: yo creo que lo tiene.
1: Ya está medio en el misterio.
0: Rodri, tú tienes un esbozo de equipo, ¿no? Al menos los delanteros estaban claritos.
2: Pero no lo tengo. Daba Vidal, Méndez y Sosa de zagueros centrales, por derecha Fernández, por izquierda el juvenil Vega, Alarcón, Méndez y me queda uno de los volantes. Pastrán, Hernández y Correa.
0: A ver,
1: yo creo que la medida en que, digamos, que los resultados en el campeonato sobre todo se le han dado bien, no tiene razón para no aprovechar esta oportunidad de ver otros nombres que le van a servir de aquí a fin de año. Recordemos que por una cuestión lógica, que tiene un plantel un poco más corto que el del año pasado, que el del año pasado era todo absolutamente sobredimensionado, y ahora tiene que afrontar, digamos, un solo o uno, dos en realidad, de grandes objetivos, pero que en el fondo necesita de una u otra manera menos jugadores, y eso hace que también de repente aparezcan a final de año ciertas lesiones y cosas así, y que lo tengas que pagar con alguna suspensión también, de pronto con alguna lesión, y es bueno saber en qué nivel están el resto, y sobre todo mantenerlos ojalá lo más tranquilos posible, porque claro, ante 11 que están jugando, meten los cambios más o menos habituales. Hay varios que te van a quedar con la cara larga. Aquino, uno de ellos.
0: Ese está. Ahora le va a votar a Rodrigo por ahí.
1: Méndez, otro. Entonces no es tan fácil llegar y decir, no, que no juegue, no importa. No, porque eso, uno lo dice de equipo afuera, pero resulta que el técnico es el que después se mete al camarín y ve las caras de. ¿Ah?
0: Sí, no.
1: Entonces no es fácil, por eso es bueno siempre leer estas oportunidades y decir, listo, es que esta me parece una buena chance para ver a este, para que me dé una, para que demuestre que está en condiciones y mantenerlos a todos motivados.
0: Rodrigo, ahora sí, la formación, y si te parece, escuchemos a Leandro Hernández, que habló hoy en el Monumental.
3: Sí, reiteremos la formación de Colo Colo con Eduardo Villanueva en el arco, la defensa Javier Méndez, Arturo Vidal, Joaquín Sosa, en el medio terreno de juego Matías Fernández, bueno, ahí está la vacante para algún canterano, hoy la tomó Sebastián Vegas, pero eso está todavía en la incertidumbre, acompañado de Tomás Alarcón y de Eric Bimber, ya adelantado Leandro Hernández por la derecha, centralizado Correa y Lautaro Pastrán por la izquierda. Escuchemos a Leandro Hernández, que habla de su momento en el equipo y también cómo va avanzando junto a sus compañeros.
4: A principio de año creo que he venido haciendo lo mismo, que es trabajar, enfocarme en lo que pide el profe y tratarlo de hacer lo mejor posible, así que yo creo que eso me ha ido dando confianza y creo que he podido hacer lo que pide el profe, así que yo creo que va por ahí. Y creo que en el semestre lo hemos hecho bien y espero que sigamos así porque se nos están dando los resultados.
3: Se refirió también Leandro Hernández a el objetivo, el título, que algunos ya comienzan a probarle la corona a Colo Colo. Él dice que es momento de mesura, están recién llegando a la mitad del campeonato.
4: Yo creo lo mismo, como tú lo dijiste, que no hemos ganado nada. Yo creo que lo vamos a enfrentar tal cual como lo hemos hecho, con confianza, porque eso te da confianza, pero no hay que relajarse porque ahí puede estar el error, así que no relajarse, seguir con lo mismo y con harta confianza nomás que no hemos ganado nada.
3: Ahí las declaraciones entonces del canterano de Colo Colo, que se perfila como titular en esto, repitiéndose tridente para el partido frente a los Lilas.
0: Listo, la información de Colo Colo, un tridente.
3: No, perdón, ante Huachipato.
0: Ante Huachipato. Es que igual juega, va a jugar con la camiseta Lila igual Rodrigo el viernes, así que espera sí o sí ese partido. Ya pues, Rodri, gracias por tu reporte. ¿Alguna cosita más antes de que venga Seba Aguilar para hablar de la UC?
3: Eso con Colo Colo, y por la tarde vamos a tener algunos avances respecto a quienes podrían ser baja para este partido.
0: Listo nomás, gracias Rodrigo, cuídate.
3: Que estén bien.
0: Chao, chao.
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1: Cooperativa. 2:28 minutos. 2:28 minutos.
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0: Eduardo Núñez reforzaría un arquero y un 9 en caso que no esté San Pedri, y no cortaría a nadie porque a la UC no le sobra nada. Pero ahora Seba Aguilar, ¿irán a buscar un arquero o eso, la suspensión de 3 partidos de Berneo es algo que lo van a cubrir nada más con Darío Melo? Bienvenido, Sevita.
1: ¿Qué tal, Ernesto, compañeros? Por ahora es algo que van a cubrir con los arqueros que tienen. La Católica tomó una decisión a principio de año respecto a Vicente Berneo, le dieron la confianza para que sea su número uno, y a pesar de esta situación que, por supuesto que no cayó bien, aseguran también que, bueno, hay cierto peso sobre todo el portero. Y además fue una situación que se dio entre varias personas, no fue solo Berneo el único involucrado y el que tuvo quizás la única culpa. No lo personalizan en una sola persona, sino que es básicamente algo que sucedió en un contexto de un clima muy, muy fuerte.
2: Ojalá que eso sea para afuera, porque adentro lo que corresponde es un cachamal bien pegado.
1: Claro.
2: Perdón, no es una figura literaria.
3: Sí, claro.
2: Ya, no es.
3: Yo creo que
2: la violencia física contra él. Digo que la Católica tiene que haber ejercido una reprimenda, porque es una mala conducta de un jugador joven.
1: Además, el cuerpo técnico de Católica se caracteriza por decir esa verdad a los jugadores.
2: Perfecto.
1: En el caso de Clemente Montes sucedió cuando tuvo este arranque con Deportes Concepción. El arrebato,
2: con Ñublense también.
1: Parece, y con Ñublense.
0: ¿No? Con Ponce cuando le pega a Fausto Grillo.
1: Exactamente.
0: ¿Dónde le pegó?
1: No, Fausto Grillo le
0: pegó
1: la que tejé, dijo un gran pensador.
0: Alguien dijo acá que le pegó en el grillo, una persona que hoy día está libre.
1: Es verdad.
0: Y que no Igor.
1: Bueno, pero en su momento también le hicieron saber a Clemente Monte, hubo cierto reto ahí, y también el jugador entendió. Y hasta la luz de su rendimiento también, que las cosas cambiaron. Y en el caso de Berneo es similar. Hablamos con un histórico arquero de la Católica, con Oscar Wirt, para saber también su opinión respecto a la situación de Vicente Berneo. Esto fue lo que dijo a Cooperativa el ex portero de la Católica.
4: Y son conceptos, estimados, que son muy difíciles de poder alimentar, digamos, excepto, digamos, con un buen comentario, que uno lo podría hacer sin problema, pero en general, todo este tipo de cosas así, que tienen, digamos, un denominador común, que es la propia persona. O sea, si yo aprendo a comportarme, si yo aprendo a entender cuál es el compromiso que tengo cuando estoy en la cancha, si yo aprendo a darme cuenta qué es lo que pierdo y qué es lo que gano, entonces yo voy a ir creciendo. Pero si sigo, digamos, envuelto en tonteras, probablemente que para lo único que me va a servir eso es para crear problemas en mi proceso de crecimiento.
1: Una cuota de madurez, entonces, para Vicente Berneo, lo que aconseja Oscar Wirt. Que también le preguntamos esto mismo que decías tú, Ernesto, al principio. ¿La Católica necesita otro arquero de cara al segundo semestre? Van a jugar octavos de final de Libertadores.
0: Y fue discusión a principio de año.
1: Y además observan en Estudiantes, claro, un rival lógicamente importante, pero que les da quizás cierta posibilidad de seguir avanzando en Copa Libertadores. Bueno, ¿hay que traer otro arquero para la Católica? Esto responde Oscar Wirt.
4: Bueno, bajo el punto de vista de las competencias, ellos han jugado bastante ya y obviamente que lo podrían hacer sin problema, pero uno tiene que tener presente cuando maneja un conjunto, un grupo grande, tiene que tener presente de las vicisitudes que de pronto se van presentando, entre lesiones, expulsiones como esta, uno tiene que irse dando cuenta. Entonces, si yo tengo personas que realmente pueden jugar sin problema, pero de pronto uno de ellos se le suelta la cadena y me deja con un solo arquero, es compleja la situación.
1: La reflexión que hace el exportero cruzado.
5: ¿Por qué? Porque el análisis es claro desde el comienzo del año. La Católica tiene 2 arqueros profesionales. 2. Estamos hablando en este caso de una expulsión de Berneo, pero puede haber una lesión, donde quede Berneo agarra y está 5 semanas fuera. Y entra Darío Melo. Y bueno, y si a Darío Melo lo expulsan, y bueno, la lista corre.
0: ¿Quién es el tercer arquero de la Católica?
5: La lista corre, es fácil que corran.
1: Martín Contreras aparece como
0: que le pase algo a... Bueno.
5: Exacto, él ha sido estado en selecciones, ¿no? En sub-17, por ahí ha estado. Pero evidentemente, si tú ya estás en una fase de Libertadores, donde avanzaste, claro, o sea, te da para una vuelta más. ¿Qué decisión tomas? Y Berneo tendrá que aprender que, como dice Oscar Wirt, la cadena no se te puede volver a salir. No se le puede volver a salir.
0: Se va a perder partidos con la Universidad de Concepción, Berneo. Se va a perder un partido también con La Serena. Y el último que se pierde es con Deportes Concepción.
1: Ahí están, las tres fechas.
0: Las tres fechas que se pierden.
1: Es Martín Contreras el tercer arquero y el cuarto Francisco Valdés. Son los dos jóvenes, 20 años, ambos porteros. En caso de que Melo, por ABC motivo, se pierda esos tres partidos, estarían ellos como relevo para la portería.
2: Oye, sí, Patricio. Solo quiero decir una cosa respecto a lo... A ver, los arqueros en el fondo, creo yo, se eligen dependiendo de las expectativas que tú tengas. Si tú tienes un tipo que prende garantía, que tiene a nivel casi internacional, no te cuestionas nada. La pregunta es, ¿para qué? ¿Para qué va a atajar Bernedo este año? Bernedo va a atajar para crecer y para terminar el año con muchos partidos jugados, con experiencia, que le pasen cosas como esta, de que se le salió la cadena, como dijo el Seba, le costó un castigo y él va a aprender y va a crecer. Y la Católica va a tener ahí un check. Pero también la Católica está obligada a hacerse una pregunta. Voy a jugar octavos de final de Copa Libertadores y necesito plantar a un arquero que me dé garantías en octavos, que me lleve a cuartos, ¿vieron? Y ese arquero va a tener que atajar en cuartos. La pregunta es, ¿ese arquero es Bernedo? Y mi respuesta súper cruda es, no, no es Bernedo. ¿Y Melo está a esa altura? No, tampoco. Entonces, sí es una pregunta válida decir, para la instancia que voy a jugar, ¿yo puedo traer un arquero que me dé esas garantías? Ideal que la respuesta fuera sí, pues. Sí, tengo plata en caja, sí, tengo un cupo, sí, lo necesito, lo voy a ir a buscar. Ahora, los cupos son limitados, la caja es limitada y la decisión es Bernedo, que es un arquero suficiente, no extraordinario, no gana partidos, no nivel de selección hoy, me parece a mí, digamos, que todavía no. Yo, ¿qué hago? ¿Me quedo con ese y corro ese riesgo? Y apuesto a reforzarme en otra parte donde tengo también intenciones. Así que anda buscando un extremo, un volante central para relevo de Valencia, no sé.
0: ¿Un lateral izquierdo?
2: Lo que ande buscando, un lateral. Sí. Bueno, ¿me quedo con Bernedo y me refuerzo ahí donde estoy poniendo el ojo? ¿O sabes que el arco es una posición tan crítica que los otros van a tener que esperar? Van a tener que quedar ahí con Valencia, voy a arriesgar que de repente entre un joven.
3: Esa es la típica...
2: Que toca elegir,
3: ¿no? La paradoja que tiene que vivir en este caso el Tati o el Juvasic junto con el técnico. Primero con el tema del cupo, que hay una limitante. Segundo,
2: la caja,
3: porque en el fondo, si tú tienes, invento, 1 millón y dices, perfecto, me voy a ir a buscar un arquero de 1 millón, o en realidad digo, ¿sabes qué? Me la juego con Bernedo y el millón me lo gasto en, te invento, otro delantero. O voy a decir, no, ¿sabes qué? Voy a traer un arquero poquito mejor que Bernedo y de 500 y los otros 500 lo invierto en... Esa es la gran dilema, que bueno, para eso Tati tiene harta experiencia. Sí, llevarte
2: mucho con eso. Tiene una ventaja, porque que ese preparador de arquero haga crecer a Bernedo en esas cosas que saben los arqueros nomás, que yo no las entiendo. Yo el otro día escuchaba a Claudio Bravo, habló de él y decía, no tiene pasos de aproximación, y yo decía, ¿qué será eso, man? Pero después pregunté y entendí, digamos. Pero el Tati es una persona que debe entender muy bien qué es lo que necesitan inyectarle a Bernedo como insumo para que él crezca como arquero, y debe saber muy bien hasta dónde va a llegar ese arquero. Claro. ¿Cuál es su
3: techo?
2: ¿Cuál es el techo? Claro. Entonces él yo creo que está pintado para tomar esa decisión. Claro,
6: si uno hace el análisis del plantel de la Católica, yo te diría que probablemente el arco es donde hay solo dos que están para llegar y jugar. Los otros es una apuesta. O sea, cualquiera de los otros que ingresa en un partido Copa Libertadores es una apuesta. O sea, incluso una gran inactividad de Melo también es un riesgo. Pero digamos, pero en el resto del plantel, si tú sumas, siempre tiene jugadores jóvenes por detrás. Por ejemplo, Lulier viene empujando como lateral izquierdo, y cada vez que ha jugado bien, y cada vez que juega, empuja, dice, ojo que yo quiero, ojo que estoy, y mírenme. Claro, con Bernedo, te hacen análisis y te dicen, oh, Bernedo, sí, primer semestre. Además, a pesar de que se le salió la cadena, el equipo avanzó en la Libertadores. Pasamos una serie durísima y donde él, creo que tuvo buen rendimiento. Recuerdo el partido con Cruzeiro, el partido con Barcelona.
0: La buena tiene un par de tajas sobre el segundo
6: también
0: tiempo.
6: También tiene otra taja. O sea, yo diría que en ese sentido, claro, alguien podría decir, sí, mira, viene creciendo.
2: creo que vamos a seguir apostando. Pero son todos los arqueros posibles y ahí hay un riesgo.
0: Sí.
2: Hay un
0: riesgo. Sigamos con la Católica. Sí. Seba, hay varias preguntas de la audiencia. Las voy a concentrar en el verdadero tetracampeón que pregunta por Clemente Montes. Sí. Con la selección hoy en día, probablemente la figura de la Católica junto al Toro San Pedro, es igual a Boca Juniors. Yo creo que lo valoriza mucho Sebastián porque se está hablando de él en algunos lados del continente.
1: Así es, porque genera interés Clemente Montes con lo que hizo en Copa Libertadores y también el rendimiento que ha mantenido en nuestro país. Brasil aparece como una de sus opciones y la Major League Soccer de Estados Unidos. Clemente Montes es un jugador que siempre ha manifestado su intención de jugar afuera. De hecho, ya lo intentó una vez en el Celta. ¿No? Exactamente. Para algunos se apresuró, quizá con demasiada ansia por salir rápido de la Católica y por eso no fructificó su paso por Europa, pero es un jugador que siempre ha tenido el deseo de emigrar joven de la Universidad Católica para empezar su carrera en el extranjero joven. Hoy tiene 25 años ya.
0: Con una madurez que ha encontrado, uno cree, este año de la mano Garnero.
1: Sí.
0: Ojalá que no vengan por él después del Mundial. No que vayamos a jugar el Mundial nosotros, sino que después los equipos van a empezar a mover, obviamente, a contratar jugadores para la Copa Libertadores.
5: O sea, los delanteros, y si pasan por buenos momentos y tienen todavía un rango largo de carrera.
0: ¿Está para partir? Tú que siempre eres como enemigo de que se vayan, ya no está tan joven.
5: Sí, Montes. Yo diría que los 25 ya es una buena etapa. Desde mi mirada, creo que todavía él tiene que seguir aprendiendo, sobre todo en la toma de decisiones. A veces tiene para hacer mucho más, a veces
0: se apura,
5: siendo más simple, a veces no siendo tan simple, a veces la toma equivocadamente, pero está en plenitud de condición física, está en plenitud del uno contra uno, el cuerpo a cuerpo, el juego aéreo.
0: Es la mejor versión, creo yo, que hemos visto de él. Oye, la última, porque estamos, después viene la U. Cristian Rivas, ¿alguna novedad de la renovación de Gianni y Suki, que entiendo que son del mismo representante? Acá contábamos ayer, Seba, que era el mismo representante y que estaba buscando el mismo acuerdo. Ya ahí aparecen estos rumores de Argentina, de clubes grandes por Gianni. Tú cuéntanos en qué está eso para cerrar el informe.
1: Bueno, la directiva de la Católica, no sé si reaccionó necesariamente a ese rumor, pero sí tiene claro que Gianni también concita miradas y por eso están bastante convencidos en finalmente comprar el pase de Justo Gianni. Recordemos que la fórmula que tiene la Católica con Gianni es de arriendo de su pase. Él es dueño de su propio pase y tiene contrato hasta fin de año. Bueno, la idea de la Católica es comprar ese pase y extender el contrato de Justo Gianni hasta el 2029. Esa es, ¿precio? Por lo menos la primera fórmula.
0: ¿Precio?
1: Precio no hemos sabido de momento, porque saben que son bien reservados en ese sentido, pero la idea básicamente es resguardarlo ante el interés, obviamente, del extranjero y tener algún rédito económico de una posible.
0: Que ha andado bien en la Católica.
3: Andado muy bien.
0: Con sus sombras, como todo, pero ha sido un jugador clave.
3: Yo creo que ha sido de las buenas contrataciones de esta.
0: Del fútbol chileno,
3: sí. Sí. Me parece que Gianni ha sido un.
0: Con Joaquín Sosa uno podría pensar. Me voy siempre a los clubes de mayor convocatoria.
3: Pero creo que ha sido de los buenos nombres.
5: Tuvo un gran arranque. Espectacular. Yo diría que las últimas semanas.
0: Sí. Por eso te digo, como que ha ido.
5: Ha tenido un bajón.
0: Puesto con Cueva.
5: También ha habido muchos partidos.
0: Pero parecía con Guachipato.
5: Guachipato anotó. Pero digamos. Pero yo diría que tuvo un bajón en su juego. Es lógico, digamos. Nadie tiene siempre un.
0: ¿Pero es refuerzo, Toño Prieto? Sí,
5: absolutamente. Los refuerzos.
0: Gracias por tu.
1: Lo último.
0: Dígalo.
1: Ausencias para las próximas semanas. Por lo menos 3 semanas fuera. Johan Valencia, que tiene una pequeña fractura en el peroné.
0: ¿3 semanas fuera?
1: Pequeña fractura en el peroné. No es una fractura grave. No es una fractura expuesta, ni mucho menos. Es una pequeña fractura, pero lo va a tener fuera durante 3 semanas al colombiano. Y Sebastián Arancibia, finalmente la sobrecarga mutó a desgarro para el lateral de la Católica. Así que también un par de semanas fuera.
5: ¿Y vuelve Medel?
0: Eso.
1: Medel debería estar de vuelta.
0: Ahí puede volver a jugar al equipo titular.
5: Se generó el espacio justo.
0: Justo, por eso. Y le vino bien a la Católica. Bien, entre comillas, que sea ahora lo de Valencia. No con la competencia.
1: Claro, después de terminar la fase
0: de el Mundial, viene Copa de la Liga, Copa Chile, puede descansar un poco más y nos queda una fecha del torneo. Gracias, Seba.
1: Abrazo.
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0: Marianela Olivares, Marianela, saludos a todos, recién llegué. ¿Me perdí el reporte azul? No.
3: No.
0: Maxi Videla, bienvenido, querido Max.
8: ¿Qué tal, Ernesto Contreras? ¿Estás? Acá está el reporte azul.
0: Acá está el reporte azul.
8: Acá estamos. Sí, señor. En el
0: centro de semana. Azul. Sí, con voces. Harta noticia en la U, médica, y también estamos atentos al mercado, porque esa es la pregunta de hoy. Y en la U pareciera, Maxi, que a mitad de temporada más de uno podría partir en una de esas.
9: Justamente, son las dos aristas que marcan la actualidad de la Universidad de Chile, la de los refuerzos, la del mercado, mejor dicho, y también la de los centrales que siguen en su proceso de recuperación de cara a este partido con el Audax Italiano, donde, como tú bien marcabas, la Universidad de Chile no tiene la primera opción para clasificarse a las semifinales de la Copa de la Liga, pero sí necesita del triunfo para mantener esa ilusión y esperar que Calera pierda su encuentro frente a la eliminada Deportes La Serena. Y para ese encuentro, Matías Saldivia la tiene muy complicada aún, es difícil que pueda volver el zaguero ex Colo Colo, pero sí el Nico Ramírez ya tiene el alta médica, está entrenando junto a sus compañeros y tiene una muy buena chance no solo de estar en la lista de los citados, sino que también de alinear el fin de semana frente a los itálicos en este encuentro. Veremos qué termina decidiendo Fernando Gago ya sobre el cierre de la semana y después de la activación y en el hotel, porque sabemos que el técnico argentino le suele dar el equipo incluso a sus dirigidos ya muy muy cerca de la hora del partido. Y hoy estuvo en la sala de conferencia justamente uno que viene poniendo el parche, digamos, en la defensa de la Universidad de Chile, Yaneider Tamayo, que ha podido jugar gracias a las lesiones de Saldivia y de Ramírez. Adelanta este partido con el Audax Italiano, el venezolano, y también esta sensación de jugar teniendo que estar mirando al banco, preguntando cómo va el otro partido, preguntando si es que se está dando la matemática para que ellos clasifiquen. ¿Preocupa eso durante un encuentro? Esto dijo Tamayo.
10: El análisis que hacemos del partido pasado y de lo que hemos venido jugando es de mucha autocrítica. Sabemos que hemos sido muy irregulares, que tenemos que mantener esa regularidad para seguir consiguiendo resultados. El partido del domingo sabemos que es trascendental, es muy importante. Sabemos también que no dependemos netamente de nosotros, pero el partido del domingo lo jugaremos sí o sí por los tres puntos. Ya después lo que suceda aparte de eso no nos importa a nosotros. Pienso que el equipo ha hecho partidos muy buenos, otros no tanto, pero bueno, es parte del trabajo, es parte del día a día, lo iremos mejorando, lo iremos trabajando. Lo que suceda por fuera, eso a nosotros no nos afecta, al menos como grupo, como equipo. Pienso que el domingo iremos por los tres puntos y, como ya marqué, si sucede algo más allá de eso, no tiene nada que ver con nosotros, nosotros cumplimos con lo que tenemos que hacer.
9: Ahí está la palabra de Yaneider Tamayo, que tiene una buena chance de estar ahí en la dupla de centrales ante esta baja aún de Matías Saldivia y Serel, quien acompaña muy probablemente al Nico Ramírez, pero como decimos, veremos cómo termina la semana y qué decide Fernando Gago.
0: ¿Cuánto le queda a Saldivia, Maxi?
9: Mira, para Saldivia la idea apuntan a que llegue al pendiente, al 18 de junio, ese partido con O'Higgins de Rancagua. La idea es que ya para ese encuentro pueda estar el ex Colo Colo.
0: Entonces el fin de semana, dijiste Tamayo con Nico Ramírez.
9: Claro, es muy probable que esa sea la dupla de centrales.
2: Debe ser inédita, ¿o no?
0: Probablemente, así como inédita de Tamayo con Calderón. Tamayo no había jugado nunca en la Liga Primera.
2: Por eso te digo.
0: Como titular.
2: Sí, ahí hay una debilidad y se decide por Tamayo Gago. Y bueno, parecía que iba a ser cedido a préstamo, pero lo sigue utilizando. Y seguramente, si sale Calderón, si no llega otro central, bueno, Tamayo está ocupando una posición, tiene a quien recurrir Gago en ese sentido.
0: Sí, ¿y lo de Calderón? ¿En qué está lo de Calderón, Maxi? Porque primero, no es del gusto de Gagos, eso está claro, pero sí estaba el rumor, la información de que estaban, lo publicaba ahí el diario La Tercera, que pensaban rescindirle contrato a fin de año. Pero aparece lo de San Lorenzo, ahí tú nos cuentas qué hay de real con todo esto.
9: Justamente, y en Argentina también toma fuerza esa versión de que Gustavo Álvarez querría a Franco Calderón para reforzar justamente al ciclón para la segunda parte del año. Él tiene contrato hasta fines de 2027 en la Universidad de Chile y la opción serían esas dos: una, que rescinda contrato, o la otra es que parta préstamo rumbo a Boedo. Pero lo cierto es que por ahora en la Universidad de Chile ofertas o sondeos no han llegado. Es netamente lo que ha salido en la prensa, tanto acá en Chile como en Argentina, sobre este interés de Gustavo Álvarez por contar con él. Franco Calderón, tú lo dices, y claro está, no está llenando el gusto de Fernando Gago, le ha tocado jugar por las lesiones justamente de Saldivia y de Ramírez, y se podría abrir la puerta a alguna salida justamente también para liberar un cupo de extranjero, pero por ahora, como te digo, solo trascendidos de prensa, nada concreto ha llegado al Centro Deportivo Azul.
0: polaco.
3: Sí, ahí topa con un gran tema, que es el que es un jugador que tiene contrato vigente y además encima es extranjero. Entonces, no solamente con la venia de él podrías eventualmente liberar un cupo, pensando en lo que que seguramente Gago, que no armó este plantel, probablemente vaya a buscar casi un jugador por línea. Pero el tema está...
2: Fue literal, Gago dijo, Maxi, no está por sobre Ramírez ni Saldivia, lo dijo así textual.
9: Me parece que no fue tan textual, pero sí lo dio a entender, que su dupla de centrales será la de Saldivia y Ramírez, pero no me parece que no fue tan, yo tan no, directo,
2: lo,
9: digamos, claro, respecto al caso
2: Calderón. Lo leí ayer, no es una cita, no está entre comillas, por ende es más una... Estoy haciendo alusión a la misma nota de La Tercera que hacía alusión Ernesto, y sí, no es una cita de Gago.
6: Ahora, la dupla Ramírez-Saldivia es la que...
0: No, es la titular para Gago.
6: Es la que viene eligiendo.
0: Se la jugó desde el primer día con esa dupla.
6: Desde que llegó, exactamente.
0: Sacó y Nico Calderón. Ramírez, creo que era el mejor de la defensa hasta que se lesionó. Cuando se lesiona, creo que había tomado su plenitud en cuanto a lo defensivo, también la pelota, con la pelota al pie, que era lo que le gustaba a Gago, que Calderón, creo yo.
6: Sí, yo creo que los retoques que hará Gago apuntan justamente a su ideario de juego y las características técnicas que necesitan los jugadores para expresar lo que él quiere en la cancha. Y desde el primer minuto, claro, entendía que Ramírez era más que Calderón en esa faceta, y de ahí no se ha movido.
0: Sí. Maxi, ¿qué más con la U?
9: Escuchemos otra más de Vianeider Tamayo. Vamos. Que es otro de los centrales que podría llegar a salir ante el interés de la Unión Española de volver a contar con el venezolano de cara al segundo semestre. Le consultamos por aquello, este interés hispano, cómo se siente él en la Universidad de Chile, cómo han estado estos dos años acá en Chile, se siente cómodo, esto dijo el defensa central.
10: La verdad, ahora estoy 100% enfocado acá, pensando obviamente en que viene un partido el fin de semana, luego el otro, pero trabajando el día a día. Para estar ahí, para sumar al equipo desde donde me toque, a veces de fuera, a veces dentro de la cancha, y eso es lo importante, siempre estar para cuando a mí me necesiten. Y desde que llegué acá hace casi 2 años, pienso que ha sido un proceso bastante difícil, a la vez lo he disfrutado muchísimo porque he compartido camarín con jugadores de mucha experiencia, también me ha ayudado muchísimo, y pienso que a pesar de lo difícil que me ha tocado, he disfrutado el proceso, la verdad. Estos 2 años que llevo acá han sido muy muy bonitos. Fuera también del fútbol, he disfrutado mucho de Chile, y he sabido disfrutar mucho de las cosas lindas que tiene este país, la ciudad, todo. Y pienso que también el apoyo de mis amigos, de mi familia y de mi novia también ha sido importantísimo.
9: Ahí está la palabra de Vianeider Tamayo, que es otro de los que tiene posibilidad de salir en esta lista de jugadores que ocupan un cupo de extranjero y tienen, digamos, alguna chance de dejar el Centro Deportivo Azul. Hablábamos también del caso de Franco Calderón, y a ellos, por supuesto, se suma Lucas Romero. Su agencia de representación sigue intentando ver qué va a pasar con el futuro del paraguayo, que ya se quedó sin mundial. Se sigue hablando de sondeos del fútbol mexicano, pero no aparecen clubes, justamente aztecas, que se puedan concretar, digamos, en algún interés por Romero. Sí, desde Paraguay dicen que Olimpia está muy interesado en contar con el volante central que hoy está en la Universidad de Chile. Ya adelante su poca continuidad, por supuesto, es una posibilidad que le interesa.
0: Claro, pues será un misterio lo que pase con Lucas Romero, y veremos cuando parta cómo anda en otro equipo y si es que acá se equivocaron o no.
6: ¿Cuántas veces jugó Romero?
0: Con Gago jugó entrando. Primer partido con Gago, jugó de titular.
6: Uno o dos.
0: De titular,
6: eso te digo,
0: con Gago, creo que uno.
9: No, de titular con Gago, uno.
0: Y uno de la liga.
9: Partidos, ¿no? En la Universidad de Chile, me parece que ingresando son 5. Ingresando de titular son 5.
0: Y Valladares con Coquimbo, me dice Jera Rodríguez. Gracias, Jera. Ya, pues, Maxi, un abrazo fuerte.
9: Abrazo, que esté bien.
0: Voy a la final italiana en Roland Garros.
2: Bien ahí,
0: lo
2: usted.
0: Más ratito. Bien usted con Coboli.
2: Usted le puso una fichita
0: a su caballo, Coboli.
9: Sí, le pusimos una fichita a Fabio Coboli. Le falta un partido, sí, para llegar a la final. Yo creo que es favorito contra Berrettini o contra Hernandi ahí en ese partido.
0: ¿Coboli Zverev o Coboli Mensik?
9: Coboli Zverev, yo creo.
0: Sí,
9: Coboli Zverev.
0: Gracias, Maxi. Abrazo
9: fuerte. Abrazo, que estén bien. Chao.
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1: Para conversar con el alcalde de Santiago.
2: Hay una diferencia entre nueva cárcel y ampliación de Santiago 1 a su juicio, alcalde, ¿no?
3: Sí, porque lo que se habla de ampliación. Estamos de acuerdo con el ministro en todo, salvo que yo le digo, no le cargue esta culpa a los vecinos de Santiago y lo que tiene que hacer usted es disponer de otro predio. ¿Por qué ampliar? Dicen ellos. Porque le sale más barato, más rápido, etcétera. Yo sí, yo lo entiendo. Hágase un fast track de concesiones al tiro por decreto de emergencia, construye los terrenos que tiene Gendarmería. Aquí nos han notificado todo por la prensa. No hay ni siquiera la menor diferencia que sí la había con el ministro comunista en el gobierno anterior. Éramos de posiciones opuestas, pero siempre tuvo la deferencia de antes de hablar con los medios, conversar con el alcalde.
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2: Hola Santiago, hola Chile, hola al mundo que nos sigue a través de cooperativa.cl. Este primer café de miércoles 3 de junio lo vamos a compartir hoy con el presidente del PPD, el presidente electo del PPD, el diputado Raúl Soto, con la secretaria nacional de la Democracia Cristiana, Alejandra Kraus, con el diputado de Evópoli, Jorge Guzmán. Con ellos y con ella entonces vamos a compartir este primer café de hoy. Hola, ¿cómo están? Muy buenos días. Quería comenzar por un hecho que tiene que ver con el crimen organizado, que ha generado bastante, ha llamado muchísimo la atención, porque tiene muchas implicancias en la política de seguridad, en la política de inteligencia, etcétera. Recordemos que ayer, ¿no es cierto?, la Policía de Investigaciones allana una sucursal del Banco Santander en el centro de Santiago, una diligencia encargada por el Ministerio Público, ¿no es cierto?, que investiga la participación de un ejecutivo de ese banco, ¿no? ¿Qué hacía este ejecutivo? Se llama José Carlos Pérez, estaba involucrado en una red de apoyo de lavado de activos vinculada al Tren de Aragua. Entonces, según señaló el fiscal metropolitano Sur, Héctor Barros, los movimientos de esta gran cantidad de dinero no generaron alertas de la unidad de análisis financiero. Recordemos que se movieron más de 75 mil millones de pesos, 84 millones de dólares más o menos, entre el 2022 y el 2025, transferencia al extranjero, en criptoactivos, por ejemplo, también. Y el fiscal Barros declaró ayer que apuntar al sistema financiero del Tren de Aragua es lo que más les duele a esta organización. Esta es una empresa criminal que está dedicada al lucro, conseguir dinero. Lo que ellos hacen y persiguen es lo que vemos el día de hoy. Mucho, mucho dinero. Entonces, no es solo deteniendo y encarcelando a los partícipes, que generalmente son las estructuras más bajas o medias, sino que derechamente seguir la línea de los dineros para que no lleguen a los líderes de la organización. Cuando les quitamos el dinero es lo que más le duele, dijo el fiscal. A propósito de ese tema, no de que no hayan saltado las alarmas, en fin, vuelve el tema de levantar el secreto bancario. Justamente hoy, además, este proyecto de ley se vota en el Senado, ya se aprobó en la Cámara. No sé, para que nos explique bien qué es lo que exactamente se aprobó, le quería preguntar al diputado Raúl Soto, justamente. Diputado.
5: Buen día. Hola, buenos días, Cecilia. Saludar a todos los panelistas y quienes nos escuchan. La verdad que primero señalar que lamento mucho que en la cuenta pública del presidente Kast, que comprometió su campaña a luchar fuertemente contra el crimen organizado, no haya tenido una sola palabra para el alzamiento del secreto bancario, que a estas alturas y tras los hechos que se han conocido, donde el crimen organizado no solamente ha penetrado, ¿verdad?, instituciones públicas, sino que también empresas privadas para generar adelante el lucro que les permite seguir con sus delitos transnacionales. Y la única manera, ¿verdad?, de pegarles fuerte de manera frontal y desbaratar estas bandas es dándoles donde más les duele, que es persiguiendo la ruta del dinero. Y para hacerlo necesitamos más herramientas, particularmente para la unidad que es la encargada, ¿verdad?, de hacer estas averiguaciones, que en este caso particular del Tren de Aragua con el Banco Santander no logró levantar las alertas a tiempo para poder prevenir que lavaran y sacaran de Chile miles de millones, ¿no? Entonces, desde esa perspectiva, creemos que es necesario que el presidente Kast, el gobierno, se pronuncie y que le dé un respaldo y le ponga urgencia a esta iniciativa, independiente de que hoy día hay una votación en el Senado, en el marco de un proyecto de ley de inteligencia financiera, donde se le entrega a la UAF, ¿verdad?, mayores facultades para requerir directamente información cuando hay situaciones que puedan levantarles alerta respecto de eventuales irregularidades, ¿no? Eso evidentemente que es algo necesario, lo ha dicho el Ministerio Público en reiteradas oportunidades, lo venimos diciendo desde la oposición hace ya varios años, y lamentablemente una parte del mundo político, la derecha, se ha negado a esa posibilidad y el gobierno no se ha pronunciado ni siquiera, ¿no? No hay forma posible de combatir de verdad en serio el crimen organizado, si no es a través de perseguir la ruta del delito.
2: Pero diputado, ¿qué es lo que este proyecto que ya se aprobó en la Cámara y que se va a votar en el Senado, qué alcance tiene? O no sé si el diputado Jorge Guzmán también lo quiere explicar.
5: La idea es entregarle mayores facultades a la unidad de análisis financiero para que...
2: Pero no es levantar el secreto bancario como ustedes estaban proponiendo. A eso me refiero.
5: Sí, porque se le autoriza a pedir información financiera directamente a los bancos.
2: Para entender bien, si fue...
5: Sin autorización judicial.
2: Claro, pero si fue aprobado en la Cámara de Diputados, fue aprobado antes del cambio de gobierno, entonces. Ok.
6: Sí, perdón.
2: Sí, diputado Guzmán.
6: No, muy buenos días. Bueno, saludar a los panelistas. Pero yo también quiero hacer referencia a esto de esta polémica, a mi juicio también, muchas veces que se hace muy grande, pero en la práctica yo creo que es poco de polémica. Nosotros aprobamos en la Cámara de Diputados una norma que le permite a la unidad de análisis financiero solicitar el levantamiento de secreto bancario sin autorización judicial. En cierto supuesto, que es cuando existan operaciones sospechosas que involucre, por ejemplo, a un funcionario público, que tenga que ver con alguna personalidad jurídica específica, o en casos que el banco estime que esa transferencia en definitiva reviste caracteres sospechosos. Y la verdad que yo creo que ahí no me recuerdo bien la votación, quizás Raúl ahí me puede ayudar un poquito, pero nosotros, Evópoli y gran parte de Chile Vamos, votó a favor de esa norma. Entonces, cuando nosotros se nos apunta con el dedo y se dice que estamos en contra del levantamiento del secreto bancario, no es que estemos en contra del levantamiento del secreto bancario, es que las cosas cuando se regulan hay que hacerlas bien, no puede quedar al arbitrio de un funcionario público la determinación. Entonces hay que establecer cuáles son los supuestos, cuáles son las condiciones, y eso es más o menos lo que pasó al Senado, y que entiendo que en el Senado también puede que se perfeccione la norma, pero efectivamente aquí yo creo que hay voluntad política para avanzar en un sistema que, cuando existan estas transferencias como la que acabamos de conocer y vinculadas con el Tren de Aragua, el sistema funcione y se prendan las alertas que tienen que prenderse. Si al final yo creo que todos queremos que se persiga la ruta del dinero, algo que nosotros como Evópoli hemos impulsado hace mucho tiempo, porque sabemos que en definitiva no se justifica que un gallo aparezca de un día para otro con mansiones, con casas, con auto último modelo, ostentando la riqueza que evidentemente proviene de asuntos ilícitos muchas veces.
2: Claro, pero lo que no entiendo bien entonces, ¿por qué dice el diputado Soto que la derecha se opone a esto? O sea, es un proyecto de ley que sí está de acuerdo, pero en algunos casos no todo lo que ustedes quisieran. ¿Eso es, diputado Soto?
5: Lo han votado en contra en reiteradas oportunidades. Finalmente, la última votación entiendo que logró pasar, y es la que se va a ver en el Senado, que no es un proyecto particular para el alzamiento del secreto bancario, sino que se incorporó una norma que busca lograr ese fin en el marco de otra iniciativa, que es la de inteligencia financiera.
2: Claro.
5: Pero, sin embargo, así como señala el diputado Guzmán, si bien hay una parte de la derecha especialmente en Chile Vamos, que se ha mostrado abierta. Hay otra parte de la derecha, especialmente republicanos y libertarios, que han estado insistentemente en contra, y no sabemos por qué razón a esta altura. Es absolutamente inexplicable, y esa es la parte que tiene mayor presencia en el gobierno, y nos da la impresión de que, bueno, hay una negativa del presidente casi y del ejecutivo en esta materia, que a esta altura, verdad, no es explicable ante los ojos del país, porque aparecen casi defendiendo o protegiendo el crimen organizado cuando lo que necesitamos es justamente lo contrario.
2: A ver, Alejandra Krauss, no es primera vez, ¿no es cierto?, que se habla de este tema, y primero ha causado mucho impacto cuando descubren esto, ¿verdad? Recordemos que es una investigación que lleva 2 años haciendo la Fiscalía. También dejar en claro que es un ejecutivo de

0: nuevo porque no te escuchamos bien. Ah, voy a
1: perfecto.
0: Ahí sí, Alejandra. Ahí sí.
1: Ahí sí.
0: Sí.
1: Cecilia. No
0: resulta la conexión, Alejandra. Algo pasó. Le vamos a dar la palabra ahora. Estamos también acompañados por el analista político Roberto Munita. Él es académico de la Universidad Andrés Bello, ligado a Renovación Nacional. Roberto, buen día. ¿Cómo estás? Muchas gracias por estar acá con nosotros y tu opinión respecto a este tema que estamos conversando justamente.
2: Hola, buen día. Bueno, yo me acabo de meter en la transmisión, pero algo hay que escuchar del contexto que están hablando.
0: Sí.
2: Y primero que nada me parece gravísimo y se tiene que investigar. Si es efectivo, ya, y antes habían presunciones de que era efectivo y ahora se confirman que el Tren del Agua tenía y tiene relaciones con ejecutivos bancarios, con empresarios, etcétera. Eso es algo que tiene que llegar hasta las últimas circunstancias, hasta las últimas consecuencias, y caiga quien caiga. La única forma de desbaratar el crimen organizado es llegando al fin del dinero, en el fondo, haciendo todo el trazo del dinero. Y esto, por supuesto, vuelve a instalar el tema del secreto bancario. Acá yo creo que no hay que caer en la caricatura, no hay que decir que hay un sector que quiere proteger los intereses de los empresarios, por ejemplo, y hay otro sector que son los buenos, que quieren full transparencia. Yo creo que esta caricatura hay que evitarla, y hay que entender que hay dos extremos que son muy malos. El extremo donde no hay nada de transparencia, donde hay solamente opacidad y no se puede saber ninguna transacción, no se puede saber nada. Y también el extremo de la casa de vidrio, donde no hay ninguna instancia para la intimidad o para la reserva. Todo el mundo tiene derecho a una vida íntima, todo el mundo tiene derecho a cosas que están reservadas y que no son parte de la transparencia. El punto es cómo llegar al punto medio, ¿ya? Y ahí, hasta ahora, hemos tenido, a mi juicio, buenas luces. Por supuesto, siempre es mejorable, pero por algo se llegó hasta a este cauce, ¿cierto? De encontrar 75.000 millones a través de un ejecutivo del Banco Santander, en el fondo. O sea, no estamos en un escenario de total opacidad, eso quiero decir.
0: Claro, 2 años de investigación a ver, Alejandra, ahora sí parece mejoramos la comunicación contigo.
1: Perfecto, sí, Cecilia.
0: Ahora sí.
1: A ver, sin duda yo comparto que es gravísimo los hechos. Creo que las alertas que de alguna manera se venían presentando, pero a mí me surge, Cecilia, y esa es la gran preocupación. Escuchaba al diputado Jorge Guzmán a propósito de la norma que se había aprobado y que llega al Senado, y las facultades que le entregan a la unidad análisis financiero, que ha reducido a determinadas, digamos, o autoridades o personas, digamos, específicas, y aquellas operaciones que le parecieran a la banca preocupante. Y esta operación no le resultó preocupante. Entonces, por eso creo que hay que abordar en serio el tema económico o de apertura al tema de las cuentas bancarias y sin las preocupaciones que permanentemente se han manifestado, en particular por la derecha.
0: Uh-huh. A ver, Jorge Guzmán.
3: Entendamos que la UAS lo que hace es alertar respecto de operaciones sospechosas. O sea, yo creo, y espero, Alejandra, que comparta conmigo, que una institución como la unidad de la ANIF financiero no debería tener por qué revisar las cuentas bancarias de las personas a diestra y siniestra y sin ninguna prevención, sin ningún cuidado significativo. Imagínate que un organismo del Estado, en definitiva, tenga la facultad privativa y exclusiva de revisar las cuentas de las personas a diestra y siniestra y sin ningún tipo de control. Entonces, lo que hace este proyecto de ley, que aún no entra en vigencia, es justamente potenciar la facultad que tiene la unidad de análisis financiero para que, sin autorización judicial previa, pueda detectar operaciones sospechosas en casos de funcionarios públicos, de personas jurídicas o eventualmente cualquier acción que sea sospechosa para la

0: Unidad de análisis financiero. Yo creo que
1: ¿Y cuál es la diferencia entre lo que plantea Alejandra y lo que plantea usted, diputado?
0: Lo que planteó Alejandra es que, y así lo entendí yo por lo menos, es que debiese existir una institución, caso esta unidad de análisis financiero, que tuviese la facultad de poder revisar las cuentas de todos, incluso cuando no existan movimientos sospechosos. Entonces, eso a mí,
2: Jorge,
0: me parece.
1: A ver, Alejandra.
0: Quizá lo interpreté mal.
1: A ver, Alejandra. Jorge, Alejandra.
2: Sí, esto no se trata del registro de vándalos. De verdad, creo que hay que regular adecuadamente y que las incertezas, preocupaciones que han surgido desde la derecha a propósito de esta visión amplia que manifiesta el diputado, no sea así. Aquí tenemos claro, y hoy día se ha manifestado, lo dicen las autoridades que han investigado, que hay que encontrar la ruta del dinero para poder enfrentar en serio el crimen organizado. En consecuencia, debemos ponernos en eso. Sí.
0: No, pero entonces está perfecto lo que estamos haciendo. Hemos aprobado un proyecto de ley en la Cámara de Diputados que ahora pasa al Senado, que justamente fortalece las facultades de la Unidad de Análisis Financiero para
2: poder levantar
0: el secreto bancario sin autorización judicial previa. Si hoy día se puede levantar el secreto bancario con autorización judicial,
2: con autorización
0: esto
2: previa.
0: Establecería la excepción, pero cuando sean operaciones sospechosas.
2: Jorge, lo que hemos observado en este caso en particular, que llevándole una investigación por 2 años. En consecuencia, todas las autorizaciones judiciales debieron haberse emitido en su oportunidad y entregado a quienes investigaban. A pesar de ello, la unidad de análisis financiero, más allá de solicitar o no, no levantó las alertas. Sí, ese es el punto. Eso es lo que debemos.
0: La UAP, pero en la práctica el proyecto de ley va en la línea correcta. Miremos, Jorge,
2: de verdad cómo está operando el sistema. Cómo está operando el sistema de tal manera que no nos veamos enfrentados una vez más, porque no es la primera vez. No es la primera vez que los UAF no hacen las alertas oportunas. En consecuencia, eso es lo que debiera a todos importar, ¿no? Y concordar que esto debemos perfeccionarlo en la línea adecuada, dejando las aprehensiones que la derecha tiene a propósito de la aparente facultad que se le estaría entregando a un gobierno en particular, al Estado, para revisar las cuentas corrientes o las cuentas de ahorro de nuestros nietos.
1: A ver, este diputado Soto, lo que dice Alejandra sobre la UAF, ¿qué se puede hacer ahí para mejorar el funcionamiento entonces de la unidad de análisis financiero? ¿Qué es lo que está fallando ahí, cree usted?
3: No, es evidente que el sistema tal cual está hoy día no está funcionando, ¿no? Y prueba de eso es que no fue capaz de levantar las alertas la UAF respecto de operaciones millonarias que estaba teniendo el Tren del Agua a través de un banco para sacar y lavar dinero del crimen organizado, ¿no? Eso ya a esta altura es un diagnóstico absolutamente claro. Y por lo tanto es evidente que el lanzamiento del secreto bancario o el fortalecimiento de la UAP como institución que debe contar con más herramientas para poder alertar y anticipar estas situaciones, ¿verdad?, tiene que tener sentido de urgencia, y yo espero apoyo transversal también. Y en ese sentido, a mí me parece que cualquier iniciativa que vaya en esa dirección es positiva, es bienvenida, y me parece que debiese entonces aprobarse esta iniciativa que se vota el día de hoy en el Senado, que ya la aprobamos nosotros en la Cámara de Diputados y Diputadas. Y yo valoro que ciertos sectores del actual oficialismo se estén abriendo a esto, porque ha sido un debate de largos años donde se han negado muchos en la derecha chilena, ¿verdad?, persistentemente, una y otra vez. Y la verdad es que el crimen organizado, mientras se niegan a levantarle el secreto de las cuentas, sigue avanzando, y las consecuencias las están sufriendo los chilenos y chilenas.
1: Antes, no comerciales, Roberto Munita, sobre el funcionamiento de la unidad de análisis financiero, ¿coincide que hay que hacerle ajustes, que hay que fortalecerla, que hay que entregarle más herramientas, y qué herramientas podrían ser?
4: Sí, de acuerdo con que cumple un rol fundamental y es hora de someterla a un proceso de cirugía De hecho, hace poco salió el director de la UAF y hubo cuestionamientos internos. Yo creo que este gobierno, desde que ingresó, ha dado señales de querer fortalecer esta unidad. Y por supuesto que es el momento, casos como este nos demuestran que, primero que nada, cumple un rol fundamental, y segundo, que hoy día estamos al debe y por lo tanto necesitamos fortalecer la unidad de análisis financiero.
1: Bueno,
4: darle más prerrogativas, darle más recursos.
1: ¿Ya?
4: Y por supuesto, que sea parte integral, bueno, ya es parte integral, pero reforzar su rol como parte integral del ecosistema de integridad que tiene el Estado, donde no solamente está la UAF, sino que también está la Contraloría, el Consejo de Defensa del Estado, el Consejo para Transparencia, entre otras instituciones.
1: Bueno, vamos a ir a comerciales y seguimos en el primer café de hoy.
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0: seguimos en este primer café de hoy con Roberto Munita, analista político, director de Administración Pública de la Universidad Andrés Bello. Estamos también con el presidente electo del PPD, Raúl Soto, con la secretaria nacional de la Democracia Cristiana, Alejandra Krauss, y el diputado de Evópoli, Jorge Guzmán. Bueno, ya hablamos recién respecto a propósito de esta mega operación que se descubre, ¿no es cierto?, donde está involucrado el Tren de Aragua, con este lavado de dinero y todo lo demás que ya hemos conversado, y donde se ha abordado el tema de esta de la ley de inteligencia financiera. Recordemos que se vota hoy en el Senado, algo que ya se había aprobado en la Cámara de Diputados, y que en algo más herramientas va a otorgar para las investigaciones. Y a propósito de materia de seguridad, recordemos que después de la cuenta pública del presidente Kast de este lunes, es uno de los temas también que está en la palestra. Ayer en el Senado, el ministro Arrau dio a conocer su plan de seguridad, pilares como la prevención, con foco en menores, recuperación del control territorial, el fortalecimiento de la institucionalidad, en fin, va a entregar más detalles hoy también, y introdujo una perspectiva cultural sobre la criminalidad juvenil. Dijo, esto no es solo policial, de orden y seguridad carcelario, esto también es cultural. No podemos controlar la delincuencia juvenil si normalizamos que en un liceo, por ejemplo, se preparen bombas Molotov. Bueno, se instala el tema de la seguridad, siendo que es el tema que, como siempre, más preocupa a la ciudadanía. Y en ese contexto aparece el registro de vándalos, que si bien es una medida chica en comparación con los grandísimos problemas de seguridad como el no es cierto, el crimen organizado, pero ha generado muchos comentarios. Entonces comencemos para opinar qué les parece este registro de vándalos, Alejandra Krauss.
1: A ver, sin perjuicio que existen una serie de registros frente a determinados hechos que son sancionados por la justicia, yo tengo ciertos reparos, sin conocer, digamos, el proyecto de ley que va a ser presentado, y particularmente respecto a las incertezas del concepto y contenido de incivilidades. Eso me genera, desde la perspectiva de la certeza jurídica, cuando uno va agregando de una u otra manera penas o medidas cautelares o afectación de derechos sociales o políticos, lo que fuere, eso me genera cierta distancia y preocupación jurídica. Sin duda, creo que incluso en los términos en que se ha planteado pudiera revestir algunas características de algún tipo de inconstitucionalidad. Entonces, esa es mi primera observación. Segundo, todas las incivilidades, que aún no se ha determinado profundamente cuál es el concepto, digamos el contenido del concepto, van a ser consideradas. Le escuchaba a Evelyn Matthei en un radio, un programa, sí, de radio que ella tiene, que si acaso se iba a ser considerado que un sargento de la Fuerza Aérea que estaba pensionado, lo pesquisaban, digamos, lo encontraban consumiendo drogas, le iban a quitar su pensión, que las pensiones de las Fuerzas Armadas, reconoceremos que estas son bastante más sustanciosas que las pensiones que otorga el sistema en general de los trabajadores de nuestro país. Entonces, hay cierta preocupación. Y por último, aquellas incivilidades que cometan jóvenes o no tan jóvenes, que no son beneficiarios de ningún tipo de subsidio del Estado, ¿qué va a ocurrir con ello? Entonces hay cierta distorsión en la forma como tratamos lo que se ha denominado por el presidente Kast y el subsecretario Padés sobre incivilidades. Y eso es preocupante porque es profundizar una brecha social que no me gusta para mi país.
0: A ver, ¿qué dijo el subsecretario Máximo Pavés, subsecretario del Interior? Queremos hacer, lo que queremos es que haya un registro, rol, da lo mismo el nombre, dijo, pero que exista un registro donde todas las personas puedan ver quiénes han atentado contra bienes públicos, por ejemplo. Y quienes sean sancionados van a permanecer durante 5 años en ese registro y no podrán acceder a la PGU, la gratuidad universitaria, tampoco podrán postular a subsidios de arriendo ni a las becas ANID. En fin, lo que queremos es que las personas estén en un registro público. En algunos casos con delitos, en otros casos con una sentencia de un juzgado de policía local. Esto para disuadir y sancionar esas conductas. A ver si me expliqué bien, si les leí tal cual dijo el subsecretario Pavés. Tomando en cuenta esos términos, Jorge Guzmán, ¿qué opina, diputado?
2: A ver, yo creo que primero no podemos seguir en la situación que estamos. Hoy día, lamentablemente, hay una cierta impunidad respecto de aquellos que ocasionan daños, perjuicios, dañan la propiedad pública, la propiedad privada, y finalmente hacen lo que quieren, y vemos cómo nuestras ciudades, nuestros espacios públicos, nuestros colegios, los espacios que se ocupan, el metro en Santiago, la locomoción pública, etcétera, termina convirtiéndose en un espacio de daño, de perjuicio, y nadie se hace cargo de eso. Entonces, yo esperaría que el diagnóstico fuera compartido, o sea, tenemos que hacer algo para que esas incivilidades, esos actos de vandalismo, en definitiva, tengan una sanción que produzca el efecto que todos esperamos, es que las personas no lo hagan, no sigan generando este tipo de incivilidades. Entonces, primero, eso respecto al diagnóstico. Y segundo, a mí me parece que ironizar o con el registro es llevarlo al absurdo y no entender lo que se está queriendo hacer.
0: ¿Qué significa? O sea, ¿por qué dice ironizar?
2: Voy a responder, que lo citó Alejandra, pero efectivamente lo dijo Evelyn. Una persona que, el caso que planteaba un funcionario de la Fuerza Armada, consumiera droga, si perdería su pensión, ¿el consumo de droga está penalizado? ¿Tiene una sanción el consumo de droga?
1: Pero
2: en Chile
1: pero
2: no está
1: aquí,
2: sancionado.
1: Jorge,
2: lo que está sancionado es el tráfico de droga, está sancionado.
1: Jorge,
2: sí, Alejandra,
1: perdón,
2: te escucho para poder terminar el punto.
1: Ya. Solo precisar, más allá del caso de Evelyn Matthei, digamos, de la cita de Evelyn Matthei, se señala en la intervención del propio presidente Kast que el consumo de drogas
0: en
1: la vía pública, por su en la vía pública.
2: Cambia, ¿no la cierto? Figura, ¿viste?
1: No, pero es que el consumo de droga en la vía pública se establecería como una incivilidad.
0: Ya, ya aclarado el punto.
2: Y yo estoy muy de acuerdo con el presidente, porque lamentablemente.
0: Bueno, si el sargento de la Fuerza Aérea encuentra consumiendo droga en la vía pública, pongamos esa figura, ya, sigamos.
2: Entonces, en la práctica, perdón, sí. En la práctica, lo que no puede ocurrir es que esas incivilidades se transformen en la regla general y las personas tengan que sucumbir ante ellas. O sea, yo lo veo, y uno lo ve en regiones, en la región del Maule, personas que en las plazas públicas ya no pueden ir con los niños. ¿Por qué? Porque hay unos tipos consumiendo drogas, bebiendo alcohol, teniendo comportamientos, dañando la infraestructura, etcétera. Y eso tiene que estar de alguna forma sancionado. Y el registro, que tanto ruido genera, yo les digo, mire, revisemos el registro que se generó respecto de los padres que no pagan sus pensiones alimenticias y los efectos que tienen. ¿No les parece un poquito similar a un registro de vándalo? Se presentó un proyecto de ley, una indicación a un proyecto de ley en la Comisión de Deportes cuando yo estábamos discutiendo la ley de violencia en los estadios para prohibirle a las personas que deben pensión alimenticia el ingreso a los estadios de fútbol. Entonces, hoy día, que todos se alarman por un registro de vándalos de personas que han cometido incivilidades, pero no se alarmaron cuando justamente se establecieron privaciones de beneficios, como por ejemplo la licencia de conducir u otras, a aquellos que no han pagado la pensión alimenticia, lo cual comparto, lo dejo muy muy establecido. Entonces, yo creo
1: y
2: que
1: son
2: esto...
1: incomparables, Jorge.
2: Si son, ¿cómo no van a ser incomparables? Una persona pero, que no cumple con sus obligaciones respecto de sus hijos es tan cuestionable como aquella persona que destruye, quema una micro, quema un colegio, o raya y está destruyendo la infraestructura pública.
0: Ya uno, veamos que escuchemos a ver qué opina el diputado Soto sobre esto.
3: Bueno, primero déjeme decir que valoro que el ministro entrante Arrau, después de 3 meses de gobierno, haya podido presentar presentar un plan de trabajo concreto en materia de seguridad, que fue el primer compromiso y el más potente de la campaña del presidente Kast, que hasta ahora ha incumplido esos compromisos, ¿no? Hemos perdido 3 meses de avanzar en seguridad con un plan claro, con una dirección, con un norte, y ahora parece que eso se empieza a caminar. Bienvenido sea, y va a contar el ministro Arrau con todo el apoyo del PPD y de nuestros parlamentarios en aquellas materias que vayan en dirección de entregar mayor seguridad a los chilenos y chilenas. En eso no nos vamos a perder. Respecto de, en particular, del tema del registro de vándalos, a ver, yo comparto que el vandalismo y las incivilidades requieren una sanción y un reproche social fuerte que inhiba o desincentive que esas acciones, que no son inocuas, que son dañinas en los contextos de la vida en comunidad, se puedan desincentivar. ¿Ok? Por lo tanto, en principio, ¿verdad? Eso lo comparto. Creo que no habría ningún problema a la existencia de un registro de vándalos que estuviese bien enfocado respecto de cuál es la manera o la forma más adecuada de sancionar o reprochar socialmente esas conductas que no queremos en la sociedad, ¿verdad? Y desde esa perspectiva, me parece que si bien hay un trasfondo, un fundamento que yo creo que es correcto de impulsar una iniciativa como esta, creo que el gobierno la está enfocando de mala manera. Creo que la sanción social y el reproche, ¿verdad?, para desincentivar estas acciones, estas actitudes de ciertas personas, tiene que ser un reproche y una sanción penal reforzada, más no una sanción que incluso es más débil que la penal, que podría ser echar mano a los derechos sociales como se está proponiendo, ¿no? Y desde esa perspectiva mi llamado es a revisar desde la perspectiva penal, desde la perspectiva también administrativa, ¿verdad? ¿Qué está pasando? Que las sanciones actuales son insuficientes para que ese tipo de acciones tengan un reproche suficientemente fuerte para que sean desincentivadas, de manera tal de fortalecer eso y dar una señal como país, ¿no? Pero creo que transitar el camino vía derechos sociales se generan contradicciones evidentes. O sea, ¿por qué un pedófilo, un violador, un asesino puede mantener la PGU o la gratuidad y una persona que rayó una muralla la tiene que perder? Hay una incongruencia ahí evidente, ¿no?, que el gobierno no ha sabido explicar de manera clara. Entonces, la verdad, yo creo que eso hay que revisarlo, claro. y veamos una forma que sea más efectiva, que no sea solamente un simbolismo, ¿no? Porque al final lo que de verdad desincentiva, insisto, son las normas de carácter sancionatorio, penal o administrativa, y no estar quitando unos beneficios por aquí y por allá que más parecen un simbolismo político de carácter ideológico. Aquí parece que hay como un sueño húmedo del gobierno o de un sector político al interior del gobierno de tratar a toda costa o por cualquier medio de debilitar o de hacerle un rayón de pintura a derechos sociales, pero la verdad que acá se trata de otra materia, ¿no? Se trata de un tema penal, se trata de un tema jurídico administrativo.
0: A usted se lo pregunto y también a Roberto Munita, que es abogado, ¿debería cambiar entonces el código penal o cómo se haría? ¿Es un delito si hay un joven que está con un spray, ¿no es cierto?, haciendo un dibujo sobre un carro del metro, un graffiti, eso es una incivilidad? ¿Eso se puede castigar con llevar al juicio y puede ir tener una pena de cárcel o algo por el estilo? ¿O sería una incivilidad? ¿Y cómo se podría castigar eso? A ver, Roberto.
4: A ver, primero que nada, no conocemos aún los detalles de esta idea, ¿ya? Entonces, a mí no me gusta hacer juicio apresurado solo en base a titulares. Sí sabemos la intención del gobierno de avanzar hacia allá, y ahí parece bien que se avance hacia allá. Por supuesto que después tendremos que ver el articulado, ¿cierto? Tendremos que ver los detalles para ver en qué estamos de acuerdo y en qué no. Pero a mí me parece que un buen principio es lo que el presidente dijo en la cuenta pública, que no es posible que gente que atenta contra bienes públicos, que atenta contra bienes que son de sus mismos ciudadanos, de sus co-ciudadanos, que atenta contra muchas veces los carabineros, en el fondo, o personas de autoridad, después busquen recibir beneficios sociales por parte del Estado. Esto, ojo, en ningún caso sería la única sanción, o sea, no es una sanción de partida, no es una sanción única, sino que aparte, como decía antes, de los cambios que se pueden hacer en el Código Penal o en administrativa, aparte a mí me parece bien que nos preocupemos de saber bien quién está recibiendo los beneficios del Estado y que sepamos que si recibimos un beneficio, eso también genera deberes. No solamente hay que pensar en los derechos sociales, sino también en la contraparte. ¿Qué deberes genera recibir ese derecho social? Porque muchas veces se nos olvida que recibir derechos también conlleva ciertas obligaciones de comportamiento de vida social.
0: Por supuesto. A ver qué dice sobre este punto, Alejandra, la reflexión que hace Roberto.
1: A ver, yo puedo entender que como sociedad tendamos a valorar una medida de estas características, pero debemos tener una visión más amplia, a mi juicio, porque aparece incongruente, como bien señalaba el diputado Soto, incongruente lo que está proponiendo el presidente de la República. No veo la coherencia para nuestro ordenamiento jurídico y político y social a propósito de las incivilidades y esta, digamos, sanción a propósito de los derechos sociales. Pensaba mientras escuchaba a Roberto en particular, ¿qué pasa con esos jóvenes que consumen en la vía pública, en una plaza, en la Plaza San Enrique, voy a colocar expresamente en Barnechea, que consumen alcohol hasta largas horas de la madrugada en grandes cantidades, o como ocurrió con estos jóvenes a propósito de un tema del agua, digamos, en la calle de un...
0: Sí.
4: El grifo.
0: El grifo famoso ahí.
1: El grifo famoso, sí. ¿No es cierto?
0: En Vitacura.
1: Tengo la impresión que esos jóvenes no eran beneficiarios de ningún derecho social. No tenían gratuidad en la universidad. No. ¿Estamos de acuerdo?
4: Probablemente no, vamos a asumir que no.
1: Ya. Sí. Entonces, me pasa que vamos de alguna manera a dividir a un mismo hecho con sanciones distintas dependiendo de los beneficios o no beneficios que el Estado otorgue. Por eso esa perspectiva que coloca el ministro Raúl a propósito de lo cultural no me convence. Y creo...
4: Sí, perdón, ¿me puedo hacer cargo de la respuesta?
1: Pero,
4: sí,
1: ya voy. Y creo que nuestro ordenamiento jurídico debiera tener coherencia, particularmente a propósito de todo lo que significa las sanciones o lo que fuere. Yo no estoy de acuerdo que todos estos hechos se transformen en delito.
0: Okay.
1: Yo eso claramente lo entonces me falta esa coherencia propia de todo ordenamiento jurídico, y creo que aquí se va a desgranar y va a generar problemas de caracterización de la sociedad, de diferenciación, que no me gusta.
0: A ver, Roberto, quería decir algo.
4: Sí. Claro, es que como Alejandra me mencionó a mí, para responder simplemente, a ver, yo creo que tengo que decir varias cosas. Primero que nada, claro, podemos encontrar casos extremos, en el fondo, que pueden sonar a ser vivir. No creo que sea la intención de Alejandra, en el fondo, pero claro, está el caso del grifo, que ha sido muy bullado en estos días, en el fondo,
1: de las casos de
4: Vitacura, o la plaza de, sí, de San Enrique, en el fondo, que está ubicada en la dehesa, en Barnechea, etcétera. Pero más allá de esos ejemplos, que insisto, pueden ser un poco, digamos, fronterizo, acá lo esencial es que si hay jóvenes que delinquen, da lo mismo la condición social, da lo mismo su proveniencia, deben recibir una sanción. Y en ningún caso se estaba diciendo que por las incivilidades que sean, la sanción va a ser la pérdida de derechos sociales. No, en el fondo, si una persona está delinquiendo, por ejemplo, está, no sé, haciendo desmanes en la plaza, debe pasar a control de detención, da lo mismo de donde sea, ¿ya? Esto va en un carril distinto, esto va en un carril separado, y tiene que ver, insisto, con los beneficios que uno está recibiendo, ¿ya? ojo, esto no reemplaza lo que pueda pasar a nivel penal o a nivel civil por sanciones. De nuevo, acá estamos hablando solamente a partir de titulares y me gustaría conocer a mí el detalle del proyecto. De hecho, el mismo presidente en su cuenta pública, con esto termino, dijo que era distinto el vandalismo, que constituye delito, que las incivilidades. Y él mismo le dio una connotación distinta, pero no, todavía no sabemos el detalle. Entonces, la verdad es que yo preferiría esperar. Y lo que sí quiero decir es que a mí me parece que si una persona está recibiendo un beneficio del Estado, por supuesto, eso tiene que tener apareado ciertos deberes.
0: Claro, y como abogado, ¿cómo te imaginas que se pueda investigar y comprobar la culpabilidad de alguien que está cometiendo, quedémonos en las incivilidades? Hay que hacer un proceso.
4: Con los principios generales. Yo la verdad es que no soy muy abogado. O sea, tengo un título de abogado, pero me he dedicado okay. mi vida profesional a muchas otras cosas. Entonces, no soy la mejor persona para hablar desde el mundo de vista del derecho, desde el punto de vista del derecho, pero sí puedo decir que, bueno, hay principios generales de investigación que me imagino que se tendrán que cumplir.
0: Claro. El asunto es que es uno de dentro de la agenda de seguridad que con la cual el presidente Kast intenta, ¿no es cierto?, retomar la agenda pública después de la cuenta pública. Ha tenido mucha prensa y mucho comentario, pero es un punto dentro de un montón de otros proyectos que se van a ingresar al Parlamento y que ya algo avanzaba ayer el ministro Arrau. Recordemos además que el ministro Arrau cambió su subsecretario, el presidente de la República le pidió la renuncia a los subsecretarios de seguridad y a la subsecretaria de prevención del delito y ya hay este reemplazo. O sea, todo el equipo parte nuevamente, como decía el diputado Soto, en esta tarea. Vamos a ir a comerciales a la vuelta, el último bloque de nuestro primer café, a ver si hablamos un poquito sobre economía.
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1: Para conversar con el alcalde de Santiago.
2: ¿Hay una diferencia entre nueva cárcel y ampliación de Santiago 1 a su juicio, alcalde, no?
3: Sí, porque lo que
2: se habla de ampliación.
3: Estamos de acuerdo con el ministro en todo, salvo que yo le digo, no le cargue esta culpa a los vecinos de Santiago, y lo que tiene que hacer usted es disponer de otro predio. ¿Por qué ampliar, dicen ellos? Porque le sale más barato, más rápido, etcétera. Yo sí, yo lo entiendo. Hace un fast track de concesiones al tiro por decreto de emergencia, construye los terrenos que tiene Gendarmería. Aquí nos han notificado todo por la prensa. No hay ni siquiera la menor diferencias que sí la había con el ministro comunista en el gobierno anterior. Éramos de posiciones opuestas, pero siempre tuvo la deferencia de antes de hablar con los medios, conversar con el alcalde.
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0: último bloque de nuestro primer café de hoy, que lo estamos compartiendo con Roberto Munita, que es analista político, que estamos con la secretaria nacional de la Democracia Cristiana, Alejandra Kraus, con el presidente electo del PPD, el diputado Raúl Soto, y con el diputado de Evópoli, Jorge Guzmán. Ya escuchaban ustedes algunas noticias, ¿no es cierto?, informaciones en torno a datos económicos, la proyección de la OCDE para este año, 1,7% del crecimiento. Y tenemos en la Comisión de Hacienda que se sigue discutiendo el megaproyecto. Los dichos del ministro Quirós, recordemos también la autorización que va a pedir el ministro Quirós para que el país endeude por 6.200 millones de dólares, y ha dado explicaciones ayer por qué lo necesita, ¿verdad? Todo eso lo ponemos en esta juguera, por decirlo de alguna manera, para analizar en qué está este megaproyecto. Le quiero preguntar al diputado Soto, presidente electo del PPD, recordemos que está el senador PPD Pedro Araya en esta comisión, y qué noticias tiene sobre si ha cambiado o no la postura del senador Pedro Araya en cuanto a aprobar o no la idea de legislar. ¿Qué opinan ustedes si ha cambiado el escenario para los análisis que ya conocemos de la mega reforma? ¿Cuáles son las aprensiones? ¿Sabemos por qué es necesaria según el gobierno y por qué no les gusta tanto a la oposición? Pero ¿en qué estamos ahora con estos nuevos ingredientes, diputados?
1: Primero déjeme decir, Cecilia, que el plan económico del gobierno es contrario al sentido común, es contrario al interés de la clase media, de los sectores vulnerables y de la mayoría de los chilenos y chilenas. Y lo quiero graficar en tres hitos fundamentales. Primero, se propone una rebaja de impuestos a la gran empresa de más de 4.000 millones de dólares que deja de recaudar el fisco sin compensaciones fiscales. Eso lo ha dicho una y otra vez el Consejo Fiscal Autónomo y Economista transversalmente, y el gobierno no ha recogido esas observaciones en su proyecto. Por lo tanto, tal cual está planteada la mega reforma, es fiscalmente irresponsable e insostenible y compromete el futuro del país por muchos años y por varios gobiernos. Segundo, ¿verdad? Una iniciativa de recorte de programas sociales que a mí me parecen inhumanos, especialmente el de salud, ¿no? Recortar recursos en los hospitales va a afectar sin duda alguna el funcionamiento de la salud pública de nuestro país, por lo tanto también el acceso oportuno y de calidad a la salud que merecen todos los chilenos y chilenas, y eso lo hace el gobierno para justificar lo que por el otro lado pretende hacer, que es esta rebaja de impuestos sin compensaciones. Y la última noticia que tenemos, ¿verdad?, y es el tercer hito y decisión política de este plan económico del gobierno, es una solicitud adicional de endeudamiento que evidentemente va en dirección contraria a lo que se había comprometido, ¿no?, y que tiene que ver nuevamente con tratar de generar una deuda fiscal para justificar nuevamente lo que por el otro lado se busca hacer, que es el corazón de esta mega reforma, que es la rebaja de impuestos de primera categoría y la reintegración tributaria. Entonces, ¿por qué digo que es contrario al sentido común y contrario a los intereses de la mayoría? Porque mientras beneficia a unos pocos, ¿verdad?, las grandes mayorías de chilenos se ven afectados con los recortes que el gobierno está haciendo en salud, en educación, en vivienda y en otras materias, ¿verdad? Y también se van a ver afectados respecto de cómo el mayor endeudamiento va a comprometer, ¿verdad?, el desarrollo fiscal de nuestro país por los próximos años. Y desde esa perspectiva me parece que la política fiscal está siendo irresponsable y que es exactamente lo contrario a lo que se comprometió en tiempos de campaña. Me da la impresión de que la administración fiscal de Chile al ministro Quirós se le está saliendo de las manos. Eso nos preocupa y por lo tanto no estamos disponibles a respaldar a priori o entregar un cheque en blanco al gobierno para que siga endeudando a nuestro país, salvo que comprometa, por ejemplo, la reposición de los recursos que se han recortado a los hospitales y a la salud pública de nuestro país, que nos parece, de todo lo que he mencionado, lo más grave y lo más preocupante.
0: A ver, diputado, cortito, si entiendo bien, si el gobierno se allana a echar marcha atrás en el recorte, por ejemplo, el presupuesto en salud, con esa condición ya el senador Pedro Araya vota a favor de la idea de legislar.
1: No, estoy hablando de otra cosa distinta. Yo estoy hablando de que nosotros lo que vamos a tener que votar es el proyecto que va a ingresar el gobierno para aumentar la deuda pública. Eso se tiene que votar en el Congreso Nacional. Sí, y nosotros lo vamos a rechazar porque no vamos a poner en riesgo el futuro del país, salvo que el gobierno se comprometa a que en función de ese mayor endeudamiento, ¿no?, se van a reponer los recursos a los hospitales y a la salud pública, porque para entregarles un cheque en blanco, ¿verdad?, utilicen esos recursos para otro tipo de situaciones, no estamos disponibles, ¿no?
0: Ahora, para la mega reforma.
1: Bueno, la mega reforma, tal cual está hoy día, tal cual salió de la Cámara de Diputados y Diputadas, ¿verdad? Si el gobierno no se abre a modificaciones estructurales en el corazón del proyecto, y que son los aspectos tributarios, se debe mantener el rechazo. Si el gobierno abre de verdad un diálogo y incorpora la visión de la oposición institucional, de manera tal de que se recojan, por ejemplo, las observaciones del Consejo Fiscal Autónomo, de los economistas, que se establezcan compensaciones fiscales permanentes que den estabilidad y sostenibilidad fiscal a este proyecto, que se puedan incorporar, por ejemplo, factores objetivos de crecimiento, de inversión y empleo, podríamos eventualmente revisar esa decisión. Pero hoy día la carga de la prueba, ¿verdad?, la pelota está del lado de la cancha del Ejecutivo, quien tiene la manija de la tramitación, y lo primero que debiese hacer es frenar la urgencia, a ponerle freno de mano a esta tramitación y sentarse a conversar con la oposición, pero en serio, nosotros siempre vamos a estar disponibles al diálogo, diputado, pero hasta ahora el gobierno no se ha abierto a una modificación real a su propuesta original.
0: Entonces, ¿por qué le insisto con usted, y disculpe el resto del panel, ya voy con ustedes? Porque recordemos que el gobierno tiene puesta muchas de sus expectativas en el voto del senador Pedro Araya, que es de su partido, diputado, por eso insisto con usted. Entonces, el senador Pedro Araya va a seguir la línea del partido, ¿usted está seguro?
1: Lo que ha dicho el senador Araya, nosotros lo compartimos, es que hay que tener una apertura al diálogo. Pero si ese diálogo termina en un acuerdo, no depende de una de las partes, depende de las dos, y sobre todo de aquella parte que tiene la exclusividad en la tramitación, como es el Ejecutivo en materia tributaria, y que además tiene la manija respecto de las urgencias, ¿no? Entonces, desde esa perspectiva, no vemos ningún inconveniente. El senador no ha señalado que va a votar ni a favor ni en contra, ha señalado que está abierto a dialogar. Nosotros también dialogamos en la Cámara de Diputados y Diputadas, no se logró el objetivo ante la inflexibilidad del gobierno, y vamos a ver qué pasa en el Senado. Hay que tener apertura a conversar, pero por cierto también hay que tener principios y convicciones firmes.
0: A ver, Roberto Munita, como analista político, ¿cómo ve el panorama desde, y recordemos que el propio presidente Kast en la entrevista previo a la cuenta pública lo dijo, que si, bueno, ojalá sea con más votos, pero si es por un voto, igual vale.
2: Y bueno, eso es lo que venía diciendo desde antes también Arturo Esquella. Yo siento que incluso el presidente Kast fue un poco más moderado que Arturo, porque dijo que no es lo ideal, ¿cierto?
0: Claro.
2: Y de hecho en el discurso de la cuenta pública, el día siguiente de esa declaración, también llamó a la unidad, llamó a construir puentes, llamó a los consensos, y yo creo que hay gente dentro del oficialismo, sobre todo los ministros Alvarado, García Rubinó, que están haciendo todo lo posible por llegar a mayorías, por alcanzar acuerdos que vayan incluso más allá de lo que se hizo en la Cámara de Diputados con el PDG y con sectores de la Democracia Cristiana. Acá hay una conversación pendiente todavía, y el mismo presidente lo dijo en sus entrevistas del domingo en la noche, que no hay nada escrito en piedra y hay muchas cosas que se podrían efectivamente mover o conversar. Entonces, por supuesto, el diputado Soto no está en el Senado. A todo esto aprovecho a mandarle una felicitación por su triunfo y el mejor de los éxitos como nuevo presidente. Pero de todas maneras, el PDD, el PS, son partidos muy relevantes en el Senado y por lo tanto tienen mucho que decir. Yo creo que acá no podemos decir que se agotó la discusión antes de empezarlo. El Senado es un mundo distinto a la Cámara, esto se está recién empezando a discutir y yo tengo la impresión de que eventualmente podrían haber sorpresas. No lo puedo asegurar, por supuesto, pero eventualmente podrían haber sorpresas y quizás se logra destrabar algo para conseguir un acuerdo mayor en torno, por ejemplo, a aprobar la idea de legislar con sectores de la oposición.
0: Uh-huh. A ver, Alejandra Krauss, recién ahí, ¿no es cierto? Roberto Munita nombraba la Democracia Cristiana, que se dialogó en la Cámara de Diputados, pero recordemos que finalmente votaron en contra, ¿verdad? En la Cámara de Diputados. Respecto a los senadores, hasta ahora también, los senadores de la Democracia Cristiana, senadora Bodanovich, el Partido Socialista, todos han dicho hasta ahora, así no van a votar a favor. ¿Sabe de algo, de algún cambio, algún matiz, algún

0: el proyecto de mega reforma. Incluso, digamos, está en condiciones de discutir artículo por artículo. Y no han cambiado ninguna percepción de que este proyecto de ley, y que incluso hace la mención cuando el presidente Kast en su cuenta pública dice: este país lo construimos entre todos. Y dice, y el senador Guenchumilla dice: pero el proyecto de mega reforma solo beneficia a algunos. Y no hemos llegado a ningún otro punto de acuerdo en ese sentido. En consecuencia, creo que la voluntad de diálogo de los ministros Alvarado y García va a ser absolutamente esencial en esta etapa. Yo creo que el ministro Quirós ha sido, para efectos de las prioridades del presidente Kast, un tema complejo. Un tema políticamente complejo, porque se dialoga de manera distinta. En consecuencia, creo que el desafío del gobierno del presidente Kast es enorme. Lo hemos dicho, una reforma de esta envergadura, que la ganen por un voto, que estén preocupados del voto del senador Pedro Araya, la verdad que es insostenible para efectos de la gobernabilidad y la relevancia política para el país. Entonces, en eso los senadores han vuelto a reiterar que la cuenta pública no hizo cambiar a ninguna percepción. Bueno, habrá que ver cómo va a ser lo que va a ocurrir. Y respecto a la autorización, los diputados, la bancada de diputados, de esta autorización adicional, también hicieron un juicio muy crítico. Muy crítico en los términos en que fue planteada un día después de la cuenta pública, y que es manifiestamente incongruente con todo el sustento y fundamento que el ministro Quirós le ha presentado al país. Entonces, parece que el ministro Quirós no entiende el diálogo político. No lo entiende, y no entiende las consecuencias de lo que significan, ni siquiera para generar un escenario que él estimaría, desde su percepción ideológica, favorable para aprobar la mega reforma. Es como volver a este concepto que la Contraloría cuestionó del quiebre del Estado, de que Chile estaba quebrado. Es como eso permanentemente. Eso no es posible. No podemos seguir en la senda de reducir, digamos, ingresos fiscales y aumentar el déficit. Yo, eso me parece que es complejo.
1: Ya, esa es la postura ahí de la Democracia Cristiana. Diputado Jorge Guzmán, Evópoli, por supuesto, está cuadrado con el gobierno, el partido oficialista. ¿Qué opina usted de que si hay que aprobar por un voto? Bueno, por un voto será.
2: Bueno, primero, Cecilia, no es evidente que nosotros estemos cuadrados con el gobierno. Nosotros lo que defendemos son las buenas políticas públicas, y esa ha sido una línea del trabajo de Evópoli, y hemos votado a favor proyectos cuando los presentó el gobierno del presidente Boric, porque estimamos que eran buenos proyectos, y votamos a favor los proyectos que son buenos también del gobierno, del presidente José Antonio Kast.
1: Bueno, me refería a que materia... ustedes son un partido oficialista. Disculpe si exageré, claro, en la palabra.
2: Voto, no es evidente, sino que nosotros votamos después de una reflexión. Y es justamente esa reflexión la que yo también le pido, y de verdad que no la he visto en los diputados de la Democracia Cristiana. Yo no me voy a hacer cargo de lo que pasa en el Senado, porque no he estado en contacto con los senadores, pero sí con los diputados, y la verdad que he visto una falta de reflexión profunda en los proyectos, y una falta de compromiso con el futuro de Chile, particularmente en la Democracia Cristiana, que me ha sorprendido. He visto una falta de valentía para poder defender puntos, para poder defender principios, valores, y sobre todo defender a Chile. Me dolió mucho, y espero que la Democracia Cristiana también haga la misma reflexión, cuando un diputado socialista trata de cobarde al expresidente Frei. Y no he visto a la Democracia Cristiana con la valentía de poder defender a quienes han representado su identidad en la historia de Chile.
0: Cecilia,
2: perdón, es que yo no me han dejado hablar lo suficiente, quiero en este minuto decirlo. Y también respecto de Raúl, que con quien tengo la mejor impresión, un gran diputado, él habla de responsabilidad, habló de no se puede firmar un cheque en blanco.

0: Y resulta que quien le firmaron el cheque en blanco fue al ex ministro Grau y al ex ministro Marcel. Y hoy día lo que estamos viendo, y yo quiero que en esto seamos muy técnicos en el debate, una sobreestimación de ingresos en la ley de presupuesto. O sea, se estimó que los ingresos de Chile iban a ser superiores, y una subestimación de gastos, que finalmente trae un déficit. Y ese déficit hay que hacerse cargo. Y eso en tres meses de este gobierno no se generó. Se generó en la ley de presupuesto, que nosotros advertimos, y hoy día todos hablan del Consejo Fiscal Autónomo, y no escuchamos a nadie decir, no escuchamos al Consejo Fiscal Autónomo cuando hicimos la ley de presupuesto para este año, que estaba desfinanciada. Entonces, yo pido un poquito de coherencia en el debate. Yo entiendo el rol de la oposición y el rol del oficialismo, pero lo que no entiendo es que nos demos tan rápido vuelta a la chaqueta y digamos finalmente, ¿saben qué? Esto es un desastre, esto viene desde que asumió Quirós. No me vengan con cosas, y la sobreestimación de ingresos y la subestimación de gastos viene desde Grau y Marcel, y eso yo no quiero decir con ello que esté a favor de votar a favor de una acusación constitucional. Lo que sí quiero decir es que cuando las cosas se hacen mal hay que resolverlas y solucionarlas.
1: ¿Y está de acuerdo con que se autorice entonces esta nueva deuda?
0: O sea, necesitamos autorizar esta nueva deuda porque el país necesita financiar compromisos que están pendientes de pago.
1: Sí, se entendió.
0: Y estamos llegando a un límite que ya lo advirtió el Consejo Fiscal Autónomo en la administración anterior. Estamos pasando del 41% de deuda al casi el 45%, que es el tope. Entonces, también tenemos que preocuparnos hoy día de no aumentar deuda y empezar a generar ingresos. Y por eso la mega reforma es tan importante.
1: Alejandra, me imagino que quiere decir algo respecto a lo que dijo el diputado Guzmán sobre los diputados de la Democracia Cristiana.
2: Yo no puedo aceptar las palabras expresadas por el diputado Jorge Guzmán respecto a los diputados de la Democracia Cristiana. Si hay un grupo de servidores públicos, que además la gran mayoría de ellos tiene larga compromiso con la ciudadanía, pues han sido alcalde. Es decir, no hay nada más, digamos, reconocimiento respecto a un servidor público que además le den el privilegio de ser posteriormente diputado y representante de la ciudadanía en el Congreso. Eso es lo primero. Respeto absoluto. Las diferencias que podamos tener respecto a la percepción de la mega reforma, no es posible que la derecha suponga que se actúa conforme a principios y deberes republicanos, democráticos, en pos del bien de la ciudadanía, tanto cuanto se acerque a la posición de la derecha. La Democracia Cristiana,
3: ¿me ha dicho eso, Alejandro?
2: Siempre. No, al final es, están en este lado, están en este lado y entonces actúan de conformidad. No, la Democracia Cristiana no va a renunciar para defender los derechos de la ciudadanía conforme a nuestros principios, conforme al humanismo cristiano, conforme a la justicia social, poner a los trabajadores, a la familia por delante y tomar las definiciones. Jorge, eso es la Democracia Cristiana. Nosotros nos debemos a la ciudadanía y no vamos a renunciar a actuar conforme a ello. Y si habrá un momento en que podemos coincidir con ustedes, Evópolis, o con la derecha, porque estimamos que el bien común se cumple sin duda. Pero este proyecto de reforma desde el día uno, desde el día uno no nos ha parecido. Y yo pido respeto. Yo no hablo cuando les dicen la derechita, no nos olvidemos, y después todos entran al gobierno. Yo, la derechita cobarde. Yo no hago juicio. No me gusta que los traten así. No me gusta que la política sea así. Y no quiero para mi partido y para mis grandes líderes, que son los diputados, que se refieran así. Menos un colega del Congreso.
1: Bueno, ahí está la respuesta entonces de la Secretaría Nacional de Renovación Nacional. Se nos terminó el primer...
2: No, yo nunca he sido
1: de la Democracia Cristiana. Disculpa, Alejandra, Secretaria Nacional de la Democracia Cristiana. Vamos a decir que se nos termina el primer café. Le damos las gracias a Roberto Munita, analista político, a Alejandra Kraus, secretaria nacional de la Democracia Cristiana, y al diputado de Evópolis, Jorge Guzmán. Que estén muy bien. Hasta la próxima.
4: Muchas gracias, que estén muy bien.
2: Muy bien.
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0: sí es bueno. Se comparte. 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
1: Cooperativa. 4:36 minutos. 4:36 minutos.
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2: Nos estábamos riendo justo con el subsecretario aquí. Estamos ya, se los decía yo, con el subsecretario de Economía y Empresas de Menor Tamaño, Carl Franz Koller, para conversar acerca de los instrumentos, las iniciativas que impulsan desde la Subsecretaría de Economía para apoyar el emprendimiento, cuáles son las novedades también que hay en este sentido, y para eso estamos listos para conversar con el subsecretario. ¿Cómo está?
3: Hola Emilia, ¿qué tal? Muy buenas tardes, mucho gusto de estar aquí en la radio, feliz de estar en un programa que tenga contenido que es muy cercano a mi cartera, que es emprendimiento, que es innovación, que es crecimiento.
2: Y hay hartas cosas que conversar, porque hay hartos programas, además, que las personas que justamente están emprendiendo hoy día, que tienen una pyme, necesitarían conocer para poder acceder a apoyos, a programas, en fin. Partamos, subsecretario, por algo que pasó hace pocos días, y que es esta alianza entre Digitaliza tu Pyme y Hazloconía, que es este programa de reforzamiento de inteligencia artificial que se hace con el Centro Nacional de Inteligencia Artificial, el CENIA. ¿Qué hay ahí? ¿Qué es lo importante a destacar de la alianza entre estos dos programas?
3: Sí, bueno, es una tremenda alianza que estamos fortaleciendo y yo te diría actualizando el programa Digitaliza tu Pyme. Digitaliza tu Pyme es un programa que tenemos en la subsecretaría que viene trabajando hace muchos años ya en la digitalización de las pymes. Desde luego se va actualizando conforme las tecnologías van apareciendo como disponibles. Entonces Digitaliza tu Pyme tenía un diagnóstico en lo que era la digitalización de las pymes, no solamente en cuanto a lo que es su formación, su constitución, su modo de operar, acceso a una cuenta bancaria, obtención de una patente, sino que ahora se dio cuenta de que es muy relevante para lo que es el desarrollo de las pymes y la matriz productiva de Chile, con la importancia que tienen las pymes en Chile, la inteligencia artificial. Y aquí hago como un pequeño paréntesis, ¿eh? Porque nosotros vemos la inteligencia artificial como una tremenda oportunidad para las pymes, para las grandes empresas uno podría pensar que la inteligencia artificial es una herramienta de racionalización de recursos, porque no es cierto, pueden decirme en realidad el marketing donde antes teníamos tantas personas, hoy día lo vamos a apoyar con inteligencia artificial, etcétera. En cambio, para las pequeñas y medianas empresas, nosotros vemos que es una tremenda oportunidad. Hoy día, en general, un emprendedor, quien está a cargo de su negocio, de su almacén, sabe perfectamente que está haciendo 3, 4, 5, 6 cosas al mismo tiempo, que se tiene que levantar en la mañana, recibir a sus proveedores, hacer los inventarios, ponerlos bien, en el caso de que tenga el venta de suministro o algún tipo de almacén, vender, después llevar la contabilidad, etcétera. La inteligencia artificial puede sustituir muchas de esas funciones. De hecho, conversando con CENIA, y aquí aprovecho también de mencionar a que estaba Isofofa, Capital Humano, UNOTIC, también Google, con quienes nos juntamos todos para poder coordinar este proyecto, ellos nos decían que el 48% de las funciones que se ejecutan normalmente dentro de una empresa hoy día pueden ser apoyadas o eventualmente inclusive sustituidas por lo que es una inteligencia artificial. Entonces, imagínese usted, Emilia, la oportunidad que tiene hoy día un microempresario, un emprendedor, de partir un negocio donde va a tener una muy buena idea y donde nosotros como subsecretaría, como Estado, le vamos a facilitar la constitución, el acceso a una cuenta, la obtención inmediata, una patente, todo lo antes posible, y que después rápidamente pueda acceder a cursos de capacitación. Claro. Tenemos más de 22 cursos de capacitación hoy día en este convenio entre Digitaliza tu Pyme y CENIA, que se están dando ahí. Me tocó estar, de hecho, con distintos emprendedores, y los usos son fantásticos. Cuando uno ve a emprendedores que hace algunos meses de repente no tenían una oportunidad, no tenían negocio, usted conoce las cifras de cesantía que nos están afectando hoy día a nosotros como país, y deciden emprender, tener el apoyo de estas herramientas de inteligencia artificial y tener el apoyo de estos cursos de capacitación, es algo súper bueno, y yo creo que es algo muy importante para el crecimiento de las pymes en Chile.
2: Subsecretario, además de la inteligencia artificial, que hoy día ya tiene que comenzar a ser un desde, ¿no? Para poder desarrollar, tiene que estar de la mano con los emprendedores. emprendimientos. ¿Qué otras formas de digitalización son necesarias para esos emprendimientos y por lo tanto son las capacitaciones que se están entregando a través de la subsecretaría en esta alianza o a través del Digitaliza tu PyME?
3: A través del Digitaliza tu PyME tiene que ver todo lo que es la constitución de la PyME, como le decía. Ya. O sea, imagínense que antes de Digitaliza tu PyME, ¿qué es lo que tenía que hacer un microempresario para efectos de poder llevar a cabo su negocio? Tenía que ir entonces a constituir una sociedad, lo que se demoraba, hoy día se demora un día, con el registro que llamamos nosotros, registro RES. Se constituyen más o menos 20.000 empresas al mes. O sea, uno, para que vea que hay todavía voluntad e iniciativa de emprendimiento. Después hay que obtener el RUT, que hoy día ya se puede obtener el RUT y el inicio de actividades también en forma digital. Después de eso hay que obtener una patente. Nosotros en Digitaliza tu PyME estamos celebrando hoy día convenios con distintas municipalidades. Pretendemos llegar a más de 100 municipalidades con la finalidad de que todos estos trámites sean por vía digital, es decir, que el emprendedor, el empresario, no tenga que ir dos, tres o cuatro veces, ¿no es cierto?, cuando uno hace los trámites. De aquí le doy un datito, que nosotros cuando investigamos ahora el mundo de las pymes, nos dimos cuenta que gran parte de la detención de las pymes era la obtención de la patente. Claro. Entonces constituían la sociedad, hoy día tenemos convenios con distintas instituciones financieras que le permiten el acceso a los sistemas de medios de pago, a cuentas corrientes, etcétera, pero cuando llegaban a obtener la pyme solamente, la patente, solo el 13% de las pymes lograba la obtención de la patente. Y es por eso que estamos trabajando justamente en este programa, en Digitaliza tu PyME, en estos convenios con distintos municipios. Pretendemos llegar a más de 100 municipios dentro de este año, con la finalidad de que ese trámite se simplifique y ahí las pymes puedan hacer los negocios, que son lo que quieren hacer.
2: Claro, de todas maneras. Y además está este Chile Emprende, que en el fondo es un programa mucho más amplio que conecta distintas opciones que hay de apoyo a las pymes en el Estado. ¿De qué se trata eso?
3: Sí, el Estado tiene distintos programas a través de distintos servicios. Nosotros somos el Ministerio de Economía, hay otros programas que se dan a través del Ministerio de Desarrollo Social, ahí está FOSIS, hay otros, por ejemplo, en el mundo de la agricultura, que es un tremendo mundo en Chile, que se dan programas a través de INDAP. Nosotros tenemos a grandes instituciones que dan, que tienen tremendos programas, como el Capital Abeja, o como los Capitales Semilla, o como el Capitales para las Tecnológicas, Startups, etcétera, que están en Cercotec, en Corfo. Entonces, habían muchos servicios que daban muchos programas, y lo que nos pasaba a nosotros, que decía, bueno, si yo tengo entonces, por ejemplo, un agricultor en la región del Maule que quiere aplicar algún programa, por ejemplo, de Capital Semilla, porque se quiere comprar una maquinaria, se quiere comprar un fumigador, quiere trabajar en esta cosa, necesita tal capacitación, ¿cómo lo hace? ¿A dónde va? Y es ahí donde nosotros creamos chileemprende.gov.cl, que es una página web, en definitiva, que reúne a todos estos programas, con todos estos beneficios, con las fechas de postulación, con la cantidad de dinero que se disponibiliza para cada uno de los proyectos, con el destino que se les puede dar, con los requisitos que se exigen para poder postular. Entonces es una muy buena página, porque uno basta que acceda con su RUT, con su clave única, si uno quiere emprender un proyecto, claro, en cualquier parte de Chile, y ahí le van a aparecer inmediatamente cuáles son los programas y cuáles son las alternativas que están disponibles para que ese emprendedor salga adelante.
2: Es importante la información, ¿no? La información para todos quienes están comenzando un emprendimiento y de pronto hay programas de apoyo, hay capacitaciones disponibles, pero muchas veces no se conocen los plazos. ¿Dónde uno debiese estar siempre muy pendiente para poder acceder a todo eso?
3: Yo le diría, chileemprende.gov.cl es un muy buen punto de partida. Después nosotros, como gobierno, hoy día a través de Cercotec tenemos centros de negocios, que son 16 centros de negocios que están repartidos a lo largo de todo Chile. Estos centros de negocios tienen programas de capacitación permanente, claro, en distintos sectores y en distintas áreas. Entonces son muy buenas herramientas para acercarse ahí y ahí poder hacer todas las preguntas pertinentes que tenga alguien que está emprendiendo. Pero hoy día en general le diría yo que está todo disponible en la red y ahí pueden preguntar, y por eso, bueno, y de ahí la importancia de lo primero, nuestra conversación, de la inteligencia artificial. Sí. Porque hoy día uno con herramientas de inteligencia artificial, y no solamente los modelos de lenguaje generativo con los cuales trabajamos, me imagino que todos un poco, sino que también integrando la inteligencia artificial a los procesos de las pymes, automatizando, yo creo que ahí hay una muy buena cosa que desarrollar.
2: Subsecretario, ¿y qué viene? ¿Cuáles son las propuestas para apoyar hoy día a las pymes? ¿En qué se está trabajando justamente para ese apoyo hoy día al emprendimiento?
3: Sí, voy a irme un poquitito más atrás con su pregunta.
2: ¿Ya?
3: Lo más importante es que volvamos a crecer. La mejor política pública es el crecimiento. Y aquí yo le diría que no hay programa que valga si es que nosotros no logramos recuperar el crecimiento del país, ¿eh? Porque podemos estar dando beneficios, podemos estar facilitando las capacitaciones, pero si las pymes no tienen a quién venderle, no nos va a servir de mucho eso. Entonces, recuperar el crecimiento, y para recuperar el crecimiento nosotros como gobierno estamos fomentando, que usted lo conoce, el plan de reconstrucción nacional, que de hecho aquí dieron justo el aviso que se iniciaba ahora recién la discusión en el Senado, que espero que se apruebe pronto. Con ese plan pretendemos recuperar un puntito menos del PIB, y esto sin lugar a dudas va a favorecer el crecimiento de las pymes, y en particular, y lo voy a dar un anuncio que es primicia aquí, que de hecho hoy día acabamos de presentar una iniciativa legal que yo la denomino pagaré electrónico, que va a facilitar tremendamente y simplificar el acceso de cualquier persona que hoy día necesita hacer un crédito. Lo estamos haciendo todo por la vía digital, por la vía de la firma electrónica avanzada, y de esta forma entonces cualquier pyme que necesite partir y que necesita firmar un pagaré, en vez de tener que ir una vez al banco, una vez a la institución financiera, después ir a la notaría, autorizar firma, hacer todos esos trámites, la idea es que una vez que nosotros terminemos este proyecto de ley, ojalá que se transforme rápido en ley, se pueda hacer todo esto por la vía digital. Entonces esto es una de las iniciativas legales que con la cual como le dije en la primicia, la presentamos el día de hoy. Otra segunda alternativa legal que es súper interesante es un proyecto de ley ProPyme, que específicamente ahí usted sabe que las pymes hoy día tienen un gran problema con la mora, con la ley de pago a 30 días. Sí. Entonces vamos a presentar una iniciativa probablemente dentro de este mes, que ya la tenemos bastante avanzada, donde pretendemos por una parte darle alivio financiero y tributario a las pymes, porque las pymes más o menos les pagan entre 60 a 70 días, y ahí se produce una situación que es como de injusticia tributaria, podría hacerse así, porque cuando emiten la factura después tienen que pagar el IVA, entonces hoy día pueden postergar el pago del IVA hasta por 60 días, y lo que nosotros vamos a proponer es que sea hasta por 90 para efectos de poder calzarlas con los plazos que existen más o menos hoy día de pago facturas para las pymes. Y lo segundo súper relevante, que la ley de pago a 30 días ya contempla, usted sabe que si hay mora y no le pagan a la pyme, lamentablemente es la pyme la que tiene que soportar podría decirse si esa deuda, porque no le están pagando la factura, tiene que pagar el IVA, y la propia ley establece una herramienta que dice que hay un 1% de comisión de mora más intereses corrientes, pero obviamente ninguna pyme va a demandar a su cliente, ¿no es cierto?, los intereses, o va a demandar este porcentaje de comisión. Imagínese cuando es el Estado el que contrata, tampoco van a demandar al Estado. Entonces lo que estamos haciendo es llevar esas mismas disposiciones que están en la ley al rango legal, es decir, que cuando alguien deba una factura y no la pague dentro del plazo de 30 días o dentro del plazo pactado con la pyme, esté obligada al momento de liquidar el saldo deudado con la factura, liquidar y pagarle a la pyme al mismo tiempo el 1% de comisión que está establecido, más los intereses corrientes que se hayan devengado. De esa forma, lo que estamos haciendo es trasladar hoy día el costo financiero de la mora al doctor, cosa de que la pyme no sea la que tenga que soportar en definitiva ese asunto. Y una tercera iniciativa también de rango legal, que está, yo creo que la vamos a presentar ya dentro también de las próximas semanas, tiene que ver con una ampliación del proyecto de ley de I más D, investigación y desarrollo. Es algo que a nosotros nos interesa mucho, porque hoy día dentro de los requisitos que se exigen para poder postular a esta franquicia tributaria, y ahí muy rapidito lo explico, sí, sí, para no alargarme, esto es muy interesante, porque cuando alguien gasta recursos en investigación y desarrollo, puede utilizar el 65% de ese gasto como crédito en contra del impuesto de primera categoría, y el otro 35% como gasto sin que el Servicio de Impuestos Internos cuestione ese gasto, pero hoy día pueden acceder a este beneficio de la ley I+D solamente las empresas que lleven contabilidad completa. Gran parte de las pymes llevan contabilidad completa, pero hay una parte relevante que llevan contabilidad simplificada y no lo pueden hacer. Entonces, vamos a modificar esto para efectos de que las pymes con contabilidad simplificada también puedan utilizar este beneficio, y vamos a simplificar también la forma en la cual este se otorga. Entonces, son tres medidas que esperamos que operen conjuntamente, van a favorecer bastante a las pymes. Y otra cosita administrativa, ya. Yo estoy aquí como pasando datos, pero usted me interrumpe, Emilia, cuando usted...
2: No, pero está interesante porque es un paquete de medidas que no habíamos conocido.
3: Y le estoy dando aquí la primicia a Radio Cooperativa.
2: Claro.
3: La primera está presentada, las otras dos estamos trabajando. Exacto. En conjunto con los 8 ministerios que intervienen acá, y espero que se transforme en el proyecto de ley prontamente. Y el día de ayer, en un compromiso que habíamos asumido como gobierno, que lo había asumido el presidente Kast junto con el ministro de Hacienda y Economía, hemos convocado a la mesa ProPyme para efectos de empezar a trabajar desde ya en reunir primero a todas las pymes, escuchar cuáles son sus dolores en materia de lo que es la tasa tributaria de primera categoría. Usted se acuerda que hace algunas semanas atrás se discutió si iban a estar en la tasa del 23, porque hay una ley que transitoriamente hoy día las tienen 12,5, pero eventualmente tenían que subir después a las tasas regulares. Entonces estamos citando el día de ayer a las pymes para discutir respecto de, desde luego, la mantención de del impuesto de primera categoría en 12,5 puntos. Queremos discutir también después una progresividad de las cargas tributarias de las pymes, porque hay como un desincentivo el día de hoy si tuvieran que pasar de la tasa PYME en el fondo y empiezan a vender más de 75.000 unidades de fomento, que pasen inmediatamente a 23%, pero una vez que se apruebe el proyecto de ley de reconstrucción nacional, y discutir también las cargas regulatorias. Hay muchas leyes que se han sacado en el último tiempo, leyes que significan para todas las empresas tener que contratar personal, tener que contratar sistemas, claro. Que involucran, claro, una tremenda carga regulatoria. Y para las pymes esto es especialmente doloroso, y nosotros queremos que las pymes cumplan con la ley. Y por lo tanto, entonces, en esta mesa que está convocada por Economía, a la cual participa Hacienda, van a participar gremios de las pymes, vamos a conversar respecto a la tasa, su progresividad y también respecto a las distintas cargas regulatorias.
2: Subsecretario, sobre lo que estaba anunciando, y no creo que se nos pase esta pregunta porque nos preguntan en el WhatsApp, ¿qué va a pasar con el pago en el sector público a las pymes?
3: Uy, eso es tremenda pregunta. Lo que estamos persiguiendo justamente es que tanto el sector privado como el sector público tengan que cumplir con la ley de pago a 30 días. Por lo tanto, si el sector público, con este proyecto, una vez que lo tenemos que aprobar primero como proyecto de ley, sí, que claro, lo estamos conversando con otros ministerios, pero van a estar obligados entonces a cumplir con la ley en los términos que establezca el proyecto de ley, lo que le acabo de decir. O sea, si alguien se atrasa en el pago, sea sector público o sector privado, va a tener que soportar el costo financiero de ese atraso.
2: Ahí está entonces la conversación con el subsecretario de Economía y Empresas de Menor Tamaño, Carl Franz Koller, que nos ha venido a contar además qué es lo que viene en materia de apoyo a las pymes en los próximos meses, al menos en la discusión parlamentaria. Subsecretario, muchas gracias por esta conversación.
3: No, Emilia, muy agradecido a usted, muy agradecido a Radio Cooperativa. Feliz de estar acá y feliz de que me den la oportunidad, si usted quiere, después de presentar otros temas, porque se vienen cosas, se vienen novedades, y invito aquí a todos los chilenos a que vuelvan a creer, a que crean en su capacidad de emprendimiento y que depende de ellos, y con nuestra ayuda vamos a salir todo adelante.
2: Muchas gracias, subsecretario.
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3: La Organización Mundial de la Salud y el mundo de alguna manera está siguiendo los casos de ébola que se están extendiendo a partir de un brote generado en la República Democrática del Congo. Las informaciones son muy dinámicas, apuntan tanto, por ejemplo, a la reducción drástica de casos confirmados, de acuerdo al último trabajo de la Organización Mundial de la Salud, la preocupación en general por la reducción de fondos, por ejemplo, internacionales de ayuda que podrían permitir enfrentar de mejor manera un brote como este. Hay preocupación también por lo altamente contagiosa que es la cepa que está detrás de este brote. Y el caso se ha acercado de alguna manera a Chile a raíz de un evento deportivo, un partido fijado entre la selección chilena de fútbol y la República Democrática del Congo, que por lo pronto se ha quedado sin sede, puesto que España ha negado el permiso para el desarrollo de ese partido. Vamos a hablar de estos y otros temas con el doctor Alexis Kalergis, que es científico inmunólogo, es académico de la Universidad Católica y es director del Instituto Milenio en Inmunología e Inmunoterapia, premiado y distinguido vicepresidente de la Academia de Ciencias. ¿Cómo está, doctor Kalergis? Muy buenas tardes.
4: ¿Cómo está, Paula? Muchas gracias por la entrevista. Saludar a las personas que nos escuchan y felicitarlos por su programa.
3: Muy bien. Que partamos por, de alguna manera, la forma curiosa en la que se acercó esta preocupación por los casos de ébola a raíz de este partido de fútbol que se termina por el momento trasladando de sede, no está claro dónde, pero no se va a disputar en España. Ahí quedó nuestra selección chilena allí en un cotejo frente al Congo que queda suspendido por una decisión que da cuenta del temor que se genera frente a los casos de ébola y el mismo temor que genera una enfermedad que se describe como contagiosa y de pronóstico tan complejo, ¿no? ¿Cómo un incidente como ese acerca el tema al país? ¿O qué consideraciones usted apuntaría frente a un hecho como ese?
4: Bueno, Pablo, recuerdo que hablamos mucho también durante la pandemia, que teníamos un virus nuevo, el coronavirus, que en un poco tiempo tuvo a la humanidad de rodillas, ¿verdad? Y finalmente, gracias justamente al trabajo de la ciencia, de lo que es diagnóstico, desarrollo de vacunas, pudimos gradualmente ir saliendo después de un periodo muy, muy, muy duro. Entonces, claramente los virus son agentes biológicos que pueden causar situaciones de salud compleja. Y este es el caso de ébola, que por varias décadas ha generado ciertos brotes epidémicos que estaban normalmente restringidos a África. Pero sabemos hoy día que con la globalización, ¿verdad?, al final el planeta es uno solo en términos de movilidad de las personas. Y esta situación del ébola, como fue hace algunas semanas atrás también, una situación también de mucha notoriedad, que fue estos casos de Anta en crucero. Sabemos virus que normalmente los considerábamos que están absolutamente restringidos a un territorio, pero que debido a la movilidad de las personas, a las actividades que bueno que ocurran, ¿verdad? Partidos amistosos de fútbol, se viene el mundial, genera la posibilidad real de que haya transmisión de estos virus hacia otros territorios. Así que en ese sentido yo creo que va la decisión de la autoridad sanitaria en España de restringir la ejecución de este, que ocurra este evento deportivo, lo que por una parte pone de manifiesto que es necesario seguir haciendo investigación científica para poder entender estas enfermedades, desarrollar mejores diagnósticos y vacunas, porque esta cepa, como usted bien mencionaba, que ha sido muy llamativo en primer caso en África, lamentablemente no dispone de vacuna y los métodos diagnósticos tienen poca accesibilidad. Y eso se resuelve justamente con la investigación científica, con el desarrollo de estas tecnologías que puedan de manera certera diagnosticar, y al mismo tiempo, como vimos en el caso de la pandemia, con el desarrollo de vacunas que apuntar a controlar la enfermedad.
3: Ahora, doctor Calergis, usted decía, es un mundo global, y el brote de ébola además está asociado a una variante que es poco frecuente, ¿no es cierto?, que es la bundibugyo. Y le quiero preguntar, porque estamos en un mundo donde hay muchos viajes, hay muchos movimientos, y además hay un mundial de fútbol que debe ser, estamos a puertas de un mundial de fútbol que debe ser uno de los eventos que más moviliza a las personas de un lugar a otro, ¿no es cierto? Precisamente esa es la gracia del mundial, que permite la reunión de personas en distintos lugares y desde distintos países, ¿no es cierto? Los aficionados, qué sé yo, las barras, pero en este caso, las hinchadas, quiero decir, pero en este caso, ¿usted cree que se genera un escenario de mayor riesgo al haber coincidido estas dos situaciones, el brote de ébola en la República Democrática del Congo y el mundial que parte en 8 días más?
4: Claro, efectivamente, ellos van a ser parte del mundial, y eso significa que personas de ese país, por supuesto, van a querer asistir como hincha, y por eso es que es necesario que podamos contar. La ciencia hoy día puede hacerlo, la ciencia puede desarrollar métodos que permitan, por ejemplo, definir si alguien ha estado expuesto, está contagiado o está desarrollando la enfermedad, así como fue en el caso, si te recuerdo, durante la pandemia de COVID, ¿verdad? Habían estos PCR, uno tenía que mostrar que tenía una prueba negativa para subirse un avión, no sé si se acuerda de eso. Como que nos olvidamos de eso, y fue hace 2 o 3 años atrás. Y eso se logró hacer masivo para el caso de coronavirus. En este caso, yo creo que uno podría tener esa aproximación justamente para prevenir que ocurra diseminación del virus en otros territorios, justamente dado que este virus es contagioso y esta cepa en particular ha mostrado tener un poco más de capacidad contagiosa que las cepas anteriores, y particularmente que no se cuentan con vacunas. Entonces, es una enfermedad que puede ser muy grave, incluso mortal, y que se contagia a través del contacto con otras personas. Y cuando, no sé, pensando en un evento deportivo donde ojalá hayan goles, ¿verdad? La gente se abraza, celebra el gol, por supuesto, la probabilidad de contagio puede existir. Ahora, eso no significa crear alarma ni tampoco algún tipo de discriminación, simplemente que la autoridad sanitaria de cada territorio puede evaluar los antecedentes y proponer medidas que sean racionales desde el punto de vista de tratar de controlar o disminuir la diseminación de un agente viral que puede ser muy grave.
3: Así es, de hecho hay dentro de la preocupación internacional que ha generado, hay 2 casos posibles en Brasil que fueron ya descartados. Los pacientes tuvieron test negativos para esos casos, lo mismo en Italia, o algún tipo de caso sospechoso que también ha sido descartado. O sea, por el momento no ha salido desde el lugar original del brote. Doctor Calergis, este es un virus, lo asociamos en general a un alto grado nivel de mortalidad, pero ¿cuánto de esa mortalidad tiene que ver con que no hay tratamiento, o tiene que ver porque se da en zonas además muy vulnerables, ¿no? Yo escuchaba, por ejemplo, que estas son zonas asociadas a la minería ilegal, donde las personas, por ejemplo, están en situaciones donde no tienen acceso a, qué sé yo, sanitarios adecuados, que se cumplen, digamos, bastantes condiciones que favorecen el contagio allí. Y que lo hacen de alguna manera más letal, y que no necesariamente se trata de un virus que en todos los casos, por ejemplo, sea mortal. ¿Qué nos podría decir respecto a eso? ¿Es el virus tan peligroso per se, o se da en una zona donde es difícil a tratamiento y, qué sé yo, accesos sanitarios y otros?
4: Justamente el virus ébola puede ser bastante grave, causar una enfermedad bastante grave, incluso mortal. Así que yo diría 3 elemento en respuesta a su comentario, Paola. Primero, es un virus que tiene esta particularidad y al mismo tiempo puede ser contagioso a través del contacto con personas que están cursando la enfermedad. Es el primer elemento, es decir, es un virus de cuidado, ¿verdad? Que siempre ha sido asociado a África y lamentablemente, al segundo punto, este fenómeno de la inmunidad, donde las diferencias socioeconómicas de alguna manera condicionan el destino de la enfermedad en distintos países. Y finalmente, es cómo, y ahí un poco la introducción que usted hizo en la entrevista, cómo la inversión de recursos para el desarrollo de tecnología, la comprensión científica de la enfermedad y también medidas sanitarias que deberían apuntar a buscar soluciones para este problema que se tiende a asociar con África. Y hoy día la preocupación es que este problema se puede diseminar.

0: Y por supuesto, pensar que es justamente la ciencia en los diferentes países y territorios la que va a entregar las soluciones, ¿verdad? A través de la capacidad de diagnosticar. Hoy día se teme que haya un subdiagnóstico más o menos considerable de esta enfermedad, porque los métodos diagnósticos no están muy disponibles. Son métodos moleculares que son de difícil acceso, de bajo acceso, y eso probablemente cause que haya más casos que realmente sean identificados. Y ahí tenemos que trabajar, porque en el fondo contando con una comprensión de este fenómeno desde el punto de vista de lo biológico, de lo microbiológico, de lo inmunológico, sumado a el desarrollo de estrategias de diagnóstico masivas y eventualmente vacunas, que lamentablemente desde el punto de vista del interés comercial probablemente no son las más atractivas. Y ahí es donde nuevamente está cómo los estados se involucran en financiar su ciencia y en permitir que nos preparemos, estemos, tengamos las capacidades para entender el fenómeno y luego generar soluciones tecnológicas que permitan resolver.
1: Doctor Galegis, usted toca un tema, yéndonos ya del ébola a las conversaciones que son importantes y que están vigentes en el país respecto a la ciencia. Usted habla de esta necesidad de un financiamiento para la ciencia. No es ningún misterio que en Chile se ha vivido una tensión respecto a cuál es la ciencia que se financia, la preocupación por los recortes presupuestarios al Ministerio de Ciencia o por los énfasis en los cuales se quisiera trabajar la actual autoridad en esta materia. ¿Cómo ha visto usted ese debate?
0: Bueno, yo creo que este es un fenómeno que en realidad nos ha afectado por varios gobiernos. El nivel de inversión en ciencia en Chile es uno de los más bajos de la OCDE, lamentablemente. A pesar de eso, la comunidad científica en nuestro país, principalmente radicada en universidades, hace aportes sustantivos a el conocimiento en materias como, por ejemplo, cambio climático, inteligencia artificial. Y más que decir, durante la pandemia, Chile fue uno de los países que entregó conocimiento científico que permitió que tuviéramos vacunas. Entonces, la ciencia es una sola, ¿verdad? La ciencia es el conocimiento, la comprensión de la naturaleza. Ese conocimiento se puede o no aplicar. Y las aplicaciones normalmente entregan soluciones a problemas como, por ejemplo, el que estamos hablando de ébola o el que nos tocó vivir en el caso de la pandemia. Caso de Hanta, ¿verdad? Una situación también que requiere urgentemente contar con tratamiento y vacuna. Entonces, el pretender disminuir la inversión en ciencia, debilitar las capacidades nacionales de generación de conocimiento, que va de lo básico hasta lo finalmente aplicado. Es decir, la ciencia aplicada es básicamente la aplicación de conocimiento fundamental y básico que se generó en grupos de investigación científica. Entonces, es claramente un retroceso pensar en disminuir o debilitar la inversión o la institucionalidad de generación de conocimiento en nuestro país. Yo creo que es muy importante la innovación, es sin duda el camino para que un resultado científico se transforme en una tecnología, pero primero hay que tener ese conocimiento científico básico que permita generar tecnología. Y volviendo al caso del ébola, la única manera de desarrollar métodos de diagnóstico o vacunas, por ejemplo, para el caso de ébola, es comprender al virus. Es conocimiento básico, científico, fundamental, que nos permite entender la estructura del virus, ¿verdad? Su genoma, cuáles son sus propiedades. Ese conocimiento básico, científico, permite eventualmente desarrollar diagnóstico y vacuna. Así que yo tengo confianza de que nuestras autoridades van a, en el fondo, enfatizar, entender, proponer maneras de fortalecer la ciencia como un camino en la senda del desarrollo para nuestro país.
1: Claro, usted dice ciencia básica y ciencia aplicada, que de alguna manera se han estado planteando como...

0: alternativas en realidad son una misma cadena, si lo entiendo bien, doctor.
1: Claro, Colegio, en el fondo la ciencia aplicada es la aplicación de conocimiento científico básico, ¿verdad? Un hallazgo. Por ejemplo, volvamos al coronavirus, por ejemplo. El conocer al virus, el entender el microbio, ¿verdad? Este virus que nos tuvo muy mal durante la pandemia. Ese conocimiento básico, que es conocer su estructura, las proteínas que tiene, el material genético, y si usted lo ve, esos conocimientos básicos, permite eventualmente traducir ese conocimiento básico en aplicaciones, por ejemplo, método diagnóstico, por ejemplo, vacuna. Sin ese conocimiento básico es imposible desarrollar tecnología y pensar que todo se resuelve a través de la importación de las tecnologías desarrolladas en países, en otros países, claramente no es el camino. Lo que nos pasó en la pandemia es que si no hubiese sido porque desde Chile teníamos capacidades para poder investigar, estudiar el virus, desarrollar vacunas, Chile no hubiese tenido el nivel de acceso a vacunas que permitió gradualmente ir saliendo de la pandemia. No sé, la ciencia no se puede únicamente el conocimiento científico importar, no se puede únicamente comprar. Yo creo que es fundamental desarrollar las capacidades locales, porque tenemos además mucha juventud científica muy capaz, que es muy comprometida con la sociedad, y a mí me toca desde mi quehacer como académico en la universidad ver cómo las nuevas generaciones de científicos y científicas jóvenes tienen un compromiso y una pasión por aportar al país y, por supuesto, al desarrollo. Y eso va conectado con la industria, ¿verdad? Nuestros motores productivos en Chile, claramente, con innovación, con resultados científicos que fundamenten innovación productiva, sería mucho más exitoso desde el punto de vista de crecer como industria en diferentes sectores: minería, salud, farmacéutica.
0: Doctor Calergis, lo dejo desde ya invitado para seguir conversando respecto a ciencia, a innovación, a ciencia básica, a ciencia aplicada, porque es una discusión que sigue abierta en el país. Solo recordar o contar que el doctor Calergis se fue distinguido por una de las escuelas de medicina más importantes del mundo, el Albert Einstein College of Medicine, y recientemente en una charla que daba el académico de Harvard, Ricardo Hausmann, se distinguía al doctor Calergis como una de las pocas patentes emitidas en Chile, apuntando a que precisamente se necesita innovación para el desarrollo. Doctor Calergis, muchísimas gracias una vez más por los minutos en Cooperativa.
1: Paula, gracias por la última mención, es un reconocimiento muy compartido con muchas personas, y le agradezco que lo haya mencionado. Está muy bien, saludo a todas las personas. Está muy bien.
0: Muy bien, muy buenas tardes.
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0: sí es bueno. 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
1: Para conversar con el alcalde de Santiago.
2: Hay una diferencia entre nueva cárcel y ampliación de Santiago 1 a su juicio, ¿no?
3: Sí, porque lo que
2: se habla de ampliación.
3: Estamos de acuerdo con el ministro en todo, salvo que yo le digo, no le cargue esta culpa a los vecinos de Santiago, y lo que tiene que hacer usted es disponer de otro predio. ¿Por qué ampliar? Dicen ellos. Porque le sale más barato, más rápido, etcétera. Yo sí, yo lo entiendo. Hace un fast track de concesiones al tiro por decreto de emergencia, construye los terrenos que tiene Gendarmería. Aquí nos han notificado todo por la prensa. No hay ni siquiera la menor diferencia, que sí la había con el ministro comunista en el gobierno anterior. Éramos de posiciones opuestas, pero siempre tuvo la deferencia de, antes de hablar con los medios, conversar con el alcalde.
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5: Los titulares que mueven al mundo para la jornada del 3 de junio del 2026. Hay indignación, también algunos hechos de violencia en el Reino Unido tras la divulgación de las imágenes de Henry Nowak, un estudiante de 18 años, quien murió mientras estaba en el suelo y esposado por la policía. Nowak había sido acusado falsamente de abuso racial por quien resultó ser su atacante y quien fue condenado a cadena perpetua. El hecho conmueve a la sociedad británica y estas fueron las declaraciones del primer ministro Keir Starmer.
6: La familia de Henry Nowak ha demostrado una dignidad extraordinaria después de que la vida de su hijo fuera robada en circunstancias espantosas. Él era claramente un joven amable, atento y muy querido. Hay preguntas serias que responder, incluyendo cómo las acusaciones de racismo influyeron en el pensamiento policial. Y estamos apoyando a la IOPC para llevar el caso al fondo de lo sucedido. Pero no importa el dolor que sintamos, no hay justificación para más violencia y desorden.
5: Nos vamos hasta Ucrania, donde el presidente Volodymyr Zelensky advierte que sus sistemas de defensa aérea no son capaces de interceptar todos los ataques de Rusia. Las declaraciones se conocen tras la ola de ataques masivos que lanzó Rusia sobre la capital ucraniana. Hubo 22 personas fallecidas. Estas fueron las declaraciones del presidente ucraniano.
6: Fue un ataque brutal, más de 70 misiles, muchos balísticos y más de 650 drones durante la noche. Hoy durante el día los rusos continuaron los ataques y hubo unos 100 drones más. Lamentablemente el nivel de suministro para nuestra defensa aérea actualmente no permite derribar una parte significativa de los misiles. Hubo impactos. 130 personas resultaron heridas. Lamentablemente 22 personas murieron, incluyendo a dos niños.
5: Y el director general de la Organización Mundial de la Salud, Tedros Adhanom Ghebreyesus, informó en Ginebra que el número de casos sospechosos de ébola al este de la República Democrática del Congo se ha reducido considerablemente. Esto con las cifras que actualizan la situación del brote. También se destacaron los avances en los esfuerzos para vigilar y contener los contagios.
6: El número de casos sospechosos se ha reducido ahora a 116 desde los más de 1000 de la semana pasada. Mientras trabajamos en el rezago, ya sea confirmándolos o descartándolos, en Uganda hay una muerte confirmada y 15 casos confirmados, incluyendo a un residente congoleño que viajó a los Emiratos Árabes Unidos y luego a Uganda. La OMS está trabajando con las autoridades de salud pública en Uganda y los Emiratos Árabes Unidos para recopilar información adicional, evaluar el riesgo de exposición durante el viaje y facilitar el rastreo de contactos.
5: Y en la India, al menos 21 personas fallecieron en un incendio en un hotel en Nueva Delhi. El vicepresidente del Consejo Municipal de la capital de la India confirmó que más de 40 personas además resultaron heridas. Se están investigando las causas del siniestro.
4: Este incidente ocurrió a las 8:51 y hemos estado aquí desde las 9. El departamento de bomberos y el de gestión de desastres respondieron en muy poco tiempo. Se cortó la luz de inmediato. Nuestros ciudadanos locales, todos nosotros y especialmente la policía, que no tenía equipo, llevaron a cabo muchos rescates. Un total de 47 personas fueron rescatadas y hay aproximadamente entre 20 y 21 víctimas mortales. En este momento, entre 7 y 8 personas están en estado crítico.

es la voz de Trevor Bryson, probablemente en uno de sus duetos e interpretaciones más famosas, la canción de La Bella y la Bestia, grabada aquí junto a Celine Dion. Trevor Bryson falleció a los 75 años. Es también la voz de otros éxitos de Disney, como A Whole New World, de la película Aladino. Trevor Bryson se presentó en el Festival de Viña del Mar el año 2000 con una versión del clásico Let Me Try Again, en la que resultó ganadora de la competencia internacional. El cantautor estadounidense, destacadísimo intérprete de canciones de rhythm and blues y de soul, famoso además por estos duetos, falleció a raíz de un derrame cerebral. Son titulares que mueven el mundo.

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2: Hola, hola, ¿cómo están? Buenos días. El diario de Cooperativa en el aire. Desde el barrio Yungay para el mundo a través de cooperativa.cl y también a través de nuestra app. La pueden descargar ahí en los teléfonos y nos escuchan donde estén en el planeta. Y quizás sí, más allá, vaya a saber uno. Jueves 4 de junio del año 2026, está nublada la capital, algo de bruma, 6 grados de temperatura, 20 va a ser la máxima por la tarde aquí en la capital del reino, en la región metropolitana. Se espera cielos más bien nublados, pero después va a ir saliendo el sol a medida que avance el día. Mañana va a ser más frío, ¿sí? Estoy mirando la máxima. El sábado también. Hoy día 20, agradable, de todas maneras. Estamos en otoño, así que no se le puede pedir mal al sistema, a la meteorología. Se esperan hoy 21 para Arica y Iquique, 18 en Antofagasta, 20 para Copiapó, eso es la región de Atacama, 17 en La Serena, Coquimbo, 14 en el puerto de Valparaíso, 18 para Rancagua, hay un caso de secuestro ahí en Chimbarongo, lo vamos a comentar más ratito, 13 en Talca, 13 en Chillán, 14 en Concepción, 16 para Temuco en la Araucanía, 16 para Valdivia, 15 en Puerto Montt, 10 en Coyhaique, región de Aysén, 9 en Punta Arenas, región de Magallanes, apenas 9 grados de máximo, 15 para Juan Fernández y 22 en la hermosa Rapa Nui, en la isla de Pascua, con algo de agüita, según veo aquí el pronóstico, en el único punto donde aparecen chubascos es precisamente ahí sobre Angaroa, Anaquena, la playa de Obaje, esa de arena rojita. Jueves 4, Verónica Franco, ¿qué tal? Buen día.
3: ¿Cómo estás, Rodrigo? Buenos días. ¿Viste que la aplicación del teléfono del tiempo dice que podría caer algo de agüita en los próximos días, la próxima semana, en particular por ahí por el miércoles, el viernes, el sábado de la próxima semana?
2: Está bien.
3: Aquí en Santiago.
2: Está bien, porque entiendo que la calidad del aire no está
3: nada de buena.
2: No está nada de buena, te voy a decir al tiro.
3: No hemos tenido de nuevo preemergencia.
2: No, hoy día hay alerta.
3: Hace un par de días, la semana pasada, si no me equivoco, un lunes.
2: Alerta en la región metropolitana, en O'Higgins, en Talca, en Conce, en Los Ángeles, en Temuco, en Osorno, en Puerto Montt, y hay preemergencia en Coyhaique. Ahí está lo de la leña húmeda.
3: Claro que sí, para calefaccionarse. Así estamos partiendo el diario de Cooperativa en este jueves 4 de mayo.
2: Julio.
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2: Escucharon 4 de mayo, pero no, quiso decir no junio.
3: No, es que quiero vivir mayo de nuevo, no, el mes del mar.
2: ¿Para qué?
3: No, una vez más de sol. Una vez más de sol. 4 de junio.
2: Pasado pisado.
3: 4 de junio.
2: Oye, hay una agenda policial que no cede. Algo va a tener que hacer el ministro Arrau, dar algún tipo de señal, golpe de timón, vaya a saber uno, pero mira, hay una encerrona que tiene una persona muerta en La Pintana, en San Ramón, otro hombre grave, baleado, en su casa, ¿eh? Parece que se equivocaron, sí, una suerte de mexicana que salió mal, otro asalto con un funcionario de la PDI involucrado, un caso de secuestro, lo decíamos, en O'Higgins, hay harto tema, vamos a hablar de eso más pronto.
3: Vamos a partir por ahora contándoles de que tras la llegada de Bernardo Fontaine a la presidencia del directorio de Codelco, ahora la estatal nombró a Jorge Gómez como presidente ejecutivo, una dupla con dos liderazgos con perfiles muy distintos, pero complementarios, dicen los analistas. El avance es de Gonzalo Aguirre.
5: Este miércoles, Codelco confirmó la llegada de Jorge Gómez, ex CEO de Collahuasi, como nuevo presidente ejecutivo de la minera estatal, tras la renuncia de Rubén Alvarado, quien ejercía el cargo desde septiembre de 2023 y que acompañó en su gestión a Máximo Pacheco, un nuevo liderazgo de perfil técnico y amplio reconocimiento del mundo minero, que va a complementar al también recientemente asumido presidente del directorio, Bernardo Fontaine. La nueva dupla al mando de Codelco será tema para esta edición del Diario de Cooperativa.
2: Esto es una polémica en el mundo de la economía porque Impuestos Internos decidió permitir o decidió obligar en el fondo al pago del IVA, que tengan que pagar IVA las casas de apuestas online, pero que no están reguladas en Chile. Entonces, en el mundo de los casinos, la asociación que los acoge habla de una regularización encubierta. Se entiende que el fisco necesite lucas, digamos, y que estas cuestiones en algún momento tengan que regularizarse y pagar todo lo que tengan que pagar. Pero mientras tanto, Impuestos Internos se adelanta y se genera todo ese debate. Siguen los apoyos y los reparos del anuncio que realizó el presidente en la cuenta pública, bueno, sobre esas cosas. Pero vamos a hacer foco hoy día en la reforma de la ley indígena, lo que tiene que ver con los territorios de las comunidades en el sur. Camila López con el avance.
6: La reforma a la ley indígena anunciada por el presidente José Antonio Kast durante la cuenta pública abrió un nuevo debate sobre el futuro de las tierras indígenas en Chile. La propuesta busca modificar las restricciones que actualmente limitan su uso económico, mientras el gobierno sostiene que apunta a generar mayores oportunidades de desarrollo para las comunidades. El anuncio generó reacciones contrapuestas entre organizaciones mapuches y representantes del mundo político. Además, volvió a poner sobre la mesa las conclusiones de la Comisión para la Paz y el Entendimiento, que durante años trabajó en propuestas para abordar el conflicto territorial en la Araucanía. Los detalles los revisamos luego en la primera edición del Diario de Cooperativa.
3: Además, en la segunda jornada de exposición del ministro Arrau en el Senado, la oposición aprovechó de insistir nuevamente en el levantamiento del secreto bancario o en la ampliación del levantamiento del secreto bancario, porque hoy el secreto bancario se puede levantar en una investigación de fiscalía con la autorización del juez. La Moneda logró contener la molestia por la salida del ex subsecretario Andrés Joanet, que fue trasladado al segundo piso de La Moneda.
2: Eso en el debate por seguridad, vale, el debate político que derivó del cambio de subsecretario. Ahora, en economía, el ministro de Hacienda intentó explicar en el Congreso que la autorización para un mayor endeudamiento no tiene nada que ver con el proyecto de mega reforma que incluye los cambios tributarios del Ejecutivo. Ambas propuestas son tramitadas de manera paralela, lo del endeudamiento en la Cámara y la mega reforma, ya sabemos, se instala en la Comisión de Hacienda del Senado.
3: El grupo CAP y Aceros ASA negocian para que este último vuelva a operar la siderúrgica Huachipato en Talcahuano, en la región del Biobío.
2: Sí, estamos mirando lo de Medio Oriente. El Guardian en Inglaterra dice que Israel continuará sus operaciones terrestres en el sur del Líbano a pesar del acuerdo de una tregua parcial, según anunció ayer el gobierno de los Estados Unidos, entre Israel y Hezbollah. Tenemos libertad de acción, ha sido la justificación de Tel Aviv. ¿Qué más? La visita de León XIV mide la sintonía del Papa anti-Trump, le ponen, Papa anti-Trump, con la jerarquía católica española. Estoy leyendo El País de Madrid, por cierto. Así le dicen. Bueno, parte de la agenda internacional. Vamos a mirar a Roland Garros también hoy día.
3: Y vamos a mirar el deporte, a Roland Garros, también la U, que busca cerrar las renovaciones de contratos de dos jugadores en la previa del amistoso ante Portugal. Lucas Cepeda, de La Roja, dice que hoy somos la peor selección de Sudamérica. No ha descubierto América, precisamente, Lucas Cepeda. Pues somos los peores, efectivamente, quedamos últimos en las, para nosotros, eliminatorias para el Mundial, que parte en ¿cuánto? Una semana.
2: ¿Estamos a cuatro?
3: Sí.
2: Siete días.
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2: La economía, bueno, la noticia económica de la última jornada es los cambios en la plana ejecutiva de Codelco. Ya se supo que llega al directorio Bernardo Fontaine, de hecho ayer se reunió con el presidente de la República, Fontaine, con José Antonio Cáceres en La Moneda, cuando se supo que Codelco había fichado a Jorge Gómez, que es un histórico de la minería privada, un ejecutivo que venía con larga trayectoria en la minera Collahuasi en particular, para encabezar esta nueva etapa de la estatal. Va a ser el presidente del directorio, Bernardo Fontaine, y el presidente ejecutivo, Jorge Gómez, de él estamos hablando. Estaba hasta ahora ahí Rubén Alvarado, que era, aunque había sido en algún momento gerente del metro también, acá en la región metropolitana. Y lo otro, el renacer de Huachipato, a ver si es que eso se concreta con el interés de la empresa ASA. Cifras, el dólar 8.94 hoy día, el euro 1.038 y la UEF a la

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4: Vamos a las calles de Santiago, tomamos un primer contacto con Felipe Cofré para conocer un adelanto de la información policial de las últimas horas. Felipe, te escuchamos, buen día.
5: Buen día, Vero. Claro, hay harta información policial. Partimos por lo más reciente. Son peritajes que está realizando la policía de investigaciones a una persona que fue baleada en un intento de encerrona. Esto en la comuna de La Pintana durante la noche. Lamentablemente, en un centro asistencial en el hospital El Carmen, en la comuna de Maipú, murió esta persona que fue asaltada en la comuna de La Pintana, en calle Rosa Esther. Él se dirigía en compañía de un amigo a realizar una compra que habían acordado a través de redes sociales, un computador, que en ese momento son interceptados por delincuentes que se movilizaban en un vehículo y le intentan quitar el auto, disparan en varias ocasiones, aproximadamente en 5 oportunidades estos delincuentes, y dejan herido sin llevarse el auto. Es el amigo que lo acompañaba quien toma el control del vehículo y maneja hasta Maipú, hasta el centro asistencial del Hospital El Carmen, donde finalmente fallece esta persona. Vamos a hablar también más adelante de otro hecho que ocurre en la comuna de San Ramón, una supuesta mexicana o quitada de droga. Son 5 delincuentes que ingresan a una casa exigiendo estupefacientes a un hombre que se encontraba en compañía de su familia. Aparentemente, estos delincuentes se habrían equivocado de casa. Ahí no era donde se traficaba droga y donde estaba la supuesta banda rival a la que le querían hacer esta quitada. Es esta persona que se encuentra baleada, fue trasladada a un centro asistencial y se encuentra en estado grave. También un asalto que ocurre en calle Claudio Gay, en el centro de Santiago, a un funcionario de la policía de investigaciones. Son 2 delincuentes que lo abordan, intentan quitarle sus pertenencias. Él efectúa disparos en contra de uno de estos delincuentes, el que durante esta madrugada termina falleciendo también en un centro asistencial. El detalle de todas estas informaciones, por supuesto, más adelante acá en el diario de Cooperativa.
4: Vamos a volver contigo para todo el detalle en unos minutos. Gracias, Felipe.
5: Buen día.
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1: Cooperativa. 6:17 minutos. 6:17 minutos.
2: Pasamos como siempre al diario de Cooperativa junto a ustedes. Estamos en el WhatsApp más 569-78-880770. Bueno, lo que nos quieran contar, bienvenido. Yo tengo el caso de este parlamentario de apellido Kunzman, diputado desde hace poquito, 3 meses, de la zona de Los Ríos, que no se le ocurrió nada mejor que salir del país, tomarse vacaciones, digamos, en semana distrital. El problema es que después, lejos de reconocer esto como un error, qué sé yo, explicó que él daba por hecho que él trabajaba de lunes a miércoles nomás, que lo habían elegido porque como hay sesiones de lunes a miércoles nomás, y algunas semanas, otras semanas son distritales. Eso es lo que dijo ayer, por supuesto, trató de corregir, que lo habían sacado de contexto.
3: Esa es nueva.
2: Yo no lo había escuchado nunca, eso me sacaron de contexto. En la bancada republicana estaban indignados, pero claro, tuvieron que salir a poner la cara también, ya prestarle ropa.
3: Republicano el caballero, 38 años,
2: no les queda otro. Y
3: Leandro Kunzman.
2: Yo digo, cuando uno comete un error así, mejor reconocerlo y decir, sabe que me equivoqué, tuve un error de criterio, yo pensé que estas cuestiones, bueno, se hacían. Por último, le echáis la culpa al del frente. Yo vi que antes se hacía habitualmente, hay investigaciones periodísticas, las pueden buscar y van, o sea, a
3: pero hubo cuestionamientos serios también, porque si viste que ocurrió y que lo hicieron. Y viste también que hubo cuestionamientos en ese momento.
2: Digo, no sé, pero cuando sale lo de las licencias médicas, por ejemplo, se destapó la olla también de los viajes de los parlamentarios en semanas distritales, pues ahí cayeron de todos los colores. Entonces, bueno, Kunzman como que no se dio por enterado, digamos. Debe haber comprado esto con anterioridad, supone uno, a ser electo.
3: Eso es lo que dice.
2: O asumir, allá.
3: Lo compró con su familia.
2: Con su familia, no, si uno.
3: El momento que costara menos.
2: Si uno entiende
3: todas esas
2: explicaciones personales, el problema es que esto solo profundiza la crisis de confianza que hay en las instituciones y la mala imagen que tiene el Parlamento, pues, obvio.
3: Que él, un emprendedor, dijo de sí mismo, no tenía vacaciones hace 4 años, no tenía descanso.
2: Y es de la familia Kunzman.
3: Entonces uno dice.
2: ¿De los dueños de la Kunzman?
3: No lo sé, él es veterinario, según leí ayer. Que no tenía vacaciones hace 4 años, que él es un emprendedor. Entonces uno dice, y decidió tomarse vacaciones justo cuando es el Estado el que le está pagando, cuando dejó de ser emprendedor. Sí, pues es el Estado el que le paga la dieta a los parlamentarios.
2: Ah, no,
3: y sí. Y por lo tanto, a través del Estado le estamos pagando todos nosotros las vacaciones.
2: Sí, claro, no, si ese es el. Ese es el meollo del asunto, digamos, que viajó en días de pega. Si la semana distrital es para ir a los distritos, a las regiones, para tener contacto con la ciudadanía, se supone, hacer otras cosas y no para andar de viaje. Salvo que uno se pida días sin goce de sueldo, que puede ocurrir. De hecho, a lo mejor la Cámara debiera tener ese sistema, yo no sé si lo
3: ya
2: tiene.
3: Ya se lo plantearon. No.
2: ¿A quién?
3: Se lo están planteando ahora.
2: ¿A
3: partir de
2: a la mesa,
3: ellos,
2: a la mesa de Alessandri, ya.
3: Me da la impresión de que de hecho fue el mismo presidente de la Cámara,
2: Jorge,
3: el diputado Alessandri, el que lo está planteando.
2: Ya,
3: sí.
2: Claro, porque uno dice
3: que eventualmente se podría pedir sin dieta esos días.
2: A mí ya esos viajes a seminario, a foro, a fine, de puros políticos afuera que se escuchan y se dicen los mismos, son todos amigos y piensan igual, ya. Me suena a medias vacaciones pagadas. Pero ya, por último, tiene una justificación política, qué sé yo. Pero ya irte al Caribe ya menos presentable. Bueno, opinen. Estamos en el WhatsApp de Cooperativa, más 569-78-880770.
3: Yo les tengo otra. ¿Ustedes usan su tarjeta de crédito? Partiendo por ahí. Yo, por ejemplo, la utilizo. Y cuando van a pagar la tarjeta de crédito mensualmente, ¿pagan el mínimo, pagan el total, pagan algo que está entre el mínimo y el total? ¿Por qué?
2: Depende.
3: Porque porque desde este mes comenzó a aplicarse una nueva normativa de la Comisión para el Mercado Financiero que busca reducir el sobreendeudamiento y evitar que las personas mantengan deudas durante años pagando principalmente intereses, porque eso es lo que ocurre cuando uno tiene una deuda de tarjeta de crédito y paga solo el mínimo. La regla va a ir aumentando gradualmente el monto mínimo exigido. En una primera etapa, los usuarios van a tener que pagar al menos un 5% de lo que se conoce como el monto financiable, y esa exigencia va a ir creciendo hasta 2028. Mira, el Mercurio trae algunos ejemplos. Si el total facturado de su tarjeta es de 250.000 pesos, el mínimo actual es de 10.000, y hay gente que paga el mínimo. Te voy a decir al tiro, el 8% de los deudores paga el mínimo. Hay un 6% que paga incluso menos del mínimo. En una primera etapa, esos 10.000 pesos ya no van a correr y hay que pagar 22.500 pesos si la deuda facturada es de 250.000. Y en régimen en 2028, eso va a subir a 57.500 pesos. Ese es un ejemplo, no más. La idea es ir evitando el sobreendeudamiento, amortizar las deudas más rápido, reducir el costo total de los créditos, pero hay expertos que advierten que el cambio llega en un contexto que es de bajo crecimiento, de inflación persistente, de debilidad del mercado laboral, por lo que algunas familias podrían enfrentar mayores dificultades para cumplir con sus pagos mensuales. La pregunta entonces cae de cajón. ¿Ustedes en qué grupo están? ¿En el que paga el 100% de su deuda facturada? ¿El 54% está en eso? ¿Entre los que pagan más del 50% y menos del 100%? ¿Hay un 19-20% que está ahí? ¿O pagan el mínimo y van subiendo la deuda finalmente porque con dificultad se amortizan intereses? Hay un 8% que está en esa situación. ¿Y qué les parece este aumento del mínimo al momento de pagar tarjetas?
2: Esta es una norma de la Comisión para el Mercado Financiero,
3: sí,
2: ¿no?
3: Sí. Y que ya está en aplicación. O sea, desde este mes o desde el próximo seguramente, el mínimo ya no va a ser tan bajito como era. Nos pueden contar más 569-78-880770.
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2: Algo del deporte, algo de la U, también la previa del amistoso de La Roja con Portugal. Maximiliano Videla.
4: Universidad de Chile está cerca de cerrar la renovación de contrato de dos de sus principales figuras, Maximiliano Guerrero y Matías Saldivia. Tanto el ex Colo Colo como el puntero derecho extenderán su vínculo con los laicos hasta fines de 2028. En la cancha, Fernando Gago celebra la vuelta del defensa central Nicolás Ramírez para el encuentro frente a Audax Italiano por la última fecha de la Copa de la Liga. Los azules necesitan un triunfo y que Unión La Calera pierda frente a Deportes La Serena para acceder a las semifinales. El venezolano Vianeider Tamayo adelantó el duelo con los itálicos.
5: El análisis que hacemos del partido pasado y de lo que hemos venido jugando es de mucha autocrítica. Sabemos que hemos sido muy irregulares, que tenemos que mantener esa regularidad para seguir consiguiendo resultados. El partido del domingo sabemos que es trascendental, es muy importante. Sabemos también que no dependemos netamente de nosotros, pero el partido del domingo lo jugaremos sí o sí por los 3 puntos. Ya después lo que suceda aparte de eso no nos importa a nosotros. Pienso que el equipo ha hecho partidos muy buenos, otros no tanto, pero bueno, es parte del trabajo, es parte del día a día, lo iremos mejorando, lo iremos trabajando. Lo que suceda por fuera, eso a nosotros no nos afecta, al menos como grupo, como equipo. Pienso que el domingo iremos por los 3 puntos y como ya marqué, si sucede algo más allá de eso, no tiene nada que ver con nosotros, nosotros cumplimos con lo que teníamos que hacer.
4: Colo Colo, en tanto, jugará este domingo frente a Huachipato en Talcahuano. El cacique necesita un triunfo y que Coquimbo no derrota a Deportes Concepción para clasificar a la ronda de los 4 mejores de la Copa de la Liga. Por otro lado, la selección chilena se sigue preparando para enfrentar a Portugal este sábado en Oeiras. En la previa, Lucas Cepeda afirmó que actualmente la Roja es la peor selección de Sudamérica.
6: Como le dije yo, la eliminatoria y la Copa América para hacer un buen papel y volver a dejar a la selección donde se merece, porque ahora hay que ser realistas, nosotros somos la peor selección de Sudamérica y hay que afrontarlo como adultos, como gente grande que somos, y ir para adelante y poder salir de esta situación, que creo que podemos, tenemos jugadores, y pedir que nos apoyen, que confíen en nosotros, que nosotros vamos a dar todo para volver a tener a la selección donde se merece, como nosotros también queremos quedar en la historia de este país, pero con humildad, con trabajo, creo que eso se puede lograr sí o sí, pero paso a paso. Y ahora este fin de semana tenemos una linda oportunidad y creo que vamos a ir de la mejor manera.
4: Por último, los equipos chilenos ya saben su programación para sus siguientes desafíos en las copas internacionales. Universidad Católica visitará a Estudiantes de La Plata el martes 11 de agosto a las 20:30 horas por los octavos de final ida de la Copa Libertadores. Por la misma instancia, Coquimbo Unido visitará a Platense el miércoles 12 de agosto a las 19:00 horas. En el repechaje de Copa Sudamericana, O'Higgins visitará a Boca Juniors el jueves 23 de julio. Los partidos de vuelta de las 3 llaves se jugarán la semana siguiente a los duelos de ida. Fue la información del deporte en el diario de Cooperativa.
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3: 6 grados. 6 grados en Santiago.
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9: Cooperativa, 6:34 minutos. 6:34 minutos.
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10: Buenos días, amigos Cooperativa. Rodrigo por acá de Puente Alto. Lo que hizo el diputado Guzmán es una sinvergüenzura, una frescura. O sea, sale de vacaciones con la plata de todos los chilenos. Qué fresco, ¿eh? No hay caso con los políticos.
11: Buen día, amigos y amigas de Cooperativa.
12: Hola.
11: Lo del señor Guzmán, bueno, repudiable, yo creo que todo el mundo lo ha dicho. Pero hay que recordar algo, que recibió de regalo la nominación para ser diputado por el Partido Republicano, después que dijo que Evelyn Matthei no tenía Alzheimer, sino que demencia senil. Y después, para rematar, dijo que era demencia temporal. Bueno, ese tipo de parlamentario llega a nuestro Congreso.
12: Me acuerdo de esa polémica y Republicano ahí decide dejarlo en la nómina de candidato, termina ganando Guzmán, o sea, recibió los votos que necesitaba, digamos, y ahora está en medio de este debate, de esta polémica que él protagoniza por haber viajado en semana distrital con su familia al Caribe. Y la explicación fue peor, sobre todo cuando dice que él entendía que trabajaba de lunes a miércoles nomás, porque esos días son los días de sesiones. Así que bueno, después se desdijo, él ahora dice que es 24-7, que es todos los días del año, que él se...
6: El problema es que después de decir que trabaja de lunes a miércoles, todos entendemos que puede que haya otros diputados que trabajen 24-7, pero él en particular debe trabajar de lunes a miércoles, porque esa es su idea original, ¿no? Claro, dijo que se refería solo al trabajo legislativo. El problema es que, además... en la Cámara de Diputados no se trabaja de lunes a miércoles, se trabaja al menos de lunes a jueves.
12: A jueves.
6: Claro. Sí. En el Senado hay trabajo de comisiones nomás el jueves y el viernes, y por lo tanto pueden hacerlo en Santiago. Pero el trabajo en sala, en el caso de la Cámara, es de martes a jueves. Los lunes hay comisiones, los viernes hay comisiones. Pero el diputado entiende algo distinto. Es que llevaba poquito, justificado.
12: A lo mejor está aprendiendo. Ya 3 meses en el cargo.
6: Lleva poquito. Ya. Ustedes pueden opinar sobre el caso de Leandro Guzmán, el diputado republicano que se fue de vacaciones antes de cumplir 3 meses en el cargo, en semana distrital, y que es cuestionado de todos los sectores.
12: Me pareció una nota que dice: revelan que otros 9 legisladores salieron del país en semana distrital.
6: Otros 9 de distintos sectores. Por eso, vamos a estar contando. Ya. Contemos de los 35 detenidos, 3 de ellos por lanzamiento de bombas Molotov, que dejó la marcha por la educación convocada por la CONFECH y los profesores en la Alameda, Francisco Becerra.
13: Pasadas las 10 de la mañana, federaciones de estudiantes, superiores, secundarios, profesores y asistentes de la educación se reunieron en Plaza Baquedano para la marcha por la educación, para manifestarse en contra de las medidas implementadas por el presidente José Antonio Kast. La manifestación no estaba autorizada en el recorrido que propuso la Confederación de Estudiantes. La delegación presidencial metropolitana aseguró que intentó citar a una reunión para acordar un recorrido sin obtener respuestas. Debido a esto, Carabineros intentó dispersar la manifestación en varias ocasiones, mientras se desplazaba de la Alameda al Poniente. Desde la CONFECH acusaron falta de diálogo y excesiva represión. Así lo mencionó su vocero, Diego Torres.
14: Dejar una oposición frente al proyecto de reconstrucción nacional, al proyecto de escuelas protegidas y a los recortes que se han hecho en las diferentes carteras del gobierno. Son proyectos que solamente traen retrocesos para, primero, la educación, a la representación estudiantil y, aparte, la sociedad en su conjunto respecto a recursos.
15: A pesar de la violenta y la brutal represión que hubo el día de hoy, queremos saludar a los estudiantes de todo el país que salieron a marchar a mostrar el descontento social que existe con este gobierno. Por lo que podemos decir que el movimiento estudiantil se encuentra alerta.
13: La organización cifró en 8.000 los asistentes a la marcha, a la que se sumaron otras organizaciones, como Trabajadores de la Salud, la CUT y el Colegio de Profesores. Se refirió el presidente del Magisterio, Mario Aguilar.
16: Coincidimos en que hay una amenaza a la educación muy grande con los recortes presupuestarios, con los anuncios que se hacen en términos de debilitar la educación pública, de alguna manera debilitar derecho a la educación. Por lo tanto, nos parece importante dar una señal. Lamentamos, sí, que no se haya autorizado la marcha, lo cual es una provocación. No veo cuál es el fundamento que puede tener el gobierno.
13: Si bien la manifestación logró reagruparse en varias ocasiones, se generaron enfrentamientos entre efectivos de control de orden público y encapuchados al costado del GAM, alrededor de la Plaza Baquedano, en el Puente Pío IX y a las afueras de la Universidad de Santiago, que incluyeron el lanzamiento de objetos contundentes y bombas Molotov. El delegado presidencial metropolitano, Germán Codina, hizo un balance de los hechos.
17: El balance de la jornada da cuenta de una convocatoria que reunió aproximadamente 4.500 personas y dejó 35 detenidos. 3 de ellos por porte y manipulación de bombas Molotov, 3 carabineros lesionados, uno de ellos una carabinera, y también 3 civiles con lesiones de distinta naturaleza. Condenamos enérgicamente a esos grupos que, aprovechándose de convocatorias que tienen más bien un carácter pacífico, terminan desarrollando actividades violentas y destructivas.
13: Sumado a eso, la organización estimó que hay al menos una quincena de estudiantes detenidos, algunos de ellos heridos.
12: Ya, eso es lo que ocurrió en la marcha de ayer. Hubo en distintas zonas del país manifestaciones, en Concepción, incidentes anoche también, temprano había ocurrido en Valparaíso. ¿Qué más? Continúa la disputa entre el alcalde de Fuerde y el gobierno por la ampliación de la cárcel Santiago 1. De Fuerte dice que es una cárcel totalmente distinta, que los vecinos no están de acuerdo. Está indignado ayer cuando habló con nosotros. El informe es de Gloria Gutiérrez.
18: Tras la decisión del 17º Juzgado Civil de Santiago, que acogió la solicitud presentada por la Municipalidad de la Comuna para frenar por ahora el proyecto que amplía la cárcel de Santiago 1, crece la tensión entre el gobierno y el municipio, que se opone férreamente a la idea. En Cooperativa, el alcalde Mario Desbordes acusó que lo planteado por los ministros Arrau de Seguridad y Rabat de Justicia sobre el típico emplazamiento de los penales en el centro de las ciudades es falso e instó al gobierno a ubicar la cárcel nueva fuera del radio urbano y no continuar con un proceso judicial.
19: Estamos de acuerdo con el ministro en todo, salvo que yo le digo, no le cargue esta culpa a los vecinos de Santiago, no venga a nosotros a endosarnos esto, y lo que tiene que hacer usted es disponer de otro predio. ¿Por qué ampliar? Dicen ellos, porque le sale más barato, más rápido, etcétera. Yo sí, yo lo entiendo, se ahorra plata el fisco en lo inmediato, pero hágase un fast track de concesiones al tiro por decreto de emergencia, con construye los terrenos que tiene Gendarmería, ellos pueden apelar. ¿Y qué pasa si apelan? Pueden ganar, pero también pueden perder.
18: Hubo respuesta por parte del titular de Justicia, Fernando Rabat, quien aseguró que los terrenos de Gendarmería, a los que alude el alcalde, no están en condiciones técnicas de recibir un recinto penitenciario. Además, no descartó que el gobierno apelen a la decisión de la justicia.
20: Si el terreno estuviera, estaríamos construyendo en ese terreno. Por alguna razón, ¿no es cierto?, técnica evidente, es que estamos, ¿no es cierto?, continuando con un proyecto carcelario que se encuentra ya determinado, que es la ampliación de ese centro penitenciario. Hoy día en primera instancia se acogió una medida precautoria. Eso no significa que el tribunal haya efectuado un pronunciamiento sobre el fondo del asunto. Es una cuestión esencialmente revocable que se dicta en la medida de que existan presunciones.
18: Por otra parte, los vecinos del barrio penitenciario, el barrio Pedro Montt, en la comuna de Santiago, que en su mayoría se oponen a la ampliación del penal.
0: Ya el hecho que esté la cárcel aquí ya nos trae problemas. En la noche se ponen acá a tirar fuegos artificiales para avisar a los adentros. Cuando llega gente para las visitas, por ejemplo, se toman todos los estacionamientos, se amplían más la cárcel, entonces ya no va a poder ser zona residencial.
21: Quiero creer que no va a ser, porque igual ya nos complica que esté Santiago 1 y tribunales, porque nosotros hemos vivido toda la vida aquí en ese sector y igual hemos tenido problemas por eso.
22: Para evitar como posibles disturbios y todo, y la gente se sentiría mucho más tranquila y de la universidad aquí, en caso de cualquier cosa, igual a nosotros como estudiantes nos privaría de ciertas clases, entonces mantenerlo fuera de Santiago creo que igual podría ser una buena opción.
23: Sí, me gustaría que sea la ampliación porque hay mucho hacinamiento entre los reos. Sé que como vecinos es complicado.
18: Recordemos que el tribunal no frenó definitivamente la ampliación de Santiago 1, pero sí estimó que existen dudas jurídicas suficientes para suspenderla de forma temporal, siendo uno de los puntos centrales la discusión sobre si corresponde realmente a una ampliación de una cárcel existente o bien a un nuevo establecimiento penitenciario, lo que podría requerir otro tipo de permisos y evaluaciones.
24: Otro tema, hay preocupación en Antofagasta por la aparición del mosquito vector del dengue. Dayan Márquez.
25: Un día después de que se confirmara la detección de 10 focos del mosquito Aedes aegypti en Antofagasta, las autoridades de salud desplegaron este miércoles un intensivo plan de contingencia en terreno. La estrategia, enmarcada en el decreto de emergencia sanitaria, apunta a cortar la cadena de reproducción del vector mediante una fiscalización implacable. Para apurar los procesos, la Seremi de Salud de Antofagasta emitió una resolución exenta por foco de insalubridad. El titular en la región, Rodrigo Medina, explicó que esta acción mandata a otros organismos públicos.
26: Si ven este tipo de zancudos, que lo hemos mostrado en diferentes gráficas, que son negros con unas franjas blancas, eliminarlo y entregarlo a la autoridad sanitaria y colaborar con nosotros para permitir entrar a sus casas, realizar la inspección como corresponde y también realizar la desinsectación si esta también corresponde. Recordar que nuestro personal va a estar identificado con una credencial y con el chaleco de nuestra Seremi. Quiero comunicar que nosotros como Seremi de Salud hemos tomado la pertinencia del caso y a través de una resolución exenta hemos emitido un foco de insalubridad y con esto permite a las otras instituciones actuar de manera que corresponde.
25: Para frenar el avance del insecto, fiscalizadores de otras regiones llegaron a la zona para apoyar las inspecciones domiciliarias. Sin embargo, desde el Ministerio de Salud recalcan que la erradicación es imposible sin el compromiso de los vecinos puertas adentro. Las medidas claves obligatorias son tapar herméticamente todos los estanques y tambores de agua, cambiar el agua de floreros por arena húmeda, lavar diariamente los platos de las mascotas y eliminar cualquier cachureo que acumule agua limpia. Bárbara Hood, jefa de la Oficina de Control de Vectores del MINSAL, se refirió a la urgencia de reaccionar a tiempo ante este vector.
27: Es muy importante la vigilancia del vector Aedes aegypti. Es peligroso porque transmite distintas enfermedades, como son el dengue, el zika, el chikungunya y la fiebre amarilla. Transmite a través de su picadura. Si no se controla oportunamente, va ocupando los espacios y se establece en los territorios. Y ahí es cuando es muy peligroso porque empieza la transmisión de las enfermedades. Se ponen todos los esfuerzos que tengan las instituciones para controlarlo, con personal especializado de otras seremis y formando también un equipo local para que puedan tener autonomía en esta respuesta. Si la comunidad no apoya la respuesta, es muy difícil que solo el personal de salud pueda controlar.
25: Desde la autoridad sanitaria recordaron que en la región no existen casos confirmados y que ante síntomas como fiebre alta y dolor muscular se debe acudir de inmediato a un centro asistencial. El control vectorial y las desinfectaciones preventivas continuarán desplegadas de forma prioritaria durante toda la semana en la capital regional.
12: Ya, eso en el norte, en la zona de Antofagasta. Más allá, en Arica, se detectó un caso de influenza aviar altamente patógena. Hay preocupación en la zona. Hans Gotterbaum tiene el informe.
1: El Servicio Agrícola y Ganadero confirmó el primer caso de influenza aviar altamente patógena en la macrozona norte tras el hallazgo de un ave encontrada en el sector de Playa Las Machas en Arica, razón por la cual se realizó una toma de muestra que fue analizada posteriormente por el laboratorio del SAC Lo Aguirre, donde se confirmó la detección de esta enfermedad. Fue el director regional del SAC de Arica y Parinacota, Álvaro Alegría, quien en conversación con Cooperativa enfatizó en la importancia de las medidas de bioseguridad, haciendo un llamado a la ciudadanía a evitar el contacto de aves silvestres y domésticas.
2: Tenemos el primer caso de influenza aviar altamente patógena en la región de Arica-Parinacota, un ave piquero en la playa Las Machas. En segundo lugar, informar que llamamos a la ciudadanía a tener sus medidas de bioseguridad para sus aves domésticas. Efectivamente, tenemos que evitar el contacto de aves silvestres con aves domésticas, y eso significa tener medidas de bioseguridad en cada uno de los planteles.
1: Durante la jornada de este miércoles, las autoridades del SAC y de salud se reunieron para abordar la situación, instancia donde la Seremi de Salud de Arica y Parinacota, Carla Kepec, llamó a la comunidad a evitar la manipulación de aves muertas, y también se refirió al rol fiscalizador del servicio en las labores de recolección de las mismas.
3: La recomendación es evitar la manipulación de aves y animales muertos que tengan un comportamiento extraño o que estén enfermos, y reportar la situación al SAC de avistamiento de este tipo de ejemplares a través de sus canales formales. Desde marzo nos mantenemos preparados ante este escenario a través de la campaña de vacunación contra la influenza, que incorpora en específico a los trabajadores de las empresas de planteles avícolas. En el tema de hallazgos de aves o animales muertos detectados por el SAC, nos ocupamos desde el punto de vista sanitario que los trabajadores que realizan recolección de residuos ocupen los elementos de protección personal pertinentes, se encuentren vacunados y que la disposición de los residuos que manejan se efectúe de forma adecuada.
1: En esa línea, la autoridad añadió que se va a intensificar la vigilancia aérea en la zona afectada, incluyendo un catastro de aves silvestres y la búsqueda activa de ejemplares muertos o con sintomatología compatible con la enfermedad. Además, indicaron que el SAC activó en marzo el Sistema Nacional de Emergencia Sanitaria tras detectar el primer caso positivo de influenza aviar altamente patógena en la región de Valparaíso. Actualmente son 11 las regiones que han presentado casos del virus entre Valparaíso y Magallanes, sumándose ahora la región de Arica y Parinacota.
24: Y del norte nos vamos al sur, a la región del Biobío, para saber del grupo CAP y Aceros ASA, que negocian para que este último vuelva a operar la siderúrgica Huachipato en Talcahuano. Christopher Espinosa.
4: Es formal. El grupo CAP y Aceros ASA negocian de manera no exclusiva para que este último se haga de las acciones y parte del 20% del paño de la empresa siderúrgica Huachipato, y con esto volver a producir acero. Una medida que es observada con mucha atención en Talcahuano. Por ello, Héctor Medina, presidente del Sindicato de Trabajadores número 1 de Huachipato, se encuentra expectante.
5: Importante escucharla. Ahora hay que profundizar bien en esta negociación que hay entre ASA y la CAP. Altamente positivo para los ex trabajadores de Huachipato, ¿cierto? Y también para la zona, para reactivar la economía en el país. Poder echar a andar la empresa como lo imaginamos, cosa que no es tan así porque tiene su tiempo, y su tiempo bastante largo. Todavía no sabemos qué es lo que se está negociando, porque ASA es una empresa, una siderúrgica eléctrica. Para hacerlo funcionar a nosotros, tendrían que empezar a actuar los altos hornos.
4: Con esto se abre la esperanza de que Huachipato vuelva a producir acero de una manera distinta, pero volviendo a la esencia. Así lo manifiesta el alcalde de Talcahuano, Eduardo Saavedra.
7: Sin duda, el anuncio hecho por Aceros ASA y el grupo CAPI, que además hoy está en conocimiento de la Comisión para el Mercado Financiero, es un aliciente a seguir trabajando en una materia que es tan importante para nuestra región, que es la región que tiene más desempleo a nivel nacional. El camino de la sostenibilidad, en donde el pilar económico, social y ambiental se conjuguen de buena manera, nos va a permitir desarrollar la región del Biobío y generar más empleo, que es lo que hoy se necesita. Este camino lo hemos trazado hace algún tiempo con el grupo CAP, con quien estamos trabajando. Generará otro anuncio en materia de generación de empleo y de instalación de nuevos puestos de trabajo para Talcahuano.
4: La negociación entre privados es observada con atención por parte de las autoridades en la región del Biobío. Escuchamos al delegado presidencial Julio Anatibia y al Seremi de Economía, Cristian Cifuentes.
8: Es una
6: inversión y un acuerdo entre privados que nosotros seguimos con atención por los alcances que puede involucrar para el desarrollo de nuestro país y vamos a estar atentos a esa situación. Todas las inversiones que se generen y en áreas tan importantes como fue la cirúrgica Huachipato son importantes para la región y nosotros lo observamos con atención y con optimismo.
8: Todo lo contrario, lo revitaliza, porque cuando hablaban de ese 20%, entiendo que se referían más o menos a un 20% en superficie de las, creo que son 450 hectáreas, ¿no es cierto?, de Huachipato, por lo tanto seguirían estando 350 que van a estar disponibles para este master plan, ¿verdad?, que venían trabajando. Es algo que necesita sin duda un ancla, un detonador. Por lo tanto, que se haya anunciado, creemos que va a potenciar y ya va a dar más certeza.
4: La negociación fue informada a la CMF y si bien no se habla de montos extraoficialmente, se conoció que la operación involucraría cerca de 400 millones de dólares.
12: Otra cosa, la reconstrucción, la solicitud de endeudamiento fiscal que hace Quirós en el Congreso, el informe de Jorge Espinosa Cuello.
9: Son nada menos que 6.200 millones de dólares los que el gobierno dice necesitar para llegar a fin de año, y en ese contexto, la Comisión de Hacienda de la Cámara comenzó a tratar el proyecto de ley que autoriza un endeudamiento adicional a lo ya aprobado en la ley de presupuestos. El debate a ratos estuvo directamente vinculado a la reforma tributaria que es tramitada ahora en el Senado, cuyo efecto será una menor recaudación fiscal. Aquí, el Frente Amplista Jorge Brito y el republicano Agustín Romero.
10: Si Hacienda notó en las últimas semanas que había un estado de la situación financiera peor que la que imaginaban, habrá reevaluado su plan de acción. Queremos evitar que Chile camine hacia un abismo fiscal y lo vemos que es incompatible con la mega reforma tributaria en los términos que ha sido planteada.
11: No son para nada más ni nada menos que pagar obligaciones derivadas de la administración anterior. Y esto hay que decirlo con toda claridad y yo he demostrado. 3.800 de mayor déficit, 900 que podría ser una parte relacionada con el tipo de cambio. Pero lo otro sí, 1.500 millones de dólares con deuda de proveedores, que no hay un solo peso probablemente de que sea responsabilidad del gobierno actual.
9: El titular de Hacienda, Jorge Quirós, se tuvo que hacer cargo de los cuestionamientos e intentó explicar que ambos proyectos tienen motivaciones y fines independientes.
14: No tiene nada que ver una cosa con la otra. Esta propuesta es para poder financiar lo que quedó no financiado de la ley de presupuesto del año anterior para este año, como el reajuste del sector público y, dado que se mencionó salud, la ley de presupuesto para este año se proyectó un gasto en salud que es 8% menos que lo que gastó salud el año pasado. 1,5 millones de millones menos en salud. Vamos a ver cómo se compatibiliza un manejo prudente de las finanzas públicas con nuestro proyecto, pero que nuestro proyecto tiene que ir, tengo la absoluta convicción, porque hoy más que nunca lo que necesitamos es crecer.
9: La bancada del PPD se sumó a la de la Democracia Cristiana y anunció que no aportará sus votos para autorizar el endeudamiento. La diputada Andrea Parra arremetió contra el ministro Quirós, mientras que desde La Moneda replicó el biministro Claudio Alvarado.
15: El ministro Quirós ya no tiene pudor. Pasó por este Congreso una mega reforma tributaria que va a provocar que en este país dejemos de percibir más de 4.800 millones de dólares por año. Y ahora, sin ni una pizca de vergüenza, quiere llegar a pedirle a este Congreso que aprobemos un endeudamiento de más de 6.200 millones de dólares.
16: Yo le pediría a la oposición que tenga un poquito más de pudor sobre el tema, porque este proyecto de endeudamiento es producto de la gestión y administración anterior.
9: Mientras tanto, en la Comisión de Hacienda, pero del Senado, se inició ya el segundo trámite de la mega reforma con la exposición del gobierno y el acuerdo parlamentario de que la primera audiencia será con la presidenta del Consejo Fiscal Autónomo, organismo que ya advirtió ante las y los diputados en el primer trámite los riesgos de este proyecto. Una segura menor recaudación y un no tan seguro crecimiento.
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4: Fatal encerrón en La Pintana, el conductor del vehículo recibió varios disparos. En San Ramón hay otro hombre baleado en una presunta quitada de droga. Se habrían equivocado de domicilio.
5: Santiago Centro, anoche también un funcionario de la PDI abatió a un delincuente que intentó asaltarlo.
4: De madrugada, tres personas fueron detenidas por un caso de secuestro extorsivo en Chimbarongo, región de O'Higgins. La víctima resultó con lesiones.
5: Arrau, el ministro de Seguridad, enfrenta en el Congreso ofensiva opositora por el levantamiento del secreto bancario. En paralelo, Hacienda instala la negociación de la mega reforma del gobierno en el Senado.
4: Polémica por resolución de impuestos internos para cobrar el IVA a las casas de apuestas online. Los casinos de juego hablan de una regularización encubierta.
5: CAST se reúne con el nuevo presidente de Codelco y la estatal ficha como su máximo ejecutivo al histórico CEO de la minera Collahuasi, Jorge Gómez.
4: Trama bielorrusa, séptimo juzgado de garantía de Santiago, revisa la prisión preventiva de la ex suprema Ángela Vivanco.
5: En el exterior, tregua parcial. Israel continúa sus operaciones en el sur del Líbano. Visa y Mastercard dejarán de operar en Cuba debido a las nuevas sanciones de Washington.
4: Y en el deporte comienzan las semifinales en Roland Garros con Cortés en el arco. Con Román en la saga y Tapia en ofensiva. Así trabaja la Roja de Córdoba para enfrentar el sábado a Portugal.
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4: Mesa de reporteros y reporteras, la primera de esta mañana la instalamos aquí en el diario de Cooperativa, que hacemos desde un Santiago que está con cielos nublados, con bruma, con 6 grados de temperatura, una humedad de 84% y esperando una máxima de 20 grados en las próximas horas. Parece que no hay chubascos, agüita en ningún punto del territorio, al menos no continental, ¿eh? No, nada. Todo bien seco, lamentablemente. Donde sí cae algo de agüita durante todo el día, hoy, mañana, hasta el sábado por lo menos, es en Rapa Nui, donde de todas maneras van a llegar a los 22 grados hoy.
5: Ya, vamos con la primera mesa del día, día jueves. Vamos a hablar de cine más ratito. Ahí viene Joel Poblete. Por ahora, foco en Codelco. ¿Qué está pasando en la estatal del cobre? Supimos de lo de Bernardo Fontaine y el desembarco de los nuevos directores. Y ahora, del nuevo presidente ejecutivo, Gonzalo Aguirre. Buen día.
16: ¿Qué tal? Buen día. Sí, pues era un cambio que se veía venir con la llegada de Bernardo Fontaine a Codelco, ahora con la firma de Jorge Gómez, el ex CEO de Coyahuasi, ahora nuevo presidente ejecutivo de la minera estatal, un ejecutivo con vasta experiencia, reconocido en el ámbito minero. Se dice que viene a complementar el otro perfil que tiene el presidente del directorio, más bien empresarial, de negocios, así que vamos a poner la lupa sobre esa dupla de trabajo que asume en la cuprífera estatal, el liderazgo que llega a complementar el perfil de Bernardo Fontaine. Lo vamos a estar revisando en un ratito en el diario de Cooperativa.
4: Vamos a volver contigo, Gonzalo. Vamos a estar también esta mañana con Mariano Reyes, hablando de seguridad, tras la segunda jornada de exposición del ministro Arrau en el Senado. La oposición está insistiendo en el levantamiento del secreto bancario, en la ampliación del levantamiento del secreto bancario, porque el levantamiento ya existe. Vamos a ir también al cine con Joel Poblete esta mañana, como sí, todos los jueves.
5: Y a la cancha con Ernesto Contreras, hablamos de La Roja, algo del tenis, porque usted sabe que a nosotros nos gusta cuando se juega en Roland Garros. Vamos a hincarle el diente a eso también. Estamos en la región de O'Higgins y también en las calles de Santiago con Felipe Cofré a la vuelta.
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5: Lo anunciado, información policial de las últimas horas, una crisis de seguridad que no da tregua, Felipe, al menos no aquí en las calles de la capital. ¿Qué tal? Buen día.
23: Buen día, claro, fue una noche intensa. Hay varios hechos policiales que están siendo investigados hasta ahora y hartas cosas que están ocurriendo. Primero, un copamiento masivo en el paradero 14 de Vicuña Maquena, donde hay más de 160 carabineros realizando controles preventivos. También en el acceso sur se registra hasta ahora un accidente de tránsito que lamentablemente deja una persona fallecida y otros dos heridos, en donde está trabajando todavía personal de rescate para sacar a estas personas que estaban atrapadas, que chocan contra un muro del túnel del acceso sur, esto es la altura del kilómetro 2 en dirección hacia el sur. Es ahí donde este vehículo que aparentemente circulaba a gran velocidad pierde el control, choca contra las barreras de contención y terminan quedando atrapadas estas tres personas, de las que ya se ha confirmado el fallecimiento de una de ellas, y hay restricción de al menos una pista, dos pistas digo, quedando solamente la pista derecha de circulación para el flujo de vehículos, lo que genera hasta ahora alta congestión vehicular. Estamos acá en calle Rosa Esther, en donde se encuentra acordonado el sitio del suceso. Esto es la comuna de La Pintana, en donde ayer por la noche un vehículo que circulaba por este lugar con dos ocupantes es abordado por un grupo de delincuentes que circulaban en una moto. Aparentemente el objetivo era quitarles el vehículo. Es en este lugar en donde el conductor decide bajar y entregar este auto a estos delincuentes, pero el copiloto se resiste y él toma el asiento del piloto y decide huir en el auto para evitar el robo. Y es en ese momento que estos delincuentes efectuaron una gran cantidad de disparos, al menos 13 impactos de bala recibe esta víctima, que queda en el lugar abandonada por los delincuentes, y es su amigo, quien en primera instancia era el piloto del auto, quien toma nuevamente el control del auto y se lo lleva hacia la comuna de Maipú, hasta el hospital El Carmen, en donde ya llega fallecida esta persona. Se encuentra en ese centro asistencial.

0: Nada, eran alrededor de las 9 de la noche y se escucharon 6 a 7 balazos en salva, y no escuchamos nada más, no escuchamos autos, no escuchamos un grito de nadie, solamente los balazos. Nosotros tenemos un chat de la comunidad y ahí pusieron la información de que habían baleado a un chico que parece que estaba en una camioneta. Terrible, porque no eran cosas que pasaban acá antes, pero muy tranquilo. Entonces sonaba como ajuste de cuentas, no sonaba como que estaban asaltando, ni que estaban robando, ni nada, ni a veces vecinos que están defendiendo sus casas y disparan, sino que sonaba como que fueron dirigidamente y le dispararon a este chico.
1: Claro, ese un hecho que está siendo investigado, y según la información preliminar que se conoce es que estas dos personas ocupantes de este auto, víctimas de este intento de robo, venían desde Maipú hacia este lugar porque habían acordado la venta de un computador o la compra de un computador a través de redes sociales. En eso se encontraban en este lugar cuando son abordados por estos delincuentes que se movilizaban en bicicleta. Otro hecho que está investigando también la policía de investigaciones es un hecho que ocurre en la comuna de San Ramón, en donde cinco delincuentes ingresan a una casa con el objetivo de hacer una quitada de droga, pero aparentemente se habrían equivocado de domicilio y llegaron a una casa en donde se encontraba la familia compartiendo. A un hombre de 50 años lo intimidan con armas de fuego, le piden que entregue droga que él no tenía y terminan baleándolo. Esta persona fue trasladada también hasta un centro asistencial y se encuentra en estado grave tras recibir al menos 5 impactos de bala. Eso también está en desarrollo, también hay diligencias respecto a eso. Y lo que ocurre también durante la noche es en el centro de Santiago, en calle Claudio Gay, donde un funcionario de carabineros, de la Policía de Investigaciones, que se dirigía a su domicilio luego de realizar sus labores propias de su función, es que es asaltado, abordado por un grupo de delincuentes que intentan quitarle sus pertenencias. Esto cuando él caminaba por la vía pública. Él saca su arma particular, efectúa 2 disparos en contra de uno de los delincuentes que durante esta madrugada termina falleciendo. Vamos a escuchar la voz de la fiscal Débora Quintana, de la Fiscalía Metropolitana Centro Norte, que entregó los primeros antecedentes respecto a este caso.
2: Un funcionario de la Policía de Investigaciones circulaba por la vía pública de vuelta de sus labores de trabajo cuando fue abordado por 2 sujetos, ambos mayores de edad por los antecedentes con los que contamos, y lo intimidaron con un arma con apariencia de fuego con intenciones de sustraerle sus pertenencias. Lo reducen contra un muro y en esos momentos él lo arrojan al piso. Inclusive el funcionario saca el arma de servicio y realiza algunos disparos, de las cuales algunos proyectiles balísticos impactaron en uno de los sujetos.
1: Claro, son 2 delincuentes en definitiva que intimidan a este funcionario de la PDI. Uno de ellos arranca y este otro es herido por este funcionario de la PDI, que termina finalmente falleciendo en un centro asistencial luego de recibir estos impactos balísticos. Es parte de la información policial que sarta durante esta jornada con estos operativos en desarrollo, diligencias que están todavía llevándose a cabo, además de este accidente que les daba cuenta en el acceso sur, en donde también hay una persona fallecida.
3: Una noche muy violenta la que se ha vivido, particularmente delicado lo de esta supuesta mexicana, donde aparentemente se equivocan de casa y termina una persona baleada, y por cierto la persona asesinada en la zona de La Pintana, ¿sí?
1: La Pintana, sí.
3: En La Pintana, en medio de un portonazo, eso es lo que se está investigando, pero fueron varios disparos, o se desesperaron, o hubo un encono en particular, anda a saber tú qué habrá pasado ahí. No he visto imágenes de tampoco. Hay un video donde se escucha como de fondo sí, en la balacera, pero no está muy clara la situación. Felipe, muchas gracias.
1: Buen día.
4: Nos vamos a la región de O'Higgins. Sabemos de un secuestro extorsivo en la zona de Chimbarongo. La corresponsal Paola Moreno con la información. Buen día, Paola.
5: Buenos días. Carabineros detuvo a 3 delincuentes por su presunta responsabilidad en el secuestro de un hombre de 28 años ocurrido en la comuna de Chimbarongo, en la región de O'Higgins. El hecho ocurrió en la última jornada, cuando 3 hombres abordaron a la víctima, a quien golpearon en varias ocasiones, y lo subieron a la fuerza a un vehículo para huir del lugar. La fiscal Javiera Oro informó a Cooperativa que la víctima logró ser ubicada por carabineros.
6: Y la víctima logró en algún momento salir del lugar donde lo tenían secuestrado, fue hacia otros lugares y con un trabajo con carabineros logramos ubicar su paradero.
7: ¿Y él se encuentra con lesiones en diferentes partes del cuerpo?
6: Varias lesiones en distintas partes de su cuerpo, fue una

0: un hecho bastante violento. Hasta el momento los antecedentes que estamos manejando dicen relación con personas que se dedicarían al tráfico de drogas y en ese contexto se produce el secuestro, pero son diligencias que todavía estamos realizando.
1: Los detenidos, uno de ellos con condena por infracción a la ley de drogas, pasarán a control de detención por el delito de secuestro con lesiones en el juzgado de garantía de San Fernando.
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4: Buenos días. No creo que sea justo que se les dé vacaciones sin goce de sueldo. Los diputados y senadores de este país con tres meses de pago superan, no sé al cuánto por ciento de la población que gana una miseria de dinero. Entonces, ¿por qué hay que estar dándoles sin goces de sueldo si a ellos les va a alcanzar igual? El señor Kutzman dijo, no, es que yo no tenía vacaciones, pobre hombre, cuando él tiene tanto problema económico, ¿no? El descanso él lo puede tomar cuando quiera.
5: Buenos días, cooperativa.
6: Hola.
5: El señor Kutzman, una verdadera grasa del Estado. Estén bien.
7: No. Buen día, diario cooperativo. Miren lo que pasó con el señor Kutzman. No es extraño porque estos políticos están acostumbrados a justificarse y hacer eso. Parece que le pasó algo de lo que él dijo de la señora Matei. Un olvido. Parece que se le olvidó que tenía distrital.
6: Ya, bueno, todo por la polémica del diputado republicano que anduvo en el Caribe en Semana Distrital y que después dijo que él entendía que trabajaba de lunes a miércoles nomás. Después se desdijo, ayer dio explicaciones, bueno, la bancada republicana tuvo que poner la cara también.
8: Sí, pues ponerse al ladito.
6: Un poquito regañadiente, ¿eh? Entiendo que hubo ahí un tirón de oreja. Ahora, yo no me voy a meter en el bolsillo de nadie, digamos, ni tampoco descalificar a las personas, pero, o sea, si en la cuenta pública el otro día el presidente trataba o llamaba a cuidar las instituciones, flaco favor le hace el diputado de su propio partido, digamos. Además, estas cosas siempre se saben. Si el escándalo de las licencias médicas también derivó en una investigación en el Congreso, y ahí cayeron varios de todos los sectores que andaban viajando, una en España, otro no sé a dónde, también, o en Semana Distrital, o incluso cuando habían tirado licencia. Entonces, se daña la institución, se daña la confianza, por supuesto, y yo decía lo de cierta regulación a la que aludía la señora, porque el propio presidente de la Cámara dice, bueno, por último, que si se van a pedir algunos días, se los pidan formalmente, y esos días no se les pague dieta. Claro, no se les paga.
8: Por eso es sin sueldo.
6: Por eso es sin goce de sueldo. No es que a fin de mes reciban el mismo sueldo igual, no. Se les descuentan esos días. Por último, y si no, que viajen en febrero, pues si tienen todo febrero libre.
8: Y estamos recién en junio. Hay una investigación periodística de Mega Investiga que reveló además, del polémico viaje del diputado Kutzman al Caribe, hay otros 9 diputados que registraron viajes al extranjero, coincidiendo con semanas distritales o periodo legislativo.
6: Ya, yo los tengo aquí, vamos uno y uno.
8: Vamos uno y uno. Guillermo Ramírez de la UDI que viajó a España.
6: Del Frente Amplio, Gonzalo Winter, entre el 26 y el 29 de marzo, la justificación es que andaba como en un foro político en Uruguay.
8: Jimena Osandón, de Renovación Nacional, también viajó a España.
6: De RN.
8: Sí.
6: Otro RN, Luis Pardo, viajó a un seminario de la Konrad Adenauer.
8: En Europa.
6: En Alemania, seguramente.
8: Otuiti Teao, de Evópoli, viajó a Brasil. Estuvo 10 días en Brasil, el diputado Teao.
6: ¿Pero así como de vacaciones?
8: No queda claro. Motivos particulares, adujo. Otuiti Teao.
6: Otra parlamentaria del Frente Amplio, Constanza Schonhau, también a Uruguay. Los mismos días de Winter.
8: Motivos particulares, Claudia Mora, de Renovación Nacional, viajó a Estados Unidos por 12 días.
6: No tengo mayo.
8: Patricio Briones del PDG, también motivos particulares, salió a Argentina.
6: Cretón de la UDI.
8: Fue a Perú. apelando de manera explícita a motivos particulares. No. Creo que nos queda Cristian Araya, que viajó a Paraguay para asistir a una cita de carácter político, y Sara Concha, que fue a Brasil, no explicitó a qué Partido Social Cristiano. El fondo de la denuncia de Mega, Rodrigo, no es si fueron a trabajar o a descansar, sino el uso del truco parlamentario.
6: ¿Cuál es el truco parlamentario?
8: La ley establece, se habló de eso desde el año pasado. La ley establece que la semana distrital es un periodo pagado exclusivamente para que los diputados desplieguen sus funciones en terreno junto a la ciudadanía que los eligió. Exclusivamente, dice la norma. Al cruzar la frontera, ya sea por vacaciones o a un seminario, los parlamentarios dejan de hacer el trabajo territorial por el cual reciben asignación, sin arriesgar multa ni descuento de sus sueldos por los vacíos del reglamento interno del Congreso, y a eso apuntaba el presidente de la Cámara, Jorge Álvarez.
6: Habría que dar alguna señal importante, porque esto suena a puros privilegios, nada más. Seamos francos.
8: Tema que está en el WhatsApp cooperativa, el más 569-788-880770.
6: Pasemos a esta primera edición junto a BCI. 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Viene de Strokes, New Order, Johnny Marr, de los Smiths. Va a estar Pánico también.
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6: Vamos con lo de Codelco. Llegó Bernardo Fontaine a la presidencia del directorio. Hay otros dos directores nombrados por esta administración. Y ahora, un nuevo máximo ejecutivo, ¿no? Un hombre que conoce el paño de la minería. Estuvo en Codelco en algún momento también. Gonzalo Aguirre, tú con el detalle, este zoom a la estatal del cobre.
2: Sí, han sido varias las renovaciones en los liderazgos en Codelco en las últimas semanas, con Bernardo Fontaine en la cabeza como nuevo presidente del directorio, en el cual también fueron designados Alejandro Canut de Bon y Luz Granier. Se sumó además como representante de los trabajadores Daniel Díaz, dirigente del sindicato de Chuquicamata, y ahora ya está confirmado el nombramiento de Jorge Gómez como presidente ejecutivo de la minera estatal, en reemplazo de Rubén Alvarado, quien detalló la empresa en un comunicado, presentó su renuncia al cargo luego de haber ejercido estas funciones desde septiembre de 2023, conduciendo la corporación en los distintos desafíos que debió enfrentar en este periodo, el mismo periodo, por cierto, en que estuvo Máximo Pacheco como presidente del directorio. Desde la estatal destacaron la trayectoria de quien hasta hace poco era el director ejecutivo de la minera Doña Inés de Collahuasi. Esto incluye un paso previo como vicepresidente de Operaciones Centro Sur de Codelco, la vicepresidencia de Operaciones de Antofagasta Mina, además de la gerencia general y la gerencia de operaciones de Minera de los Pelambres, entre otros cargos. Jorge Gómez le cambió el rostro a la compañía minera Collahuasi. Es una de las personas que más sabe de minería en Chile. Esta elección es la mejor carta de la plaza para liderar Codelco, dijo Álvaro Merino, director ejecutivo de Núcleo Minero, un perfil técnico especializado que llega para sumarse a la conducción de Bernardo Fontaine, con experiencia en directorios de distintos sectores económicos. Es parte de lo que destaca Juan Carlos Guajardo, director ejecutivo de Plus Mining.
9: Definitivamente son perfiles complementarios. De hecho, me parece que la llegada de Jorge Gómez, que es claramente un perfil minero técnico, se complementa bien con la mirada más empresarial de negocios de Bernardo Fontaine. Así que se ve claramente la sinergia, e incluso creo que la llegada de Jorge Gómez en este momento se explica por esa complementariedad. En otras circunstancias probablemente no hubieran existido condiciones favorables para que una persona de la talla de Jorge Gómez tomara la decisión de incorporarse a Codelco. Da la sensación de que este nuevo directorio tiene bastante claro que los desafíos de la empresa son de mucha envergadura y se necesitaba un ejecutivo minero de la talla de Jorge Gómez para enfrentarlo. Y al parecer se hicieron los esfuerzos para que eso fuera posible.
8: La dupla Fontaine-Gómez parece estar combinando dos perfiles distintos, Gonzalo Rodrigo, ¿no? Pero que son complementarios, control y gobierno corporativo desde el directorio y desde la presidencia ejecutiva, experiencia operacional en la gran minería. ¿Se puede, no sé, interpretar de esa manera o no?
6: O sea, Gómez tiene todo el know-how, pues, un gallo que conoce el paño de la minería, trabajó en Codelco con el primer gobierno de Sebastián Piñera y lleva como 15 años en Collahuasi, es de esos ejecutivos de la minería que son muy respetados, así como fue o en algún momento Pizarro, por ejemplo, sí, y otro ahora. Llega en un momento a Codelco que es bien delicado, Gonzalo. Se habla del autoendeudamiento desde hace rato. Este es un diagnóstico que viene haciendo el profesor Landarreche, uh-huh, que también dirigió la compañía en algún momento, con baja producción, y ahora este escándalo de las cifras infladas, bonos que al parecer no correspondía que se pagaran, o sea, y además súmale el negocio del litio, que viene como aparejado a todo esto ahora con la alianza con Soki, ¿no?
2: Sí, pues vamos con todo aquello. El propio Bernardo Fontaine se refirió a la llegada de Jorge Gómez a la presidencia ejecutiva de Codelco, que se va a concretar en un poquito más de un mes, el día 13 de julio. Y en este plazo previo va a seguir en funciones Rubén Alvarado. El presidente del directorio dijo que Jorge Gómez es uno de los ejecutivos más reconocidos y respetados de la minería chilena. Su sólida experiencia operacional y de gestión, una destacada capacidad para liderar equipos de alto desempeño y su visión de la minería para generar valor sostenible para trabajadores y comunidades serán claves para enfrentar los desafíos de esta nueva etapa de Codelco. Y claro, en medio de estos tiempos complejos que atraviesa la corporación, con el caso de la sobreestimación de la producción en 2025, lo decías también del endeudamiento, los ecos del accidente fatal en el Teniente, que es un hito que ya se va rumbo al primer aniversario de ese hecho, ¿no? A fines de julio de este año ya se va a cumplir un año. Se ha precisado que los focos del nuevo presidente ejecutivo serán la seguridad de las personas como prioridad, generar rentabilidad y maximizar los aportes al Estado, el control de la gestión y la sostenibilidad operacional, ambiental y social. En medio de este panorama con cuestionamientos, también frente a las voces que se han abierto a la privatización de al menos una parte de esta minera estatal, los integrantes de la Comisión de Minería del Senado firmaron una declaración en la cual los integrantes de dicha instancia asumen puntos como defender el carácter estatal de Codelco, rechazando cualquier intento de debilitar su naturaleza pública y fragmentar su patrimonio o reducir su rol en el Estado, en el desarrollo nacional. También dicen promover las iniciativas legislativas que busquen robustecer su gobierno corporativo y sus capacidades técnicas, su seguridad operacional y su articulación con territorios. Por este nombramiento de Jorge Gómez, vamos a escuchar las reacciones de los senadores integrantes de esta comisión, Juan Luis Castro del Partido Socialista y el independiente Miguel Ángel Calisto.
10: Esperamos que el nuevo presidente ejecutivo de la estatal rápidamente presente un plan de trabajo, aclare exactamente lo que ha pasado en materia financiera y sobre todo despeje las dudas respecto a una eventual privatización de Codelco, que es lo que gozan personeros de gobierno y del oficialismo, lo cual sería extremadamente grave. Eso es simplemente una tarea que hay que aclarar muy rápido.
11: Si tenemos una empresa del Estado que tiene un mineral tan preciado en el mundo, que está con un endeudamiento permanente, evidentemente eso no hace que la empresa sea competitiva. Por eso esperamos que estos cambios que hoy día se están planteando aporten y sobre todo apunten a aumentar la productividad y sobre todo hacer que la empresa estatal sea mucho más eficiente y garantice la máxima recaudación posible para el Estado.
6: Ya, a propósito de lo de los senadores, una cosa es que haya voces efectivamente que quieren privatizar Codelco hace rato, sobre todo en la derecha y en el mundo como económico, y otra es que se habla ahora de nuevas alianzas, por ejemplo, como el negocio que se hizo en el gobierno anterior con Sokimich por el litio, digamos. Son dos cosas distintas, porque además el tema de cualquier ingreso de privado a la propiedad requiere de reformas constitucionales, de proyectos que tienen que ir al Congreso, ¿no? No es solo voluntad de un gobierno, Gonzalo.
2: Claro, otra alianza destacada el último tiempo también con Minera Escondida. Se realizó un acuerdo desde Codelco. Es parte también de lo que se ha dicho en torno a esa argumentación. Bueno, la tarde de este miércoles, Bernardo Fontaine estuvo en el Palacio de la Moneda. Se reunió con el presidente José Antonio Kast por cerca de una hora. No hubo declaraciones, eso sí, a los medios después de esta cita, y además en la jornada anterior, Fontaine fue elegido como presidente del directorio de Nova Andino Litio, en reemplazo de Máximo Pacheco, quien, recordemos, había sido nombrado en el cargo hasta el 2027, pero finalmente presentó su renuncia indeclinable a Bernardo Fontaine para, en sus palabras, no motivar una odiosa controversia. Se da la vuelta a la página finalmente a ese capítulo y asume Fontaine también la presidencia de ese directorio.
8: Muy presionado en esa decisión, sin duda, Máximo Pacheco, por el mal cálculo o el sobrecálculo de producción que hubo a fines del año 2025 en Codelco.
6: O sea, se está investigando por parte de la Fiscalía, ha sido incluso delito, claro, asociado allí, y está todo el debate.
8: Solo una investigación interna.
6: Sobre devolver los bonos o la plata de los bonos que se pagaron.
8: Gonzalo, gracias por toda la información. Que tengas buen día.
2: Igualmente, muy buen día.
6: Oye, solo un apunte al cierre en materia económica, que va a ser tema todo el día hoy. Esta decisión de impuestos internos de cobrarle el IVA a las casas de apuestas, a las casas de apuestas online, que curiosamente fueron declaradas ilegales por la justicia, digamos. Entonces, desde ya la pregunta es cómo le vaya a cobrar a un servicio, ¿sí? O un algo que se supone no debiera existir. Bueno, pero más allá de eso, los casinos están indignados, han hecho una declaración donde ya se habla de una regularización en cubierta por parte de la autoridad tributaria, así que hoy va a ser tema seguro.
8: Hacemos el diario de Cooperativa esta mañana.
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8: Vamos con la segunda jornada de exposición del ministro Arrau en el Senado. La oposición aprovechó de insistir nuevamente en el levantamiento del secreto bancario. La Moneda logró contener la molestia por la salida del ex subsecretario Joanet. El informe lo preparó Mariano Reyes.
12: La contingencia propició a que el levantamiento del secreto bancario volviera a estar en el centro del debate por la seguridad. Todo a raíz del caso del ejecutivo del Banco Santander, lavando dinero para el Tren de Aragua. Y aprovechando la exposición del ministro Martín Arrau en el Senado, desde la oposición emplazaron al gobierno a apoyar esta iniciativa. Hablan los senadores Daniel Núñez del Partido Comunista y Beatriz Sánchez del Frente Amplio.
13: Alguien dijo, es que ese caso ocurre porque se cayó un celular de una de las personas que escapó de una matanza que hizo estas bandas del Tren de Aragua con sus enemigos en Lampa. 5 muertos. Y si no se cae el celular, tal vez no hubiésemos tenido la información de que estaba un ejecutivo bancario involucrado. ¿Cuál es la posición, ministro Arrau, del gobierno respecto a levantar el secreto bancario?
14: Hemos varias veces tratado de votar el alza del secreto bancario y no se ha podido. No es antojadizo, no es que queramos poner este tema porque se nos ocurrió o lo sacamos del sombrero. Es todo lo que dice la evidencia internacional y lo dijo el mismo fiscal a propósito de la investigación que se dio a conocer ayer.
12: En el podcast ¿Cómo te lo explico? De La Tercera, la ex subsecretaria de Prevención del Delito, Ana Victoria Quintana, afirmó que ella está de acuerdo con agilizar el levantamiento del secreto bancario. El fiscal nacional Ángel Valencia afirmó lo mismo en Radio ADN. Esto respondió el ministro Martín Arrau ante los emplazamientos.
15: Recordemos que hoy día existe el levantamiento secreto bancario, lo tiene que ordenar o autorizar un juez. La verdad es que son casos escasísimos los que no se autorizan. Operaciones como las que hemos visto en el último día son gracias a que efectivamente muchas veces se ha autorizado un levantamiento bancario. Por parte nuestra creemos que hay que avanzar hacia otras cosas también, como la integración de datos, y recordar que el delito ha ido mutando. Hoy día no solamente son las cuentas bancarias, sino que son las criptomonedas que permiten que mucho de este dinero ilícito se mueva de un lugar a otro.
12: En tanto, La Moneda logra desactivar la molestia que generó en el oficialismo la salida del ex subsecretario Andrés Joanet. El viceministro Claudio Alvarado confirmó que Joanet ahora integrará el segundo piso.
16: Las críticas siempre, como lo he dicho en más de una oportunidad, son bienvenidas y son legítimas, pero aquí se ha optado por dos profesionales que tienen conocimientos y que pueden aportar de muy buena manera el Ministerio de Seguridad. El ex subsecretario Joanet sigue colaborando con nuestro gobierno, lo hará desde la asesoría directa al presidente de la materia en el segundo piso, y ayer por lo menos en conversaciones que tuve con distintos parlamentarios de todo el espectro político, al conocerse los nombres de los reemplazantes, manifestaron su conformidad y satisfacción.
12: La ex subsecretaria de Prevención del Delito, Ana Victoria Quintana, también se reunió con el presidente José Antonio Kast en La Moneda. En su salida, no quiso entregar declaraciones.
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26: 6 grados. 6 grados en Santiago. 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
6: Vamos al cine, Verónica.
8: Vamos al cine, el mejor momento de la semana. Joel Poblete está con nosotros.
27: Buenos días, ¿cómo estás?
8: Buen día,
6: ¿qué tal?
8: Joel.
6: Medio piropo, ¿qué tal?
27: Muchas
6: buen
27: gracias. Día, no, la Vero siempre me piropea con eso, se agradece. Oye, partimos antes de los estrenos con una noticia brevemente triste que se supo esta mañana acá y en Francia. Estamos escuchando ahí de fondo el tráiler de Persepolis, recordada película ganadora, nominada al Oscar, ganadora de premio en el Festival de Cannes, y cuya creadora, Marianne Papi, falleció, y se supo hoy día la noticia, a los 56 años, todavía no se ha aclarado. Sí, había fallecido su pareja el año pasado, y dice su familia en el comunicado donde que falleció de pena por la muerte del esposo. No están dadas las causas, pero por lo menos eso es lo que se sabe. Muy, muy joven. Y para quienes no han leído la novela gráfica original o visto la película, dejó súper recomendada Persepolis, notable. Ella era franco-iraní, originalmente de Irán.
6: Dibujante.
27: Terminó, ¿no? Exactamente, diseñadora, creadora. Era una novela gráfica, Persepolis, la adaptó al cine. Notable sobre el punto de vista de la mujer en Irán, la historia del Irán del último medio siglo. El año pasado le habían ofrecido la Legión de Honor y la rechazó, se la aceptó a Macron, por justamente por en consideración a la situación de la mujer iraní y cómo los franceses han tratado a esa nación. Así que recordar a Marianne Satrapi, que falleció, no supimos la noticia esta mañana.
8: Morir de pena, que sí, figura retórica.
27: Pero todavía pasa a veces, sí, sí. Vamos con los estrenos. Vamos. Tenemos una película chilena, Mil Pedazos.
0: Saluda, Emi, ¿cómo estás?
27: Bien. Ahí estamos escuchando la voz del protagonista, un notable Daniel Muñoz, en esta nueva película del director Sergio Castro San Martín, de quien hace algunos años le estuve comentando la película La Mujer de Barro y El Negro, sobre Ricardo Palma Salamanca, el documental.
6: Él hizo un documental de electrodomésticos también.
27: También, muy bueno, El Frío Misterio, muy, muy bueno. Bueno, esta película es una ficción, pero está inspirada en una historia real. ¿Se acuerdan del ermitaño de Las Chilcas? Muy recordado, se hablaba harto, había muchas teorías sobre este señor que estaba viviendo en la carretera, contaba la leyenda en el norte, contaba la leyenda que él había sobrevivido a un accidente familiar y justamente por eso terminó siendo ermitaño. Esta película nos cuenta un poco eso, como digo, una ficción inspirada en esta historia, una familia que se va de vacaciones, Daniel Muñoz, Paola Giannini y su hija, encarnada por la muy destacada actriz Emilia Rodríguez, y justamente hay un accidente y cómo esta familia sale adelante de esto es lo que cuenta la historia. Muy conmovedora, bien contemplativa, intimista y, como digo, grandes actuaciones, especialmente Daniel Muñoz, que no es sorpresa que destaque, pero siempre hay que decir que es un actorazo y aquí se luce. Desde hoy está en cines chilenos.
6: Oye, un saludo a Sergio Castro, yo tengo el placer de conocerlo.
27: Yo también lo conozco hace mucho tiempo, así que un gran director.
6: Joven también.
8: Eso con Mil Pedazos, el estreno chileno. Y hay otra que vuelve.
27: Sí, Scary Movie. Sí. Esta es la sexta película, ahí estamos escuchando el trailer de fondo.
6: El afiche es genial.
27: Sí, no, y para qué le cuento todos los chistes que no les voy a spoilear, pero hay de todo. Le tira, para quienes no lo saben, esta es una sátira de las películas de terror. Partió hace ya un cuarto de siglo, el año 2000. Esta es la sexta, la anterior había sido el año 2013. No son grandes películas, no son notables obras maestras, pero yo reconozco, fui ayer a la función de prensa y premiere y nos morimos de la risa porque hay unos chistes muy buenos.
8: Que los críticos se rían ya, ¿eh?
27: No, sí, es que no hay que tomársela muy en serio, es una sátira. Es una sátira.
6: No son, bueno, unos monstruos.
27: Se ríen de todo, desde las películas de terror clásicas de los últimos años, las emblemáticas. Está Merlina, está Megan, está La Sustancia, todo lo que a ustedes se le ocurra. También se ríe de Trump, se ríe de los republicanos, del tema woke. Así que hay para todos. Vuelven las protagonistas originales, Anna Faris y Regina Hall, y los hermanos Wayans, que son los creadores, también aparecen ahí. Así que muy divertida. Si les gustan esas películas, no se la pierdan, porque, insisto, no es una obra maestra, pero funciona muy bien y nos reímos harto.
8: Ay, perdón, pero ¿y si pueden decir que tenía el afiche? Porque yo no lo he visto.
6: Ah, no,
8: y el afiche ya es público y notorio.
6: Que hace alusión a La Sustancia.
27: Sí, como que parece uno de los protagonistas, saliendo, uno de los personajes saliendo del cuerpo, como de la espalda, como la Demi Moore.
6: De la espalda,
27: sí,
6: de Demi Moore.
27: Eso. Oye, y se nos va el tiempo cortito. Muy, muy brevemente, la adaptación de He-Man, Amos del Universo, desde hoy también está en cartelera. He-Man. Sí, cuatro décadas después está ahí en cartelera, está teniendo muy buenas críticas.
8: ¿Quién la protagoniza? ¿Quién es He-Man?
27: Nicolás Galitzin, que sale en unas películas que está la otra semana, les voy a estar hablando otra película de él, está de moda y aparecen por ahí actores como Idris Elba, varios reconocidos. Jared Leto es Skeletor, el villano, ¿ya? Sí. Bueno. Y a ti que te gustan las comedias, Vero, creo que te puede gustar Letras Robadas, que también está desde hoy, de John Carney, el director iraní, que estuvo el que tuvo esta película con Keira Knightley y Mark Ruffalo, Begin Again. Bueno, aquí está Paul Rudd y uno de los hermanos Jonas, de los Jonas Brothers, esa
8: uno
27: misma.
8: De los Jonas, sí.
27: Nick Jonas.
8: Me tincó mucho.
27: Yo creo que te va a gustar.
6: De una canción. De la canción.
27: Y le roba la canción. Sí. Se hacen amigos, le roba la canción y se hace famoso.
8: Son muy amigos. Sí. Y uno también toma la canción del otro, se la roba. Esa.
27: Letras robadas. Desde hoy día está disponible también en cartelera.
6: Cuando fui a ver El Diablo se viste a la moda. Ahí salió el trailer.
27: A la rápida, ahí, pero teníamos harta cosa. ¿Ya?
8: Gracias, Joel.
27: Gracias a ustedes. Chao, chao.
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1: Cooperativa, 7:50 minutos. 7:50 minutos.
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3: El deporte, algo de La Roja, la U, Roland Garros, lo que quiera, Ernesto Contreras. ¿Qué tal? Buen día.
4: Hola, Ernesto.
5: Hola, Rodrigo. Pero ¿cómo están? De las Rojas hablaremos hoy día y las programaciones para los octavos de final de la Copa Libertadores de América. Partamos por ahí, que es lo más contingente, porque ayer ya se dieron los horarios para los partidos que van a jugar Coquimbo y la Católica. Esto es post-mundial, buscando los cuartos de final de la Copa Libertadores de América. Los Cruzados, que se van a medir a Estudiantes de La Plata, van a arrancar la llave en Argentina martes 11 de agosto a las 20:30 horas, y la revancha en el Claro Arena martes 18 del mismo mes de agosto, 21:30 horas, es la vuelta de los Cruzados, mientras que los coquimbanos van a visitar primero a Platense el 12 de agosto, 20:30, y el miércoles 19, 18 horas la vuelta en Chile. La Conmebol puso estadio por definir, así que hay que esperar a ver qué ocurre con el Sánchez rumoroso, porque no cumple con los 20,000 espectadores mínimos que pide la Conmebol en esta ronda.
4: Y no iban a arreglarlo con los tablones en vez de asientos.
5: Eso nos contaban a nosotros, que iban a sacar las butacas e iban a ampliar a cerca de 22,000. Pero yo creo que eso está en proceso, por eso que el estadio está en confirmar, pero Coquimbo, me atrevo a decir que va a jugar sí o sí en el Sánchez rumoroso con ese ajuste. ¿Sí? Sí, o sea, es todo jugar ahí.
3: Pero obvio, no tiene localidad.
5: No tiene sentido.
3: Para los sudamericanos, Ojillos quiere hacer lo mismo en Rancagua.
5: Lo propio, ahí se cree que puede haber mayor margen, porque la Conmebol en la ronda de los playoffs de la Sudamericana es un poquito más indulgente. Claro. Así que puede que O'Higgins pueda estar ahí, pero tiene 15,000, entiendo, O'Higgins. O sea, tiene que tiene un poquito de más problemas para llegar a los 20,000. Y reciba Boca. Cuidado, yo no estoy con Boca. Si hubiera sido otro equipo, probablemente sí, capaz que lo saquen de Rancagua, pero eso va a ser en Copa Sudamericana y aún resta la programación. Las selecciones, ¿por qué digo las? Porque mañana juega la selección femenina, un partido histórico, muchachos. Es el primer partido por los puntos en el Estadio Nacional. Es la última fecha de la Liga de las Naciones Femeninas, 19 horas contra Ecuador. Chile debe ganar o ganar. Si gana, se mete al repechaje para el Mundial de 2027. Si pierde, queda fuera. Sí, y si pierde queda fuera, y si empata debe aguantar la última fecha donde Chile no juega, porque está libre, así que ahí tenemos que sacar la calculadora, que es unisex, sale para todos los géneros, categorías, la calculadora es para todos.
3: Está buena.
5: Así que, sí, mañana es punto ticket en las entradas, ya para quien quiera ir a ver a las dirigidas por Luis Mena y encabezadas por la Tiana Ender, que viene a hacer final de la Champions, perdiendo con el Barcelona, así que mañana a las 7, viernes 5, partido histórico. Y el sábado.
4: No, malo, ¿ah? 7 de la tarde. No, pues. Día viernes.
5: Estadio Nacional, pero.
4: Sí, pues.
5: 15,000 entradas vendidas. Se esperan 20,000. Esa es la. Es lo que ellos quieren.
4: Y ojalá 20,000
5: por lo
4: más
5: menos.
4: Incluso. Están muy caras.
5: Sí, yo creo que lo pueden pasar.
4: Mirar eso.
5: Véalo, en punto ticket. Punto ticket. Ahí está. Oiga, selección adulta. En otra cosa, partido amistoso, escuchemos a Lucas Cepeda, brutalmente honesto sobre la realidad de Chile hoy por hoy.
6: Hay que ser realistas, nosotros somos la peor selección de Sudamérica y hay que afrontarlo como adultos, como gente grande que somos, y ir para adelante y poder salir de esta situación, que creo que podemos, tenemos jugadores. Y pedir que nos apoyen, que confíen en nosotros, que nosotros vamos a dar todo para volver a tener a la selección donde se merece, como nosotros también queremos quedar en la historia de este país, pero con humildad, con trabajo, creo que eso se puede lograr sí o sí, pero paso a paso. Y ahora este fin de semana tenemos una linda oportunidad y creo que vamos a ir de la mejor manera.
3: Mire, hay que ser competitivo contra Portugal. ¿Con eso?
5: Nada más.
4: ¿Y qué significa?
5: Competir.
4: Perdón, ¿qué significa?
3: Que no te pasen por arriba y te ganen 6-0.
4: Ah, ya.
5: Oiga, les voy a decir un...
3: Te digo.
5: Un dato y me voy.
3: Mostrar funcionamiento.
5: Chile perdió, a ver, hablando de lo competitivo, Chile perdió 4-1 con Nueva Zelanda, ¿recuerdan? Hace poquito.
4: ¿Y Nueva Zelanda amistoso. Ayer?
3: Perdió con Haití.
5: Dígalo usted. 4-0.
4: Dígalo.
5: 4-0 perdió Nueva Zelanda con Haití.
4: Con Tim Payne incluido.
5: Con Tim Payne haciendo el loco, pero con 4 millones de seguidores, así que... Bien, bueno.
3: Pero ¿cómo haciendo el loco, el net?
5: Es que es muy discreto, Rorro, yo no soy bueno para la pelota, pero es el, claro, por
3: usted,
5: eso también...
3: Yo me acuerdo que usted era un gran central.
5: Pero hablamos de hace 15 años atrás.
3: Ah, bueno, así nomás.
5: 15 años, hoy día estoy como el camión de la basura, así de lento. Por eso prefiero estar desde afuera. Oye, entradas populares mañana,
4: oiga,
5: 2.750 pesos.
3: Sí, súper bueno.
5: Sí, la galería, ¿verdad? Digo. Nada, y fuera de Marquesina, 11 luquitas, y si quiere estar en Andes... 3 luquitas casi, ¿no? Está bueno.
4: Y así los niños.
5: Mañana Chile-Ecuador.
4: Andes, Codo Andes Norte y Codo Andes Sur, niños gratis.
5: Calga.
4: Lo dice hasta qué edad, pero niños gratis.
3: Listo, vamos.
4: Yo creo que está para ir.
5: Bueno, la vamos más cara es fuera de Marquesina. Está bueno, 7 de la tarde, Vero. Si Chile gana, va al repechaje, 11 luquitas la fuera de Marquesina. Esa es la más cara. Así que
3: además,
5: apoyar mañana al equipo Endler.
3: Que Endler es de las mejores arqueras del mundo. O sea, vale la
4: pena. Así es, así es.
5: Es una experiencia, hay que aprovechar de verla.
4: Ernesto Contreras, gracias por todo.
5: Cuídense.
4: Chao.
5: Hasta más ratito. Chao, Rorro.
3: Chao.
5: Chao, Vero.
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10: Otra violenta noche en la capital, una encerrona terminó con un conductor asesinado en La Pintana, en San Ramón. Un hombre baleado en una presunta mexicana o quitada de drogas, se habrían equivocado de domicilio.
11: En Santiago Centro anoche un funcionario de la PDI abatió a un delincuente que intentó asaltarlo.
10: De madrugada en la región de O'Higgins, 3 personas fueron detenidas por un caso de secuestro. Esto en Chimbarongo, la víctima resultó con lesiones.
11: El ministro Arrau enfrenta en el Congreso ofensiva opositora por el levantamiento del secreto bancario. En paralelo se instala la negociación de la mega reforma en el Senado.
10: Hay polémica por la resolución de impuestos internos para cobrar el IVA a las casas de apuestas online, que la Suprema declaró ilegales. Los casinos de juego hablan de una regularización encubierta.
11: El presidente Kast se reúne con el nuevo jefe de Codelco y la estatal ficha como su máximo ejecutivo al histórico CEO de la minera Collahuasi, Jorge Gómez.
10: Trama bielorrusa, séptimo juzgado de garantía de Santiago, revisa esta mañana la prisión preventiva de la ex suprema Ángela Vivanco.
11: En el exterior, tregua parcial. Israel continúa sus operaciones en el sur del Líbano. Visa y Mastercard dejan de operar en Cuba debido a las nuevas sanciones de Washington.
10: Y en el deporte comienzan las semifinales en Roland Garros, con Cortés en el arco, Román en la zaga y Tapia en ofensiva. Así trabaja la Roja de Córdoba para enfrentar a Portugal el sábado. Mañana juega la Roja femenina, duelo clave ante Ecuador.
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21: Cooperativa. 8, 5 minutos. 8, 5 minutos.

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3: Como que le tiene buena a Montaner uno, porque vino incluso a animar el Festival de Viña, quería que le fuera bien, pero
2: pues
3: no le fue bien, pues es que tampoco lo hizo tan bien. Pero canta bonito, tiene grandes temas, y esta se la escribió a Chile, nada menos.
2: Es bonita, además. A mí me gusta. Esta noche vuelve a encontrarse con el público chileno una de las voces más reconocibles de la música romántica en español. Ricardo Montaner se presenta en el Movistar Arena de Santiago en el marco de su gira El Último Regreso Tour, aunque él ha dicho que no es necesariamente que esté terminando la carrera, ¿no?
3: No, yo no creo.
2: Con la que celebra más de 4 décadas de carrera y una historia artística que ha acompañado a varias generaciones. Las entradas para el concierto Lo Siento Por Mí se agotaron rápidamente, confirmando la vigencia de un cantante que a sus 68 años, muy joven todavía, sigue convocando multitudes.
3: Clásico, Montanero. Sí, estos temitas como de Aurora.
2: Nació en Argentina.
3: ¿Pero es venezolano?
2: Sí, pues, porque desde niño se trasladó con su familia a Venezuela, ahí desarrolló su carrera, construyó la identidad artística que le conocemos.
3: Tuvo como un refresh, hace poco protagonizó con su familia un reality.
2: Sí.
3: Que
2: sí.
3: Entiendo que en Miami, como en la comunidad centroamericana.
2: Para muchos es el papá de Eva Luna.
3: Exacto, sus hijos también son artistas bien conocidos. Y el cuñado, o sea, no, el yerno también. Pues,
2: también, que estuvo en Viña.
3: Camilo,
2: sí.
3: Hoy día en el Movistar Arena, desde mañana vamos a tener 10 días para hablar
2: de los bigotes de Dalí.
3: Sí, Camilo. Ese es Camilo. Sí. Desde mañana vamos a tener 10 días para hablar de Arjona, que viene a instalarse a Chile. Va a estar todo el mes en el Movistar Arena, así que aprovechamos de escuchar a Montaner.
2: Paula Molina, ¿cómo estás? Buen día.
4: Muy buenos días, Rodrigo, Verónica, para toda la audiencia, para el equipo, para los que están desde muy temprano, los que vienen sumándose con Ricardo Montaner a la audiencia, lo que queda del día. A mí lo que me impresionó de Montaner fue cómo hizo de toda su familia una fuerza artística, ¿no es cierto? A través de reality, los discos, los hijos, no faltó nadie que se dedicara a la música y Montaner se convirtió como en una especie de marca de fábrica de artistas. Eso es bien interesante, no todos pueden hacer eso, construir esos clanes familiares dedicados al arte, y Montaner lo logró. ¿Qué más? ¿Qué le fue en el Festival de Viña? Yo cuando partieron hablando él dije, claro, oye, que sí, no fue, probablemente uno de los pocos fracasos de Montaner, una carrera tremendamente exitosa.
3: Llegó con una maleta a mostrar sus premios, porque antes había estado y le había ido muy bien, pero como cantante.
4: No, es que yo creo que eso llegara a mostrar los premios nunca, porque, o sea, con una maleta, van al escenario, y era como para decir, miren lo que se están perdiendo, no, todo mal allí, pero hoy día le va a ir estupendo, agotó la entrada y todo.
2: Fue justo después de que dejó de ser animador Antonio Bogano.
3: Sí, pues ¿no? Fue la transición. Y después vino Sergio Lago.
2: Mejor, ¿no? Por eso, a lo mejor con Miriam Hernández, eso sí recuerdo perfecto. Paula Molina, ¿de qué más hablamos esta mañana?
4: Bueno, vamos a seguir mirando el mundo, el fuego al menos entre Israel y el Líbano, que da ciertas esperanzas de que se detengan los ataques en Medio Oriente y efectivamente se abra el estrecho de Hormuz, que permanece cerrado, y eso por lo menos permite la circulación de los combustibles que están allí atrapados, pero también otros elementos que son muy importantes para el mundo. Eso es parte de lo que vamos a estar mirando hoy aquí en el Diario de Cooperativa.
2: Vamos a estar contigo en esta mesa de reporteros y reporteras, y vamos a estar también con Camila López hablando de la reforma a la ley indígena anunciada por el presidente Kast en su cuenta pública. Cami, ¿cómo estás? Muy buenos días.
5: ¿Qué tal? ¿Cómo están? Muy buenos días. Sí, porque este anuncio abrió un nuevo debate sobre el futuro de las tierras indígenas en Chile. La propuesta que hizo el mandatario en la cuenta pública busca modificar las restricciones que actualmente limitan su uso económico, mientras el gobierno sostiene que apunta esto a generar mayores oportunidades de desarrollo para las comunidades. El anuncio, por supuesto, generó reacciones contrapuestas entre organizaciones mapuche y representantes del mundo productivo. Además, volvió a poner sobre la mesa las conclusiones de la Comisión para la Paz y el Entendimiento, que durante años trabajó en propuestas para abordar el conflicto territorial en la Araucanía. Los detalles los vamos a estar revisando en minutos.
3: Aterrizamos aquello contigo, Camila. Vamos a hablar también en esta mesa de reporteros y reporteras con la alcaldesa de Las Condes, Catalina San Martín. Todo con la música de Ricardo Montaner.

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0: 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Cooperativa. 8-14 minutos. 8-14 minutos.
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2: Hola, hola, buenos días. Hola, Juan Carlos. Recién pasamos por un accidente, un choque, donde hay un vehículo incendiándose. Esto en la Panamericana Norte, a la altura del cruce con General Velázquez. Se está armando un taco, más o menos.
3: Gracias por el...
4: Hola, buen día. Los viajes de los diputados, senadores, en sus días de trabajo, bueno, ellos están haciendo un detrimento de las arcas fiscales. Entonces, por lo tanto, esta gente también debería ir al registro de vándalos, porque hacen un deterioro al Estado.
5: Hola, buen día, cooperativa. El diputado Curzuma. San Bernardo. La verdad es que es indignante todo esto que está pasando con los parlamentarios. La empresa privada, si usted hace algo así, lo despiden, lo echan. Yo creo que debiera haber alguna reforma constitucional. Lamentablemente, la tendrían que hacer ellos mismos. Para que si alguien hace algo así, un diputado, poderlo sacar. Bueno, indignado. Un abrazo, que estén bien.
6: Cuesta cuando hay incumbente, porque entre huellas no hay con nada.
7: Tal cual. Ha costado harto.
6: Digo, y porque después de lo del escándalo de la licencia médica y de la semana distrital, hemos sabido que esto está un poquito extendido a veces.
7: Extendido y que cruza el espectro político, tal como lo contaba esta nota, este reportaje de Mega anoche. Ahora, hay y ha habido intención desde las mesas de la Cámara de regular. Por ejemplo, lo que decía Jorge Alessandri, que contábamos más temprano, de en este caso, que se pidan días sin sueldo, sin goce de dieta, más que de sueldo, ¿no? A lo mejor por ahí va la cosa, pues si cuando uno necesita días libres,
6: se descuentan los días,
7: se descuentan en la oficina también.
8: O sea, lo mínimo, pero yo creo que además se crea como una discordancia muy, muy complicada y muy, yo creo, como triste para la gente, porque entre otras cosas, lo que hemos visto durante los últimos meses han sido comentarios respecto a, por ejemplo, los funcionarios públicos que salían con licencia, estos motes como de parásitos, ¿no es cierto? Esta conversación tan cargada que apunta a que básicamente todas las personas cumplan con sus labores, ¿no es cierto? Y de acuerdo a las reglas de cada institución. Entonces, a mí me parece que lo del diputado Kunstmann, que además es del Partido Republicano, ¿no?
6: Sí,
8: que es del Partido del Presidente, es una cuestión que resulta, sí, yo creo que particularmente contrastante con un discurso que fue muy firme y que la ciudadanía lo tomó muy bien, esa idea de que efectivamente se cumplían las reglas, pero que tiene, claro, un viaje de estas características. Luego dice que es por motivos familiares, pero bueno, todas las personas tienen motivos familiares también muy legítimos para a lo mejor ausentarse, y de todas maneras tienen que ir a trabajar. O sea, yo creo que es una cuestión compleja, porque es una promesa además muy que se incumple en este gesto, digamos.
7: Además,
8: yo creo que eso lo percibe la gente con mucha molestia.
7: Da esta excusa, que termina siendo mala, ¿no? De yo trabajo, los diputados trabajamos de lunes a miércoles, o sea, que esa es la primera, claro, que trabaja lunes a miércoles.
6: Más privilegios todavía.
8: Y luego hay otra que dice que se fue a celebrar un cumpleaños porque la familia está primero. O sea, entonces ahí hay una cuestión familiar que, de nuevo, todo el mundo tiene compromisos familiares y algunos bien, bien delicados, y de todas maneras tienen que trabajar. Entonces,
6: ha sido polémico esto, lo hemos conversado desde tempranito ahí en el WhatsApp. A propósito de lo que decía el primer auditor, hay restricción de pistas en la ruta 5 al sur,
7: el accidente,
6: bajo el paso nivel de General Velázquez, debido a este vehículo que se incendió hacia el norte, pero además hay una colisión por alcance hacia el sur.
7: Oh, está complicado.
6: No vaya a ser cosa que alguien, por quedarse a mirar lo que estaba pasando en el otro lado, lo hayan chocado, claro, pero no, como sea, hay problemas en ese punto. Ruta 5 al sur y al norte, a la altura del paso nivel de General Velázquez, lo dice Transporte Informa de la Región Metropolitana.
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0: Vamos con los ecos del discurso del 1 de junio. El mensaje del presidente Kast, por ejemplo, impulsar una reforma de la ley indígena que genera muchísima reacción, sobre todo en la macrozona sur. Se busca, por ejemplo, modificar las restricciones que actualmente pesan sobre algunas tierras que no se pueden ni arrendar, ni hipotecar, ni enajenar de alguna manera. Hay reparos, hay reacciones. Camila López lo reportó y nos cuenta. Cami.
2: ¿Qué tal? ¿Cómo están? Buen día. Por supuesto que entre los anuncios realizados durante la cuenta pública, el presidente José Antonio Kast confirmó que el gobierno impulsará una reforma a la ley indígena con especial énfasis en el régimen de tierras que rige actualmente para las comunidades. Según planteó el mandatario, el objetivo es entregar mayores herramientas de desarrollo a las familias y comunidades, eliminando restricciones que hoy impiden utilizar esos terrenos de la misma forma que el resto de las propiedades en el país. Y es que actualmente el artículo 13 de la ley indígena establece que las tierras no pueden ser enajenadas, embargadas, grabadas ni adquiridas por prescripción, salvo entre personas o comunidades indígenas de una misma etnia. Se trata de una protección legal que fue creada para evitar la pérdida de tierras por parte de los pueblos originarios en un contexto marcado por décadas de reducción territorial y conflictos de propiedad. La propuesta del Ejecutivo apunta a modificar ese marco, permitiendo que los propietarios puedan arrendar o hipotecar sus terrenos en igualdad de condiciones con el resto de los chilenos. Además, el presidente anunció cambios al sistema de compra de tierras, incorporando tasaciones a valor de mercado y mayor trazabilidad en los procesos, junto con avanzar, dijo, en derechos individuales de uso y goce para facilitar el acceso a beneficios como los subsidios habitacionales. La idea, por supuesto, generó reacciones inmediatas. Por ejemplo, el presidente de la multigremial de la Araucanía, Patricio Santibáñez, valoró la posibilidad de que las comunidades puedan acceder a más herramientas para impulsar proyectos productivos. Sin embargo, desde las organizaciones mapuches como ATMAPU manifestaron su rechazo y advirtieron que no están dispuestos a que se modifique la protección de las tierras indígenas. Los escuchamos a ambos.
3: Esperamos un cambio importante en las políticas indígenas que se han aplicado. Han sido muy dañinas para la producción regional y tampoco han sido tan beneficiosas para los destinatarios. Creemos que eso es posible innovar y es urgente que se haga. Estamos muy de acuerdo en que esto ocurra.
4: Hoy día lo que está intentando hacer este gobierno es precisamente despojar de las pocas tierras que nos está quedando a nosotros los mapuches y dejarlo en libertad al mercado para que empiecen a especular y empiecen a venderse. Nosotros no vamos a permitir esa aberración.
0: Ya, cruce de opiniones evidente, ¿no? En los actores de la zona. Ahora, lo importante es que esto, por ley, tiene que necesariamente tener una consulta indígena y ahí, bueno, que después se escuchen y se respeten eventualmente esos resultados, Camila, y no necesariamente a los más vociferantes de uno u otro lado, digamos, sino que todas las voces ahí debieran empezar lo mismo. En esa línea se ha manifestado, por ejemplo, el senador Huenchumilla, que en otro momento encabezó, por ejemplo, la Comisión de Paz y Entendimiento, y hay que ver también cómo estas medidas van a conversar con ese informe.
2: Sí, Rodrigo, porque precisamente el debate no solo apunta a los cambios anunciados este lunes en la cuenta pública por el presidente José Antonio Kast, sino también que ha reabierto la discusión sobre el trabajo que realizó la Comisión Presidencial para la Paz y el Entendimiento, que durante 2 años, recordemos, en el gobierno del presidente Gabriel Boric, buscó proponer una solución de largo plazo al conflicto en la macrozona sur. Presentó, de hecho, sus conclusiones, se intentó hacer una consulta, pero eso finalmente se abandonó, pero por supuesto que este debate reabre también las conclusiones de ese informe, que entre sus principales objetivos de la comisión, esta advertía que el actual mecanismo de restitución de tierras resulta difícilmente sostenible en el tiempo y que al ritmo actual el proceso podría extenderse por varias décadas, según algunos comisionados, entre 80 y 120 años podría tardar la restitución total de tierras. Por lo mismo, sus propuestas apuntaban a crear un sistema más integral con mecanismos de reparación, con un fondo autónomo de financiamiento y con fórmulas que permitieran combinar desarrollo económico con la protección de la propiedad indígena. Quien fue secretario ejecutivo de la comisión, Víctor Ramos, ex subsecretario del Interior también del gobierno anterior, explicó que se habló precisamente, se abordó este tema del desarrollo económico de las tierras indígenas, que se miraron también experiencias internacionales, por ejemplo, lo que ocurre en países como Canadá, para poder generar mayores oportunidades económicas para las comunidades, pero sin que estas pierdan el control sobre sus tierras. De todas maneras, decía Víctor Ramos que en ningún caso las propuestas iban en la línea de lo que dijo el presidente José Antonio Kast el lunes en la cuenta pública. En tanto, el senador demócrata cristiano por la Araucanía, Francisco Guanchumilla, en quien fue copresidente de la comisión, recordó que las limitaciones que contiene esta ley no fueron establecidas al azar, sino como una respuesta histórica a los procedimientos de pérdida de tierra que afectaron a las comunidades mapuche durante generaciones. Escuchemos a Víctor Ramos y también al senador Guanchumilla.
5: La propuesta del actual presidente en su cuenta pública no necesariamente apunta en la misma dirección, sino que se refiere a uno de los ámbitos muy específicos que estaban también contemplados dentro de la comisión como posibilidades de desarrollo, pero en ningún caso la hipoteca o cosas como eso. Se lograba consensuar una lógica de desarrollo económico, pero que fortaleciera las propias capacidades económicas de las comunidades indígenas, abriéndose a la comercialización con la posesión y la protección de sus propias tierras. Creo que la Araucanía no resiste más cambios ni improvisaciones.
6: Entonces esto es muy sensible para la gente y espero que el gobierno lo haga bien y haga una consulta real, legítima, dialogante, respetuosa, para ver y conocer de qué se trata este tema.
7: Aquí uno entiende que se está tocando, Camila, Paula, Rodrigo, una de las fibras más sensibles de la historia chilena en la macrozona, ¿no? La tierra, porque detrás de la discusión sobre arriendos, hipotecas, subsidios habitacionales, hay una pregunta que es más profunda, es si las tierras indígenas deben entenderse como un activo económico disponible para generar desarrollo o como un patrimonio colectivo que el Estado tiene la obligación de proteger, un tema que ha estado además en el centro de todas las comisiones e instancias estatales sobre pueblos indígenas, tierra, reparación y conflicto mapuche que se han creado desde el año 1990, cuando volvió la democracia con el presidente Elwin y creó la primera Comisión Especial de Pueblos Indígenas, la CEPI, que dio origen a la ley de 1993. Estamos hablando de hace 33 años.
8: Claro, yo creo que es una conversación que naturalmente necesita la consulta indígena y lo que decía el senador Guanchumilla, un diálogo profundo, ¿no es cierto? Porque no son no es cualquier tierra, digamos, ¿no? De otra manera no se estaría dando esta conversación, no habría existido una comisión de paz, no existiría una historia larguísima en torno a estos predios. Yo creo que además hay que hacer esa conversación con los niveles de pobreza que allí están presentes en la zona, ¿no es cierto? O sea, la posibilidad de que las familias pierdan las tierras por deudas. A mí me parece que es un riesgo bien grande cuando se permite hipotecarlas, ¿no es cierto? Aquí hay una propiedad comunitaria por algún tipo de razón. Y yo creo que esta iniciativa como que apunta a individualizar los, estos terrenos que hoy son colectivos, eso lo considera se puede considerar una debilidad, no sé, desde el punto de vista de quienes creen que aquí lo que se necesita es la capacidad de cada persona de administrar su tierra, pero esa es una cuestión que también necesita otra conversación. Yo creo que es un tema delicado, como tú decías, Verónica, porque no por nada es uno de los grandes conflictos de la historia de Chile.
0: Sí, Guanchumilla es un tema sensible. Ahora, déjenme ser un poquito abogado del diablo. ¿Qué pasa si esa comunidad quiere arrendar parte de su terreno? Porque efectivamente, por ejemplo, está históricamente empobrecida. Chuta. Es parecido al debate que se dio en algún momento, guardando las proporciones, las diferencias culturales y toda la historia detrás. Pero acuérdense cuando en Chiloé la comunidad lo único que quería era ir a comprarse un jeans al mall de Castro, y nosotros en Santiago estábamos aquí criticando que el mall era feo, pero la gente lo único que quería era el mall. Entonces, hay cuestiones que chocan, intereses que chocan, y por eso el debate tiene que ser legítimo y con una consulta certera, lo más certera posible, lo más amplia posible.
8: Sí. Sí. Sí, yo volvería al argumento respecto a qué pasa si por deudas se pierden las tierras. Se empieza a perder las tierras porque tú decías, claro, en niveles de pobreza, a lo mejor eso es lo que termina ocurriendo, ¿no es cierto? Y sí, yo creo que eso es un riesgo también, digamos.
7: Cami.
2: Sí, el senador Guanchumilla, también Ana Yao, la dirigente de Mapuche, todos recuerdan que esta disposición de la ley indígena de 1993 no es azarosa, no es que a alguien se le ocurrió que las tierras indígenas tuvieran estas restricciones, sino que respondió a un contexto histórico en que ocurrieron situaciones de abuso respecto de deudas, como lo decía Paula, de las tierras indígenas, donde se les quitaban los terrenos, documentos falsos, estafas respecto de compras o de arriendos de las tierras indígenas, y por lo mismo es que se hizo este artículo, se incluyó esta restricción en esta ley de 1993. De hecho, los dirigentes mapuches dicen que ya están en estado de alerta, que se están reuniendo las distintas comunidades para dar una respuesta jurídica y una respuesta técnica a la propuesta del gobierno, propuesta que de todas maneras todavía no se conoce en detalle, no. Tampoco los plazos para presentar el proyecto, ni menos para hacer la consulta indígena, puesto que, como lo decían ustedes, este es un mecanismo obligatorio según lo establece el convenio 169 de la OIT para realizar este tipo de cambio a la legislación indígena.
7: Ya pues, Camila López con la información, gracias por todo, Cami, seguimos durante el día.
2: Chao, buen día.
8: Buen día.
0: Chao, Camila. Vamos a la región de Valparaíso. Hablábamos de una noche violenta en la capital. Bueno, está lo del secuestro en la región de O'Higgins. Y ahora una balacera. Estamos en Valparaíso. Belén Velázquez, buen día.
9: Hola, Rodrigo, buenos días. Sí, 9 personas heridas de bala fue el resultado de un tiroteo que se registró anoche en el sector del Cerro Rodelillo, esto en la parte alta de Valparaíso, donde en horas de la noche un grupo indeterminado de sujetos llegó en un vehículo hasta la intersección de Avenida Rodelillo con Pasaje Labrín, disparando a varias personas que se encontraban en el lugar, resultando 7 personas heridas y una de ellas, una mujer de 19 años, fallecida, según se constató en el hospital Carlos Van Buren de Valparaíso. Luego de esto, los sujetos, los que propinaron los disparos, se dieron a la fuga y se encuentra esta situación con diligencias en curso a cargo de carabineros y también de la brigada de homicidios de Valparaíso, según explicó el fiscal jefe del sistema de análisis criminal de Valparaíso, José Uribe.
10: Hemos tomado conocimiento del homicidio ocurrido en el sector de Rodillo, Valparaíso, donde 8 personas, una de ellas venezolana y 7 chilenos, resultaron heridos por impacto balístico de sujetos desconocidos por ahora a bordo de un vehículo. Lamentablemente, una de estas personas, una mujer de aproximadamente 19 años de edad, falleció llegando en estas circunstancias al hospital de esta ciudad. Estamos investigando actualmente con carabineros y la brigada de homicidio para esclarecer los autores del hecho.
9: Sí, una mujer de 19 años fallecida entonces y 7 personas lesionadas, al menos 2, según se sabía esta noche, en riesgo vital. Es el resultado de un tiroteo, de una balacera que se registró anoche en la avenida Rodelillo, del Cerro Rodelillo, en la parte alta de Valparaíso. Los heridos han sido trasladados al hospital Carlos Van Buren de Valparaíso. Ya se acaba de informar desde ese recinto de salud que durante la mañana se va a entregar un parte sobre el estado de estos de los heridos, cierto, que deja este tiroteo, una noche muy violenta que se registró en el Cerro Rodelillo de Valparaíso y que es investigado por la brigada de homicidios de acá del puerto.
0: Vamos a volver contigo en cualquier momento para ampliar, Belén, durante el día. Gracias.
9: Buen día.
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20: 7 grados. 7 grados en Santiago.
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0: Ya, vamos con la alcaldesa de Las Condes, mesa de reporteros y reporteras del diario de Cooperativa esta mañana. Estamos ya en línea con Catalina San Martín. La sumamos a la conversa política hasta ahora. Alcaldesa, ¿qué tal? Buen día.
27: Muy buenos días, muchas gracias por sumarme a esta conversa política.
28: Muy buenos días. La alcaldesa de Las Condes, que además es vicepresidenta de la Asociación Chilena de Municipalidades y está participando en el Encuentro Nacional de Alcaldes que se desarrolla en La Serena, donde seguridad, salud, educación, financiamiento municipal, contribuciones, están entre los temas centrales. ¿Con qué mensaje llegan hoy los alcaldes a recibir al presidente Kast, que los visita eso de las 15 horas, alcaldesa?
27: Así es, hay algunos alcaldes que se quedaron allá. Yo tuve que volver el día de ayer, viajé por el día, donde estuve compartiendo con todos los alcaldes, pero la verdad es que, mira, hay una... La Asociación de Municipalidades de Chile sacó una declaración de manera transversal, donde las bancadas de centro-derecha, de centro-izquierda-izquierda, de los independientes, llegamos a puntos de acuerdo respecto a situaciones que creemos que tienen que ser observadas, cuidadas por el gobierno, entendiendo que somos las manos del Estado, los municipios somos las manos del Estado, somos quienes ejecutamos finalmente lo que se decide en el Congreso, lo que se decide a nivel de política pública. Entonces hicimos como ciertas líneas bases donde queremos seguir conversando, por supuesto, con el gobierno. El subsecretario Figueroa ayer también lo planteó, seguir estas conversaciones para mejorar la vida de las personas finalmente.
28: El presidente de la asociación, Gustavo Alessandri, ha dicho que los municipios están asumiendo responsabilidades desfinanciadas por el Estado. ¿Usted comparte ese diagnóstico? ¿Es un diagnóstico de la asociación? Y si es así, ¿dónde se nota más, alcaldesa? ¿En seguridad, en salud, en educación?
27: Así es, y no es solo respecto al Estado, yo te diría como pensando desde el gobierno. Es que, y es verdad, y es transversal, y cualquier alcalde de cualquier color político te lo puede confirmar, incluso los municipios que tienen más recursos o menos. El problema es que tenemos un problema sistémico de que el Congreso no conversa con los alcaldes respecto a las leyes que se crean. Entonces, por ejemplo, tenemos una ley de seguridad que tiene que implementar eventualmente, por ejemplo, un reglamento donde van a haber medidas de seguridad para esos guardias o el posible uso de armas menos letales como las taser. Pero claramente, y acá yo me pongo el gorro de alcaldesa del municipio de Las Condes va a tener recursos para financiar eso. Los tiene. Pero ¿qué pasa con las comunas donde hay menos recursos, donde hay niveles de violencia quizás mucho más alto de lo que estamos viviendo en la comuna de Las Condes, como por ejemplo Arcilla? Entonces, esto es solo un ejemplo de un problema que es sistémico. Yo quiero dejarlo claro, esto no es que le estemos achacando la responsabilidad a este gobierno puntual, sino que esto es como un problema histórico que tenemos que sentarnos a conversar de una buena vez. Porque si no, se crean programas, se les dice a los municipios que ejecuten, pero vienen sin los recursos para poder ejecutar efectivamente esas prestaciones.
0: Ya, a propósito de las lucas, porque esta queja del municipalismo de que se arman leyes, se les dan atribuciones, pero no se les pasan recursos, es muy antigua, como usted decía.
27: Así
0: es. Y se suele repetir, digamos, en cada administración. Contribuciones, en su caso, en la comuna de Las Condes se pagan hartas contribuciones. ¿Se quedaron tranquilos con esta intervención del ministro Quiroz, donde dice que el Fondo Común Municipal se va a mantener en los niveles actuales, que se va a ir reajustando a futuro por el IPC, o todavía falta para netear lo que se va a perder con la exención en función de las lucas, digamos, que se reparten al resto?
27: No, falta. ¿Sabes por qué? Y acá yo quiero, voy a hacer un disclaimer respecto a esta conversa, porque yo he leído en varios medios de prensa, exministros, como tratando de plantear como si los alcaldes quisiéramos ser Tío Rico MacPato y nadar en una piscina de plata. El problema cuando tú le quitas recursos al Fondo Común Municipal o a las municipalidades, disminuyen los recursos, la mayoría de esos recursos ya están comprometidos para pagar obligaciones futuras. Aseo, seguridad. Por lo tanto, es un golpe precisamente, no al alcalde de turno, porque el alcalde después, si no sale recto, bueno, se va a su casa y seguirá haciendo otra cosa. Es directamente a las personas que pueden ver mermados los servicios que hoy día los municipios les prestan. La comuna de Las Condes se ve afectada en menor medida que, por supuesto, otras comunas. Pero acá, precisamente, lo que estamos haciendo a través de la Asociación Chilena Municipalidades, que yo valoro mucho el tema de la institucionalidad, es poder levantar la voz también por aquellas comunas, por aquellos vecinos que no tienen los espacios precisamente para poder hablar. Entonces, ¿qué es? Para explicarlo en simple, respecto a las contribuciones, quiero hacer un punto acá también. Yo estoy absolutamente de acuerdo de que haya exención para las personas mayores de 65. Creo que tiene que haber límites, ¿ya? Tiene que haber límites. Y eso fue una promesa del gobierno, una promesa presidencial. Claro, fue una promesa presidencial y yo entiendo que se esté cumpliendo. Pero otra cosa es qué pasa con los recursos que efectivamente llegan a los municipios, porque las contribuciones no son la única forma de financiamiento al Fondo Común Municipal. Es más, por ejemplo, podríamos meter a la discusión que el aporte permanente del Estado a las comunas con menos recursos sea mayor. El porcentaje a nivel OCDE, las comunas de Chile son mucho más bajos.
0: Claro, pero Hacienda dice que no hay plata.
27: Hacienda dice que no hay plata, pero están pidiendo también créditos para endeudarse. Entonces, a ver, yo entiendo lo que está haciendo el gobierno y respeto, porque existe un proyecto presidencial que hay que defender. Pero lo que tenemos que tener en cuenta es que acá no es que se le esté quitando plata al alcalde de turno, que es como la caricatura que se ha tratado de instalar.
0: No.
27: Es que los municipios van a dejar de recibir menos recursos y pueden prestar menos servicios.
0: Oiga,
27: respecto a las contribuciones, cortito. La tesorería es quien recauda, Tesorería General de la República. En el caso de Las Condes, cuando recauda tesorería, el 65% de las contribuciones se va a este fondo común municipal y el municipio de Las Condes se queda directamente con un 35%. ¿Ya? Lo que dice el ministro Quirós es respecto a ese 65% y es con un reajuste del IPC que parece ser mucho menor, esto según las proyecciones que hemos establecido, de lo que efectivamente podría seguir creciendo el fondo en contribuciones, sobre todo por los reavalúos, etcétera. Es ese 35 que alrededor de 50 comunas nos va a dejar de llegar directamente. Y estamos hablando, por supuesto, que se hacen de un año para otro, con obligaciones, sí, claro, que vienen de arrastre,
0: que hay compromisos,
27: etcétera,
0: adquiridos, digamos. Alcaldesa, exacto, que después se nos va a caer el tiempo, pero necesito preguntarle un tema que al menos yo no veo fácilmente así en el voto político que me mandaron de la reunión. ¿Hay preocupación por el tema de transparencia en el mundo municipal? ¿De iluminar zonas opacas? Porque escándalo han habido, digamos, y no sé si hay tanta autocrítica o mea culpa ahí.
27: Mira, yo creo que este voto político y la conversación que surgió en esta primera asamblea, que fue una asamblea muy buena porque por primera vez se juntan los alcaldes como a hablar un poco de lo que está ocurriendo, responde más a las urgencias que estamos teniendo el día de hoy respecto a temas específicos de educación. Discutimos también sobre los SLEP, salud, etcétera.
0: Es que pero hay existe, que cuidar la plata
27: de
0: las manos moras, digamos.
27: Existe, y créeme que soy la primera a preocuparme de eso también, porque precisamente parte de por qué llego al municipio es denunciando... haciendo una investigación y denunciando posibles actos de corrupción, con denuncias en fiscalía. De hecho, ya la Contraloría sacó las sanciones, la exalcaldesa tiene falta grave, la Contraloría señala que tiene falta grave la probidad administrativa. Entonces, ese trabajo se está haciendo a través de las comisiones, la Asociación Chilena, nosotros trabajamos a través de comisiones, y lo que hay que hacer también es fortalecer esta ley de transparencia que se quiere hacer, que nosotros queremos ser parte. Sí, mira, yo lo que te diría es que la invitación que hoy día le estamos haciendo desde los municipios al presidente es decirle, nosotros sabemos que usted gobierna y no queremos gobernar con usted porque usted es quien gobierna, pero lo que sí queremos hacer es participar en las discusiones que efectivamente tienen que ver con nosotros. Los alcaldes somos los que mejor sabemos cuáles son esas medidas de control, cuáles esas innovaciones que se tienen que hacer para efectivamente generar mayor control dentro de los municipios y transparencia con el gasto público de los recursos, que al final, insisto, no son de los alcaldes, son de cada una de las personas, cada uno de los contribuyentes.
1: ¿Cómo está la alcaldesa San Martín? Muy buenos días, le saluda Pablo Molina. Quiero preguntarle solo una duda respecto al tema de las contribuciones, que se ha hablado harto. Poco se ha hablado de cómo, si bien beneficiaría a algunos vecinos, por ejemplo, de la comuna de Las Condes, también afectaría no solo los ingresos que se reparten entre todas las comunas, sino puntualmente los ingresos, por ejemplo, de su comuna, de Las Condes, porque hay una parte de eso que queda allí solo en la comuna. ¿Cómo ve usted desafiante o difícil gestionar estos recursos menos? ¿Usted tiene un cálculo de cuánto menos recibiría su municipio? No lo que se reparte, sino que lo que está comprometido para los gastos de su comuna.
27: Así es un ingreso permanente que nosotros dejaríamos de percibir aproximadamente en el primer año de 10.000 millones de pesos. Esas son proyecciones que nosotros estamos haciendo, pero la información la tiene tesorería, la tiene el gobierno, entonces cada uno está haciendo su proyección en base a la información que puede obtener. Lo que estamos haciendo desde ya, y esto es también para dejar tranquilos a los vecinos de Las Condes, cuando nosotros ingresamos empezamos a revisar efectivamente cómo gastar mejor, cómo hacer mejores inversiones también. Y por lo tanto, ¿y cómo generar también más recursos? Y te voy a poner un ejemplo súper sencillo. Tuvimos una crisis, todos los municipios con licencias de conducir, no sé si se acuerdan.
1: Claro.
27: En que venía este arrastre, pero de años de licencias que se patearon y la gente no sacó su licencia de conducir.
1: Claro, por pandemia y
27: luego,
1: cosas, claro.
27: Claro, y luego este nuevo sistema que enlenteció todo el proceso de la licencia de conducir. Bueno, nosotros dijimos, esto también es una forma de recaudar. Queremos prestar un buen servicio y queremos recaudar más. Y lo que hicimos nosotros ahora es duplicar la capacidad para obtener la licencia de conducir, porque esos recursos quedan directo en el municipio. Entonces, lo que estamos haciendo también son las nuevas formas de captar recursos para hacer palanca a posibles cambios que puedan haber más adelante.
1: Alcaldesa,
27: porque también
1: no
27: uno tiene que prever estas cosas.
1: Claro, no quiero interrumpirla, es una buena idea claramente, pero 10.000 millones parece una cifra bien importante que evidentemente no se va a lograr, o le pregunto quizás, a través de sacar licencias de conducir u otra gestión. O sea, 10.000 millones, que es el número que usted dice que deja de percibir Las Condes si se aprueba la eliminación del pago de contribuciones, ese plata que la municipalidad puede recuperar. ¿O tiene que hacer la pérdida de ese monto, si se aprobara?
27: Mira, es un monto altísimo para la comuna de Las Condes y están los equipos trabajando en ello. La forma de buscar otras formas de financiamiento también. que no afecten lo, y lo principal es también ajustarse el cinturón. O sea, aquí lo que vamos a tener que hacer, si efectivamente el gobierno no repone esos recursos, vamos a tener que ajustarnos el cinturón. Tenemos la tranquilidad que en el municipio de Las Condes podemos hacer ese ajuste, tenemos las cuentas bien, podemos hacer ese ajuste. Y lo que yo quiero plantearte acá también es que, y como ustedes bien mencionaron, vicepresidenta de la Asociación Chilena de Municipalidades, es que si yo velara solo por la comuna de Las Condes, yo estaría súper tranquila. El problema es que nosotros tenemos 345 municipios en Chile que se van a ver afectados con esto, y que se van a ver afectadas las personas directamente, probablemente con los servicios. Lo ha dicho Mario Desbordes también en Santiago, por ejemplo. Lo ha planteado Jaime Belolio con la cantidad de población flotante que tenemos. Nosotros también tenemos una población flotante de 1.200.000 diarios. Entonces, nosotros podemos hacer los ajustes, pero va a implicar apretarse el cinturón, pero estamos preocupados también por lo que pasa en las comunas con menos recursos y que dependen más del Fondo Común Municipal.
1: Que es un buen punto. Alcaldesa, muy cortito, cuando se ha hablado del registro de vándalos que anunció el presidente Kast, se ha discutido mucho respecto a qué tipo de hechos serían incivilidades y cómo, por ejemplo, sancionar con la pérdida de la PGU afectaría más a jóvenes que en un futuro, por condiciones de vulnerabilidad, efectivamente van a tener que optar una PGU, y jóvenes más acomodados que, por otras condiciones, probablemente no lo hagan. Y se cita mucho el caso de lo que ocurriría en comunas más ricas. ¿Cuánto de incivilidades tiene usted? ¿Cómo ve ese proyecto?
27: Yo creo que está bien ir en la línea de poder, a ver, hacer algo respecto a la incivilidad. Nosotros los alcaldes en general nos sentimos súper de manos atadas cuando ocurren incivilidades porque, me van a disculpar, pero claro, tenemos, esto nos pasa a todos, personas fumando marihuana en las plazas, y es un problema. ¿Y cuál es la sanción? Una multa. Y respecto a esa persona después no podemos hacer nada porque resulta que tenemos pocos carabineros para que efectivamente puedan proceder a la detención. Entonces esto es un círculo que está generando que el espacio público se lo estén tomando personas que están generando incivilidades. Yo creo que efectivamente hay que seguir avanzando en, y yo creo que, me imagino que el gobierno está abierto a eso también, a ver sanciones que efectivamente puedan aplicarse a personas que quizás no dependen tanto del Estado y que efectivamente tienen que ser sancionadas porque no por tu condición socioeconómica recibes o no una sanción, digamos. Así que yo creo que esa discusión, y me imagino, puede estar abierta, yo espero que esté abierta, pero me parece totalmente razonable que si alguien ataca el espacio público, delinque en el espacio público, comete incivilidad en el espacio público, el Estado no le está diciendo, bueno, no se preocupe, que tiene de vuelta.
28: Es la alcaldesa de Las Condes, vicepresidenta de la Asociación Chilena de Municipalidades, Catalina San Martín, esta mañana en el diario de Cooperativa. Muy amable por haber respondido a nuestra llamada, alcaldesa. Que tenga una buena tarde, un buen día.
27: Un buen día también para ustedes, muchas gracias. Que estén
0: bien.
28: Buenas, hasta luego.
0: ¿Miramos el mundo, Pablo Molina?
1: Así es, muy rápidamente nos vamos al mundo. Es muy claro que los ataques de Israel sobre el Líbano contra la milicia de Hezbollah no solo han generado enormes daños en el Líbano, hay más de 3.500 personas muertas, hay 1.000.000 de personas desplazadas. Israel informa 26 soldados fallecidos. Pero eso también ha hecho imposible un cese al fuego real en Medio Oriente y un acuerdo entre Irán y Estados Unidos, y la reapertura del estrecho de Hormuz, y con eso la normalización del precio del petróleo y otros bienes. Por eso hoy, tras filtrar la pelea de Trump con Netanyahu, Israel y el Líbano acuerdan un cese al fuego. Ayer lo comentábamos, ¿no es cierto?
0: El telefonazo.
1: Exactamente. Se filtró el telefonazo, después Donald Trump confirmó el telefonazo. Justo después del telefonazo se comunica este cese al fuego, pero tiene un gran sí. Sí es que Hezbollah para los ataques, y no está claro cuánto las autoridades libanesas controlan a una milicia que tiene apoyo iraní. Así que puede que sea efectivamente un cese al fuego, o puede que sea otra vuelta más dentro de la constante ida y venida de posibles acuerdos de paz que no se han completado mientras las hostilidades siguen adelante. Pero todo esto con un cambio en la Cámara en Estados Unidos. Donald Trump sufre su primer revés importante, porque no le da poderes para ir a la guerra, y por lo tanto ya Estados Unidos, o Donald Trump puntualmente, estaría más claramente obligado a detener esta serie de hostilidades, este cruce de hostilidades que se han planteado como un cese al fuego, pero todos saben que es un cese al fuego solo en el papel y no en la realidad. Así que eso es lo que está ocurriendo en Medio Oriente, y es importante porque, como siempre reiteramos, esa afecta la estabilidad global y el precio no solo del petróleo, sino que del costo de la vida total a futuro, a mediano y a corto plazo.
28: Miramos el mundo cada mañana contigo, Paula Molina. Gracias por la información. Que tengas buen día.
1: Muchísimas gracias. Buena jornada. Los escucho en el diario de Cooperativa y los espero en lo que queda del día.
0: Igual, suerte. Chau.
1: Chao.
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9: Fatal encerrón en La Pintana. El conductor del vehículo recibió varios disparos. En San Ramón hay otro hombre baleado en una presunta quitada de droga por error. En Santiago Centro, un funcionario de la PDI abatió a un delincuente que intentó asaltarlo.
10: Se escucharon 6 a 7 balazos en Salva y no escuchamos nada más, no escuchamos autos, no escuchamos un grito de nadie, solamente los balazos. Nosotros tenemos un chat de la comunidad y ahí pusieron la información de que habían baleado a un chico que parece que estaba en una camioneta.
11: Un funcionario de la Policía de Investigaciones fue abordado por 2 sujetos y lo intimidaron con un arma con apariencia de fuego con intenciones de sustraerle sus pertenencias. El funcionario saca el arma de servicio y realiza algunos disparos de las cuales algunos proyectiles balísticos impactaron en uno de los sujetos.
12: Y no es todo, de madrugada 3 personas fueron detenidas por un caso de secuestro, esto en Chimbarongo, región de O'Higgins. En Valparaíso, mientras tanto, una balacera en Rodelillo, 8 personas heridas, una mujer muerta.
13: La víctima logró en algún momento salir del lugar donde lo tenían secuestrado, varias lesiones en distintas partes de su cuerpo. Hasta el momento los antecedentes que estamos manejando dicen relación con personas que se dedicarían al tráfico de drogas.
14: En el sector de Rodillo, Valparaíso, donde 8 personas, una de ellas venezolana y 7 chilenos, resultaron heridos por impacto balístico. Lamentablemente una de estas personas, una mujer de aproximadamente 19 años de edad, falleció.
9: Y el presidente Kast participará en el Encuentro Nacional de Alcaldes esta tarde. Seguridad, salud, educación, financiamiento municipal, parte de las prioridades. Conversamos con la vicepresidenta de la Asociación Chilena de Municipalidades, alcaldesa de Las Condes, Catalina San Martín.
15: Hacienda dice que no hay plata, pero están pidiendo también créditos para endeudarse. Entonces, a ver, yo entiendo lo que está haciendo el gobierno y respeto porque existe un proyecto presidencial que hay que defender. Pero lo que tenemos que tener en cuenta es que acá no es que se le esté quitando plata. trata al alcalde de turno, que es como la caricatura que se ha tratado de instalar. Es que los municipios van a dejar de recibir menos recursos y pueden prestar menos servicios. Respecto a las contribuciones, en el caso de Las Condes, cuando recauda tesorería, el 65% de las contribuciones se va a este fondo común municipal y el municipio de Las Condes se queda directamente con un 35%.
12: Y así nos vamos, porque muy tarde llega ahora el primer café.
9: Nos vamos. Gracias por informarse con nosotros. Que tengan un buen día.
12: Buen día.
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19: Es la hora 9:03.
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25: Amigas y amigos de Canciones Lejanas, versión latina, ¿cómo están ustedes? Con muchísimo cariño les saluda Leonard Marx para invitarles a compartir una nueva cita con el ayer y disfrutar de aquellas canciones, artistas y grupos que ya sea en los 70, 80 o 90, como también a partir del nuevo milenio, han dejado huella en nuestras vidas. Antes de iniciar este viaje al ayer, va la pregunta habitual. ¿Están todas? ¿Estamos todos? Vamos a dar la bienvenida al programa del día de hoy con un artista que definitivamente no puede estar ausente de nuestra pauta. Nacido bajo el nombre de Enrique Martín Morales, mejor conocido simplemente como Ricky Martin, quien nos entrega esta canción que se diera a conocer a partir del año 2001, Dame Más, junto a Ricky Martin.

Estamos disfrutando y compartiendo junto a ustedes esta selección de grandes e inolvidables éxitos. Somos Canciones Lejanas, versión latina, lo hemos dicho. Somos una verdadera montaña rusa de emociones, con canciones ya sea con mucho ritmo, como también aquellos éxitos que llegan directamente al corazón. Y también lo hemos dicho en más de alguna oportunidad, nos encanta ser una verdadera máquina del tiempo que salta de década en década. Y esos conceptos, ser una máquina del tiempo y ser una montaña rusa de emociones, se grafica con esta canción que nos permite viajar desde el año 2001 junto a Ricky Martin al año 1971 para dar la bienvenida a José Feliciano con esta canción, con la cual participara en el prestigioso Festival de San Remo en Italia. Escuchemos y recordemos qué será junto a José Feliciano. Pues...

0: Somos Canciones Lejanas, versión latina. Escuchábamos y recordábamos a José Feliciano con la canción con la cual participara en el prestigioso Festival de San Remo en 1971, ¿Qué será? Lo siguiente, también participó en el prestigioso Festival de San Remo, en este caso en el año 1972. Recibamos a Roberto Carlos, El gato que está triste y azul.
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1: Escuchábamos a Roberto Carlos con la canción El gato que está triste y azul. Y un poquito antes a José Feliciano con la canción ¿Qué será? En ambos casos, las canciones que estuvieron hasta hace un instante junto a nosotros participaron en el Festival de San Remo, evento que no ganaron pero que sirvió para poder proyectar sus respectivas carreras, tanto la de Roberto Carlos como también la de José Feliciano, al mercado europeo. La siguiente canción también participó en 1985 en este importantísimo evento musical como es el Festival de San Remo, y curiosamente tampoco llegó al primer lugar, obtuvo de hecho el segundo puesto, pero no pudo ser una mejor canción para presentar literalmente al mercado europeo la carrera de Luis Miguel, entrando por la puerta ancha no solamente a lo que es Italia, sino que también proyectándose con mucha fuerza a diversos países del viejo continente. Una creación del extraordinario compositor italiano Toto Cutugno, Luis Miguel, clásico de 1985, Los muchachos de hoy.

Después de escuchar a Luis Miguel con esta canción de nombre Los Muchachos de Hoy, éxito de 1985, nos encontramos con una canción que se conociera originalmente en inglés en 1964 bajo el nombre de Chapel of Love. Recibamos a Lucero con su adaptación a nuestro idioma de este éxito, en este caso bajo el nombre de Vete con ella, versión de 1988, en la voz de Lucero.

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Es increíble cómo en este bloque hemos viajado desde el nuevo milenio hasta la década del 70. Después hemos viajado una vez más a través del tiempo para llegar a los 80 y en este caso puntual nos trasladamos con la mente, alma, corazón, pero sobre todo con esta canción a la década del 90 para recibir a Miguel Bosé con esta canción que fuera todo un éxito en el año 1993, Sol Forastero, junto a Miguel Bosé.

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2: Es la hora 9:37 minutos.
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2: Nos encanta ser parte de su día a día. Somos Canciones Lejanas, versión latina. Y tras la pausa, está la invitación de cada jornada para estar comunicados. Por ejemplo, saber de su crítica, sugerencia, solicitud a nivel musical. Y tan importante como lo anterior, saber en qué lugar del planeta usted nos escucha. Para ello, siempre disponible nuestro Facebook, Programa Canciones Lejanas. Fácil y simple, Programa Canciones Lejanas es nuestro Facebook, el correo electrónico para consultas sobre el tema de publicidad radial. contacto@cancioneslejanas.cl. Vamos a comenzar este nuevo bloque dando la bienvenida a otra de aquellas figuras que constantemente nos regala su música. Una artista española categoría inmortal, como es el caso de Rocío Dúrcal y este éxito de 1995, Vestida de...

Escuchábamos y recordábamos a Rocío Dúrcal, inolvidable cantante y actriz española que dejara huella en los 60, 70, 80, 90, bueno, y literalmente hasta el día de su muerte. Vamos a continuar disfrutando de esta selección de grandes e inolvidables clásicos, recibiendo a un popular artista español, dueño también de una carrera simplemente notable. Hablamos de Julio Iglesias y este éxito que nos permite viajar al año 2000, Malacostumbrado.

Después de escuchar a Julio Iglesias con la canción Malacostumbrado, éxito del año 2000, vamos a recordar a un artista categoría inmortal, como es el caso de Juan Gabriel, con esta adaptación muy especial que hiciera en el año 2016 para este clásico de 1971 de Creedence Clearwater Revival, Have You Ever Seen the Rain?, bajo el título de Gracias al Sol, junto a Juan Gabriel.

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1: Somos Canciones Lejanas, versión latina. Disfrutando de esta selección de grandes e inolvidables éxitos. Para continuar, vamos a recordar la música de un destacado artista mexicano que ha sabido dejar huella desde la década del 80 y hasta nuestros días. Hablamos de Manuel Mijares de México y este éxito de 1989, Baño de Mujeres.

Escuchábamos y recordábamos a Manuel Mijares con el éxito de 1989, Baño de Mujeres. Para continuar, desde México viajamos a España para recibir al inolvidable trío Mecano, clásico de 1988, Los Amantes.

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1: Avanza la hora y continuamos con este placer, con este gusto por recordar. Somos Canciones Lejanas, versión latina, con este regalo que nos entrega la música para disfrutar de clásicos desde la década del 70 hasta el nuevo milenio. Damos otro salto en el tiempo para recordar la figura y la música de un artista ya instalado desde hace tantas décadas en la categoría de los inmortales. Hablamos de Nino Bravo, quien nos entrega esta bellísima canción del año 1972, Un beso y una flor.

Y en la compañía de Nino Bravo, con esta canción de nombre Un Beso y una Flor, despedimos el programa del día de hoy. Muchísimas gracias por su sintonía y compañía. Y la cita queda, Dios mediante, para una próxima emisión de este, su espacio de recuerdos y clásicos, Canciones Lejanas, su versión latina.

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Una nueva jornada matinal comenzamos cuando son las 10 de la mañana con 17 minutos en este jueves 4 de junio. Hoy saludamos a toda la Frida. Una de las más famosas es la gran Frida Kahlo. De onomástico hoy toda la Frida, saludos cordiales para ellas y para quienes también celebran su cumpleaños en esta jornada de día jueves 4 de junio. Así vamos avanzando en el sexto mes del año 2026. 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A las 3 de la tarde arribará a la ciudad de La Serena en su primera visita a la región de Coquimbo el presidente de la República, José Antonio Kast. El primer mandatario va a participar durante esta tarde en el Encuentro Nacional de Alcaldes y Alcaldesas, actividad organizada por la Asociación Chilena de Municipalidades y que reunirá a autoridades comunales de todo el territorio nacional. Esta visita genera ya expectativa, ya que se trata de la primera agenda oficial del presidente Kast en La Serena desde el inicio de su mandato, en un contexto marcado por desafíos en materia de seguridad, desarrollo regional, vivienda, infraestructura y también descentralización, de lo que tanto se ha hablado en el último tiempo. Como siempre, le entregamos canciones e informaciones en esta jornada matinal que hoy se extiende solo hasta el mediodía, hora en que llega el programa del Departamento de Salud Municipal.

Las 10 con 23 minutos. 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Les tengo que contar que hubo un operativo policial en las últimas horas en la comuna de Canela, donde se logró fiscalizar a un vehículo cuyo conductor se encontraba en estado de ebriedad, a quien se le encontró más de 2 kilos de marihuana elaborada. En este trabajo policial desarrollado por la policía, por la Delegación Provincial de Chuapa, personal de carabineros, me refiero específicamente a personal de la CIP, detectó a esta persona conduciendo en estado de ebriedad y transportando una cantidad importante de droga, lo que demuestra la efectividad de estos procedimientos policiales. El detenido corresponde a un hombre que registra antecedentes por infracción a la ley 20.000 de drogas. Los antecedentes del caso fueron puestos a disposición del juzgado correspondiente. A la 1 de la tarde le vamos a entregar más antecedentes de este operativo desarrollado en las últimas horas en la comuna de Canela. 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Ya son las 10 de la mañana con 26 minutos.

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1: Es la hora 10:29 minutos.
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22 minutos para las 11 de la mañana. A las 11 vamos a revisar junto a Ferretería Gomila, Hogar y Construcción, el avance de noticias de cooperativa en esta jornada ya de día jueves. Así vamos avanzando en esta jornada, día jueves, ya como pasan los días. 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

0: 15 minutos para las 11 de la mañana. A partir de mañana se comienza a jugar una fecha decisiva de la Copa de la Liga. Vamos a conocer a los semifinalistas durante este fin de semana de la Copa de la Liga. Recuerden que el ganador, el campeón de la Copa de la Liga, asegura su clasificación a la próxima Copa Libertadores de América. La jornada arranca mañana viernes a las 20 horas en el Estel Roa Rebolledo de Concepción. El cuadro Lila Deportes Concepción recibe a Coquimbo Unido. De ganar Coquimbo, empatar, será semifinalista de la Copa de la Liga. La jornada continúa el sábado en el Bicentenario Nelson Oyarzún de Chillán a las 6 de la tarde, Ñublense Universidad de Concepción. Ñublense con un empate se mete también en semifinales. También a las 6, horario uniforme, el sábado Católica con Cobresal en el Claro Arena. ¿Por qué horario uniforme con Ñublense que juega con la U? Porque si Ñublense cae y la Católica gana, será semifinalista de la Copa de la Liga. En cambio, Ñublense necesita solo del empate y el triunfo, y aunque Católica gane, se queda fuera de las semifinales de la Copa de la Liga. El día domingo, 12:30, La Serena con La Calera. También a las 12:30, la U con el Audax Italiano. A las 3, Huachipato con Colo Colo. No tiene nada que hacer Colo Colo en la Copa de la Liga. A las 6, O'Higgins Palestino. Y a las 6, Deportes Limache con Everton. Horario uniforme para estos dos partidos, porque de ahí podrían salir también los otros dos semifinalistas de la Copa de la Liga, que va a estar muy entretenida este fin de semana, porque vamos a conocer a los cuatro semifinalistas de este torneo que otorga un pasaje a la Copa Libertadores 2027. Y aprovechando que estamos hablando de deporte, este sábado el Illapel Basket comienza su participación en los playoffs de la Liga 2 del Básquetbol de Chile, jugando frente a Sergio Chepi. Acá en el Gimnasio Polideportivo de Illapel, a las 7 de la tarde arrancan los playoffs del Básquetbol de Chile de la Liga 2, donde participa Illapel Básquet, que enfrenta, reitero, a las 7 de la tarde en el Polideportivo de Illapel a Sergio Chepi, uno de los buenos equipos del básquetbol de la región metropolitana. 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

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Tenemos una información que señala que ante la presencia de olor a gas en dependencia de la sede Santa Clara, cocina de Junaep, se activaron de inmediato los protocolos de seguridad establecidos por nuestro establecimiento educacional. Todos los estudiantes y funcionarios de los niveles afectados fueron evacuados oportunamente a un lugar seguro, el primer patio, y se encuentran en buenas condiciones. En estos momentos se está a la espera de la revisión correspondiente por parte de bomberos, quienes evaluarán la situación y determinar las acciones a seguir. Queremos transmitir tranquilidad a nuestra familia, ya que la seguridad y el bienestar de nuestros estudiantes son nuestra principal prioridad. Mantendremos informado a la comunidad educativa sobre cualquier novedad a través de los canales oficiales. La Coordinación Santa Clara del Colegio San Francisco de Asís de Salamanca, producto de este fuerte olor a gas. En ese lugar se tomaron las medidas y se evacuaron a los estudiantes. Bomberos continúa trabajando en el lugar. Para conocer detalles claros de este fuerte olor a gas en dependencias de ese recinto educacional de la comuna de Salamanca, donde todos los días nos escuchan en el 103.3 de la frecuencia modulada. Tengo algo que corregir yo, el Día del Padre es el 21 de junio. Aunque la legislación chilena fija el Día Nacional del Padre para el 19 de junio, la celebración comercial volverá a realizarse en una fecha distinta, el día 21, ¿ya? 21 de junio, Día del Padre. El 15 de octubre es el Día del Abuelo o del Anciano. El 8 de marzo es el Día de la Mujer. El 10 de mayo es el Día de la Madre. El Día del Niño, el tercer miércoles de octubre, y el Día del Maestro, el día 10 de diciembre. Algunas de las fechas importantes que se celebran a nivel nacional o festejan a nivel nacional. ¿Ya? Ahí está todo más claro como corresponde. 21 de junio oficialmente será este año en Chile el Día del Papá, que muchas veces pasa desapercibido. Sin pena ni gloria, dice un amigo, cuando llega Día del Padre yo espero que me atiendan como rey, pero no pasa nada, me dice, pasa sin pena ni gloria. Pero el Día de la Madre, ese no se olvida nunca, hay que estar presente para acompañar a la mamá en su día. 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
4: Algo decíamos a las 10 de lo de la balacera de anoche en Rodelillo, hay más detalles, novedades, reaccionó la autoridad política también en Valparaíso. Belén Velázquez, ¿qué tal? Buen día.
5: Hola Rodrigo, sí, se entregó una actualización sobre el estado de los lesionados que dejó este tiroteo ocurrido anoche en Rodelillo, en Valparaíso. El hospital San Buren informó que a la mujer de 19 años que ingresó fallecida se suman 8 heridos, 3 de ellos en riesgo vital aún, entre los 20 y los 54 años, y los otros 5 heridos se encuentran en estado grave, dijeron desde el hospital, donde confirmaron que en total anoche atendieron a 10 personas heridas por arma de fuego, porque se sumó un procedimiento que ocurrió en Curauma, donde la PDI inició una persecución en contra de un vehículo, baleando un detective a un sujeto que terminó lesionado, y también en el hospital porteño. Se trata de dos procedimientos que son independientes uno de otro hasta el momento, pero que suman en total 10 baleados en una sola noche en la ciudad, lo que ha generado, cierto, la preocupación de las autoridades, que han ordenado, según informó el delegado presidencial Manuel Millones, el reforzamiento de la seguridad en el exterior del hospital para el personal del hospital San Buren, donde llega, como decíamos, esta decena de personas baleadas anoche, una de ellas fallecida tras el tiroteo que se registró en Rodelillo, que de momento se mantiene bajo investigación a cargo de la Brigada de Homicidios de Valparaíso, pero aún sin detenidos.
4: Sí, ya hay algunos videos circulando de lo ocurrido ahí, de verdad, fue un momento bien infernal, digamos, se escuchaban disparos y disparos, y después gritos y gritos de la gente herida y algunos vecinos también del sector. Corrígeme, Belén, una mujer muerta allí y 3 heridos en riesgo vital.
5: Una mujer muerta, 3 en riesgo vital, 5 heridos graves.
4: Eso por lo de Rodelillo anoche, Belén. Muchas gracias.
5: Buen día.
4: En Santiago 1, hay polémica, ¿no? El cruce, el choque entre el alcalde Desbordes y las autoridades de este gobierno y del anterior, por la entre comillas ampliación de la cárcel, porque Contraloría tampoco es que lo haya podido determinar mucho. Fernanda Ávila, novedades, ¿qué tal?
6: ¿Qué tal? Buenos días. Sí, un oficio de Contraloría se reveló esta mañana que representa un nuevo revés para la ampliación de la cárcel Santiago 1, un revés al menos momentáneo, ya que la Contraloría no tomó razón del decreto número 15 del Ministerio de Vivienda y Urbanismo, que modificaba el plan regulador comunal y metropolitano para aprobar esta ampliación. La Contraloría planteó que no fue posible determinar si esto, esta ampliación del centro de detención se proyectaba entre el mismo predio que ya existe o en un terreno distinto. Por lo mismo, no se pudo determinar si efectivamente esto es una ampliación o la construcción de un nuevo edificio. Además, no se adjuntaron inscripciones de los terrenos ubicados en la misma manzana que se pretende modificar, por lo que tampoco se pudo estudiar la situación de estos mismos. Estas observaciones ya fueron comunicadas al Ministerio de Vivienda, quienes deben corregir para su reingreso de este oficio. Esto se da en medio también de la polémica que tú mencionabas entre el Ministerio de Justicia, la Municipalidad de Santiago, sobre la ampliación de este penal. Nosotros ahora estamos en una actividad de gendarmería donde está presente el presidente de la República y el ministro Fernando Rabat. Esperamos que ellos también se puedan referir al respecto.
4: Observaciones, desprolijidades, todo en el decreto del 2025 que la Contraloría finalmente decide objetar. No toma razón del y le da un puntito al alcalde de Santiago. Fernanda, gracias.
6: Buenos días.
4: Cerramos en Antofagasta, Ian Márquez, ¿qué pasó?
7: Bueno, no sé si alcanzan a escuchar el sonido de las sirenas y algunas alarmas que hasta ahora marcan el inicio exacto del mega simulacro de sismo y tsunami en la región de Antofagasta. A partir de este minuto ya han sonado las alarmas de emergencia y también la mensajería SAE. Los teléfonos celulares comienzan ya a evacuar todas las personas que viven, trabajan o estudian bajo la cota 30 en las comunas de Antofagasta, Mejillones, Tocopilla y Taltal. Se estima que más de 85.000 personas comienzan ya a desplazarse a pie en este instante hacia los puntos de encuentro debidamente señalizados. Este ejercicio coordinado por SENAPRED tras un comité de emergencia que se realizó hace algunos minutos en la Universidad Santo Tomás busca evaluar la respuesta de colegios, comercios y recintos públicos ante una amenaza real. La recomendación es mantener la calma, evacuar exclusivamente caminando y recordar que una vez terminado el ejercicio, las autoridades entregarán el balance de lo que ha sido esta actividad. Comienzan ya a salir de los establecimientos educacionales de toda la comunidad educativa y también a desalojar los distintos comercios que se ubican bajo la cota 30 en la región de Antofagasta.
4: Gracias, Dayan.
7: Buen día.
4: Buen día. Las noticias.
8: Gracias, Rodrigo Vergara. En cualquier minuto más.
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Un hombre de 50 años fue encontrado sin vida anoche en la playa de La Herradura. Aparentemente murió por inmersión, es la primera información que tenemos. 50 años, fue identificado como Jorge Peña Torres, de 50 años, esta persona que murió por inmersión, información preliminar, y cuyo cuerpo fue encontrado anoche sin vida en la playa de La Herradura, en el puerto de Coquimbo. Son las 11 con 19 minutos.

11 de la mañana con 23 minutos, 11 con 23 en este día jueves ya, jueves 4 de junio, saludando a todas las Frida que están de onomástico. Saludos para todas las Frida y para quienes hoy también celebran su cumpleaños, aprovechamos de saludarles. A la 1 de la tarde vamos a revisar las noticias de nuestra zona y la región. Y al mediodía tenemos el programa del Departamento de Salud Municipal. 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Ya son las 11 con 25 minutos, 11 con 25. Disfrutamos de la música en esta mañana de día jueves.

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1: Es la hora 11:29 minutos.
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Faltan 20 minutos para el mediodía. Este fin de semana el Brujas tiene libre en la segunda división. No jugará este fin de semana. Lo hará el próximo fin de semana con Atlético Colina en el estadio Claro Arena de la Católica. Arriba en la precordillera, los contrafuertes cordilleranos del Claro Arena jugará el próximo fin de semana el Brujas frente a Atlético Colina. Equipo que está oficiando de local en ese reducto deportivo. 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Faltan 17 minutos para el mediodía.

Solo 15 minutos nos separan de las 12 del día, mediodía en el territorio chileno continental en esta jornada de día jueves 4 de junio, reiterando el saludo para todas las Frida que están de onomástico. Solo 7 días faltan para el inicio del Mundial de Fútbol de Estados Unidos, México y Canadá. Solo 7 días. ¿Y cuántos días faltan para el inicio de los parquímetros en la comuna de Illapel? Mañana viernes y el sábado marcha blanca, el lunes comienza el cobro de parquímetros en nuestra comuna de Illapel. 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Nos vamos nosotros, volvemos a la 1 de la tarde para revisar, como es habitual, las noticias de nuestra zona y la región. Quédese en nuestra sintonía. Llega el programa del Departamento de Salud Municipal, como siempre, en vivo, en cada jornada de día jueves. ¿A dónde está?

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2: Es la hora 11:58 minutos.
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0: ¿Cómo le ha ido acá?
7: ¿Bien? Bien, acá en el programa dándome
0: de lo peor,
7: de periodista, de locutora.
8: ¿Será necesario que explique la categorización, por ejemplo? Sí.
7: Muy buenas tardes a todos nuestros auditores. El día de hoy vamos con un nuevo programa Salud Contigo del Departamento de Salud de la Municipalidad de Illapel. Contenta de estar nuevamente el día de hoy acá en el programa. El día de hoy nos encontramos con Avish Ibacache, de profesión enfermera del CESFAM Villa San Rafael y también quien es la coordinadora del Servicio de Urgencia Sur, más conocido como el Servicio de Urgencia SAPU. Bienvenida, Avish, ¿cómo está usted?
9: Hola, buenas tardes, bien, muchas gracias.
7: También el día de hoy nos acompaña la doctora María Muñoz. Bienvenida, doctora. La doctora se desempeña en el hospital de Illapel y también nos presta ahí servicio, apoyo en el CESFAM, también en el servicio de urgencia SAPU. Bienvenida, doctora, ¿cómo está usted?
10: Muy buenos días a todos, muy buenos días Lorena y a todos los presentes. Actualmente súper bien, feliz de estar aquí con ustedes y acompañarlos en este espacio que tienen semanalmente.
7: Sí, yo contenta por mi parte de tenerla a las dos acá en el programa Radial Salud Contigo. De parte del alcalde del Departamento de Salud, agradecemos la disposición de ambas, porque sabemos que igual están con hartas cosas, ¿cierto? Ya sea en el hospital, en el CESFAM también. Así que darse el tiempo el día de hoy para estar acá se agradece bastante. También esto está dentro de los acuerdos que también se han llegado en el Consejo Municipal, por solicitud de nuestros concejales, ¿cierto? Y de nuestro alcalde, de poder hacer un trabajo en conjunto con el Hospital de Illapel, de poder tener acá en el programa profesionales del hospital y podamos canalizar información a través de la radio, ya que el programa es bien escuchado, doctora, ¿ya? Tanto en el sector urbano como rural de nuestra comuna de Illapel. El programa ya viene funcionando hace 4 o 5 años, ¿ya? Y la verdad es que hemos tenido muy buena referencia en donde la comunidad nos escucha ya y se entera de información importante, porque hay personas que no tienen acceso a las redes sociales, ¿cierto? Pero sí escuchan la radio.
10: Exacto.
7: Así que el día de hoy vamos a conversar respecto al funcionamiento en ambas urgencias. Como bien señalaba anteriormente, en el servicio de urgencia rural, más llamado como SAPU, pero finalmente es un SUR, ya, el cual contamos en CESFAM Villa San Rafael. Me gustaría que Avich nos pudiese contextualizar en qué consiste o qué significa, ¿cierto?, este dispositivo, porque lo conocemos como SAPU, claro, pero en realidad es un SUR.
9: Sí. Bueno, mire, el SUR es un componente de la red de urgencia, es un dispositivo que está adosado al CESFAM de la Villa. Este está diseñado para resolver la urgencia y emergencia de baja complejidad. Esto quiere decir que cuando un paciente asiste al SUR y el médico decide que nuestra capacidad resolutiva no puede darle una respuesta al paciente, se debe trasladar a un centro de mayor complejidad previa coordinación médica. En este caso es el Hospital de Illapel, la urgencia. Ahí se coordinan los dos médicos y se decide trasladar. ¿Por qué? Porque allá hay mayor prestaciones.
7: Ok, es importante tener claridad en cuanto al funcionamiento y hacer la diferencia entre ambos servicios de urgencia. Avish, ¿en qué horario funciona el SUR? Hay personas que a veces consultan durante el fin de semana, días festivos también, día de semana, así que ahí hay una diferencia entre el horario de día de semana y lo que es fin de semana, así para que le contemos a nuestra comunidad que nos está escuchando el día de hoy respecto al funcionamiento, a los días y horarios.
9: Sí, mire, funciona de lunes a jueves desde las 5 hasta las 12 de la noche. Los días viernes comenzamos a las 4 hasta las 12 12 de la noche y los fines de semana y festivos desde las 8 hasta las 12 de la noche.
7: ¿De lunes a domingo?
9: Sí, de lunes a domingo. Muy importante decirle a nuestra comunidad que el dispositivo cierra a las 12, entonces si tiene alguna emergencia debe acudir antes para poder alcanzar la atención.
7: Sí, es importante lo que menciona Avis, que puedan llegar con tiempo,
9: sí.
7: Ya porque sabemos que durante el invierno la afluencia de público aumenta. Ya ahí también le pedimos a toda la comunidad que nos está escuchando que nos puedan apoyar también con sus familiares, con sus vecinos, en tener paciencia, ya porque como les decía anteriormente, la afluencia de público aumenta en esta época de invierno. La verdad que todos los días tenemos harto público que atender, entonces ahí les pedimos comprensión, ya, sí. Se va a atender a todas las personas, pero el llamado es que puedan también asistir cuando corresponda, ¿cierto? Cuando es una urgencia, ahí vamos a estar conversando más adelante con Avish, cuándo acudir a urgencia y cuándo acudir al CEFAM durante el día, ¿ya? Respecto a la dotación del personal Avish, que cuenta el SUR actualmente, sabemos que hay médicos, ¿cierto? Que hay TENS, ya, para que nos vaya contando usted, y también ahí de la mano que nos vaya contando cuál es el refuerzo ahora de campaña de invierno, porque por iniciativa de nuestro alcalde, ¿cierto? Don Denis Cortés Aguilera, y por parte del servicio y del Ministerio también de Salud, tenemos un refuerzo ahora en invierno, que es la campaña de invierno, en donde se incorporan más profesionales para poder brindar más atención.
9: Sí, mire, nuestra dotación en este momento contamos con un médico en jornada completa. Esto quiere decir desde las 5 hasta las 12 de la noche y los fines de semana horario completo, 8 a 12. Tenemos un médico de apoyo que atiende hasta las 10 de la noche. Contamos con TENS, con administrativo, con un conductor y con un auxiliar de servicio. Ahora, en la campaña de invierno se realizó un refuerzo, como usted indica, solicitado por nuestro alcalde para darle más atención a nuestra comunidad. Ahora, el médico de apoyo en los días de más afluencia de público va a atender hasta las 12 de la noche. Y también contamos con kinesiólogo, que es muy importante en este periodo, sobre todo porque consultan bastante niños. Entonces el kinesiólogo va a apoyar de lunes a jueves desde las 5 hasta las 8, los días viernes desde las 4 hasta las 7 y los días sábados desde las 9 hasta la 1, previa derivación médica. Esto quiere decir que el paciente va a consultar primero con médico y si el médico indica terapia por parte del kinesiólogo, se le va a dar la primera atención y si el paciente es de otro centro de salud, después debe continuar la atención en su centro. Por ejemplo, si consulta a un paciente del CESFAM urbano, se le va a dar la primera atención, pero luego tiene que coordinar con su CESFAM el resto de atenciones.
7: Ok, entonces durante la campaña de invierno, ¿cierto?, producto de la enfermedad respiratoria y al aumento también de atenciones, tenemos un refuerzo ahí de horario más extendido, ¿cierto?, de médico, y aparte tenemos ahí la incorporación de kinesiólogo, incluyendo el día sábado, sí, hasta las 13 horas. Súper bien. Considerar esta información porque los cuadros respiratorios también han aumentado, ¿ya? El clima ya cambió, ¿cierto, doctora? Sí. Ya hoy en día sí, hay que cuidarnos, ¿ya? Podemos salir, ¿cierto? Podemos hacer actividad física, pero siempre manteniendo todas las seguridades correspondientes. También usar mascarilla, ¿cierto? Cuando hay cuadros respiratorios de por medio, con el objetivo de cuidarnos nosotros y cuidar al resto también.
10: Exactamente.
7: Hay otra pregunta, Avis, que es muy importante, que la comunidad siempre se hace, ¿cierto? O hace a veces el comentario, que es la forma de la atención, si es por orden de llegada, si es por la urgencia, por la gravedad, ¿cierto? Para que usted nos comente cómo es la atención de acuerdo a si es por orden de llegada o no. Porque hoy en día ¿Se hace esa pregunta la comunidad?
9: Sí, tenemos la duda de bastantes pacientes que asisten al servicio de urgencia. La atención no es por orden de llegada. Acá se realiza una categorización o triage, como todos lo conocen. Por ejemplo, si un paciente llega antes y después llega otro paciente que está más grave que él, se llama primero al segundo paciente. Entonces es por categorización. Muy importante que la comunidad sepa esto.
7: Sí. En cuanto a la categorización, Avich, al ingresar al servicio de urgencia sur, ya en las dependencias, está la categorización. Sí. Ahí el llamado es que la comunidad, los vecinos que se acerquen, es que puedan observar, ¿cierto?, el panel donde aparece, ¿cierto?, la información. En el hospital creo que también está la información. Siempre es bueno, ¿cierto?, observar lo que aparece, lo que está inserto en los servicios de urgencia, porque ahí aparece información muy importante que la comunidad tiene que manejar, ¿ya? Iniciamos el programa mencionando, Avich, cuándo acudir al servicio de urgencia sur, ¿cierto? O cuándo acudir al CESFAM. Eso es súper importante, más hoy en día cuando tenemos más afluencia de público, cuando han aumentado la enfermedad respiratoria también, ¿ya? Entonces eso es muy importante, que la comunidad igual mantenga esa información.
9: Sí, mire, invitamos a la comunidad a acudir al servicio de urgencia cuando realmente se presenten situaciones que realmente lo ameriten. Debemos hacer un buen uso de la red asistencial para evitar el colapso de nuestro servicio, tanto de urgencia de hospital como de sur, porque nosotros también apoyamos a las atenciones del hospital cuando están colapsados, van a nuestro servicio a atenderse. Es por eso que realmente asistan cuando necesiten una evaluación inmediata en el momento. Por ejemplo, tenemos bastantes consultas que llegan lumbago hace 5 días. Esa no es una urgencia. Ahí puede asistir al CESFAM en una atención de morbilidad para que el médico lo pueda ver, o los resfríos que llevan una semana. Entonces eso también le quita espacio a los pacientes que realmente necesiten una atención de urgencia.
7: Sí, es muy importante esa información que nos entrega Avich, ya, porque a veces asisten personas, cierto, en al servicio de urgencia, pero podrían acercarse durante el día, cierto, a la atención de morbilidad, que le llamamos, a los SFAM, a los centros de salud, donde tenemos disponibilidad de hora, ¿cierto? Ahí tienen que acercarse a cada SOME para consultar por disponibilidad de horas médicas. Es importante el uso de mascarilla, ¿cierto? De acuerdo al Ministerio de Salud, hay una normativa el día de hoy donde todas las personas tienen que acercarse con su mascarilla a los servicios de urgencia. Todavía hay personas que asisten sin su mascarilla, así que el llamado hoy en día es que puedan asistir con sus mascarillas, ¿cierto? No es una decisión por parte del municipio, por parte del Departamento de Salud, por parte de nuestra tampoco, sino que es una normativa que viene de más allá, desde el Ministerio de Salud.
9: Sí, yo también quiero reforzar con la comunidad que al momento de asistir a los servicios de urgencia traten de evitar de ir con mucha familia, que trate de ir el paciente solamente si su condición de salud lo permite, o si puede ir acompañado si es adulto mayor o si es menor de edad. Pero que trate de ir solo, ¿por qué? Porque también la familia está expuesto a los virus. Entonces, como ahora tenemos una alta demanda de pacientes y casi todos son por patología respiratoria, es muy importante que nosotros también nos protejamos a nuestra familia.
7: Así es. Muy importante la información que nos ha compartido el día de hoy Avich Ibacache, enfermera, coordinadora del servicio de urgencia sur del CESFAM Villa San Rafael. A continuación, le vamos a dar el pase a la doctora María Muñoz, quien se desempeña en el servicio de urgencia del hospital de Illapel y también nos presta ahí apoyo en el CESFAM de la Villa, donde es muy querida también.
11: Gracias.
7: Agradecida de tenerla acá nuevamente, cierto, muy contenta. La doctora, la idea es que nos pueda comentar, cierto, respecto a las prestaciones y a cómo funciona en sí el servicio de urgencia del hospital Illapel. en el doctor Humberto Elorza Cortés, más conocido como el Hospital de Illapel, ¿cierto? Doctora, ¿cómo funciona la categorización del servicio de urgencia del Hospital de Illapel y por qué suele generar molestia en algunos usuarios que asisten a este servicio? Porque sabemos que hay comentarios, ¿cierto? Principalmente en redes sociales, ¿cierto? Y la idea del programa radial y la idea de poder conversar con ustedes, ya de ustedes venir acá al programa, es poder orientar a la comunidad, informar a la comunidad cómo se realiza el trabajo, porque a veces se

0: va avanzando rápido, así exacto. Que contento por ahí también.
1: Exacto. Y bueno, recalcando un poco lo que dijo nuestra enfermera Aich, el sistema de urgencia actualmente se maneja a través de el ESI, que es el índice de severidad de urgencia. No es por orden de llegada, es por una categorización de paciente, ¿ya? Donde vamos en... empezamos de un nivel 1 a un nivel 5, tomando en consideración que el nivel 1 y 2 son los pacientes más urgentes que tienen que tener una atención de inmediata. El nivel C3 es un paciente que es urgente, pero que es un paciente que está estable, ¿ya? Y este paciente puede llegar a esperar hasta 90 minutos en un servicio de urgencia. Y luego tenemos el C4 y el C5, que son pacientes que no tienen una alta gravedad y que pueden llegar a esperar en los servicios de urgencia hasta 180 minutos, ¿ya? Entonces, esto no solamente se maneja acá en Illapel, esto se maneja a nivel nacional. No es algo o un reglamento de nosotros acá como comunidad o como hospital. No es así. Se maneja a través de un sistema de categorización.
0: Y eso está normado. Ya
1: está
0: no
1: normado
0: es
1: y está
0: algo...
1: como usted mismo lo indicó, en afiches en las salas de espera de urgencias. Eso está ahí, es importante que todos lo conozcan, porque yo obviamente todos somos seres humanos, todos nos enfermamos, todos queremos llegar a la urgencia y que nos atiendan de manera rápida, pero además de ello cabe mencionar que Illapel es un hospital provincial. ¿Qué quiere decir esto? Que vamos a recibir pacientes de Los Vilos, vamos a recibir pacientes de Salamanca, vamos a recibir pacientes inclusive de Canela y Comarbalá.
0: Sí, pues así es un hospital provincial, por lo tanto atiende muchas personas, ¿cierto? Muchos vecinos, así que ahí el llamado también es a orientarse, informarse, ¿cierto? A leer, acercarse ahí a la ventanilla ante consulta o dudas también, ya porque a veces esperamos, ¿cierto? Y desconocemos también, puede ser, de que hay un paciente con más complicaciones, ¿cierto? Entonces la idea es poder acercarnos a la ventanilla para que nos puedan informar también de lo que está sucediendo, ¿ya?
1: Inclusive, Lore, hago un espacio porque habemos varios doctores, ya obviamente no todos se nos da el tiempo, pero cuando tenemos la oportunidad de salir, abrir la puerta y dar la cara hacia el paciente de lo que está sucediendo adentro, lo hacemos. Sí. Nosotros como Hospital de Illapel y yo acompañándolos a ustedes en el CESFAN de la Villa San Rafael, que es donde tenemos este servicio de urgencia, lo hacemos.
0: Sí, pues y en caso que no se pueda hacer en el momento, es porque están atendiendo la gravedad del paciente.
1: Inclusive, ¿ya? Se da la notificación en ese caso por altavoz.
0: Súper. Doctora, ¿cuáles son los motivos de consulta más frecuentes en la urgencia del Hospital de Illapel? ¿Algunos de ellos deberían ser consultados en la red de APS, que es la atención primaria?
1: Por supuesto. Mira, el mayor porcentaje lo tenemos en las patologías respiratorias. Ya síntomas respiratorios como gripe, resfrío, en patologías ya un poquito más de gravedad, neumonía, ¿ya? Como segundo ítem, los dolores abdominales, los dolores lumbares, que pueden ser por causa de traumatismo o sin causa de traumatismo, ¿ya? Dolores torácicos relacionados con el infarto, ¿ya? Esas son nuestras causas principales actualmente.
0: ¿Qué síntomas o situaciones deben alertar a una persona para acudir de inmediato al servicio de urgencia del hospital y no a la atención primaria?
1: Mira, acá en este caso lo dividiríamos ya adultos y niños. Por ejemplo, en los niños, estos papás deben de estar pendientes de que, por ejemplo, la respiración del niño que no sea muy rápida, que no tenga hundimiento a nivel costal, a nivel de su tórax, una tos excesiva, fiebre alta, ¿ya? Porque cuando ocurre esto, es causa y motivo urgente de ir a un hospital, ¿ya? Cuando no ir al hospital e ir sí a CESFAM, por ejemplo, paciente que tenga coriza, estornudos, dolor de garganta leve, una tos leve, esos son motivos de consulta de APS, ¿ya? Un paciente que tenga un dolor lumbar que no sea relacionado a un traumatismo es clave para ir a APS y no hospital, obviamente.

0: Sabemos que los recursos de hospital son muy diferentes, y hacer hincapié acá en esto, a los del CESFAM, ya que muchos pacientes van porque, doctora, me cayó un fierro en el pie, doctora, ¿sabe qué? Me pasé a golpear la columna. Ya esto es un motivo de ir a urgencia y no ir al CESFAM. ¿Por qué? Porque el CESFAM no cuenta con los recursos imagenológicos que podemos tener nosotros en el...
1: Sí, eso iba a comentar, que ante una posibilidad que sea una fractura, por ejemplo, en el CESFAM no contamos con servicio de imagenología, ¿cierto? De rayo, ya, es por eso ahí el llamado, que sí, pues tienen que acercarse al hospital para que puedan hacerle los exámenes y todo lo que influye eso. Doc, en cuanto a la enfermedad respiratoria y de prevención, ¿qué virus respiratorios suelen circular con más frecuencia, cierto, durante esta época del año?
0: Mira, actualmente tenemos un porcentaje alto en rinovirus, seguido de influenza, parainfluenza, rotavirus. Esos son como los virus principales que ahorita más nos están como molestando en los servicios, ya, pero eso.
1: ¿Cuál es el llamado ahí a las personas, cierto, a la comunidad, a las mamás, cierto, para poder evitar un poco, cierto, la enfermedad respiratoria, la enfermedad que usted menciona? Sabemos que igual es un poco complejo, en el sentido de que las personas tienen que salir a trabajar, los niños tienen que ir al colegio, cierto, entonces quedarnos en la casa es difícil. Podríamos estar el fin de semana cuidarnos, exacto, pero hay que hacer nuestra vida normal, ya, como buen chileno. Así que, exacto, ¿cuál es el llamado o cuál es el mensaje que usted le pudiese entregar a la comunidad que le está escuchando el día de hoy?
0: Mira, yo creo que el mejor mensaje que le puedo entregar a la comunidad es: el mejor invierno es el que prevenimos, ya, porque la prevención es súper importante. Lo dijo nuestra enfermera, como usted también lo recalcó, el uso de mascarilla es súper, súper importante. El hecho de que vayan a una sala de urgencia, si es menor de edad, tiene que ir acompañado con un adulto; si es mayor de edad, trate por lo general de ir solo, ya, porque nos podemos contagiar de otros virus, no solamente un solo virus o una sola bacteria, podemos tener un mix de microorganismos, ya. Entonces, mi llamado es a la prevención: utilice mascarilla cuando vaya a los servicios de urgencia. Y bueno, aquellas personas que empiecen con síntomas respiratorios, de una vez utilizar su mascarilla, hacer la limpieza de superficies como corresponde, sobre todo en los colegios, que hay niños que están resfriados, que, como usted mismo lo indica, los padres los tienen que mandar al colegio. Claramente, la idea es que si usted ve que su hijo no tiene síntomas leves, es un niño que se tiene que quedar en casa sí o sí, de reposo.
1: Así es, la vacunación es muy importante, doctora, ¿cierto? Acá no podemos terminar el programa, cierto, ningún programa, si no hablamos de la vacunación. Ahí le enviamos un cariñoso saludo a Francesca Gómez, cierto, que es nuestra enfermera a cargo de vacunatorio del CESFAM Villa, a Ariel Soto, cierto, encargado también del CESFAM Urbano, ya, bueno, a todo el equipo de vacunación que nos están apoyando con la extensión horaria, con el fin de semana también. Enviar un saludo también a todo el equipo de vacunación del hospital de Illapel, ya, quienes cumplen una función muy importante durante la época de invierno y durante el año también. Así que ahí enviarle mucho agradecimiento y saludos también al equipo que ojalá y no esté escuchando, esté escuchando a la AVI, ¿cierto? Su compañera ahí, para darle el agradecimiento, ¿cierto? En nombre de la municipalidad y de todo el departamento de salud. Siempre estamos reforzando la vacunación, Doc, acá. Continuamos con el proceso, continuamos reforzando, ¿cierto?, la campaña de vacunación. Estamos con extensiones horarias, estamos vacunando durante el día, ¿cierto?, en nuestros centros de salud, en nuestras postas también, y durante el fin de semana también tenemos extensión horaria. Ahí tienen que estar atentos a las redes sociales, ¿cierto?, toda la comunidad que nos está escuchando, por porque en el Facebook de la Municipalidad de Illapel, ¿cierto? En el Instagram también de la Municipalidad, nuestros compañeros de comunicaciones siempre están subiendo toda la información correspondiente. Aún tenemos un grupo objetivo ahí que no está vacunado, así que el llamado, señor, es que se puedan vacunar, ¿cierto, doctora?
0: A eso iba, porque hay un porcentaje, y sobre todo en adultos mayores, ya, o sea, la idea es llamarlos a vacunarse. Recuerden algo, la vacuna no es que voy a ir para que me vacunen para que no me dé la enfermedad, no, es para que si te afecta, ya no te afecte de una manera grave, ya, pero la idea también, esto es 50 y 50, y siempre se lo digo igualmente a todos mis pacientes, 50 y 50, aquí 50 lo hace el medicamento y 50 lo hace el paciente. ¿Y en qué lo hace el paciente? Cuidándose, tomando todas las medidas, y ahí vamos a andar súper bien.
1: Sí, pues hay que recordar que las vacunas son gratis también, que eso es muy importante, ¿cierto?
0: Sí,
1: y que también salvan vidas, ¿ya? Recordemos que dentro de la pandemia, ¿cierto? La vacuna salvó vidas, ¿ya? Así que eso hay que tenerlo siempre presente, mantener nuestras casas ventiladas también,
0: exacto,
1: doctora, que es muy importante.
0: Por lo menos 3 veces al día es lo recomendable para ventilar las casas.
1: Súper. Se nos está ya acercando el término del programa en este primer bloque. Queremos agradecer nuevamente la participación de Abby Chivacache, enfermera de Cespan Villa San Rafael, doctora María Muñoz, quien se desempeña en el Hospital de Illapel y en el Cespan también. Ojalá nos pueda acompañar en otro programa
0: por
1: más adelante.
0: Acá, agradecida.
1: Bienvenida ya ambas para que puedan venir a informar a la comunidad. Abby quería entregar información.
2: No, yo quiero mandarle un saludo a mi equipo, felicitarlos por su compromiso, por siempre tratar de entregar una atención de calidad, así que un saludito para ellos y ánimo, que ahí como equipo siempre vamos a poder salir adelante.
1: Así es, enviar ahí un cariñoso saludo de parte del municipio, del alcalde, a todo el equipo de urgencia, ya sea del sur, del hospital de Illapel también. Sabemos que hacen un trabajo enorme, ¿cierto? Y un compromiso grande ahí. No paran, ya, no me cabe duda ahí, lo hemos visto, ¿cierto? En terreno ahí, que no paran en todo el rato, ya. Desde que empieza su turno hasta el término de su turno, de un lado a otro, atendiendo a todos nuestros pacientes, a nuestros usuarios. La verdad es que tienen una carga laboral bien grande, más ahora en invierno y durante todo el año, así que ahí le pedimos harta comprensión a la comunidad, comprensión, cierto, paciencia, se les va a atender ya, pero hay que entender también que a veces hay usuarios y pacientes con mayor gravedad, cierto, y obviamente que de acuerdo a la categorización hay que atenderlos primero, ya.
0: Exacto.
1: Así que algo más, doctora Avish, que quieran dar a conocer a través de la radio.
0: Saludo al equipo de urgencia, que yo sé que me está escuchando en algún rincón, pero me están escuchando. Saludos a todos y gracias por su apoyo cada día al enfrentarse a la urgencia de nuestro hospital, porque en verdad es muy laborioso y muy arduo el trabajo. Y como ustedes dos mismos lo dijeron, o sea, son un equipo brillante.
1: Así es, son turnos largos de 8 a 12 de la noche, los fines de semana, ¿ya?
0: Sí.
1: Todos tienen familia, ¿cierto? Tienen vida personal, tienen cosas que
0: todos
1: hacer.
0: Somos seres humanos.
1: Todos somos seres humanos, ¿ya? Como bien señala la doctora, así que tienen la disposición de trabajar con nosotros, pero sí les pedimos ahí colaboración de parte de la comunidad. Queremos agradecer su trabajo, doctora Avish, el compromiso también que tienen. En lo personal siempre me están apoyando en lo que requiero, en lo que pido, siempre está la doctora, siempre está la Avish, así que en lo personal y de parte del municipio agradecer por su trabajo. ¿Ya?
0: Gracias, igualmente darte las gracias a ti, Lore, por recibirnos acá y a tu invitación.
1: Obviamente. Sí, se hace muy cortito el programa, ya venimos ahí en el segundo bloque con Karen, trabajadora social, para conversar sobre otro tema muy importante, que es la inscripción de per cápita en nuestro centro de salud. Así que muchas gracias a ambas y dejamos invitados a todos nuestros auditores para que nos acompañen en el segundo bloque.
3: 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La indican la hora en Radios Juan Pablo II. Es la hora 12:33 minutos. 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
1: Muy buenas tardes. Continuamos en el programa Salud Contigo del Departamento de Salud de la Municipalidad de Illapel. En este segundo bloque se incorpora nuestra colega, trabajadora social, Karen Barraza. Bienvenida, Karen. ¿Cómo estás?
5: Hola, muy buenas tardes. Muchas gracias por la invitación.
1: Muchas gracias a ti, Karen, por estar el día de hoy. Sabemos que estás con hartas funciones, con hartas cosas, pero Karen, en representación de sus colegas, ¿cierto? A cargo de la OIRS y a cargo del tema que vamos a abordar, se dio el tiempo para poder venir el día de hoy acá. Así que le agradecemos su participación y la dejamos cordialmente invitada a que pueda venir en otra ocasión, porque Karen igual ahí ve hartas cosas, ¿cierto?, en el CESFAM Villa San Rafael, así que tiene harta información que nos puede aportar y entregar a nuestra comunidad. El día de hoy con Karen vamos a conversar respecto a la inscripción en los centros de salud, tanto en el CESFAM Villa San Rafael, en el CESFAM Urbano, como también en las postas de salud rural. Nos hemos dado cuenta que el día de hoy hay personas, hay vecinos, usuarios que no están inscritos en los centros de salud, y es muy importante que puedan estar inscritos para que puedan recibir las prestaciones, ¿cierto? Así que vamos a conversar con Karen para que nos pueda comentar qué es el per cápita, porque puede que hayan personas que actualmente desconocen este término.
5: Claro, efectivamente, no todos conocen el término per cápita, pero sí conocen el término de inscripción en el CESFAM. Ya, como bien estoy diciendo, dice inscripción, o sea, un usuario que requiera atención en un centro de salud público debe estar inscrito, como son las atenciones primarias, que son los CESFAM o posta. Ya, las personas que se pueden inscribir son usuarios que cuenten con una previsión de salud, principalmente de FONASA. Ya, aquellas personas que no tienen previsión, es importante regularizar esta situación primero y luego finalmente realizar la inscripción en el centro de salud. Ya, la previsión, como le comento, es algo importante, que deben estar atentos. Hay veces que usuarios que no se encuentran trabajando, que estuvieron trabajando y dejaron de trabajar y se les bloquea, lamentablemente ellos no, si no revisan, no saben que están sin previsión. Por eso se recomienda que estén atentos a ellos.
1: No, ¿ya?, se puede hacer el trámite si no tienen su previsión de salud.
5: Exacto.
1: Al día.
5: Exacto. Pueden inscribirse usuarios que son FONASA y aquellos que tienen el beneficio del PRICE también, que es como contar con una FONASA tramo A. ¿Ya? Cualquiera en sus tramos en FONASA puede inscribirse en CESFAM, ¿ya?, o en posta. Luego, cuando ya tengan regularizado, si ya la tienen regularizada, deben acercarse al centro de salud correspondiente a su domicilio. Por ejemplo, en el caso de CESFAM Villa San Rafael, nosotros vemos el sector de Villa San Rafael, Cusco y el Maite. Ya todos usuarios que viven en ese sector, lo ideal es que se acerquen a realizar la inscripción. En el caso del sector rural, cada sector tiene una posta, ¿ya? Y esa posta, el TENS a cargo titular o a cargo que se encuentra en ese momento en la posta, puede realizar la inscripción, al igual que mis colegas, las trabajadoras sociales, ¿ya? Y en el sector urbano, como dice su palabra, en el sector urbano, desde la recepción técnica hasta la puntilla, parte del balcón, también se deben realizar las inscripciones en este CESFAN, en el CESFAN urbano, ¿ya?
1: ¿Por qué es importante, Karen, estar inscrito en un centro de salud? Recién comentábamos respecto a las prestaciones de atención primaria, ¿cierto?
5: Exacto.
1: Eso es muy importante.
5: Uh-huh. Es importante porque finalmente si queremos acceder a una prestación, por ejemplo, de médico o de matrona o nutricionista, el usuario debe estar inscrito. Las personas inscritas a nosotros como centro, como departamento de salud, por cada persona inscrita nos llega un monto desde el Ministerio de Salud, aportando obviamente a la contratación de personal, al poder contar con estas atenciones obviamente de los programas, al acceso a medicamentos.
1: El per cápita que yo mencionaba anteriormente,
5: claro,
1: el financiamiento para poder contratar, ¿cierto? Recurso humano, para poder comprar insumos, ¿cierto? Para poder entregar las prestaciones de salud correspondientes a nuestros vecinos.
5: Claro, sin esos insumos, por ejemplo, sin medicamentos, un médico va a entregar un tratamiento, y si no tenemos ese tratamiento, lamentablemente, obviamente es de acceso particular. Por eso es importante la inscripción, para que lleguen estos recursos.
1: Así ¿ya? es. Por eso es importante el día de hoy que las personas estén inscritas, ¿ya? Para que nos pueda llegar financiamiento y poder entregar prestaciones oportunas, ¿cierto? A toda nuestra comunidad. Porque si no, las personas no están inscritas, ¿cierto? El financiamiento es el mismo, ¿cierto? Cada año, a veces, hemos escuchado hoy en día el gobierno incluso, el tema de ajustes, claro, ¿cierto?, de presupuesto. Así que el día de hoy es importante que todas las personas puedan estar inscritas y así nosotros brindar una buena atención y oportuna como corresponde.
5: Exacto.
1: Hay algo muy importante, Karen, que hay que dar a conocer, que ¿cuáles son los documentos que necesitan las personas para poder inscribirse?
5: Ok, no, principalmente, bueno, si son usuarios que son dueños de la vivienda donde están residiendo, una boleta de agua o de luz, idealmente la última, porque obviamente se debe demostrar que está viviendo ahí. Ya con ese documento en físico se acercan al centro de salud para poder realizar la inscripción. Eso es para los usuarios que se encuentran, son dueños de la vivienda. Para aquellos que son están arrendando o que se encuentran de allegados, un certificado de residencia es lo más idóneo. Ya esto puede ser emitido por la junta de vecinos correspondiente al sector donde está la vivienda, o también puede ser notarial. Ya. Y en el caso de los menores de edad, que están a cargo obviamente de estas personas que están o allegadas o dueñas, con un certificado de nacimiento es suficiente. Ya para un tema más especial, obviamente lo ideal es que se acerquen con la encargada o donde se realiza la inscripción en el centro de salud para consultar si es que hay alguna situación especial.
1: Son documentos accesibles,
5: sí,
1: ya no son documentos que sean tan difícil de gestionar.
5: Exacto.
1: Ya, así que el llamado es que para las personas que no están inscritas ya en nuestro centro de salud, en la atención primaria, puedan gestionar los documentos que menciona Karen y uh-huh, puedan acudir, ¿cierto?
5: Sí.
1: Hay documentos que no se aceptan para la inscripción, que es importante igual dar a conocer, Karen.
5: Exacto, hay documentos como por ejemplo de casas comerciales, sociales o de teléfono, de internet, que lamentablemente no están dentro de lo que está normado para nosotros aceptar. Todos estos procesos están orientados, están a través de un manual, a través de documentos que nosotros nos norman para poder realizar de mejor manera la inscripción y así no generar dificultades a futuro al paciente o en los procesos administrativos de nosotros. Entonces, por ejemplo, como les comentaba, el tema de las boletas de algún servicio comercial o de teléfono, incluso el registro social de hogares tampoco todavía está aceptado. Ya, por eso en situaciones especiales, como les comentaba, es mejor acercarse y consultar.
1: Sí, porque para varios trámites hoy en día se acepta la cartola de registro social de hogares. En este sentido, para este
5: lamentablemente
1: trámite,
5: no, todavía no.
1: Sí. ¿Se podría preguntar la comunidad, Karen, si la inscripción tiene algún costo?
5: Para nada, no tiene ningún costo. Ustedes solamente se presentan con la documentación, se inscribe. Si no hay ningún problema con lo que es el sistema de registro para esta inscripción, se hace la inscripción al tiro y finalmente incluso puede acceder a las prestaciones según las agendas de los profesionales, obviamente en el momento en que ustedes ya ingresan.
1: Hay personas de la comunidad que a veces por temas laborales o por otros temas, ¿cierto? Realizan o hacen cambio de ciudad, ¿ya? Entonces, a veces ahí está la duda, la consulta también de parte de los vecinos, es que cómo se realiza el cambiarse del centro de salud, si tienen que acercarse al centro donde se atendían o al nuevo centro donde se van a atender.
5: Sí, efectivamente, tenemos una población obviamente dinámica donde por diferentes situaciones de vida van trasladándose de un lugar a otro, incluso dentro de la comuna como también fuera de la comuna. Lo ideal es que cada vez que haya un cambio de domicilio, dentro de la ley de derechos y deberes, es obligación del usuario poder entregar la información fidedigna respecto a su domicilio y forma de contacto e información de salud, obviamente. Ya, entonces eso implica que él mismo tiene que acercarse a los centros de salud según el domicilio que se encuentre para hacer las consultas de inscripción, ya donde lo más probable consulten respecto a qué atenciones ha estado brindándose en el centro anterior para poder así retomarlo en el que se está inscribiendo. Ya me estaba olvidando, como recién mencionabas, temas de trabajo. Hay personas que se encuentran trabajando en un área, en una zona, y finalmente sus funciones las realizan mayormente en ese sector. También existe la posibilidad de inscribirse en el centro de salud de su domicilio laboral. ¿Ya? ¿Qué significa eso? Por ejemplo, si yo trabajara acá en la municipalidad de Yapel, es un sector urbano, y con mi contrato de trabajo yo voy al CESFAN urbano y me pueden inscribir con ese contrato de trabajo mientras dure la duración de mi contrato. Luego, obviamente, es su obligación poder trasladarse según su domicilio particular si es que hay un cambio.
1: Es importante la información que nos entrega Karen respecto a la inscripción por temas laborales, porque sabemos que hoy en día acá en Illapel hay varias obras que se están ejecutando. Exacto. Ya y obras grandes, ya como el hospital de Illapel, como la construcción también de casas, ¿cierto?, de departamento y otras obras también, ya sea pública o particulares. Ya entonces el llamado es que estas personas, cierto, estos trabajadores también puedan acceder a las prestaciones, pero para eso tienen que estar inscritos y ahí pueden acercarse con su contrato de trabajo. ¿Qué beneficios tienen las personas al inscribirse? Sabemos que en nuestra atención primaria tenemos múltiples prestaciones de salud. En este caso, para que nos pueda contar Karen, ¿cuáles serían los beneficios de inscribirse las personas?
5: Claro, las personas usuarias que ya han cumplido con los requisitos de previsión, de inscripción, van a poder acceder a todo lo que es la consulta médica, que nosotros le llamamos morbilidad, ya, o medicina general, que es más conocida por el público. Además, pueden acceder a la atención de matrona, ya, todo lo que es nutricionista, psicólogo, kinesiólogo, los exámenes, que también son tan importantes, la vacunación que tenemos nosotros, que recién estaban ustedes pudiendo llamar a la población a vacunarse a la influenza, que sí, independiente de donde sean, también pueden acceder a ella. ¿ya? Y bueno, a los medicamentos, como les mencionábamos recién, importante. Que el per cápita uh-huh. es el que financia una parte de todo lo que es el medicamento. ¿Ya? Así todo lo que nosotros como prestaciones, como CESFAM, podemos brindar, a excepción todo lo que es especialidad, porque eso es de atención secundaria, como estuvo la doctora María Muñoz recién, ella es de hospital. Entonces todo lo que es de especialidad, obviamente lo ve en la especialidad. Nosotros somos la puerta de entrada para la especialidad. Si un médico evalúa y diagnostica o sospecha de algo y requiere la derivación hacia la especialidad, nosotros somos la puerta de entrada. Entonces, para poder ingresar a un hospital para una especialidad, es necesario estar inscrito en un centro de salud, acceder a las prestaciones y finalmente ser derivado.
1: Así es. ¿Qué ocurre, Karen, si no estamos inscritos en los centros de salud?
5: Lamentablemente no van a poder acceder para todo esto que le estoy mencionando.
1: ¿Y no llega ¿ya? menos financiamiento?
5: Y también no llegan financiamiento, ¿ya? Porque obviamente si estamos atendiendo usuarios que no están inscritos, esos usuarios están obteniendo el recurso de las personas que sí están inscritas.
1: El objetivo es entregar una atención de calidad, oportuna, como bien señalábamos anteriormente, a toda nuestra comunidad, pero para esto necesitamos financiamiento, ¿cierto? Necesitamos realizar ahí gestiones, compras, y es por esto que el día de hoy quisimos conversar con Karen respecto a la inscripción en los centros de salud. Es importante señalar, Karen, en cuanto a qué días, en qué horario se puede acercar la comunidad a los centros y a las postas.
5: Ya, en el caso de la del CESFAM urbano, bueno, tienen ellos su horario de atención, que es de las 8 a las 5. La inscripción la hace principalmente en OIRS, ya en la entrada a mano izquierda hay un mesón que es de informaciones y la señora que atiende ahí realiza la inscripción. Ya en el caso de la Villa San Rafael, de momento la estoy haciendo yo, ya principalmente en horarios de mañana de 8 a 1, ya, y mientras que los sectores rurales lo hacen los test de las postas, entonces de coordinación directa con ellos. Ellos funcionan en el mismo horario de 8 a 5, excepto los días viernes, que como igual que CESFAM urbano y que nosotros atendemos a público hasta la 1. ¿Ya?
1: Sí, bueno, ahí ante consulta o dudas, como bien señala Karen, puede que alguna persona que nos está escuchando no haya alcanzado a escuchar toda la información o haya notado, ¿cierto? Pero ante consulta o dudas se pueden acercar a los centros de salud, sí. A las postas también, o acá al departamento de salud, donde van a derivar al profesional correspondiente de cada centro, ¿ya? La idea es que se puedan orientar, se puedan informar bien, ¿ya? Y nos puedan apoyar con esta información, de traspasar la voz, ¿cierto? Traspasar esta información que le estamos entregando con sus vecinos, con sus familiares también, ¿ya? Estamos gestionando acá con comunicaciones también del municipio un afiche ya informativo donde va a aparecer en redes sociales toda la información que le estamos entregando con Karen, ¿ya? Para que nos puedan apoyar en difundir. Exacto. ¿Ya? ¿Algo uh-huh. más, Karen, que entregar a la comunidad, otra información que se nos haya escapado?
5: Sí, importante. Bueno, dentro de los centros de salud hay personas que están revisando, obviamente, a cada usuario que pudiese estar no inscrito o teniendo problemas con su previsión. Se le está realizando llamados telefónicos para informarles de esta situación y cómo debe hacerlo, o como también a través de algunos profesionales se le está pidiendo ayuda a medida que van teniendo sus controles, poder informarles de esta situación para así poder regularizar lo antes posible y evitar problemas a futuro.
1: Así es, la idea es poder regularizar el trámite, ¿cierto? A tiempo, no esperar, ¿cierto? Uh-huh. Están todas las condiciones, tenemos el personal, ¿cierto? Está a la disposición de parte de los profesionales, así que está todo para que puedan acercarse a los centros de salud, a las postas también, para poder realizar su inscripción, porque como bien señalábamos al inicio del bloque del programa, es que nos hemos percatado que hay un número alto de personas que no están inscritos. Es importante que estén vacunados, ¿cierto? Principalmente los niños, estén vacunados los adultos mayores también. Todavía hay una población ahí, un grupo etario ya de adultos mayores que aún no tiene su vacuna, influenza sobre todo, que corresponde ahora a la temporada de invierno, así que es muy importante poder tener al día este trámite, ¿ya? Vamos Ya estamos por finalizar el programa, pero queremos reforzar una importante información, Karen, respecto al nuevo sistema de parquímetro. Ya este viernes 5 y sábado 6 de junio se realizará la marcha blanca de los parquímetros en el centro de nuestra comuna, instancia que permitirá informar y orientar a los conductores y conductoras sobre su funcionamiento. Y desde el lunes 8 de junio comenzará el funcionamiento oficial del sistema. Este funcionamiento en cuanto a los horarios, de lunes a viernes de 8 a 20 horas, sábado de 10 a 16 horas, domingo y festivos libre de cobro. El medio de pago, perdón, es en efectivo, tarjeta de débito y también de crédito. Y en cuanto a las tarifas, la zona alta de demanda es 20 por minuto, ya, y la zona baja de demanda es 18 pesos por minuto. Este sistema, recordar a toda la comunidad, busca generar una mayor rotación de estacionamientos, facilitar el acceso a los servicios del centro de la ciudad y promover también el empleo local y contribuir al orden y seguridad vial de nuestras calles. Ya queremos una comuna más ordenada, más accesible, ¿cierto? Es por esto que ya comienza ya la marcha blanca dentro de estos días, ¿cierto? En cuanto a los parquímetros en el centro de nuestra comuna. Y desde el lunes 8 ya comenzará con el funcionamiento oficial del sistema. Hacemos un llamado a la comunidad a orientarse también. Toda la información está en nuestras redes sociales del municipio. El equipo de tránsito ha realizado un trabajo ahí con junta de vecinos, junto a dirigentes, ¿cierto? Ha salido a terreno con la empresa a cargo también de este sistema a poder difundir la información, orientar a la comunidad también. Así que cualquier duda o consulta, no duda acercarse también al municipio, a la oficina de tránsito, donde María Olga, ¿cierto? Junto a su equipo, tiene toda la disposición de poder aclarar dudas y consultas. Ya, como bien señalaba anteriormente, el objetivo de este sistema ya es poder modernizarnos también como comuna, ya, y poder también ordenarnos y que sea una comuna más accesible, ya sea a los servicios que tiene el centro de la ciudad como locales comerciales también. El día de hoy apareció en redes sociales una importante campaña de donación e intercambio de libros y Yapel Lee, una hermosa iniciativa comunitaria que busca fomentar las lecturas en niños, niñas y adolescentes durante este invierno. Ante consulta o duda se pueden acercar a Espacio de la Mujer, donde se van a estar recepcionando estos libros. Ya el objetivo es poder intercambiar estos libros, ¿cierto? Y donar también libros infantiles, juveniles, y poder ser más amena, ¿cierto?, esta temporada de invierno, sobre todo para niños, niñas y adolescentes. Así que la invitación es que se puedan acercar al Espacio de la Mujer, ubicado en Independencia 213, o llamar, acá hay un número para que puedan anotar, es el 9922-24604. Les repito, 9922-24604. Toda esta información que les estoy comentando también está en redes sociales de nuestro municipio, donde pueden acceder a toda la información. Y es una hermosa iniciativa, una campaña de donación de libros, ¿cierto? Iniciativa de parte de IDECO y del equipo de Espacio de la Mujer. Durante el fin de semana vamos a tener básquetbol ya el 6 de junio en el gimnasio municipal a las 20 horas, donde están todos cordialmente invitados. Agradecer a Karen ya por estar el día de hoy. No sé si Karen quiere entregar alguna información anexa a lo que conversamos respecto a la inscripción, sobre alguna actividad específica. Hace poquito estuvimos con el Día Mundial, ¿cierto?, de no fumar, ¿cierto?, sin tabaco. Una importante actividad se desarrolló tanto en el CEFAM Urbano como en el CEFAM Villa San Rafael, donde el equipo ahí organizó una importante actividad donde tuvimos la participación de ahí de emprendedora, de vecinos, ¿cierto?, la cual resultó muy buena.
5: Claro, sí, como siguiendo con lo que estabas mencionando, efectivamente, nosotros como centro de salud debemos promocionar la salud y prevenirla también. Por ello es que se hacen este tipo de actividades tanto a nivel comunitario como también en los establecimientos educacionales, jardines, colegios, donde se presenta la necesidad y nosotros tratamos de brindar lo mayor posible, cubrir esa necesidad, obviamente educando para prevenir que no surjan estas situaciones de salud más complejas. Ya, en relación al tema que estábamos hablando anteriormente, claro, el llamado siempre es, como decíamos anteriormente, a que se inscriban, que se preocupen de sus inscripciones, de sus previsiones, y si tienen dudas respecto a su previsión, acercarse a FONASA o con nosotras las asistentes sociales de los centros de salud para poder verificar y finalmente lograr que sea efectivo este tema de la inscripción. Ya recordar los documentos a presentar en el caso de que ya cuenten con su previsión, certificados de residencia en caso de los usuarios que no cuenten con el documento de boleta de agua o luz, para aquellos que son dueños. Los que no son dueños, es el certificado de residencia de junta de vecinos o puede ser notarial, y en caso de los niños menores de edad, niños y niñas, contar con el certificado de nacimiento. ¿Ya?
1: Así es.
5: Así que recuerden que también van a estar llamándolos o entregándoles información a los centros de salud que deben regularizar esta situación para que así puedan tener una atención, como bien decías Lorena, de calidad y oportuna.
1: Así es, muchas gracias Karen por venir el día de hoy, por toda la información que entregaste el día de hoy acá en el programa Radial Salud Contigo. Información muy clara, la Karen tiene harta experiencia en esto, ¿cierto? Lleva harto tiempo trabajando en nuestro departamento, en nuestro CESFAM Villa San Rafael, así que maneja al revés y el derecho a la información. Y como bien señalaba, hace múltiples tareas, funciona en el CESFAM, así que por ahí la van a estar viendo. Cualquier duda o consulta también se la pueden hacer en el CESFAM Villa San Rafael. Estamos por finalizar, Karen, ya el programa. Agradecer la participación de todos los profesionales que estuvieron el día de hoy. Agradecer también a todas las personas que nos estuvieron escuchando por la radio y también viendo a través de las redes sociales de la radio Juan Pablo y Radio LAS. Invitarlos a estar atentos, a revisar las redes sociales también del municipio, donde el equipo de prensa del municipio está siempre publicando toda la información, y también atento ahí a las redes sociales de nuestro alcalde, don Denis Cortés Aguilera, quien siempre está entregando información a nuestra comunidad, avances también sobre proyectos. El día de hoy se encuentra en La Serena, ¿cierto? Coquimbo, donde está ahí en reunión y capacitándose también junto a otro alcalde, así que ahí le deseamos el mayor de los éxitos en esta jornada de trabajo, en donde sin duda nos va a traer buenas noticias para toda nuestra comuna de Illapel y para todos nuestros vecinos. Así que muchas gracias por la sintonía e invitarlos para el próximo jueves de 12 a 13 horas. Recordar que este programa, el objetivo es poder entregar información de salud y del municipio también. Muy buenas tardes a todos.
3: 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Ya vienen las noticias regionales y nacionales. 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La indican la hora en Radios Juan Pablo II.
6: Es la hora 13 en punto.
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15: Operativo policial en Canela permite sacar de circulación más de 2 kilos de marihuana lista para ser comercializada. 7,5% de los adolescentes consume tabaco y 37,7% estuvo expuesto al humo en su hogar. Delegado presidencial Víctor Pino realza el beneficio de la rehabilitación de agua de emisarios submarinos.
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15: Saludamos a Radio Los Vilos y vamos rápidamente al desglose de las noticias. Un 7,5% de los adolescentes consume tabaco y otro 37,7% ha estado expuesto al humo en su hogar. Los detalles con Javier Márquez.
17: Desde la Seremi de Salud Coquimbo entregaron nuevas cifras sobre el consumo de tabaco en adolescentes, de acuerdo a la Encuesta Mundial de Tabaquismo en Jóvenes. En la región de Coquimbo, un 7,5% de los adolescentes consume tabaco, cifra que se mantiene por debajo del promedio nacional, que alcanza el 11,7%. Sin embargo, la preocupación también está puesta en la exposición al humo dentro de los hogares, ya que un 37,7% de los estudiantes de la región declaró haber estado expuesto al humo del tabaco durante los últimos 7 días. Ante estas cifras, la Seremi de Salud, Karen Irribarra, insistió en la importancia de reforzar la prevención en adolescentes y jóvenes.
18: En la región de Coquimbo, la prevalencia del consumo de tabaco en jóvenes alcanzó un 7,5%, cifra que se mantiene por debajo del promedio nacional de 11,7%. Informado según la Encuesta Mundial de Tabaquismo en Jóvenes. Es fundamental reforzar el llamado a la comunidad a tomar conciencia sobre los riesgos asociados al consumo de tabaco, nicotina y cigarros electrónicos, especialmente en adolescentes y jóvenes, quienes están más propensos a estrategias que buscan hacer atractivos.
17: Desde la Seremi reiteraron que estos productos generan dependencia y aumentan el riesgo de enfermedades cardiovasculares, respiratorias y distintos tipos de cáncer, por lo que llamaron a fortalecer las acciones preventivas, promover ambientes libres de humo y conversar sobre sus efectos dentro de las familias y comunidades. Informó Javier Márquez.
15: Gracias, Javier. En el marco de la discusión legislativa para buscar soluciones concretas frente a la severa sequía que afecta a la zona norte y centro del país, el delegado presidencial de la región de Coquimbo, Víctor Pino, expuso ante la Comisión de Recursos Hídricos del Senado detalles de un proyecto de ley que generará un importante beneficio en materia hídrica. Durante su intervención, la autoridad regional expuso a los parlamentarios la relevancia de la tramitación del proyecto de ley que regula el tratamiento y la reutilización de las aguas residuales que actualmente son vertidas al mar a través de emisarios submarinos. El delegado Pino enfatizó que esta iniciativa puede ser una pieza clave dentro de la estrategia de infraestructura hídrica, la cual prioriza la diversificación de fuentes de agua y la resiliencia climática en las regiones más vulnerables. La iniciativa cuenta con un profundo arraigo en la zona, ya que el propio delegado Víctor Pino fue el autor y principal impulsor de este proyecto de ley durante su gestión como diputado por la región de Coquimbo. Desde el punto de vista técnico, el proyecto busca interceptar las aguas hervidas que han recibido un tratamiento preliminar antes de ser conducidas a los emisarios submarinos. Escuchemos al delegado Pino.
19: He sido invitado a poder exponer acerca de la realidad hídrica de la región de Coquimbo y adicionalmente de la necesidad de poder recuperar las aguas de los emisarios submarinos mediante un proyecto de ley que se encuentra en tramitación en la Comisión de Recursos Hídricos del Senado para poder acelerar la reutilización de las aguas que hoy día se botan al mar. Es fundamental para el crecimiento de la región de Coquimbo, para los sectores agrícolas, industriales y mineros, el poder disponer de esos millones de litros de agua que hoy se botan al mar. Agua que hoy es más necesaria que nunca, dada la condición en la cual hoy día nos encontramos, en donde la crisis hídrica no nos permite poder volver a crecer ni poder desarrollar las fuentes productivas de nuestra gente.
15: En lugar de desechar estos caudales al océano, la normativa propone la implementación de sistemas de tratamiento secundario y terciario avanzado para adecuar la calidad del agua a los estándares requeridos para otros usos, representando un alivio inmediato y una solución a mediano plazo para la región de Coquimbo, una de las más golpeadas por el déficit hídrico en la última década. Un importante resultado en materia de seguridad y combate al narcotráfico dejó un operativo policial desarrollado en la comuna de Canela, donde personal de carabineros logró la incautación de más de 2 kilos de marihuana elaborada, lista para ser comercializada. El procedimiento se enmarca en el Plan Seguridad Total del gobierno del presidente José Antonio Kast, el cual busca trabajo, prevenir delitos asociados al tráfico de drogas y fortalecer la seguridad de los territorios, contribuyendo a proteger a las familias de la provincia del Chuapa. Respecto de este operativo, habló el jefe de la prefectura Limarí, Chuapa, coronel de carabineros Jaime Parragués.
20: Reforzando lo que usted dice, ¿cierto? Carabineros de Chile, en compañía, ¿cierto?, de la autoridad administrativa, la ciudad Seremi de Seguridad y el delegado presidencial de la provincia de Choapa, hemos podido evidenciar, ¿cierto?, cuando se hace un trabajo de manera inteligente, planificada y queda referenciada con la finalidad de focalizar los recursos, ¿cierto?, en base a los puntos calientes y sectores de riesgo que la misma comunidad señala en base a una información reservada. Esto nos ha permitido hacer una acción preventiva y poder quitar de circulación más de 2 kilos de marihuana prensada, lista para ser distribuida obviamente a gente consumidora y que evita obviamente el flagelo social que significa el tráfico y el microtráfico.
21: ¿Cuántas personas resultaron detenidas en esta oportunidad?
20: Al momento una persona detenida, es un proceso en desarrollo que obviamente conforme a la diligencia que establezca la investigación por parte de la fiscalía puede tener mayor resultado.
15: Cabe señalar que quien también se refirió a este operativo fue el delegado presidencial de Chuapa, Cristian Rondanelli.
22: La importancia de llevar a cabo estos operativos en cada una de las comunas de nuestra provincia de Chuapa, y hoy día estamos en este cuarto operativo en la comuna de Canela, es justamente esto, que en torno a un control vehicular de rutina, se deriva que la sección de investigaciones policiales de Carabineros encuentra una persona manejando en estado de ebriedad, y esta persona además contaba con una cantidad importante de droga en el vehículo, y esto es trabajo efectivo. Acá Carabineros en sus controles rutinarios muchas veces se encuentran con estas situaciones, y hoy día vemos que este operativo que llevamos a cabo acá en la comuna de Canela está rindiendo frutos, y es justamente lo que nosotros como gobierno, el presidente José Antonio Kast, estamos mandatados de parte de la ciudadanía para poder brindar mayor seguridad, atacar el crimen organizado y que esta droga no llegue al consumidor final.
15: Finalmente vamos a escuchar también a la Seremi encargada de seguridad de la provincia del Chuapa y toda la región de Coquimbo.
23: Bueno, estamos encuadrados dentro del plan Seguridad Total ejecutado dentro del gobierno de nuestro presidente Kast, cumpliendo su mandato. Hemos logrado una fiscalización y controles de seguridad donde se logró un decomiso, una incautación de 2 kilos de cannabis sativa dentro de los 45 minutos de recién de iniciado el operativo acá en la comuna de Canela, nuestra comuna número 13 de la región de Coquimbo. Destacar el trabajo de los policías que realizan estas incautaciones, este decomiso, y también destacar de que esta droga el día de hoy se retira de circulación, también tiene una implicancia mayor para la seguridad pública, ya que no va a llegar a destino, no va a llegar a las casas, no va a llegar a las poblaciones, no va a llegar a tener el impacto social que genera el microtráfico y el tráfico de drogas en general. Así que agradecerle a Carabineros de Chile por su gestión, por su valentía y por todo su trabajo que realizan día a día para cuidarnos a todos y podamos dormir y estar tranquilos.
15: Cabe señalar que este operativo nocturno se llevó a cabo en la comuna de Canela. Una década de trabajo al servicio de las mujeres y niñas del país cumple este año el Ministerio de la Mujer y Equidad de Género, institución creada para impulsar políticas públicas orientadas a promover la igualdad de derechos y prevenir la violencia de género. Desde su entrada en funcionamiento, el Ministerio ha liderado importantes transformaciones en materia de equidad de género, consolidando una institucionalidad que ha permitido desarrollar programas fortalecer redes de apoyo y promover cambios culturales que contribuyan a mejorar la calidad de vida de miles de mujeres a lo largo de nuestro país. En la región de Coquimbo, este trabajo se ha materializado mediante una amplia agenda territorial desarrollada en coordinación con municipios, servicios públicos, organizaciones sociales y comunidades, abordando temáticas fundamentales para el bienestar y desarrollo integral de las mujeres. Respecto de esto, la Seremi de la Mujer y Equidad de Género, Rudy Rivera, destacó el significado de este aniversario y los desafíos que continúan guiando la labor de la institución. Es la 1:17 p.m. Pausa comercial, volvemos.
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0: 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Ahora las noticias tienen energía.

Durante esta tarde, el presidente de la República, José Antonio Kast, llegará a la ciudad de La Serena en su primera visita oficial a la región de Coquimbo desde que asumió la presidencia de la República. El mandatario participará durante la tarde en el Encuentro Nacional de Alcaldes y Alcaldesas, actividad organizada por la Asociación Chilena de Municipalidades y que reunirá autoridades comunales de todo el país en la capital regional. La actividad se desarrollará a partir de las 3 de la tarde en el Teatro Centenario de La Serena y contará con la presencia de alcaldes, representantes municipales y autoridades nacionales. La visita genera expectación ya que se trata de la primera agenda oficial del presidente Kast en La Serena desde el inicio de su mandato, en un contexto marcado por desafíos en materia de seguridad, desarrollo regional, vivienda, infraestructura y descentralización. Continúan las pericias para conocer las

0: causas de la muerte de una persona de 50 años de sexo masculino que fue encontrado sin vida anoche en la playa de La Herradura. De acuerdo a las primeras informaciones, habría fallecido a causa de asfixia por inmersión, es decir, ahogado en el sector de la playa La Herradura. De acuerdo a la información entregada por la policía, el hombre de 50 años fue identificado como Jorge Peña Torres. Las indagaciones y pericias continúan en el sitio del suceso. Nos vamos, eso es lo que teníamos preparado para esta jornada de día jueves 4 de junio. El Santoral Católico recuerda y saluda a Frida en este día. Continúan las noticias con el diario de Cooperativa.
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2: En la cuña, sí, en CNN habló. Así que está todo muy tenso, sobre todo después de lo que aparece hoy de José Ramón Correa. Voy a revisar la nota en cooperativa.cl sobre estos vínculos con el abogado Luis Hermosilla. La U juega el fin de semana todo esto en Copa de la Liga.
3: Ahora, aquí ya hay una sanción de la CMF, basta saber ahora qué va a decir la justicia regular, así, claro, por así decirlo. Ahora, en una de esas estas cosas, porque como las plata, la gente que terminó comprando no sabía lo que estaba comprando, porque ese es el caso Sartor, ¿no?
2: Sí.
3: Eventualmente salen a remate y llegará otro controlador que pudiera poner orden.
2: Eso es lo que se espera, que salga otra OPA.
3: Eso es lo que debiera suceder, claro, eventualmente.
2: Porque se compró, se compra, o sea, la propiedad de la Universidad de Chile.
3: Tiene que rematarse antes de una OPA, yo creo.
2: Claro, llega con dinero de gente, de inversores que no sabían, claro, que su plata estaba siendo redistribuida para comprar un club de fútbol.
3: Un engaño ahí.
2: Claro, es por eso que está procesado Michael Clark. Administración desleal es el concepto, claro, con el controlador, que por más que no esté hoy en la palestra, está Cecilia Pérez como presidenta, él
4: sigue siendo el dueño.
2: Él es el que está, claro, decidiendo en algún lugar del mundo junto a Correa, que está hoy día Correa vinculado a Hermosilla. Además,
3: obvio.
2: Y se supo que Correa recibe estos 7.5 millones de dólares para comprar el 21% de la propiedad a través del fondo que le había prestado a la plata Clark, el de Kliwiski, expresidente de Ñublense. Así que es un fondo que ha estado triangulando en Huachipato, en la U y en su momento también en Ñublense. Hay que revisar ahí las compras que le hizo la U a Ñublense, no, en su momento.
3: Sí, bueno, esa multipropiedad, sí, es la que apunta también la nueva legislación.
2: Que no se puede.
4: La que la frena.
3: Que no se debiera. Ahora, uno lo asegura. Entre paréntesis, entre comillas, digamos, como con un símbolo de pregunta, porque tampoco es que yo tenga las pruebas para comprobarlo, pero es lo que ustedes mismos comentan todos los días,
2: ¿no? Sí, que hay vínculos que son indesmentibles y están las pruebas en la fiscalía hoy en día, pues, lo que ha estado hablando sobre todo Páez, el ex director de Azul Azul, que él habló de utilizó un concepto, una triangulación concertada para exprimir, en este caso, las ganancias de la UPO.
4: Ernesto, va a ser tema a partir de las 2 en Cooperativa Deportes.
2: Así será. Juega Chile el sábado, mañana juegan las damas con la selección de Ecuador, partido clave en el Nacional a las 7 de la tarde.
4: Gratis. Niños gratis. 2.750 pesos,
2: antes,
4: si no me equivoco.
2: 3 luquitas antes.
4: Nada.
2: 2.750.
3: A mi hijo le regalaron entrar en el colegio.
4: ¿Ves?
3: Vamos,
4: ¿en serio? Hay que ir.
3: Que le vaya bien.
2: Chao.
4: Que estén bien. Chao, Ernesto.
2: Chao, chao.
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19: 23 grados. 23 grados en Santiago. Cooperativa. 1:33 minutos. 1:33 minutos.
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3: La pregunta que yo plantea a los titulares: ¿cómo le cobras IVA a un negocio declarado ilegal por la justicia? Que las casas de apuestas fueron declaradas ilegales por la Suprema, ¿no? Las casas online. Hay sorpresa, algo de confusión y polémica. Gonzalo Aguirre, buenas tardes.
21: ¿Qué tal? Buenas tardes. Sí, esta semana el Servicio de Impuestos Internos emitió una resolución exenta que habilita a contribuyentes sin domicilio ni residencia en Chile que presten servicios de apuestas, juegos de azar, casinos y servicios análogos prestados en línea o a través de plataformas digitales a cumplir con las obligaciones tributarias del pago del IVA, un tema que dio inicio rápidamente a un intenso debate. Por ejemplo, los senadores de oposición que integran la Comisión de Economía del Senado plantearon que la medida intenta avanzar por la vía administrativa en la regulación de las plataformas de apuestas online, una materia que actualmente se encuentra en discusión legislativa, y anunciaron que van a citar al director del Servicio de Impuestos Internos a la instancia para que explique los alcances de esta resolución y en paralelo van a pedir un pronunciamiento de la Contraloría al respecto. Vamos a escuchar a los senadores Gastón Saavedra del Partido Socialista y Ricardo Celis del PPD.
22: La resolución 69 dictada por el Servicio de Impuestos Internos viene a legitimar y a validar las apuestas en línea de carácter ilícito. Sin saber la proveniencia de los recursos y los dineros, con ello lo único que se hace es que se aumentan las opciones de la ludopatía y el endeudamiento ilícito en nuestro país.
23: La verdad que el Servicio de Impuestos Internos se ha pasado 3 pueblos pasando por encima del Congreso, evadiendo algunos aspectos legales. Por eso estamos citando a la Comisión de Economía, a la Contralora y al director del Servicio de Impuestos Internos para que dé unas explicaciones razonables de aquello.
21: Desde el servicio plantearon que la resolución permite fortalecer la equidad tributaria, asegurando que cuando se realizan operaciones en nuestro país de servicios digitales desde el extranjero a personas domiciliadas en Chile, siempre se declare y pague el impuesto respectivo, evitando que se generen espacios sin control y desigualdad respecto de otros contribuyentes que están cumpliendo con el pago correcto y oportuno de sus impuestos. Hubo también reacción de la Agrupación Chilena de Plataformas de Apuestas en Línea, APAL, que integran Betson, Coolbet, Juega en Línea y la Tamwin, donde aseguran que con la resolución de impuestos internos se restablece la vía para declarar y pagar impuestos en el país, entregando mayor certeza jurídica y fortaleciendo la recaudación fiscal asociada a servicios digitales prestados en Chile, una postura que contrasta con la de la Asociación Chilena de Casinos y Juegos, que escuchamos en voz de su presidenta ejecutiva, Cecilia Valdés.
24: Es sorpresivo y confuso a la vez la señal que da el gobierno, porque en vez de poner urgencia para que esto se regularice y se norme por ley como corresponde, se decide poner urgencia a la recaudación tributaria. El problema que tiene esto es que no resuelve el problema de fondo. Es un hecho que las plataformas operan hoy día en el país, pero al cobrar el impuesto se le está regularizando de facto e incorporando al sistema.
21: Por este tema se le consultó la mirada del gobierno al ministro de Interior y CGGOV, Claudio Alvarado, quien precisó que el tema será definido por ley, pero también que el Servicio de Impuestos Internos ha actuado acorde a sus atribuciones. Hace minutos respondió también el titular de Hacienda, Jorge Quirós.
0: El Servicio de Impuesto Interno es una entidad independiente, se rige por su director y el director aplica la ley. Y en esta materia, la ley que le compete a Impuestos Internos es recaudar los hechos que están grabados. Es más, es su deber, sin pronunciarse respecto de si eso es o no legal, que eso corresponde a otra instancia donde ustedes saben que hay un proyecto que se está discutiendo. Pero la obligación funcionaria es recaudar los hechos que están grabados.
21: Desde Impuestos Internos precisaron además que la resolución se refiere exclusivamente al cumplimiento de obligaciones tributarias, ya que las materias vinculadas con la autorización, regulación, fiscalización sectorial o calificación de licitud de estas actividades corresponden a otros organismos competentes conforme al marco normativo vigente.
3: Ya, se estará la discusión, porque no es fácil. Gonzalo Aguirre, buenas tardes.
21: Chao, buenas tardes.
2: Ayer sorprendió una información que llegaba de Estados Unidos y que señalaba que se está proponiendo o imponiendo un arancel de 12,5% a Chile por la importación de bienes que son hechos con trabajo forzoso. El canciller chileno calificó esta medida como una recomendación no vinculante, dice que hay continuidad en las negociaciones con Estados Unidos bajo el Tratado de Libre Comercio. Paula Kelly nos cuenta y nos explica todo. Buenas tardes.
4: ¿Qué tal, Verónica? Muy buenas tardes. De un 10 al 12,5% podría aumentar el arancel propuesto por Estados Unidos a los productos chilenos. Esto según la recomendación que hizo el representante comercial del gobierno de Trump, quien indicó que Chile no estaría aplicando de manera efectiva la prohibición de importar mercancía elaborada mediante trabajo forzoso. El ministro de Trabajo dijo que el arancel de un 12,5% que propone Estados Unidos es muy preocupante y aseguró que nuestro país está comprometido con un plan de acción nacional para la eliminación del trabajo forzoso. También el ministro de Relaciones Exteriores, Francisco Pérez Mackenna, expresó rechazo a este planteamiento de falta de acción que acusó Norteamérica y acusó que se están desarrollando negociaciones para revertir esto.
5: Pues la verdad es que nosotros con Estados Unidos estamos negociando, seguimos negociando el tema de los aranceles, tenemos un tratado de libre comercio y muy buenas relaciones con Estados Unidos. Así que estamos confiados de que vamos a llegar a un buen acuerdo en eso, en materia comercial. Y vamos a trabajar en el interés de todos los exportadores chilenos en esa línea. Hemos rechazado ese cargo, nosotros tenemos tratado de libre comercio con el 89% del PIB mundial. Así que eso es lo que hay que tener presente. Así que, de nuevo, repito, lo importante es la negociación, llegar a un acuerdo bueno para los exportadores chilenos.
4: Según la Organización Internacional del Trabajo, este trabajo forzoso sería todo trabajo o servicio exigido a un individuo bajo la amenaza de una pena cualquiera y para el cual dicho individuo no se ofrece voluntariamente. Es por eso que China ya expresó su rechazo a esta propuesta de Estados Unidos, señalando que en su país no existe el trabajo forzoso. También la Unión Europea señaló que no ve justificación en esta medida y esta acusación de trabajo forzoso. También ex autoridades especialistas en relaciones internacionales indican un contrasentido por parte del gobierno de Trump. Habla el ex canciller Ignacio Walker.
6: Se da un contrasentido, y es que en abril el presidente Trump, Estados Unidos, impuso un arancel de 10% a 90 países. Y ahí está Chile, a pesar de que Estados Unidos tiene superávit comercial con Chile, a pesar de que los bienes de Estados Unidos ingresan con arancel cero a Chile. ¿No? Y ahora se anuncia que podría ser un 12,5%, porque Chile no estaría identificando el trabajo forzoso de algunos países de los cuales importamos nuestros bienes. Bueno, hay un gran contrasentido aquí en Estados Unidos, yo creo en la era Trump, de pasar de un capitalismo liberal, de la apertura externa, la liberalización del comercio, a un capitalismo mercantilista, proteccionista, sobre la base de aranceles.
4: Las frutas podrían sufrir un aumento en los impuestos y también el sector de la salmonicultura. En el caso del cobre, este principal producto de exportación a Estados Unidos no está incluido en las tasas arancelarias anunciadas por el gobierno de Trump, y es por eso que los especialistas indican que el impacto de esta medida en Chile sería acotado. Una ofensiva por parte de Estados Unidos que busca respaldarse en la legalidad.
2: Es Paula Kelly con la información. Gracias, buenas tardes.
4: Buenas tardes.
3: Otra cosa, viajes en Semana Distrital. A propósito del caso Kunzman, pero no es el único. Camila López, buenas tardes.
1: ¿Cómo están? Buenas tardes. Sí, la controversia, ustedes lo decían, surgió luego de que se conociera que el diputado republicano Leandro Kunzman viajó al Caribe junto a su familia durante una semana distrital. El parlamentario se defendió asegurando que cumplió con sus obligaciones legislativas entre lunes y miércoles y que el viaje se realizó en los días restantes. Sin embargo, el caso reabrió la discusión sobre el uso de semanas destinadas al trabajo territorial y el pago de dietas y asignaciones durante esos periodos. Y que según reveló Mega Investiga, al menos 9 diputados de distintos sectores políticos han realizado viajes al extranjero durante semanas distritales o periodos destinados a actividades parlamentarias fuera del Congreso. Actualmente, el reglamento de la Cámara no prohíbe estos viajes ni contempla descuentos automáticos en la dieta parlamentaria. Los diputados solo deben informar previamente su salida del país a la Secretaría de la Corporación, por lo que no existe sanción cuando el desplazamiento se realiza dentro de las normas vigentes. En ese contexto, se reactivó una propuesta impulsada por el diputado socialista Marcos Ilavaca, quien presidió la Comisión de Reglamento, y plantea que los parlamentarios puedan viajar por motivos personales durante las semanas distritales, pero sin goce de sueldo. Escuchemos al parlamentario.
7: La mala utilización de las semanas distritales por algunos parlamentarios, quienes creen que esos días son de vacaciones. Y eso no es así, esos son días de trabajo. Por lo tanto, la propuesta que he desarrollado y que está en la propuesta de modificación reglamentaria, señala que si algún parlamentario quiere salir en esos días, pida permiso sin goce de sueldo. Es súper simple. Yo espero que en esta ocasión exista un acuerdo transversal respecto a esta materia, porque aquí debe existir mayor transparencia, mayor control, y no puede ser uno más de los privilegios que nosotros como parlamentarios tengamos. Hemos sido elegidos para trabajar 24/7.
1: Bueno, la discusión no solo apunta a eventuales descuentos, porque el presidente de la Cámara, Jorge Alessandri, también encargó a la Secretaría revisar experiencias internacionales para diferenciar los viajes oficiales de los particulares. La idea es distinguir entre quienes representan a la Cámara, a su partido o participan en actividades académicas o internacionales de quienes viajan por razones estrictamente personales. Entre los modelos que se podrían analizar figuran sistemas como los de España y Perú, donde existen mayores exigencias de justificación y rendición de cuentas respecto de las actividades parlamentarias realizadas fuera de sus funciones legislativas. Para el diputado de Renovación Nacional, Eduardo Durán, la discusión debe apuntar a fortalecer la confianza ciudadana y recuperar el prestigio de la institución.
8: Yo creo que debiera haber una regulación respecto de ese punto, toda vez que nuestro sueldo, nuestra dieta corresponde al trabajo que realizamos tanto aquí en el Congreso Nacional como en nuestro territorio. Respecto a eso, sería muy bueno que se regulara esta situación de los viajes, de los compromisos, pero a fin de cuentas es un tema que hay que regular. Debemos poner un coto a esta situación por el prestigio de la institución. Hoy es más necesario, más que nunca, que recuperemos el aprecio, el prestigio de esta corporación, y no por errores puntuales de algún parlamentario echar todo el trabajo de los 155 diputadas y diputados por la borda.
1: Bueno, por ahora la mesa de la Cámara espera que la Secretaría elabore una propuesta de modificación reglamentaria para retomar la discusión durante este periodo legislativo.
3: Camila, muchas gracias.
1: Buenas tardes.
2: Nos vamos de inmediato al Biobío. En un operativo de mantención en un punto limpio de Concepción apareció un cráneo humano. Christopher Espinosa, tú conoces la historia, buenas tardes.
9: Hola Verónica, Rodrigo, muy buenas tardes. Sí, en horas de esta mañana, personal de la empresa de aseo que llegó a retirar basura a un punto limpio en el sector de Lomas de San Sebastián, esto en Concepción, se encontró con que al interior de una caja de cartón y resguardada por una especie de nido de paja, estaba un cráneo en su interior. Esto evidentemente activó el protocolo y se dio aviso a la policía. De hecho, a esta hora, la Brigada de Homicidios de la PDI de Concepción realiza diligencias en este lugar. Hace muy pocos minutos se entregó una versión César Bobadilla, él es el director de Seguridad Pública del municipio de Concepción, que entrega detalles de esta situación.
10: personal de la empresa Solo Verde, que presta servicio de mantención de las áreas verdes del municipio de Concepción, hoy día aproximadamente en horas de la mañana, encontró un bulto, una caja, que en su interior contenía al parecer un cráneo. Se desconoce, digamos, si es un cráneo humano, y por cierto se desconoce también la data de este cráneo. En ese contexto, ambas policías se constituyeron en el lugar. Lo que tengo yo como antecedente preliminar es que la caja misma estaba en el exterior del container. La dinámica de cómo sucedieron los hechos, por cierto, es producto de las pericias que debe realizar la policía de investigaciones conforme a la instrucción que le impartió el fiscal.
9: Hemos conversado con vecinos quienes indican que desde hace más o menos 2 meses que vienen reclamando porque este lugar, pese a que ellos incentivan el reciclaje, se ha transformado en un lugar donde mayoritariamente hay problemas porque llegan personas principalmente a botar desechos sin la cultura del reciclaje que ellos impulsan. En rigor van a dejar basura acumulada a ese punto para que posteriormente sea retirada. Habían pedido sacar ese punto limpio, de hecho por resguardo pusieron una cámara que graba las 24 horas, eso va a ser clave para saber quién fue el que dejó o la persona que dejó en ese lugar una caja con un cráneo en su interior. Eso sí, la fiscalía, Verónica Rodrigo, ha dicho de que el cráneo es de larga data, no es reciente.
2: Pero de todas maneras es un cráneo humano y tienen que averiguar de dónde salió y cómo llegó a este punto limpio, a este punto de reciclaje. Gracias por la información, Christopher. Buenas tardes.
9: Que esté muy bien.
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1: 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La indican la hora en Radios Juan Pablo II.
2: Es la hora 13:59 minutos.
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4: Apreciados oyentes de Radio Vaticana, Vatican News, bienvenidos al programa informativo en lengua española. Un cordial saludo de la redacción hispanoamericana y de quien les habla, Sebastián Sansón Ferrari. Este jueves 4 de junio de 2026, solemnidad del Santísimo Cuerpo y Sangre de Cristo, Corpus Domini, festivo en el estado de la Ciudad del Vaticano. Hoy destacamos instituciones, periferias y lugares de espiritualidad, León 14, peregrino en España. El director de la oficina de prensa de la Santa Sede, Mateo Bruni, informa a los periodistas sobre el cuarto viaje apostólico internacional de León 14, que incluirá paradas en Madrid, Barcelona y las Islas Canarias del 6 al 12 de junio. La expectación es alta y el pontífice abordará numerosos temas en sus discursos y encuentros: paz, desarme, unidad, juventud, cultura, nuevas tecnologías y migración, animando a la Iglesia a tener aún mucho que decir en tantos ámbitos. León XIV, en su saludo a los italianos al final de la audiencia general de este miércoles, recuerda que en los próximos días se celebra la solemnidad del Corpus Domini. Exhorta a mirar al corazón de Jesús para transformar el nuestro, haciéndolo más paciente, generoso y compasivo. A pocos días de grandes competiciones deportivas como la Copa Mundial de Fútbol, el pontífice dedica su intención de oración del mes de junio a los valores del deporte para construir comunión y fraternidad en la historia, y además propone el deporte como una escuela de fraternidad, instrumento de paz y espacio de encuentro. En instantes, el detalle de las noticias. Buena sintonía. Este jueves 4 de junio, en el Vaticano, se celebra la solemnidad del Santísimo Cuerpo y Sangre de Cristo, Corpus Christi o Corpus Domini. El año pasado, con motivo de esta solemnidad, el Papa León XIV presidió la Santa Misa en la explanada de la Basílica de San Juan de Letrán, en Roma, y posteriormente encabezó la procesión del Santísimo Sacramento hacia la Basílica de Santa María la Mayor. En su homilía recordó que Cristo es la respuesta de Dios al hambre del hombre, porque su cuerpo es el pan de la vida eterna. Tomen y coman todos de él.
5: L'invito di Gesù abbraccia la nostra esperienza quotidiana.
4: La invitación de Jesús abarca nuestra experiencia cotidiana. Para vivir necesitamos alimentarnos de la vida, quitándosela a las plantas y a los animales. Sin embargo, comer algo exánime nos recuerda que también nosotros, por mucho que comamos, moriremos. En cambio, cuando nos alimentamos de Jesús, pan vivo y verdadero, vivimos para Él. Ofreciéndose sin reservas, el crucificado resucitado se entrega a nosotros y de este modo descubrimos que hemos sido hechos para nutrirnos de Dios. Nuestra naturaleza hambrienta lleva la marca de una indigencia que es saciada por la gracia de la Eucaristía. Como escribe San Agustín, Cristo es, de verdad, panis qui refecit et non defecit, panis qui sumi potest, consumi non potest. Es decir, un pan que nutre y nunca falta, un pan que se puede comer pero que nunca se agota. La Eucaristía, en efecto, es la presencia verdadera, real y sustancial del Salvador que transforma el pan en sí mismo para transformarnos en Él. Vivo y vivificante, el Corpus Domini hace de nosotros, o sea, de la Iglesia misma, el cuerpo del Señor. Por eso, según las palabras del apóstol Pablo, el Concilio Vaticano II enseña que la unidad de los fieles que constituyen un solo cuerpo en Cristo está representada y se realiza por el sacramento del pan eucarístico. Todos los hombres están llamados a esta unión con Cristo, luz del mundo, de quien procedemos, por quien vivimos y hacia quien caminamos. La procesión que comenzaremos dentro de poco, afirmaba el Santo Padre, es un signo de ese camino. Juntos, pastores y rebaño, nos alimentamos del Santísimo Sacramento, lo adoramos y lo llevamos por las calles. Al hacerlo, lo ofrecemos a la mirada, a la conciencia y al corazón de la gente, al corazón de quien cree para que crea más firmemente y al corazón de quien no cree para que se cuestione sobre el hambre que tenemos en el alma y sobre el pan que puede saciarla.
5: Per mezzo suo viviamo, a lui siamo diretti.
4: En 2026, el obispo de Roma oficiará la Sagrada Eucaristía en la solemnidad del Corpus Domini el domingo 7 de junio en la Plaza de Cibeles de Madrid y presidirá la procesión durante su viaje apostólico a España. Ustedes podrán seguirla en directo con comentarios en español a través de todas las plataformas de Radio Vaticana y Vatican News.
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4: Muchos discursos, muchas reuniones, muchos paseos por plazas y estadios, mucha gente. Se estima que 500.000 de fieles se inscribieron en los distintos actos y muchos temas, desde el desarme hasta la paz, desde el papel de la Iglesia hasta los desafíos que enfrenta el país y Europa, desde la defensa de la vida hasta el tema de la migración. El Papa emprenderá un viaje de gran magnitud en todos los sentidos del término, el que realizará a España del 6 al 12 de junio, como lo demuestra la expectación por este cuarto viaje internacional, en el que León XIV recorrerá 2.500 kilómetros, con paradas en Madrid, Barcelona y las Islas Canarias, Gran Canaria y Tenerife. Sin duda, la expectativa es enorme, comenzó Matteo Bruni, director de la oficina de prensa de la Santa Sede, al presentar el programa y los detalles de la peregrinación del pontífice a una tierra de antigua tradición cristiana. Una tierra, dijo el portavoz vaticano, que fue un laboratorio de diálogo entre diferentes mundos en el corazón de la Edad Media. Fue cuna de grandes pensadores y de la cultura cristiana. La escuela de Salamanca, donde la teología escolástica y el derecho internacional confluyeron en el siglo XVI, marcando el nacimiento de la reflexión sobre los derechos y la dignidad de toda persona. Es también tierra de grandes santos como Juan de la Cruz y Teresa de Ávila, cuyo pensamiento está proféticamente en sintonía con los tiempos difíciles que vivimos. En España, el Papa se sumergirá en este legado histórico y cultural y se reunirá con representantes de la Iglesia e instituciones, así como con miles de jóvenes, familias y personalidades del mundo del deporte, la cultura y el espectáculo, algunos de los cuales participarán en los eventos públicos. El diálogo entre la Iglesia, la política y la cultura como herramientas para superar la polarización y la reflexión sobre el progreso tecnológico y humano, también a la luz de la encíclica Magnifica Humanitas, serán centrales en las 23 intervenciones del Papa en España, que incluyen discursos, saludos y homilías. Naturalmente, también se abordará el tema de la paz en tiempos de guerra y de intentos por resolver conflictos, y en la misma línea el del desarme, en un momento en que se justifica el uso de las armas, subrayó Matteo Bruni. En este sentido, añadió, quizás también podamos hablar del papel de la Iglesia en España y más generalmente de la Iglesia en Europa, a la luz de su historia, de toda su historia como un tesoro precioso en tiempos de grandeza y en tiempos de crisis. El Papa León será, por tanto, un signo y un estímulo para una Iglesia que aún tiene algo que decir en muchos ámbitos, en España y en Europa, donde puede participar de forma constructiva en el debate público, declaró el director de la Oficina de Prensa de la Santa Sede, refiriéndose a la cuestión de la defensa de la vida, de toda vida, especialmente cuando es más vulnerable. Este contexto incluye también el dramático tema de la migración, que alcanzará su punto álgido en la visita del Santo Padre a los puertos de las Islas Canarias, escenario de tragedias humanas y familiares en los últimos años, con miles de llegadas a lo largo de la tristemente célebre Ruta del Atlántico. En las Islas Canarias, el Santo Padre conocerá las historias de los migrantes, el esfuerzo por acogerlos, pero también verá un lugar de santos misioneros que partieron desde aquí para llevar el Evangelio al mundo. Esta gira papal abarcará centros políticos e institucionales, centros espirituales y caritativos y lugares simbólicos a lo largo de las fronteras atlánticas, en una constante interconexión entre las esferas eclesial y pública. El séquito del Papa incluirá al cardenal Ángel Fernández Artime, proprefecto del Dicasterio para los Institutos de Vida Consagrada y las Sociedades de Vida Apostólica, los arzobispos Filippo Iannone, prefecto del Dicasterio para los Obispos, y Luis Marín de San Martín, limosnero de su santidad, prefecto del Dicasterio para el Servicio de la Caridad. El Papa pronunciará todos sus discursos en español, con la excepción de uno en francés en el Centro de Acogida de las Raíces, que alberga migrantes de África francófona. Es probable que el Papa también hable en catalán, explicó Matteo Bruni, respondiendo a una pregunta de varios periodistas sobre un tema que ha sido objeto de amplio debate en la prensa española. Este asunto, junto con el de los abusos, ha impulsado a la Iglesia a emprender diversas iniciativas de prevención y reparación, entre las que destaca el pasado marzo el protocolo compartido entre la Conferencia Episcopal, la Conferencia de Religiosos, el Defensor del Pueblo y el Ministerio de la Presidencia para abordar esta dolorosa realidad con verdad y justicia. Por el momento, explicó Matteo Bruni, no está prevista una reunión privada entre el Papa y las víctimas.
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4: A pocos días de grandes competiciones deportivas como la Copa Mundial de Fútbol, el pontífice dedica su intención de oración del mes de junio a los valores del deporte para construir comunión y fraternidad en la historia, y además propone el deporte como escuela de fraternidad, instrumento de paz y espacio de encuentro.
8: En el nombre del Padre, y del Hijo, y del Espíritu Santo. Amén. Señor de la vida, te damos gracias por el don del deporte, por quienes glorifican a Dios con el ejercicio de sus cuerpos, por las amistades que nacen en la cancha y la alegría de jugar en equipo. Tú nos enseñas que en la vida, como en el juego, nadie se salva solo. Necesitamos del otro para crecer, para aprender a respetar, superar límites y celebrar juntos los logros alcanzados.

Te pedimos que el deporte sea siempre escuela de fraternidad y no de rivalidad vacía, espacio de encuentro y no de exclusión, camino de paz y no de violencia.

Haz que quienes practican, entrenan o animan, descubran en el deporte un lenguaje universal que acerca culturas, une pueblos y siembra respeto, solidaridad y superación personal. Señor Jesús, que cada deporte sea parábola de una vida vivida contigo, colaborando con esfuerzo y alegría, viviendo con humildad en la derrota y gratitud en la victoria que nos ofreces en tu resurrección.

0: Que nunca falte a nosotros tu Espíritu, que nos hace un solo equipo unido contigo para construir comunión y fraternidad en la historia. Amén.
1: Aquí, amigos oyentes, el programa informativo en lengua española de Radio Vaticana y Vatican News este jueves 4 de junio de 2026. 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Alabado sea Jesucristo. Laudetur Jesus Christus.

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1: Es la hora 14:32 minutos.
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1: Es la hora 15 en punto.
0: 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Damos los más sinceros agradecimientos a todas las personas que nos acompañaron ante la partida de nuestra madre, Emelinda del Rosario Astorga Maturana, que en paz descanse. Agradecemos a las siguientes familias y personas. Familia Astorga Vicencio, Humberto Astorga y familia. Familia Astorga Céspedes, Junta de Vecinos Quillaicillo, Mario Astorga, Irma Astorga, Inés Astorga, Richard Álvarez. Familia Montero, Familia Astorga Galleguillos, Angelina Alfaro, Familias Astorga Maturana, Maya Guerrero, Guerra Campos, Familia Aguilera, Damián Aguilera Campos, Mariana y Lucía Alfaro Astorga, Familia Rojo Astorga, Ara Llevaras, Astorga Enríquez, Carmen Piñones Cortés y familia, Ezequiel Astorga y familia, Mariela Araya y familia, Luisa Alfaro, Familia Tapia Astorga, Familia Alfaro Astorga, Isila Alfaro, Oscar y Gabriela, Familia Varas Guerra, Sobrinos Briceño Astorga, Edalmira Astorga y esposo, Junta de Vecinos El Mauro, Familia Cepeda Díaz, Jason Varas, Familia Peña Robledo, Joel Cortés, Guillermo Román Contreras, Román Cortés y Román Román, Familia Bravo Araya, Familia Bravo, Familia Campos Astorga y Alfaro Astorga, Andrés Román y Carolina Rivadeneira, Esther Cortés, Familia Vélez Contreras, Héctor Aguilera y familia, Celia Alfaro e hijos, Manuel Román Cortés, Joana Muñoz y Dina, Familia Rosas Pastén, Rosa Román, Ana Constancio, Familia Peña Robledo, Diego González, Héctor Godoy, Manuel Carrasco, Familia Astorga Núñez, Patricia e hijos, Hortensia e hijos, Eliana Díaz, Eduardo González, Selva Pereira, Nilfa y Tamara Tavilo Muñoz. Agradecen sinceramente las familias Castillo Astorga e Iglesias Astorga.

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1: Es la hora 15:31 minutos.
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1: 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Hoy vamos a continuar la gran tarde del charro aventurero, compartiendo, por supuesto, siempre toda la alegría, la amistad del aventurero. Siempre se preguntará por qué charro tan alegre. Porque he entendido que la vida es corta. He entendido tanto que tengo todo cada día más corto. Sí, pues, el pelo más corto. La nariz más corta, no tenía más larga antes. Todo más corto en los años que han pasado. Obrigadime yo.
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1: Al paso no me acompañe. Dale. 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
1: culos. 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Hoy un saludo para la Zaida. Sí, saludo para la Zaida, pues, ¿no? Que anda pendiente a manejar. Creo que no es ni el parabrisas. Oye, salud para ella. Vamos a contar con la música por ustedes a esta hora de la tarde, porque queremos compartir con ustedes, por supuesto, toda la alegría y la amistad de su amigo, el charro aventurero. Póngale, compadre, y dice así.

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0: íbamos tan bien.
1: ¿Eh? Íbamos tan bien, pero bueno.
0: Íbamos tan bien. ¿Eh?
1: Íbamos tan bien y se metió el viejo a gritar. Le quiero mandar un saludo. A un saludo a una amiga mía, pues, ¿no? Una amiga que tengo se llama La Pan con Cebolla. Con cebolla. Oiga, vamos a continuar la fiesta del charro, pues, ¿no? Porque esta es una fiesta que vivimos todos los días con ustedes acá en la movida ranchera del aventurero. El charro imitado jamás igualado, el imitado de ahora. Oiga, vamos a continuar, vamos a avanzar con ustedes, por supuesto, la gran fiesta del aventurero con ustedes, pues, ¿no? 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
1: Oiga, ¿tiene frío? Tiene que andar trayendo abriga, esa veterana. Así que para eso tiene que ponerle un buen tubo de Lipigas. Para el frío, porque Lipigas también está con nosotros.
3: Lipigas, para que esté siempre caliente.
1: Oiga, para que esté siempre caliente, ¿eh?
3: La tetera.
1: La tetera que está caliente, ¿eh? Oiga, venga, Lipigas. 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
1: 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Saludamos entonces a Juanito. Continuamos con la música, pero ustedes acá en la gran fiesta de la

0: Oiga, esa canción ahí, cuánta ilusión, se va muriendo. Pero vamos a omitir el tema, ¿tire? Vamos a continuar con la fiesta del charro aventurero también, junto a ustedes, pues, alegrándoles esta gran tarde con estas canciones, ¿no?, que hemos traído para ustedes en este día. Tenemos preparado para abrigarnos con estas canciones, porque según una amiga dice que hace mucho frío.
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0: ¿Cómo dice la Zaida?
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0: Verdad, oiga, tiene que abrigarte, vamos a quedar. 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
0: Vengan de Peñita entonces. Dice Charro, que impecable, me operé la próstata y quedé como nuevo. Que dijo, listo para paliar nueces. Ah, para paliar nueces. Saludos a mi amigo Peña. 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Vamos a continuar la gran fiesta del charro aventurero, porque dice que la vida es como un columpio. Tengo una amiga que le encanta esta canción, dice, charro, me encanta. Porque sé que la vida es un columpio. Y a mí me encanta que me columpeen. Yo sé que me columpeen ahí en el parque.

0: 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Hola, saludos a toda mi gente que está en la sintonía del charro. Queremos saludarle a todos juntos nomás, no uno por uno. Así que saludos para todos. Vamos a continuar. Como estoy compartiendo buena onda, música que usted quiere escuchar en este día. Está como escuchar canzoncita así. No tan loca. Más guitarrea, más lentejuela. Porque la vida es así, compadre. No tan.
1: Con mi canción.
0: Ya. Ya. Oiga. Vamos a contarle que nos acompaña acá en la gran fiesta de su amigo el aventurero, como todos los días, pues, ¿no? 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Ay, Vico Charo, no me digas mala pequeña Lulú, ¿por qué, oye? Porque los clientes dicen, yo quiero que me atienda la pequeña Lulú, y si no es chiste, ¿eh? 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Con su simpatía de siempre. Así que saludo ahí a la pequeña Lulú, que está ahí en Maderas Calderón. Venga y diga, quiero que me atienda la pequeña Lulú. 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Saludos para el Guatoncito. Buena onda, mi compadre Guatón. ¿Cuándo hay carrera, Guatoncito? Muy pronto, Charro. 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No, señor. 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Oiga, esta canción se llama Gaviota. Le gusta, ¿no? Esta es la canción, la historia de una secretaria que era, tenía diamante el jefe. ¿Quieres escucharla? Para todas las que tienen amantes, todas se creen en la gaviota. No, antes se creían en la gaviota, y la cantaban y todo. Y los maridos la miraban, ¿qué onda? Esta que escucha tanto la gaviota.

0: íbamos tan bien, ¿eh?
1: Oiga, íbamos tan bien y puse la gaviota.
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1: Es una amiga que se llama La Paloma. Esa, ¿no? No la alcanzó para gaviota. Oiga, vamos a continuar la gran fiesta del charro, bueno, en este hermoso día. No vamos a dormir, no nos vamos a dormir. Oiga, todos los días son hermosos, hay que buscarle lo hermoso a la vida, pues no. Si es que os quiere todo lo hermoso, si su marido es feo, búsquelo lo hermoso, le puede encontrar por ahí algo hermoso. Y su señora anda por ahí conmigo, también le puede encontrar algo hermoso. 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
1: 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Por favor, no, me lo hablé con ella seriamente. ¿Qué vamos a hacer? No podemos seguir así. Totalmente indiferente. No, me dijo, yo puedo estar indiferente contigo. Te quiero, te amo. Te voy a querer. Yo dije, te reto a que me olvides. Dijo, no te puedo sacar de mi cabeza, eres tan loco. A ver, sí, le mandamos solo la cita a Fernanda. Cuando vaya para allá, dígale que yo le mandé saludo. Que quiero volver con ella. 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Dice que le manda saludo, que lo perdone. Que nunca más será la locura. 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Voy a mandar un saludo a la damita. Un saludo a la damita. Bueno, aquí está, dice Charro, mándame un saludo. Aquí estoy sola. Triste y abandonada, ¿verdad? Pero estoy en tu grata compañía, tan cordial que mi compañía, bueno. Justo te mandé el saludo y justo apagué la radio. No lo escuchó nada. Un saludo entonces a la damita, ¿eh? Charro me dijo que te lo quiero cortar. ¿Verdad? No. ¿Para qué me lo va a cortar? Oiga, saludo a la damita. Continuamos la gran fiesta del charro aventurero con estas canciones.

0: Digamos, tan bien, ¿eh?
1: Íbamos tan bien y está el vaquero muerto. Oiga, vamos a continuar con la fiesta del charro, ¿no? Esta gran fiesta que te envío calor ahora. Estando con el polerón que me regaló un amigo. Ya más calor, casi me asco. Ya me asco. Oiga, vamos a continuar la gran fiesta del aventurero. Queremos avanzar, queremos caminar con ustedes y contarles, chiquillos míos, que nos acompaña, como siempre, la gran fiesta del charro. 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A mi gente de Los Vilos, un saludo especial. Que nos escuchan en el 96.1 con el charro aventurero. Escúchenlo mientras pueda. Antes que el charro salga arrancando, ¿no? Oiga, porque tengo que apretar cacho. Me voy para Paraguay. Ah, me voy para Paraguay. Cualquier momento salgo, tengo la maleta lista por si acaso, ¿ah? 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Hoy vamos a continuar, un saludo para María la Llave. 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

que él cosecha de la tierra, va surcando el camino. Y la señora Cintia ya vende toda la verdura y la fruta ahí, ¿eh? 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

0: 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Oye, vamos a continuar la fiesta del charro en esta tarde. Bueno, esta tarde vi llover, y vi gente correr y no estabas tú. Oye, continuamos con buena onda, buenas canciones siempre acá en la gran tarde de su amigo el charro aventurero, compartiendo toda la alegría, medio calor, junto a los chicos de Sergio Sureño. 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
0: Oiga, no corre tanto, ¿no? 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Saludos a Juanito, pues no, todo medio complicado, pero ahora lo vi que andaba saltando en una pata. Muy bien. Continuamos con música para ustedes acá en la gran tarde del charro aventurero. ¿Y esta, cómo se llama esta? No sé, pero que suene.

0: Oye, ¿qué onda usted? ¿Por qué se ríe tanto de la canción?
1: No la entendería.
0: ¿Usted cree que yo no lo entendería? Ya, continuamos mejor la onda del charro aventurero, ¿eh? Compartiendo buena onda, música, alegría y amistad, como siempre. Y estas canciones que le hemos traído directo desde...
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0: De los Vilos. 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
3: ¡Empanadas de horno!
0: Empanada de horno, loco, ¿eh? Oye, ¿le quedan pastel de choclo?
3: ¡Empanadas! ¡Pastel de choclo!
0: Oiga, pero ¿y cómo está la empanada?
3: ¡Calentita las empanadas!
0: Calentita, hoy tiene buen bozarrón la ciudad Bélgica. ¿Cómo será cuando reta Peña? Así que le mandamos un saludo ahí a nuestra querida amiga Bélgica Lina. La niña le decía, vamos de la ciudad alérgica Lina. Se llama Bélgica, no alérgica. Ya vamos a continuar la gran fiesta del charro. No, vamos a continuar la fiesta del charro aventurero con ustedes, pulentamente trabajándole. 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
0: 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Y también con nosotros en la gran fiesta del charro aventurero, donde no me acuerdo dónde íbamos, pero íbamos, lo importante es que íbamos. 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
0: 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Continuamos con la música para ustedes acá en la gran tarde de su amigo el charro aventurero. Esta se llama Piquetes de Hormiga. ¿La has escuchado o no?

0: Póngale.
1: ¡Ahmed!
0: Dale.
1: ¡Ahmed!
2: Oiga, te voy a dejar sentarria de un hormiguero. Ya. Hoy vamos a continuar la gran fiesta del aventurero, pues, ¿no? 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Pues, ¿no? 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Póngale.
0: Póngale.
1: ¡Ahmed!
2: Dale. 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Directo del vergel a su madre. 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Y la canción es para las chicas enamoradas. Se llama la guitarra lo dice, ¿eh? ¿Cómo se llama, hijo? Sí, justamente. Entrégame tu cuerpo.

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2: Oiga, verdad de Dios que no, yo agarro parejo, parejo, parejo. Es muy diferente agarrar parejo a gastarse parejo. Hoy vamos a continuar la gran tarde del charro como cada día. Pues no, completamente en vivo, en directo con ustedes, compartiendo la música, la alegría y la amistad con las altas, las chicas, las bajas, las gordas, las flacas, todas en la sintonía del charro aventurero. Quiero agradecer la sintonía que nos dan todos los días en estos altos parlantes. Por supuesto, saludando a mi gente allá en Los Vilos, en el 96.1. En Canela, un saludo, un abrazo en el 90 y tanto, punto tanto. En Illapel, en el 90.3. En Salamanca, en el 103.3. Y a través de la plataforma, ya, para todo el mundo y Chile. Continuamos la gran fiesta del charro compartiendo estas canciones con ustedes hasta las 5. Suenen.

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1: Hoy avanzamos y rápidamente con la gran tarde del Charro, como cada día acompañándoles en buena onda, con toda la alegría de su amigo el aventurero, esas canciones que usted quiere escuchar, que a lo mejor la que no quería escuchar, pero el Charro la toca igual. Porque el Charro es por fe, le dicen que no toque esa, la toque igual. Y ya no me toque esa. 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
1: 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Continuamos con la música, la alegría y la amistad del Charro. Se llama mi bonita Nancy, eres la dueña de mi corazón. Como dice el dicho, ¿estáis lista, Nancy? Ese otro chiste que nada que ver. Ese otra Nancy. Quiero mandar un saludo a la novia del año. De parte del Charro.

0: llega solo a todas las Nancy. Nancy, Nancy, es la dueña de mi corazón. Nancy, Nancy, Nancy. Va repitiendo así mi acordeón. A todas las Nancy, para que no se enoje ninguna, no va a nombrarla a todas juntas, ¿no? A todas las Nancy's. Tengo un amigo que le dicen el Nancy, ese otro chiste que nada que es, también solo para él, ¿no? Hoy vamos a continuar rajadamente la tarde, apurado. El rajón significa apurado a 100 por hora, rápidamente. 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
1: Lipigas, para que esté siempre caliente.
0: Escuchó, ¿no?
1: La tetera.
0: La tetera, no está caliente usted, boludo. 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Oiga, sí, ¿verdad? No se ría. Oiga, también con nosotros en la gran fiesta del Charro, Don Hugo Rosa Guerra. Puesto 58, Feral Libre, Feral Honor, saludo a mi gran amigo Don Hugo Rosa, pues no así, y un saludo para él de parte del Charro. Puta verdura, saludos de todo acá, en el puesto 58 de Don Hugo Rosa Guerra, refiere a Don Hugo, a mi gran amigo. Me acuerdo de él, me da risa, no sé por qué. 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Oigan, nada que ver la risa, vos.

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1: Es la hora 17, 5 minutos.
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Ya son las 5 de la tarde con 14 minutos compartiendo la alegría de la música tropical junto a ustedes siempre en vivo. 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Hasta las 7 de la tarde compartimos hoy jueves ritmo y alegría tropical.

23 minutos, así compartimos con ustedes esta jornada de la movida tropical, siempre en vivo, algunas veces pero pocas grabado. 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Te cuento de que hay un bingo solidario para ayudar a la Angelina Pereira, ex funcionaria de la municipalidad, y está muy pero muy delicada de salud. Y este viernes 5 mañana hay un bingo solidario para ayudarle en la sede de ex alumnos del Liceo Politécnico, ubicada en la avenida Salvador Allende 0830, desde las 7 de la tarde. 2.000 pesos la entrada, la venta de bebidas.

delicada situación de salud, sea generoso, sea solidario, colabore con ella, sobre todo la gente que la conoció y que trabajó tantos años con ella en la municipalidad de Yapel, deben estar presentes para colaborar en este bingo solidario para Angelina. Esperemos que se recupere pronto y que la gente colabore. ¡Sabor! 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Recordarles que ella, a pesar de estar enfermita, la Angelina sigue trabajando desde su casa con teletrabajo. Ella realiza todos los días teletrabajo desde su hogar. Así que todos a colaborar en el bingo de mañana. 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

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Seguimos, avanzamos con mucha alegría musical.

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1: Es la hora 17:33 minutos.
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Ahí estaban los super corsarios del amor junto a los Pincheiras de John Rosales, invitados también a la movida tropical. La Roja Femenina se juega su última carta mañana rumbo al Mundial de Brasil 2027. Tiene que ganarle a Ecuador en el Nacional mañana. Se espera un estadio con mucho, mucho público para apoyar a la Roja Femenina. En tanto, la Roja Masculina, la selección de todos, va a jugar también el día sábado. La Roja Femenina juega mañana viernes y la selección adulta juega el sábado con Portugal en Portugal. Partido amistoso con esta selección que va al Mundial. La nuestra no va al Mundial. Nosotros el Mundial lo vemos por la televisión y va a estar muy, pero muy entretenido con un total de 104 partidos. ¿Quién parte jugando? Me comentaba un amigo hoy día. Le tengo esa información para decirle que inauguran la jornada del Mundial. Por acá tenía esa información. Van a inaugurar la jornada del Mundial 2026. El día jueves 11 a las 3 de la tarde, México con Sudáfrica. México-Sudáfrica el jueves 11 de junio inauguran el Mundial en el Grupo A. Después van a jugar el jueves a las 10 de la noche Corea del Sur con República Checa. Nuestro director estará ahí apoyando a los de República Checa el día jueves. El viernes 12 a las 3 de la tarde de Chile va a jugar Canadá frente a Bosnia-Herzegovina. El viernes 12 a las 9 de la noche, Estados Unidos con Paraguay. El sábado 13 van a jugar a las 3 de la tarde Qatar-Suiza. A las 6 de la tarde, gran partido, Brasil frente al cuadro de Marruecos. Y también ese día, a las 9 de la noche, va a debutar Haití. Son los primeros partidos del Campeonato Mundial 2026. 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

Nos preparamos porque se avecina el Día del Padre. Sí, se avecina el Día del Padre. 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Balatas Germán con nosotros también, compartiendo el ritmo y la alegría de la música tropical. 3 años se cumplen ya, 3 años han pasado. ¿Cómo pasa el tiempo? De la partida de Cristian Rodríguez, vocalista de Garras de Amor. Recordemos que de la banda partió primero Juancito, producto de un accidente de tránsito. Después murió Cristian Rodríguez, producto de un problema que tuvo al cruzar la cordillera de los Andes desde Mendoza a los Andes en el Valle de la Aconcagua. Se descompensó, fue internado y finalmente falleció. Ya antes, Diego Rodríguez, el primer vocalista, había tenido un accidente que lo dejó en silla de ruedas. Ante la partida de Juancito Rodríguez, de Cristian Rodríguez, volvió a tomar el rol de vocalista Diego Rodríguez, que además tuvo que sufrir la partida de su papá. Es decir, durante un corto tiempo sufrieron pérdidas importantes estos grandes artistas que llegaron a Chile y que finalmente se quedaron en nuestro país para hacer bonitas canciones, las canciones de Garras de Amor. Hoy recordamos a Diego Rodríguez, a Cristian Rodríguez, quiero decir, y también a Juancito Rodríguez, importantes creadores de la banda, junto a su hermano Diego Rodríguez.

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1: Es la hora 18:07.
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1: Ahí estaban los chicos de Tomo como Rey compartiendo con nosotros los malitos para el combinado. También toman como Rey cada jornada. Saludos para todos ellos que siempre están escuchando la movida tropical. Jornada de jueves 4 de junio. Hoy saludando a todas las Frida que están de oromástico y a quienes también celebran su cumpleaños. Les enviamos un afectuoso saludo a través de la radio. 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

sábado y Yapel Basket jugará los playoffs del Básquetbol Liga 2 de nuestro país en Illapel, enfrentando a Sergio Chepi. A las 7 de la tarde se juega ese partido de básquetbol importantísimo para Illapel, porque ya está instalado en los playoffs de la Liga 2, digo, del básquetbol de Chile. Están todos invitados para ir el sábado al gimnasio polideportivo y apoyar al básquetbol illapelino. Y también a no olvidarse del bingo solidario para ayudar a Angelina Pereira, funcionaria municipal, que nos lo está pasando muy bien. Está viviendo un estado delicado, un delicado estado de salud, eso es lo correcto. Y hay un bingo solidario para ellas mañana viernes a partir de las 7 de la tarde en la sede de exalumnos del Liceo Politécnico, ubicada en la avenida Salvador Allende 0830. Desde las 7, valor 2000, habrá venta de bebidas, churrascas y otros. Está organizando todo esto el grupo de amigos de Angelina Pereira para colaborar con ella en este bingo solidario. 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Saludos para Claudito Calderón y su gran DJ Burundanga. 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Mañana comienza una nueva fecha e importante de la Copa de la Liga de Chile. Si mañana Coquimbo le gana al cuadro de Deportes Concepción en Concepción o empata, se meterá en las semifinales de la Copa de la Liga. Este fin de semana vamos a conocer a los cuatro semifinalistas de la Copa de la Liga del fútbol de la Primera División de Chile. Son las 6:25.

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1: Es la hora 18:33 minutos.
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solo 19 minutos para las 7 de la tarde, 19 para las 7 en este jueves 4 de junio. Así vamos recorriendo la movida tropical en este día jueves, cuando está concluyendo también en la capital regional el encuentro de alcaldes y alcaldesas con la presencia del presidente de la República, José Antonio Kast. 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A las 7 llegarán las noticias y el deporte de cooperativa. 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Seguimos, no paramos, hasta las 7 de la tarde. 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

los Viking 5 con nosotros también con todos sus éxitos musicales. Los Viking 5 del puerto de Coquimbo, que también están felices con la campaña de Coquimbo en la Copa de la Liga, en la Liga de Primera y en la Copa Libertadores, ocupando posiciones de avanzada. 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Nos vamos con música tropical, ya llegan las noticias y el deporte de cooperativa a través de las cuatro señales de Radio Juan Pablo II FM. Dios mediante, será hasta mañana.

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1: La universidad, de hecho, en todo el proceso de la campaña hacia la rectoría de la Universidad de Chile, todos los candidatos y en general todas las personas estábamos de acuerdo en que ese convenio había que revisarlo. Y eso es lo que yo he dicho, que el convenio hay que revisarlo, pero efectivamente la forma de hacerlo, cómo uno se aproxima, tiene que estar basado en un informe legal que realmente nos pueda dar esos elementos, digo.
2: Ya,
1: eso es lo que estoy diciendo.
2: Perfecto, que se está, digamos, evaluando, investigando y buscando la asesoría experta respecto a lo que pueda hacer la universidad.
1: Finalmente, claro, porque en realidad hay varios hechos de público conocimiento respecto de lo que ha pasado con la conducción del club, y eso es lo que ha desatado este interés en revisar el convenio. Ahora, nosotros como autoridad, en este caso la rectora de BES, que ella está todavía en función, ¿no es cierto?, tenemos que ser responsables con la universidad y lo que el club representa también para la población. Es un club muy popular, el club de la Universidad de Chile, por tanto también tenemos que considerar eso. Pero básicamente, como decía, mi intención es esperar el informe en derecho que ya está encargado y que vamos a estudiarlo cuando nos lo entreguen para ver, digamos, cuáles los caminos que podemos seguir. Pero la idea, en general, estamos pensando más bien en que vamos a revisar el convenio, sería ideal, porque es un convenio que ya lleva 20 años. No obstante, el convenio tiene una duración más larga, tengo que decirlo también. ¿Ah? El convenio tiene una duración más larga.
2: Aljana Misala, finalmente, si en 4 años una persona, ya sea que haya estudiado en la Universidad de Chile o no, tuviera que notar una diferencia concreta tras su rectorado, ¿qué le gustaría que fuera?
1: A mí me gustaría que pudiera reconocerse como una universidad más articulada, con más trabajo articulado entre las distintas facultades, con más trabajo interdisciplinario, con una formación más flexible de nuestros estudiantes. Nuestros estudiantes están pidiendo más flexibilidad en el sentido de más interdisciplinariedad en las carreras, con más vinculación entre el pregrado y el posgrado para los mismos estudiantes. O sea, que un estudiante pueda, con no mucho tiempo más en la universidad, poder terminar también con un posgrado. Eso es muy

0: es muy a los estudiantes les importa mucho eso y con toda razón, y también con una vinculación con la sociedad que ya la tenemos mucho, pero que esté más articulada, que tenga más impacto, y donde también nuestros estudiantes participen en mayor medida en esa vinculación con la sociedad. Eso es lo que yo diría, y por tanto, también tener mayor impacto, una universidad con mayor impacto, y también yo diría con más llegada a América Latina. O sea, nosotros somos una universidad que en América Latina tenemos mucho prestigio y a mí me gustaría poder atraer más estudiantes latinoamericanos a la universidad.
1: Mm. Alejandra Vizala, y esta sí es la pregunta de cierre, es imposible no preguntarle por el hecho de que usted va a recibir la rectoría de manos de Rosa Debes, que a su vez fue la primera mujer que tuvo ese cargo. ¿Qué representa eso para usted?
0: Bueno, para mí es un honor recibir eso de la rectora Debes, a quien admiro mucho, y además me importa esto de que una mujer, la primera mujer rectora de la universidad, le pasa el testigo, digamos, a una mujer también que muestra en el fondo de que esto no fue un paréntesis, de que las mujeres sí podemos ser rectoras de una universidad tan relevante como la Universidad de Chile, y eso ha estado pasando también en otras universidades, hay que decirlo. Yo no sé si usted se acuerda, Paula, una foto histórica de los rectores del CRUCH hace años atrás.
1: Que eran puros hombres.
0: Eran puros hombres vestidos de gris. Eso cambió y está cambiando, y yo me alegro muchísimo de eso, porque de verdad las mujeres tenemos mucho que aportar.
1: Así es, no se trata de un paréntesis, es el proceso natural donde a través del mérito, en este caso a través de las elecciones que se realizan dentro de la Universidad de Chile, hombres, mujeres pueden acceder a ese cargo. La doctora en Economía, Alejandra Vizala, es la rectora electa de la Universidad de Chile. Le agradecemos muchísimo estos minutos con Radio Cooperativa en medio de una agenda que es muy, muy ajetreada, así que el doble reforzado agradecimiento a Alejandra Vizala.
0: Encantada, Paula. Mucho gusto de haber conversado con usted.
1: Muchísimas gracias. Buenas tardes.
0: Chao.
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1: Nos vamos a la pausa. 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
8: 7:04. Seguimos aquí, estamos en lo que queda del día en Cooperativa. La transmisión siempre es en coordinación con los estudios centrales de la radio ubicados al centro de la ciudad de Santiago, donde la temperatura llega a los 16 grados. Y nos vamos a esta hora un nuevo resumen informativo. Son los titulares. Los prepara, los trae el periodista Álvaro Lozano. Bienvenido otra vez, Álvaro.
9: Gracias, Paula. El Ministerio de Hacienda está empeñado en perseguir siempre la ilicitud. Así lo expresó el ministro Quiroz sobre una próxima propuesta para el levantamiento del secreto bancario. Contraloría pide aclarar si se trata de una ampliación o una nueva cárcel. No tomó razón del decreto para extender las instalaciones de Santiago 1. Los viajes en semana distrital nuevamente ponen en la palestra las reglas de trabajo de los parlamentarios. Desde el Partido Nacional Libertario dicen que en interior deben explicar la descoordinación que terminó afectando a la exministra Steiner, porque destacan que el plan de seguridad existía. Confusión ante la norma de impuestos internos para que los sitios de apuestas en línea ilegales paguen impuestos. Balacera en el Cerro Rodelillo de Valparaíso. Una joven murió, otra está en extrema gravedad. 9 son las víctimas en total. Les dispararon desde un vehículo en movimiento. Y en lo que queda del día, la rectora electa de la Universidad de Chile, Alejandra Misala, destacó el esfuerzo para que esa casa de estudios sea un lugar para el encuentro de Chile. No validamos las tomas como una forma adecuada de movilización, expresó. Y sobre la relación con Azul Azul dijo, tenemos la responsabilidad que la concesionaria resguarde los valores y los símbolos de la universidad. Hay un compromiso establecido en el convenio, hay mucha inquietud y vamos a revisarlo.
8: Así están las cosas, el resumen informativo en los titulares, junto a Álvaro Lozano. Muchísimas gracias, Álvaro.
9: Hasta pronto, Paula.
8: Hasta pronto.
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8: Estamos en lo que queda del día y la mención es para quienes nos acompañan cada jornada. 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
8: Es sin duda una de las principales preocupaciones para la ciudadanía. Fue una de las principales promesas de campaña del presidente José Antonio Kast y continúa en el debate. El primer subsecretario de Seguridad Pública fue Rafael Collado. Desde abril del 2025 estuvo liderando la instalación de este nuevo servicio y está a esta hora al teléfono de lo que queda del día. ¿Cómo está, Rafael? Muy buenas tardes.
10: Hola, Paula. Muy buenas tardes. Un gusto.
8: Muchísimas gracias por estos minutos con Radio Cooperativa. Desde el punto de vista de quien trabajó en la instalación de esta Subsecretaría de Seguridad Pública, ¿cómo ha visto los movimientos que han estado marcando estas primeras semanas, meses del nuevo gobierno, donde ha salido no solo la ministra, sino que también un subsecretario, además de la Subsecretaria de Prevención del Delito?
10: Bueno, uno de los objetivos principales de la creación del Ministerio de Seguridad, Paula, fue crear política pública de seguridad, de Estado, de largo plazo, con base en evidencia. En ese sentido, me quedo con las palabras del ministro Rau cuando asumió, en el sentido de que la política nacional de seguridad pública, en la cual tuve el honor de trabajar, era suficiente. Yo creo que es un paso interesante que me parece que permite efectivamente dar cumplimiento de ese objetivo que le comentaba antes de hacer transitar la seguridad desde la política, desde la moneda, sacarla de la moneda para empezar a transformarla en un sector que tenga políticas públicas con base en evidencia de largo plazo. Y en ese sentido, la Política Nacional de Seguridad Pública es un buen instrumento, así lo reconoce el ministro Rau, yo me quedo con eso, después de unas semanas y unos meses en donde la verdad que el ajuste de las ex autoridades no había logrado efectivamente concretar un plan o comentar la ciudadanía qué es lo que estaban planeando para la seguridad. El ministro Rob ya ha dado alguna señal en ese sentido. Podemos, si quieres, entrar a comentar algunas de ellas que están ahí en la palestra, pero me parece que el encuadre de decir la seguridad es un sector, tiene como marco normativo estratégico ya definido de 6 años, eso me parece que ya dice cosas positivas de las nuevas autoridades.
8: Ya, pero el desafío es sacarlo de la moneda, convertirlo en una instancia propia, ¿no es cierto? En una instancia que desarrolla su trabajo de alguna manera con independencia de la presidencia, uno podría decir, ¿no es cierto? De quién esté en el poder. Naturalmente se marcan las líneas, se designan a los ministerios, subsecretarios, pero hay una cuestión que tendría que ser de continuidad dentro de seguridad. ¿Cómo ve la conversación respecto al plan, al marco? Son varias categorías que se han planteado para definitivamente responder a la ciudadanía si existen ideas claras respecto a lo que se va a hacer en seguridad y de qué medida, en qué medida esos anuncios, esas estructuras, estos planes o estos marcos van a responder a las demandas por un país más seguro. El ministro Arrau ya presentó un plan, presentó 3 ejes, presentó 26 proyectos. ¿Cómo evalúa esa presentación y la conversación respecto al marco, el plan? ¿Cuánto es continuidad? ¿Cuánto es totalmente nuevo?
10: Eso es súper interesante la pregunta, Paula. De hecho, qué gusto estar hablando así de seguridad, de estar contrastando ideas con ideas, planes con planes, que yo creo que era algo que nos faltaba. El Ministerio de Seguridad no tiene facultades operativas. La policía tiene facultad operativa. El Ministerio Público tiene facultades operativas. Pero nosotros, autoridades civiles del Ministerio de Seguridad del gobierno anterior y las nuevas autoridades no tienen eso. Y por lo tanto, el diseño de las políticas públicas tiene que ser su quehacer número uno. Yo revisé, he estado viendo el plan que ha mostrado el ministro en el Senado, en la Cámara, y claro, quedan algunas dudas que habría que empezar allá a revisar en detalle, de, por ejemplo, inversiones que se estaban realizando a través del plan contra el crimen organizado, si esas inversiones se van a mantener o no. El plan Calle Sin Violencia también contemplaba inversiones, pero también generaba intervenciones en territorios específicos con un diseño. Eso se parece bastante, en ese sentido, como tú me preguntas, ¿hay algo de continuidad? Claro, yo veo algunas cosas de lo que está planteando el ministro Rau que tienen un dejo de continuidad respecto, por ejemplo, de estas estrategias que nosotros manteníamos de intervenciones territoriales. Ellos también pareciera ser que van a mantener más o menos ese mismo sistema, lo que me parece que en ese sentido es adecuado, porque la seguridad se hace en el territorio y tener intervenciones focalizadas en el territorio. Y esto sí es muy importante decírselo a las personas que nos están escuchando. Con un objetivo evaluable es muy loable, porque hacer operativos sin objetivo hace menos eficaz la actividad del Estado, no de las policías, del Estado, porque esos operativos muchas veces no son solo de la PDI o de Carabineros, muchas veces son con el MTT, con Aduana, con el Senda, dependiendo precisamente de lo que está atrás, que es la directriz del Ministerio de Seguridad. Yo creo que ahí falta un poco como conocer un poquito más los detalles, pero como te digo, desde la Política Nacional de Seguridad Pública, que es el marco que nos va ya claramente, como dijo el ministro Rau, a regir por estos 6 años, se pueden desprender algunas líneas que son más bien de continuidad.
8: Cuando se anuncia un plan con un nombre tan vistoso como aquel que tiene que ver con vandalismos, con incivilidades, ahí estaríamos hablando de una cuestión operativa, porque eso no es política pública, ¿no? ¿O sí? ¿El registro de vándalos?
10: Las incivilidades, sí. La política pública que está detrás de el control de las incivilidades tiene que ver con el temor. El Ministerio de Seguridad tiene, si uno pudiera verlo, 2 grandes objetivos. Disminuir la criminalidad efectiva, pero también disminuir los índices de temor que tiene la ciudadanía. Y lamentablemente nuestro país tiene altos índices de temor con baja criminalidad efectiva. La última NUSC, la del 2025, mantiene esa tendencia de un 87,7% de personas que consideran que ha aumentado la delincuencia, mientras que esas mismas personas, solo en un 8,5% han sido víctimas de un delito. Esa distancia se ve afectada en parte por incivilidades, es decir, esas pequeñas conductas ciudadanas de, no sé, escuchar la música fuerte, de tomar en la calle, etcétera. Esas son incivilidades, ¿ya? Y atacar la incivilidad es importante porque afectan el temor. Pero la política pública es el temor, la reducción del temor. La estrategia y el plan de acción pueden ser muchos, y en ese sentido yo creo que controlar la incivilidad es correcto. Tener un registro de vándalos me parece que no es el camino. Que en ese sentido yo creo que hay una gran distancia entre el objetivo compartido de mejorar la forma en que las incivilidades se van a controlar con el camino que está tomando este gobierno, porque las medidas más exitosas en materia de control de estas incivilidades, como te digo, es menor que un delito, es la vinculación de la comunidad. Muchas veces son estrategias no policiales, no estigmatizantes, sino que más bien vinculantes. Ocupar la cancha de fútbol para jugar al fútbol, no para otra cosa. Por lo tanto, hay que organizarse, y eso se puede trabajar, y eso también es seguridad. Pero no un registro de vándalos, porque el registro de vándalos es distinto.
8: ¿Por qué no, sí?
10: Porque porque ¿qué es un vándalo? ¿Qué es un vándalo? ¿Un vándalo es un delincuente económico? ¿Es el líder de una banda de crimen organizado? ¿O es este joven que escucha la música fuerte en la plaza? Es muy complejo entender qué significa vándalo. Mezcla conceptos de incivilidades administrativas que pueden ser objeto de multa o de trabajo comunitario con delincuentes, con personas que están cometiendo delitos graves, y da una muy mala señal, porque a esos delincuentes hay que tratarlos como tal, hay que someterlos al proceso penal y hay que sancionarlos con penas. Y la señal al crimen organizado a mí me parece que es equívoca. Cuando uno dice voy a combatir las incivilidades, es como, y el crimen organizado como, ya, se acabó, vamos a tener más chip libre. Eso no me parece correcto. Por eso es complejo atajar el punto desde la persona, vándalo, más que desde el hecho que hay que atajar, que es la incivilidad. Ya, por eso me parece que... Díganme.
8: No, que las incivilidades irían en un sentido correcto, no así el registro de vándalos, porque si lo entiendo bien está equiparando a quienes cometen delitos que son muy graves con personas que cometen actos que eventualmente pueden ser disruptivos o desagradables, escuchar música rápido, no sé, orinar en la vía pública, no sé, estoy poniendo ejemplos.
10: Exactamente, esa es la incivilidad.
8: Ya, ok.
10: Exactamente. Ojo, además, no hemos hablado de las incivilidades del registro de vándalos, pero además con la pérdida de beneficios sociales, que eso además es una medida discriminatoria.
8: Sí. Porque, y es claramente, claro, una cuestión que no afectaría a quienes no van a necesitar nunca una PGU o no van a estudiar con gratuidad porque tienen los recursos para requerir aquello. Esa es una conversación que va a estar bien intensa en el Congreso, donde se ha cuestionado incluso la constitucionalidad de aquello. Respecto a la recuperación de barrios, que lo mencionó un poco Rafael Collado, el gobierno anuncia que va a intervenir 50 barrios prioritarios y que va a comenzar con 20 polígonos operativos durante el 2026, con patrullaje focalizado, con recuperación de espacios públicos. Eso, ¿en qué medida es continuidad? ¿En qué medida es una cuestión nueva?
10: O sea, yo me voy a referir a lo que yo sé, a lo que conozco, que es lo que nosotros hicimos en el gobierno anterior, y probablemente de mis palabras pueda haber una conclusión por los que nos están escuchando. Nosotros, a través del plan Calle Sin Violencia, generamos un sistema de evaluación civil, es decir, desde el Ministerio de Seguridad, en coordinación con Carabineros de Chile, para realizar patrullaje inteligente. Nosotros evaluábamos cada 3 meses todo Chile, cartografiado completo, e íbamos definiendo en todo Chile lugares específicos dentro de los territorios en donde era necesario tener un refuerzo del patrullaje, y lo hacíamos a través de la radiopatrulla, ¿ya? Y Centauro en regiones, la sección radiopatrulla de Carabineros en la región metropolitana y Centauro. Y la verdad es que junto con eso hicimos recuperación territorial, recordar siempre estas demoliciones que hacía la delegada Martínez, después el delegado Durán en Santiago, que era muy recordado. Eso lo hicimos también en el resto del país, de recuperación territorial junto con el patrullaje. Y lo más importante

0: este sistema de intervención barrial en el gobierno anterior.
1: O sea, eso era lo que existía y habría que ver de qué manera se diferencia, pero parece bien, parece más o menos similar, digamos, lo que se está planteando.
0: Pareciera ser. Y eso, como le comenté al principio, las políticas públicas de seguridad de largo plazo, con base en evidencia, me parece que es el camino correcto en materia de seguridad.
1: Finalmente, Rafael Collado, usted ha hablado de la diferencia entre la política pública y la operativa. Ha hablado de la necesidad de abordar el temor. Ha hablado de la conveniencia de abordar las civilidades, no tanto así de tener un registro de vándalos, porque aquello podría ser confuso. Ha hablado de los barrios protegidos o los planes para efectivamente realizar intervenciones en los barrios. De todos esos desafíos y planes, ¿cuán urgente cree y cuáles son las posibilidades de tener éxito en efectivamente construir un país más seguro? Un país donde exista menos temor, un país donde existan menos delitos graves, menos delitos que nos preocupan. ¿Dónde está la clave de aquello? ¿En el trabajo de la fiscalía? ¿En el diseño que haya se haga de políticas públicas? ¿En gobiernos de mano más dura? ¿Dónde cree usted que está, desde su experiencia, la posibilidad de construir lo que queremos finalmente, que es un país más seguro?
0: Mire, Paula, la seguridad es un derecho social. Uno lo puede ver así, puede verlo como un derecho que tenemos todos como comunidad. Y es súper querido por todas las personas. A mí me tocaba recorrer mucho comités de seguridad de vecinos y siempre pedían más carabineros. Era muy habitual que la seguridad estuviera muy presente en la mente de las personas. Y lo que yo puedo decirle, que a nosotros como gobierno, y creo que puedo decir como Estado, porque incluso hemos sido reconocidos como el modelo chileno versus, no sé, el modelo salvadoreño, por ejemplo, es que en Chile hay varias notas que son importantes de destacar. Primero, que tenemos muy buenas policías. Tenemos dos cuerpos policiales que son reconocidos en el extranjero. Hoy Carabineros de Chile se encuentra dirigiendo a Merifol, que es el conjunto de policías de América. La Policía de Investigaciones ha desbaratado al Tren de Aragua de manera eficaz en estos años. Y lo otro que tenemos también como Chile, y que por supuesto hay que aprovechar esa condición, es que tenemos un Estado que está coordinado para enfrentar el fenómeno. Yo creo que hay que perseverar en eso. Yo creo que el Ministerio de Seguridad es el coordinador de un sistema de seguridad. De hecho, la política nacional de la que le comenté antes trata del sistema de seguridad pública en su conjunto. Y yo creo que eso es la llave del éxito para efectos de controlar de manera persistente y permanente la seguridad en Chile. Trabajar juntos, que trabajemos sin silos, que trabajemos, la unidad de análisis financiero trabaje a la par de la Policía de Investigación, el Ministerio Público, el Ministerio de Seguridad, para determinar, por ejemplo, dónde pueden estar ocurriendo estos flujos financieros bancarios del crimen organizado. Yo creo que todo ese trabajo es más importante y tiene más réditos que un trabajo exclusivamente policial o de persecución penal, que es solo una parte de la seguridad. La seguridad es mucho más que eso.
1: Muy bien, Rafael Collado, se nos acaba el tiempo, hay muchísimos temas para seguir conversando, así que la invitación desde ya a nuevos contactos aquí en lo que queda del día. Pero muchísimas gracias por estos minutos y esta entrevista.
0: Feliz de volver. Muchas gracias, Pablo.
1: Muy buenas tardes. Rafael Collado fue el primer subsecretario de Seguridad Pública de Chile en abril del 2025. Lideró la instalación de este nuevo servicio. Es abogado de la Universidad de Chile y es doctor en Derecho de la Universidad Pompeu Fabra de Barcelona.
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1: Revisamos los titulares que mueven al mundo para esta jornada de 4 de junio del 2026. Partimos en Medio Oriente, donde Hezbollah ha rechazado el nuevo cese al fuego acordado por Israel y el Líbano, y que alentaba hace algunas horas la posibilidad de una real tregua en Medio Oriente y eventualmente la reapertura del estrecho de Hormuz. De acuerdo al pacto, el cese de las hostilidades dependería de que Hezbollah detuviera sus ataques contra territorio israelí. Mientras, el Ayatolá Mojtaba Jamenei proclama la victoria del régimen iraní en la guerra frente a Estados Unidos e Israel. El mensaje se conoce tras semanas marcadas por estos avances y más bien retrocesos en las conversaciones para un alto al fuego.

0: و Real.
1: Debido al enfrentamiento con un golpe decisivo, ya sea en la batalla militar o en el campo y en la calle, el enemigo malintencionado experimenta una humillación profunda y significativa que ha causado una divergencia tangible de otros países hacia él, por lo que ha centrado su estrategia en la guerra híbrida en dos puntos: uno, la resiliencia del pueblo, y el otro, crear errores en el aparato de cálculo de los funcionarios del país.
0: Mientras, en Estados Unidos, Donald Trump sufre un revés en el Congreso que no autoriza nuevas operaciones militares. Es una decisión que el presidente Donald Trump califica de poco patriótica. Además, Trump, en una de sus últimas declaraciones, afirma que él podría ser el mejor comunista del mundo, apuntando a las políticas sociales que han impulsado ciudades como Nueva York, bajo un alcalde demócrata, o Los Ángeles, pero dijo que esas medidas terminan generando miseria. Son las declaraciones de Donald Trump.
1: Bueno, lo ves suceder con Nueva York, lo ves suceder con Los Ángeles y partes de California, y es tan fácil, ¿sabes? Yo sería el mejor comunista del mundo, nadie sería tan bueno como yo. Me saldría con la mía, podría ser el mejor. Les vendería que van a tener alquiler gratis, van a tener casas gratis, van a tener comida gratis, van a tener todo gratis, pero eventualmente eso termina y lleva a la muerte, destrucción y miseria, el 100% de las veces.
0: Y en el Reino Unido, el primer ministro Keir Starmer acusa a Elon Musk de estar aumentando la división en Gran Bretaña. Todo esto a raíz del caso de un estudiante universitario británico-polaco que fue asesinado en Southampton en diciembre del 2025. Pierde la vida el joven mientras era reducido por la policía después de que su atacante señalara de manera falsa que había sido víctima de un ataque racista. El hombre de religión Sikh se encuentra condenado a cadena perpetua. Estas fueron las declaraciones de Keir Starmer.
1: También necesitamos reafirmar quiénes somos como país, porque Musk nuevamente ha estado interfiriendo en nuestra política en los últimos días, tratando de fomentar la división. Eso no es lo que somos en Gran Bretaña. En Gran Bretaña somos personas razonables y tolerantes. Cuando tenemos un caso terrible, como el caso de Henry Novak, reaccionamos con calma, como lo ha hecho su familia cuando se trata de imágenes repugnantes en Grok. Nos enfrentamos a Grok y luchamos porque eso es lo que somos como país.
0: En Bolivia, el presidente Rodrigo Paz anuncia un proyecto para fortalecer la actuación de las Fuerzas Armadas. Todo esto en el caso de que se decrete un estado de excepción. Paz está enfrentando una difícil y conflictiva situación social en Bolivia, en medio de bloqueos y protestas que han terminado exigiendo la renuncia del primer mandatario.
2: Este reglamento para el estado de excepción es para fortalecer a las instituciones, es para fortalecer, en este caso puntual, a nuestras Fuerzas Armadas y en su actuación. No se construye un mejor país destruyéndolo, pero hay algunos que lo quieren destruir. No se construye un mejor país haciendo un boliviano haciendo daño a otro boliviano.
0: ¿Y en Europa? El flamante primer ministro de Hungría, Peter Magyar, quien ganó las elecciones a Víctor Orbán, firma un acuerdo de cooperación estratégica con Francia y junto a Emmanuel Macron. De acuerdo a las cifras de la autoridad húngara, las empresas de origen galo dan empleo a 45.000 personas en su país.
1: Las empresas francesas dan trabajo a 45.000 compatriotas húngaros y Hungría y el pueblo húngaro están dispuestos a volver a reforzar las relaciones con Francia.
0: Y este es el sonido de La Era del Hielo, que va por su sexta entrega. La película animada, que tuvo su último episodio hace 10 años, va a regresar a los cines y la compañía Disney ya presentó su nuevo trailer. La película se llamará Mundo de Lava y se estrenará en febrero del 2027. Son titulares que mueven al mundo.

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1: Tenemos lo que queda del día en Cooperativa. 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Y nos vamos a la pausa, pero qué buena canción. Nos vamos a la pausa, pero volvemos con más conversación, noticias que vale la pena escuchar. Nos vamos al Congreso. El ministro Quirós volvió a hablar de los recortes en salud, también algo del secreto bancario, todo eso después de la pausa, aquí en lo que queda del día.

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2: 7:39 y continuamos haciendo lo que queda del día en Cooperativa. Seguimos con la información y nos vamos hasta el Congreso junto a Jorge Espinoza Cuellar. Estuvo el ministro de Hacienda, el ministro Quirós, con nuevos planteamientos respecto a la mega reforma, por ejemplo, advirtiendo que el gobierno va a seguir adelante con los recortes en salud y exigiendo una mejor gestión. Quirós además rechazó la petición de instalar una mesa técnica respecto a la mega reforma. Jorge Espinoza Cuellar, muy buenas tardes.
3: ¿Qué tal? Hola, Paula, muy buenas tardes. Hoy fue retomado el análisis, o más bien la discusión, el debate sobre el recorte presupuestario en salud que no alcanza al 3% como se pidió inicialmente a todos los ministerios, pero sí está en el orden del 2,5%, que para salud es mucho, mucho dinero. Hablamos hasta ahora de más de 400 millones de dólares recortados. Ante la Comisión de Salud de la Cámara Alta, hoy el ministro de Hacienda relevó un dato muy importante desde la perspectiva del gobierno, que para el presupuesto de este año 2026, el Congreso aprobó 1,5 billones de pesos menos que lo gastado el año pasado en salud. Un antecedente que ha relevado el secretario de Estado para decir que este gobierno no va a recortar un 8%, como es efectivamente el cálculo de 1,5 billones de pesos menos este año respecto del anterior. Y claro, se estaban desarrollando manifestaciones, protestas en las afueras del la sede del Congreso en Santiago. Funcionarios de la salud rechazaban este recorte y en la sesión, la comisión de salud, la ministra Maicho Malí graficó a los parlamentarios algunas formas que se les está pidiendo a los hospitales y a los servicios de salud en general para poder ahorrar. Aquí está la ministra de salud.
4: El hospital de Puerto Montt pasó de un 5% de compras vía licitación a 45% en dos meses entre enero y febrero desde que llegó un nuevo director del hospital. Eso significa un ahorro de cerca del 20% de los costos. Los sumarios también, donde muchas de esas personas están en sus casas con parte de su remuneración, las cuales hemos tenido que reemplazar y poder definir si esas personas vuelven a trabajar o definitivamente se tienen que ir. O sea, existen una serie de espacios en que podemos eficientar el gasto.
3: Ya, y en una línea más o menos parecida a la explicitada por la ministra de Salud, se mostró también hoy el senador independiente de centro derecha, el senador Enrique Lee, que también es médico de profesión, y esto señaló respecto de los espacios que hay para seguir trabajando de la misma forma, pero ahorrando dinero.
5: En la bodega del Hospital Juan 9 de Arica estoy seguro que hay una serie de insumos que están vencidos. Y probablemente en otro hospital, en otra región, esos mismos insumos que están vencidos en Arica les fueron necesarios alguna vez. Todos hemos visto oportunidades de mejorar la eficiencia en donde hemos trabajado. Eso es una realidad.
3: Ahí estaba el senador Enrique Lee, mientras que la senadora del Partido Comunista, Carol Cariola, que es matrona de profesión, ella discrepó abiertamente de la postura del Ejecutivo, de la postura del oficialismo en general, y emplazó directamente al ministro de Hacienda. Escuchamos a Cariola.
6: Aquí también hay una trampa en la presentación porque se dice personal administrativo y nosotros sabemos perfectamente que cuando se habla de reducción de personal se está hablando de atenciones médicas. Pacientes que van a dejar de ser atendidos producto de no tener los médicos ni los trabajadores suficientes. Lo invito, ministro, a que vaya a un hospital público y se atienda ahí.
3: Claro, una forma de invitarle al ministro a mostrarle, digamos, que los recortes que se plantean o que se hacen en el Excel, no siempre se quedan ahí en el Excel, que en realidad muchas veces se traduce en una menor capacidad de atención o en una menor calidad en la atención a los pacientes en los CESFAM o en los hospitales. Ahora, estuvo también la presidenta del Colegio Médico, la doctora Ana María Arriagada, participó en la sesión de la Comisión de Salud del Senado y advirtió al gobierno, ojo, que los profesionales de la salud, los médicos, no van a aceptar más recortes, y no solo en salud, sino que en general no más recortes en las arcas fiscales, que son los que va a dejar la reforma tributaria, la mega reforma que incluye, por cierto, modificaciones en los tributos de las grandes empresas y que se está tramitando paralelamente en la Cámara Alta. Aquí está la presidenta del Colegio Médico.
7: Con la situación oncológica que tenemos, más la situación de lista de espera que tenemos, nosotros hubiéramos partido de la premisa de hacer más con lo mismo y no hacer más con menos. Que las medidas de eficiencia con las cuales concordamos que todo lo que se ahorre ahí se inyecte a este mismo sector. Salud se va a parar firme a defender que no haya de ninguna manera un impacto en los ingresos fiscales, ni menos por la década que viene. Le pedimos entonces que considere aumentar impuestos saludables, porque acá tenemos una deuda con el impuesto al tabaco, con el impuesto al alcohol, con el impuesto a los alimentos saturados.
3: Ahí estaba la presidenta del Colegio Médico y finalmente la Comisión de Salud, a través de su presidente, el senador Juan Luis Castro, dijo que no cambió su postura, que en la sesión anterior, digamos, declaró formal y oficialmente su rechazo al recorte presupuestario en el sector. No cambió su idea, su posición, después de haber escuchado hoy a los ministros de Salud y de Hacienda. Y ojo, porque también, a propósito del ministro Jorge Quirós, el Ejecutivo también está decidido a avanzar en su mega reforma. De hecho, hoy también sesionó de forma paralela la Comisión de Hacienda del Senado, tramitando esta propuesta. Y en la Comisión de Hacienda, el ministro Quirós descartó hacer una pausa para realizar un análisis técnico de la mega reforma, que era algo que estaba pidiendo la oposición, que todavía tiene serias dudas respecto de los números, porque, claro, como hemos dicho, el informe de finanzas públicas no recoge los efectos ni de este proyecto, ni de el endeudamiento adicional que se estaba pidiendo al Congreso, y tampoco se conoce todavía, porque está dentro del plazo para presentarlo el gobierno y aún no lo ha hecho, su decreto con las metas fiscales para este año. Vamos a escuchar al ministro Quirós desechando esta idea de una mesa técnica.
8: Nosotros vamos a seguir avanzando en el proyecto conforme a su urgencia que tiene, lo que no impide conversar en el trayecto. Lo que no vamos a hacer es parar para una mesa técnica y conversar y esperar 2-3 meses. Eso no va a ocurrir.
3: Ya, por lo pronto, el ministro Quirós señaló a los parlamentarios que el propósito es seguir adelante con los recortes y paralelamente exigir una mejor gestión de recursos, por ejemplo, terminando con los operadores políticos, como ha señalado este gobierno incluso desde la campaña, y además cobrar todo el dinero que se extrajo en lo que se ha denominado el fraude social por el mal uso de licencias médicas o por el no pago todavía de más de 800 millones de dólares, particularmente por deudores del CAE que hoy ganan más de 1,5 millones de pesos y que están morosos, que no han pagado. O el 30% de quienes han recibido estas becas Chile para estudiar en el extranjero y que no cumplieron con su obligación de restituir al país volviendo a Chile y trabajando, digamos, para el Estado. Deben unos 150 millones de dólares más, según ha señalado el ministro Jorge Quirós, que además, de paso, y con esto termino, Paula, se le consultó varias veces hoy sobre la postura del gobierno respecto de el levantamiento del secreto bancario. Y así como deslizando, dijo, les quiero contar que estamos trabajando desde hace poco en una propuesta para enfrentar justamente este tema, dada la necesidad, ¿no?, de acorralar o de quitarle espacio al crimen organizado, y va a hacer una propuesta. No sabe todavía si va a ser un proyecto de ley en sí mismo o una propuesta en el marco del proyecto que se está tramitando en el Congreso, que crea el subsistema de inteligencia financiera, que va a ser puesto en tabla nuevamente el próximo martes en la sala del Senado para votar. Lo único que quedó pendiente del empate de ayer, del doble empate, que es precisamente facilitar el levantamiento del secreto bancario sin tener que pasar necesariamente por una autorización judicial, pero en casos específicos, ¿no? De autoridades, empresas jurídicas y también ante actividades sospechosas debidamente reportadas.
2: Así es, sí, sí. Pero sí, ese es el punto de diferencia. Quirós también ha sido claro en que el punto o el límite es el que el secreto bancario depende de la Corte y del Poder Judicial. O sea, en ese sentido estamos un poco donde mismos en la conversación. Pero hizo este anuncio, así que habrá que ver qué novedad trae respecto a una cuestión o un secreto bancario que se hace, la verdad, difícil de defender en medio de la investigación, ¿no es cierto?, de la fiscalía que terminó deteniendo a un ejecutivo bancario después de haber blanqueado más de 70 millones sin que soltara ninguna alerta desde la unidad de análisis financiero y hasta donde sabemos, tampoco desde los bancos. No era solo un banco, hubo más bancos donde se movían estas cuentas y no hubo ninguna advertencia.
3: Pero seguro que este pseudo anuncio del ministro Quirós va a servir en la discusión del próximo martes, cuando se vuelva a tratar el levantamiento del secreto bancario sin orden judicial, como para decir que rechacemos ahora y después vemos esta nueva propuesta del gobierno. Pero si están los votos, podría ser ley el facilitamiento del levantamiento del secreto bancario el próximo martes.
2: Ya, pues veremos qué pasa allí con la técnica y la estrategia legislativa. Jorge Espinosa Cuellar lo seguirá mirando desde el Congreso. Muchísimas gracias, Jorge.
3: Chao, Paula. Buenas tardes.
2: Buenas tardes. Nos vamos a la pausa. Es el último corte en lo que queda del día en Cooperativa y ya regresamos con una última ronda de titulares y algo más.
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2: Y nos vamos al último resumen de titulares junto a Álvaro Lozano. Bienvenido una vez más, Álvaro.
22: Gracias, Paula. El Ministerio de Hacienda está empeñado en perseguir siempre la ilicitud. Así lo expresó el ministro Quirós sobre una próxima propuesta para el levantamiento del secreto bancario. En lo que queda del día, el ex subsecretario de Seguridad Pública, Rafael Collado, valoró que el ministro Arrau haya considerado la política nacional como suficiente. De lo presentado en el Senado, quedan dudas, por ejemplo, si las inversiones contra el crimen organizado se mantendrán. Controlar las incivilidades es correcto, no así un registro de vándalos, destacó. Y no validamos las tomas como una forma adecuada de movilización, expresó aquí en lo que queda del día la rectora electa de la Universidad de Chile, Alejandra Misala. Sobre la relación con Azul Azul, dijo que tienen la responsabilidad que la concesionaria resguarde los valores y los símbolos de la universidad y por eso el convenio será revisado.
2: Así están las cosas, el resumen informativo de los titulares junto a Álvaro Lozano. Muchas gracias, Álvaro.
22: Hasta mañana, Paula.
2: Hasta mañana.
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2: Despedimos esta edición de lo que queda del día en Cooperativa con parte del sonido, Carmina Burana, del teaser de la nueva La Era del Hielo. Se llama La Era del Hielo Boiling Point. Con el regreso de sus animales prehistóricos favoritos probablemente. Despedimos esta edición de Lo que queda del día en Cooperativa con este sonido. Le agradecemos a Gerardo Rodríguez, que ha estado a cargo de la puesta al aire de Lo que queda del día. A Rafael Pardo, que ha estado en la coordinación periodística. Francisca Canseco en la producción. Luis Devia en las grabaciones. Y por supuesto el trabajo de toda nuestra área técnica, nuestro departamento de prensa y Cooperativa de Deportes. Yo soy Paula Molina y como siempre, muchísimas gracias por escuchar.

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1: La información del fútbol tiene un alargue que se llama Cooperativa Deportes P.